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1: Gracias, Jesús. Gracias, Señor. Pobres de nosotros, Señor. Pobres de nosotros cuando estamos lejos de ti. Pobres de nosotros que hemos estado tanto tiempo lejos de ti. Queremos pedirte perdón, Señor. Perdón por tantas veces que nos hemos separado de ti. Perdón, Señor, por no haberte amado y venerado como el verdadero Dios por quien se vive. Perdón por tener falsos dioses, falsos ídolos delante de nosotros. Perdón por no tener tiempo para ti, mi Señor. Perdón, Señor, por no cumplir tus mandamientos. Perdón, Señor, por quebrantar tus leyes. En este momento, Padre bueno y misericordioso, en la presencia de tu Hijo Jesucristo, nuestro Señor, queremos pedirte perdón. Queremos humillarnos a tus pies. Queremos restituir la gracia contigo, en ti y junto a ti. Perdón, Señor. Perdón.
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Pedid y se os dará. Buscad y hallaréis. Llamad a la puerta y se os abrirá. Si un padre da todo por sus hijos, cuanto más Dios que está en el cielo, no dará cosas buenas a quienes le aman con sincero corazón. Ay, Señor, si yo confiara en ti.

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1: Vuélvase usted admirador del hombre, respetuoso de él. Usted debe vivir haciendo el bien, pero no pregunte nada. No encontrará ninguna respuesta. Ni Aristóteles, ni Einstein, ni Pascal, ni Platón, nadie le puede dar una respuesta de lo importante. De lo secundario hay respuestas y medidas y datos, pero lo importante, de eso no hay respuesta. Así es la vida. El hombre que piensa tiene momentos de tristeza ante su gran ignorancia. El hombre puede amar, el hombre debe servir, pero no preguntar, no encontrará la menor respuesta.
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13: Hermano, no se dejen comer el cerebro. Tengan sus valores. Mire, es mejor una casa sencilla, con un televisor en blanco y negro, con un pedazo de pan y un vaso de agua, pero donde hay amor, ternura, comunicación y oración. Eso es mucho mejor que esos palacetes que nosotros hemos creado, donde todo el mundo es extraño. Hay que rezar en familia. Hay que rezar esto en familia, porque la familia que reza unida permanece unida. A tu hijo, ponle un crucifijo en la cama, rocíe esa cama con agua bendita y encomiéndale tu hijo a Dios. Pero qué bonito es que cuando tú lo hagas, mamá, lo hagas de mano de tu marido.
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2: Hermano, hermana, acepta en este momento tu pecado. Acepta en este momento tu imposibilidad de curarte por ti mismo. Acepta en este momento que solo Jesús puede hacer algo por ti. Abre las puertas de tu corazón, abre las puertas de tu entendimiento, de tu razón, y deja que impere allí la luz maravillosa, el amor espléndido de Jesucristo. Oh preciosa sangre de Cristo, oh poderosa sangre de Cristo, reprende ese espíritu de mal carácter que pueda tener este hermano y esta hermana. Edifica. Cada día una nueva criatura en este hermano y esta hermana, para que de mortificación

0: Amado Jesús, quiero suplicarte también que le concedas la promesa del Padre, el Espíritu Santo, para que venga a ser donado con los frutos que vienen del Espíritu Santo.
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1: Vuélvase usted admirador del hombre, respetuoso de él. Usted debe vivir haciendo el bien, pero no pregunte nada. No encontrará ninguna respuesta. Ni Aristóteles, ni Einstein, ni Pascal, ni Platón, nadie le puede dar una respuesta de lo importante. De lo secundario hay respuestas y medidas y datos, pero lo importante, de eso no hay respuesta. Así es la vida. El hombre que piensa tiene momentos de tristeza ante su gran ignorancia. El hombre puede amar, el hombre debe servir, pero no preguntar, no encontrará la menor respuesta.
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12: Todo lo puedo en Cristo que me fortalece. Filipenses 4:13. Cuando tus fuerzas se acaben, deja que Dios te fortalezca con su palabra.

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0: Vengo a contar. Un saludo en los corazones de Jesús y María. Soy Carmen Lucía Rincón y, como siempre, emitiendo desde el Centro Carismático Minuto de Dios este espacio, su espacio, Testimonio 107.9 FM. Desde la fe cristiana, amar a Dios se manifiesta también en amar, respetar, cuidar y defender la vida que Él nos ha confiado. Amar a Dios es amar y respetar la vida. Como nos dice Mateo 22:37-39, amarás al Señor tu Dios con todo tu corazón, con toda tu alma y con toda tu mente. Amarás a tu prójimo como a ti mismo. No podemos decir que amamos a Dios y permanecer indiferentes ante el sufrimiento, la soledad, el abandono o la dignidad herida de nuestros hermanos. Amar la vida es reconocer en cada persona una obra de Dios. Es respetar al niño que comienza a vivir, acompañar al enfermo, cuidar al adulto mayor, proteger al vulnerable, que todos somos vulnerables, escuchar al que sufre y ofrecer esperanza al que siente que ya no puede más. Y también hemos sentido nosotros que ya no podemos más muchas veces por cualquier tipo de situación, pero siempre llega ese Cirineo o esa Verónica, ese Cirineo que nos ayuda a cargar la cruz y esa Verónica que limpia el rostro, nos limpia el rostro y siempre vemos en ella el rostro de Jesús. Y esa es otra pregunta. ¿Cómo ves tú ese rostro de Jesús? Qué rico, porque yo lo veo en esos hermanos sufrientes y espero que ellos vean el rostro de misericordia en cada acompañamiento que hacemos en función de la vida. Continuamos entonces con nuestra querida invitada Cristina, una mujer como ustedes ya escucharon en el primer programa y van a seguir escuchando en este segundo, la grandeza que hace el Señor cuando uno le abre el corazón y cuando le dice sí, cambia la historia y nos invita a cambiar la historia de los demás. Gracias Cristina por estar con nosotros, de verdad que me siento muy feliz tenerte acá, una mujer que defiende la vida. Y nos va a contar por qué 40 días por la vida en Colombia.
1: Gracias, Lucía, nuevamente por la invitación. En el anterior programa les hablaba un poco de cómo fue el proceso y ese primer encuentro con el Señor a través del servicio, a través de algo que ni siquiera sabía que iba a hacer, pero que ahí estaba el llamado. Les comentaba que estuve como asesora de infancia misionera y como entre llevando a los niños de infancia misionera también a hacer misión por la vida, explicándoles también cómo había una vida desde el vientre materno, cómo desde la concepción, cómo yo les hablaba mucho del angelito de la guarda, que Dios ponía el angelito de la guarda también del bebecito, desde el momento de la concepción, ahí ya había un angelito de la guarda, y les enseñaba que oraran por él, por ese bebé, que le pidieran mucho a ese angelito de la guarda, y empecé como a enamorar a los niños de la vida desde antes de nacer, y me encuentro con unos niños que ya sabían muchas cosas, que estuvieron en una familia de pronto más involucrada, que los llevaba más a misa, que les hablaba más de ciertas cosas, y empiezo yo a entender cómo los niños, así como los podemos encaminar para bien, podemos dejarlos para que se desencarrilen, como dicen por ahí. Entonces, bueno, hay una conexión allí con Infancia Misionera, 40 días por la vida, y también con talleres de oración y vida. A mí me impactó mucho cuando hice los talleres de oración y vida, algunas canciones y oraciones del Padre Ignacio Larrañaga referente a la vida. Y una de ellas era Profeta Jeremías, desde antes de nacer yo te tenía y te consagré. Y eso era una de las frases que a mí cuando yo la cantaba, a mí se me cortaba la voz. Mejor dicho, yo que venía como de una herida, por decirlo así, porque pues mis papitos se casaron, fue a causa del embarazo, a causa mía. Entonces de pronto yo inconscientemente pensaba o me sentía culpable, ¿no? Y yo decía, bueno, y esto me unió a mis papás o los uní a la fuerza o qué pasó aquí. Entonces, pues empecé un poco también a investigar. Mi mamita, pues estudió sociología en la Santoto y era una niña muy joven, o sea, era muy joven y ella hubiese podido abortarme. Estaba con su carrera, era joven, ¿qué le digo a mis papás? Hubiese pasado por lo mismo y no, pues ella decidió acogerme y la historia me parece muy bonita porque pues la enlazo con mi misión, ¿no? Ella me acoge, nazco ya en un hogar, me regala un hermanito al que amo profundamente y desde chiquita, pues peleamos mucho, de chiquitos no voy a negarlo, peleamos un montón, pero siempre yo estaba pendiente de él, que no le pasara nada, que qué hacía, que si se caía, siempre lo cuidaba, entonces fui como muy, muy maternal en ese sentido con mi hermanito. Luego ya nos separamos, él se viene a estudiar a Bogotá, yo me quedo en Armenia, pasa todo lo que les conté en el anterior programa, tengo una vida loca, una vida de rock, me venía a Bogotá, pero cada año con los compañeros de la universidad al Rock al Parque. Entonces para mí era toda esa mi vida. Y me devuelvo un poco porque en uno de esos conciertos pasa algo que ahora lo traigo yo como a mi misión. Marilyn Manson, no sé si conocen a este cantante, un cantante excéntrico, polémico, muchos incluso lo llegaron a llamar como el anticristo. Me gustaban todos estos grupos, ¿no? Oscuros, negros, Black Sabbath, Ozzy Osbourne, eran mis favoritos, Slipknot, yo no me perdía ningún concierto de rock. Ese concierto de Marilyn Manson, yo recuerdo que afuera del concierto habían unos hermanitos cristianos protestantes con pancartas, estaban orando por las almitas de los que estábamos adentro en el concierto. Pues nosotros todos pintados de negro, uñas negras, o sea, es horrible. Pues claro, una cosa demoníaca. Estas personitas estaban ahí orando por mí y nosotros les decíamos, desocupados, ¿qué hacen ahí parados? No pierdan el tiempo. Y a mí, eso ahora que lo recuerdo, es lo que me gritan cuando estoy en una campaña 40 días por la vida. Cojan oficio, desocupados, mi cuerpo es mi decisión. Y yo lo traigo en este momento a colación porque ninguna oración se pierde.
0: Ninguna.
1: Esos ninguna. Hermanitos ni siquiera eran católicos, eran hermanitos de otras denominaciones religiosas y estaban ahí orando por mí, por mi alma. Y hoy les agradezco un montón porque tuvieron esa valentía que a veces yo como católica me falta. Por miedo, porque como somos tan cuestionados, porque sí.
0: El miedo al señalamiento, porque todo el mundo busca que lo reconozcan, reconocimiento donde vayan, entiendo.
1: Claro, entonces bueno, hoy en día yo hago lo que hacen ellos. Hoy en día me paro afuera de los centros de aborto, pacíficamente, en oración, sin agredir a nadie. Si recibo insultos, pues me quedo en silencio. Todo se lo dejamos a la misericordia de Dios. No agredimos, no estamos insultando a nadie, no estamos, como dicen algunos, obligando a parir, obligando a las mujeres a parir, no. Muchos de los que estamos allí parados en estos lugares, muchos voluntarios, orantes, líderes, pasaron en algún momento de su vida por un aborto, ya sea hombre, ya sea mujer, o ya sea un médico que practicó abortos, que hoy en día son pro vida, o abuelos o amigos que aconsejaron o pagaron un aborto. Hoy en día están aquí en estas campañas de 40 días por la vida.
0: Me gusta mucho cuando tú incluyes al hombre, porque el hombre también aborta. Claro. Cuando aprueba el aborto de su compañera, de su mujer, total, es una vida que él también dice, sí, hay que acabar con esa vida. El hombre también entra ahí. ¿Cómo nace 40 días por la vida acá en Colombia? ¿De dónde viene?
1: Bueno, ¿de dónde viene? 40 días por la vida se creó en el año 2007 en Texas. Un cristiano católico y un cristiano protestante se unieron en oración alrededor de una mesa a orar. ¿Qué vamos a hacer? Esto está plagado de centros de aborto, esta clínica cada vez haciendo más abortos. Y estuvieron en oración y el Señor en oración les decía 40 días. Y 40 días, 40 tiene, es bíblico, ¿no?
0: Claro, tiene un significado producto, los 40 días del desierto, los 40 días de ayuno, o sea, 40 días en la Biblia es un número.
1: Los 40 años del desierto, de la esclavitud, sí. El número 40 es un número que significa transformación. Okay. Entonces el Señor ponía eso en su
0: corazón,
1: ¿sí? Y posteriormente... ya se regó en diferentes países, se sembró esa semillita en Colombia en el año 2015, ya llevamos 11 años, empezó con una vigilia, Teusaquillo. La llamamos Teusaquillo Santa Ana porque queda al lado de la parroquia Santa Ana, de la abuelita de Jesús.
0: Sí.
1: Y bueno, ha sido una vigilia muy especial. Al inicio pues había mucha acogida porque como era la única y era como el boom, lo nuevo, si había mucha gente para cubrir turnos en el día y en la noche. Y se hacían los 40 días en el día y en la noche. Hoy en día pues estamos en diferentes puntos de la ciudad. Ya ha ido creciendo un poco porque pues el negocio del aborto prácticamente se ha ido a todos los hospitales, clínicas. Porque lo llaman legal. El aborto no es legal. Está despenalizado hasta la semana 24. Está despenalizado pero sigue siendo un crimen. Nos lo venden como un derecho sexual y reproductivo, pero sigue siendo ilegal. No es gratuito, como lo llaman, que debe ser legal, gratuito y seguro. No es gratuito porque lo pagamos con nuestros impuestos y no es seguro. Porque una vida siempre muere, que es la del bebé. Y tampoco es seguro con la mamá ni con el papá. Con la mamá, pues cuántas enfermedades y secuelas trae un aborto. Nosotros hemos conocido casos de mamitas que fallecieron a causa de un cáncer producido por un aborto. ¿Pero por qué un aborto? Te voy a contar un caso, Lucía, aquí cuando

0: nos ve orando y nos dice, ¿ustedes qué están haciendo ahí? Y yo le dije, estamos orando por el fin del aborto. Y ella nos cuenta su historia.
1: Historia que vamos a contar en el próximo bloque, ya para terminar con ese testimonio tan lindo. Ya regresamos.

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2: 40 días por la vida, que debe ser una eternidad. Amar a Dios es amar, respetar y cuidar la vida. Esta es una propuesta evangelizadora. En 40 días, son 40 días de oración, de reflexión y de acción por la vida, inspirada en el amor de Dios y en la dignidad de cada persona. Todo lo que nos llega para hacer el bien es inspiración divina. No es una inspiración humana, no. Es una inspiración del Espíritu Santo que pone en los corazones. Y por eso, gracias a Él, gracias a nuestro Dios, gracias a Jesús, gracias a las personas que le abren el corazón al Señor, nuestra Iglesia Católica es abanderada de muchas fundaciones y de verdad de personas que entregan su vida para evangelizar y para cambiar y transformar vidas. Hay muchas comunidades llenas de amor, de oración. Nuestra Iglesia es una riqueza. Pero lo importante es no solo decir, sí, yo soy católica, sino ser católico realmente. Y el aborto no va con nosotros, con los católicos. Seguimos, mi querida Cristina.
3: Bueno, entonces, les comentaba, estábamos allí en la vigilia de Quirigua y llega una señora. ¿Ustedes qué están haciendo ahí? Nosotros estamos orando por el fin del aborto. ¿Y ustedes dónde estaban hace 30 años que yo aborté a mi bebé? Pues eso para nosotros fue impactante. Ella empezó a llorar, la abrazamos, le preguntamos el nombre, bueno, hicimos una oración por ella. Ella venía del oncólogo, nos mostró sus mamografías y nos dijo, el doctor me dijo que, mamita, ¿usted por qué no amamantó a su bebé? Y yo le dije, solo tuve un embarazo. Y yo lo aborté al mes. Tenía 16 años y un mes de embarazo. Un solo mes de embarazo. Y el doctor, el oncólogo, le explicó que esas masitas, eso que tenía, esas calcificaciones que tenía en su seno, había sido por no haber amamantado a su único bebé. Entonces esto de que puedo abortar a la semana 24 o a la semana, ¿en qué semana, en qué mes hay vida? Desde el momento de la concepción. No desde la semana 12, como en algunos países dicen que el aborto debe ser legal, desde la semana 12, 24, bueno, la semana que sea. Desde el momento de la concepción, el cuerpo de la mujer es un sistema que ya Dios preparó y Él empieza accionar todo su organismo, todo, para proteger a ese bebé, para alimentar a ese bebé, para el cuerpo de la mujer empieza a evolucionar, empieza a cambiar. Y esta mamita, con un solo mes que tenía cuando abortó a su bebé, desarrolló un cáncer de seno. Y así como ella, hemos sabido de casos de mamitas que han fallecido por cáncer de seno. Y algunas de ellas pasaron por aborto. Entonces, esto es una realidad, el tema psicológico, a pesar de que las organizaciones indican, no, es que no hay síndrome posaborto, eso no existe. Falso. Así como el soldado que va a la guerra tiene un síndrome postraumático a causa de la guerra.
2: Igual el secuestrado.
3: Existe el síndrome postraumático a causa de un aborto. En mujeres, muchas veces es físico. Cáncer de ovario, cáncer de útero, cáncer de seno, en hombres también, los vicios, la droga, el alcoholismo, temas mentales, tanto el hombre como la mujer sufren el síndrome post-aborto. Y para ello, pues, también hay una esperanza, ¿no? Hay unos apostolados, Proyecto Esperanza, Proyecto de Raquel, o el viñedo de Raquel, okay, como también sí se llama. También es una esperanza también para que estas mamitas y papitos que hayan pasado por un aborto sanen esas heridas. Y bueno, también tenemos casos muy bonitos, pues casos donde por gracia de Dios y por la oración y por la presencia de esa oración, porque debo hacer un paréntesis, muchas personas nos dicen, yo oro desde la casa, yo oro por ustedes, yo oro desde el Santísimo, yo voy a la misa y oro por ustedes. Perfecto, toda oración vale, ¿sí? Sin embargo, la invitación es a orar y buscar en cualquier ciudad y en cualquier país del mundo donde tengan cercano una vigilia de 40 días por la vida. Pueden entrar a la página oficial 40 Days for Life, la página oficial, allí encontrarán una vigilia, la vigilia más cercana a su ciudad o a su país. Y aquí en Colombia, aquí en Bogotá, pues como les decía, tenemos 10 puntos de oración. Tenemos vigilias en el Tunal, en el Bosque, en el Norte, en Bosa, en Kennedy, en La Victoria, en Quirigua, en Usaquén, en Suba, en Teusaquillo, que es donde les hablábamos acerca del mayor barrio de abortos en Bogotá. Tenemos 2 vigilias de oración, una en La Caracas y una en Santa Ana, por la parroquia Santa Ana. Ustedes nos pueden ubicar en las redes sociales de 40 Días por la Vida Colombia, 40 Días por la Vida Bogotá. Yo les puedo dejar también mi línea o contactan al programa con Lucía y pueden contactarnos, orar pacíficamente por el fin del aborto. Y qué bonito que también personas que de pronto estén escuchando este programa y hayan tenido alguna pérdida, ya sea espontánea o una pérdida provocada, un aborto voluntario, y quieran sanar estas heridas del aborto, no solamente los invitamos a que hagan los retiros de sanación posaborto como el Viñedo de Raquel, Proyecto Esperanza, sino que también hagan esta parte de reparación. Yo también le preguntaba al Señor, yo no he pasado por un embarazo, yo no he pasado por un aborto, ¿yo qué estoy reparando aquí? Y el Señor primero me dice, esto es un llamado. Yo estoy aquí, es por gracia de Dios y porque Él me llamó, porque Él me escogió. Y también hacía una lectura con mi testimonio de vida y es a reparar la impureza. A reparar por el pecado más tremendo que es contra el Espíritu Santo, porque mi cuerpo debe ser templo del Espíritu Santo. Y cuántas veces yo no solamente ultrajé mi cuerpo, sino también el cuerpo de Cristo. Lo que hablábamos en el anterior programa, cuántas veces yo no comulgué en pecado, cuántas veces no. Entonces, esta reparación que se hace tan fuerte por el tema del aborto,

0: consagrada para hacer cosas que no deben hacer. Y nosotros cristianos no creemos en la hostia, que la pisoteamos, como yo, comulgamos en el debido respeto. ¿Cuántas veces asistimos también, o yo, al templo de cualquier manera? Entonces, ¿cómo nosotros podemos reparar todo ese pecado que hemos cometido? Entonces, no pensemos en que yo nunca he abortado, ni nadie de mi familia ha abortado. Eso no lo sabemos. Cualquiera de nosotros, del barrio, vecinos, de nuestra familia, ustedes no se imaginan la cantidad de personas que tenemos cerca y que han pasado por un aborto, tanto hombres como mujeres.
1: Y además vivimos como en esa cultura de la muerte, y precisamente 40 días por la vida nos enseña la cultura de la vida, porque la muerte se volvió algo normal y que aborto es normal. Tanto que yo escucho a muchas mujeres que le dicen a sus hijos, ay, mijita, vaya, haga lo que quiera, pero eso sí, no me vaya a quedar embarazada. ¿Qué le está diciendo? Apruebo que abortes.
0: Así es. Entonces, y haga lo que sea, ¿no?
1: Sí, haga lo que sea, pero sea que no me va a venir embarazada. Entonces, claro, indirectamente el lenguaje hay que interpretarlo, y la interpretación a veces es caótica. Y los jóvenes dan por hecho de que si quedan embarazadas tienen que abortar, porque no pueden llegar diciendo estoy embarazada. Y lo que nos decías tú, Cristina, que me toca el alma, es que ofendemos a Dios tanto, pero tanto. Ustedes se imaginan el Señor dando ese regalo que es la vida, y uno matando esa vida está matando el corazón del Señor. Y muchas veces no hacemos esa lectura que debe ser la indicada y la correcta, porque el mundo nos vende lo que no es. Lo único que es Jesús, que es el camino, la verdad y la vida. Y qué rico que nosotros todos los días pensáramos, ¿será que esto que estoy haciendo ofende al Señor? ¿Será que esto que estoy haciendo me saca del camino de salvación? Porque yo digo, yo por lo menos quiero ir al cielo.
0: Ay, sí, qué bonito. Mira que me hiciste acordar, hay una, no sé si conocen a Patricia Sandoval, de EWTN. Ella es una líder pro vida, una activista pro vida, que en algún momento pues se practicó sus abortos y trabajó para la industria del aborto. Y ella decía en una charla que daba, algún día, lo que ustedes hacen vale la pena, y algún día, cuando el Señor nos llame a nuestro juicio particular, yo quiero pensar e imaginarme que allí van a estar esos bebés por los que oramos, esos bebecitos que le dicen al Señor, cuando la sociedad no me quería, cuando hasta mi propia mamá quería matarme, ellos estaban ahí orando por mí. Y quiero pensar eso, decía ella, que allí van a estar en mi juicio los bebecitos por los que oramos, los que la sociedad rechazaba. Qué bueno. Y eso es hermosísimo, estas personas que hoy en día pues son las pro vida más hermosas, cometieron 2, 3 abortos, trabajaban para la industria de los abortos. Patricia Sandoval, Mayra, ay, se me olvidó el apellido ahora de Mayra, Abby Johnson, hay una película hermosa que es basada en la historia de 40 días por la vida. La pueden encontrar en YouTube, se llama Inesperado. Estuvo en cartelera hace unos años. Esa película es muy bonita, es basada en Abby Johnson. Abby Johnson también se practicó abortos. Ayudó 8 años a la industria del aborto, y ella creía que estaba haciendo algo bueno por las mujeres. Hoy en día pues es activista pro vida y desenmascaró todo este negocio del aborto.
1: Que, fuera de micrófonos me hablábamos de esta industria del aborto, que lleva también a coger esos bebés, esos feticos, para productos de belleza.
0: Productos de belleza, saborizantes, incluso para probar vacunas. Incluso hubo una demanda que se le hizo a una de las filiales más grandes de abortos del mundo, y eso fue una noticia. Hubo trata de órganos de bebés abortados.
1: Qué horror, Dios mío. Cuéntanos acá en Bogotá, ¿en qué sitios? Tú nos hablabas que en tu saquillo hay como 300 y pico.
0: ¿Cuántas? 35, más de 35 centros de aborto entre legales e ilegales. Pues, como les decía, en todos los hospitales y clínicas, porque como mal llamado el derecho al aborto, mal llamado a ley, porque repito, no es una ley, está despenalizado. Entonces prácticamente cualquier hospital o clínica se están practicando estos abortos. Entonces, bueno, les repito los puntos. Estamos en Tunal, en Bosa, Kennedy, La Victoria. En el norte estamos en Usaquén y en El Bosque. En el occidente estamos en Quirigua y en Suba, noroccidente. Y en Teusaquillo tenemos dos vigilias, que uno es en La Caracas con 34 y otro en detrás de la parroquia Santa Ana.
1: ¿Y cuándo son esos, que se reúnen esos grupos? ¿Cuándo empieza estos 40 días por la vida?
0: Bueno, en Santa Ana, como el aborto no para, la campaña es 365 días al año. Entonces, okay, cualquier día y cualquier hora que las personas quieran ir a orar a Santa Ana, pueden hacerlo, pueden contactarme. Y en el resto de los puntos vamos a estar desde el 23 de septiembre al 1 de noviembre. Esta campaña la llamamos de Todos los Santos. Del 23 de septiembre, que es un miércoles, al 1 de noviembre, que es un domingo. Esta es la campaña del segundo semestre, porque la campaña del primer semestre coincide hermosamente con nuestra cuaresma, que va del miércoles de ceniza al domingo de Ramos. Entonces, en cualquiera de las dos campañas nos pueden acompañar. Ubican un punto cercano, el punto más cercano, nos contactan y allí podemos estar orando entre 6 de la mañana y 7 de la noche. Algunas vigilias, por seguridad, de pronto terminan un poco más temprano, pero pueden tomar turnos de oración, una hora, dos horas, tres horas, lo que quieran. Pueden ir con sus familiares, con sus amigos, con sus grupos parroquiales. Ha ido Emaús, ha ido Lazos, ha ido Legión de María. Mejor dicho, todas las comunidades son bienvenidas. Como les decía en el programa anterior, Infancia Misionera nos ha acompañado. Talleres de oración y vida. Diferentes comunidades y diferentes apostolados nos acompañan a orar por los más indefensos.
1: Qué bonito. Más o menos ustedes tienen un número, un censo, que los censos, pues no es que me gusten mucho, pero son muy importantes, sobre cuántas vidas saben que han salvado.
0: Sí, pues esto es hermoso porque pues este apostolado nos permite ver frutos como tan rápido y tan inmediatos. Desde antes de uno pertenecer a estas campañas de oración, el Señor muestra los frutos. Nosotros tenemos desde el año 2007 aproximadamente 26.546 bebés de los que sabemos que han sido salvados, que se han rescatado por estas campañas de oración, los que se acogen en las diferentes fundaciones aliadas y que tienen un acompañamiento y sabemos quiénes son sus mamitas, quiénes son estos bebés, algunos de ellos gemelos, mellizos, y son aproximadamente esta cifra. Pero la cifra real solo la conoce Dios. Hace poquito, en la cuaresma pasada, un chico llegó a Teusaquillo, Santa Ana. Nos dijo, gracias por lo que ustedes hacen, porque lo que ustedes hacen sí sirve. Hace 6 años yo entré a ese lugar, él me señaló el centro de abortos. Yo entré a ese lugar, con mi novia compramos las pastillas. A ella le dio mucha sed y salimos a tomar agua a una cafetería. Nunca más volvimos a entrar a ese lugar. Hoy en día mi hija tiene 6 años y es mi adoración. Y él tenía ya un niño de 4, que era por eso también que los motivaba a abortar. Ya tenían un chiquitín de 4. Él dijo, ya mi chiquitín de 4 tiene 10 y la que íbamos a abortar tiene 6 años. Ese señor llegó, ese chico muy joven, llegó a una vigilia y nos dijo eso. Ellos no están contabilizados. Y así como él, hay muchísimos que uno se entera. Vi un letrero de 40 días, los vi ustedes ahí, me devolví. Estaba pidiéndole a Dios, ¿qué hago? ¿Qué hago? ¿Qué hago? Y los vi a ustedes ahí parados, pues me devolví. Entonces, nosotros somos la última esperanza que una mamita, que un papito, que una parejita tienen antes de convertirse en los asesinos de su propio bebé. Y suena fuerte, pero es así. Esto es un dolor que pasarán los años y muchas mamitas, muchos papitos no logran perdonarse. Y se confiesan y Dios ya les ha dado su perdón, pero ellos no se perdonan. Falta reparar. Entonces estamos invitados a hacer esta reparación en 40 días por la vida.
1: Qué bonito, además, para que los vientres vuelvan a ser de vida, no sepulcros, y eso lo hemos visto mucho. Y precisamente San Juan Pablo II nos habla de la teología del cuerpo, y como tú lo decías en el programa anterior, el cuerpo es el templo del espíritu, y por eso hay que cuidarlo, y la gente cree que cuidar el cuerpo es ser bonito, ¿no? Y tener medidas perfectas. Y no, cuidar el cuerpo es cuidárselo, donarlo al Señor de la vida. Cuéntanos, cuando una persona, una pareja de jóvenes, de adultos, tienen ese llamado de Dios, pero los confunde también no querer tener un hijo, ¿a dónde pueden llamar, comunicarse para que tengan una respuesta de la importancia de la vida y que no vayan a abortar?
0: Bueno, hoy en día tenemos varias fundaciones aliadas, varias fundaciones pro vida que se pueden buscar fácilmente en redes sociales. Está Coalición por la Vida, está Derecho a Nacer, está la Fundación Camino, la Fundación Creo, Pasos por Amor. Hay bastantes fundaciones pro vida hoy en día. No sé si se puedan dar números de teléfono. También pueden ubicarnos en el 305-749-3036 y nos pueden ubicar en Coalición por la Vida. Ya les voy a dar los números. Es muy importante que tomen nota, y en redes sociales también hay muchas personas que se empiezan a inquietar y mandan mensajito. Háganlo. Tenemos también a Coalición por la Vida, 322-341-7515. Llamen a estos números, búsquennos. En redes sociales también hay muchas fundaciones pro vida. Y qué bonito también tocar el tema del cuerpo, la teología del cuerpo, porque hay varios apostolados que están ahora muy interesados en teología del cuerpo, de enseñar realmente lo que es sexualidad. Entonces, los jóvenes, cuando se les habla de pureza y de castidad, ellos quedan muy agradecidos, porque absolutamente nadie les habla de estos temas. Y San Juan Pablo II es un gran santo que nos acompaña, y hay un tratado de teología del cuerpo para analizarlo. Hay encíclicas. Bueno, hay una cantidad de material. Proyecto Castidad. Hay un proyecto que se llama así, Proyecto Castidad. Hay material en inglés y también hay material en español. Pero es bueno empezarlo también las comunidades de oración, los que lideran grupos de oración. Yo sé que este programa lo escuchan muchas personas que son líderes en sus comunidades, de Emaús, Efetá, Cielo, RJ, Revolución Juvenil, todo esto. Es bueno que se empiecen a formar en temas de teología del cuerpo y de castidad.
1: Qué bonito. Yo amo la teología del cuerpo. Mejor dicho, yo amo todo lo que a Jesús le gusta. Así de sencillo. De pronto muchos me verán ridículos, y repito, ya la gente conoce ese eslogan: qué pesar, perdimos a la monita. Pero si supieran todo lo que ha ganado la monita. Ya terminando, te quiero dar las gracias, Cristina, por haber estado con nosotros. Me gustaría mucho que regales un mensaje de la importancia de la vida a nuestros oyentes en este último minuto que nos queda.
0: Bueno, la vida es el don más hermoso que Dios nos ha dado. Sea cual sea la circunstancia en la que hayamos nacido, muchos nacimos fuera del matrimonio, otros nacieron producto de una violación. La dignidad de la vida no va ni por la semana que llevamos de gestación en el vientre, ni por cómo llegamos a este mundo. La dignidad de la vida está desde el principio, y es Dios mismo el que la da, desde la concepción hasta la muerte natural. No seamos, como decía el Papa Francisco, esos que contratan un sicario para acabar con un problema. Eso es el aborto. contratamos un sicario para acabar con la vida de nuestros hijos. Entonces, no lo hagamos, pensemos antes de, pidamos un consejo y pidamos siempre la dirección del que es el camino, la verdad y la vida.
1: Amén. Gracias a don Fernando Puerto, que siempre nos acompaña, y a ustedes, queridos oyentes, por su fidelidad a esta emisora y también por los aportes. No se les olviden que estamos a las puertas de el Radio Minutón. Bendiciones.
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0: Un saludo, muy buenas noches. Bienvenidos a Más Fe, Más Vida, donde la fe se hace vida. Estamos transmitiendo a través de la emisora Radio Minuto de Dios 107.9 FM en Bogotá. Y aquí aprovechamos y le damos un saludo a todas las personas que están conectadas a través de la aplicación Emisoras Minuto de Dios, a través de App Store, Play Store. Aquellos que siguen también estas transmisiones a través de Más Fe, Más Vida, a través del canal de YouTube, Más Fe, Más Vida. Estoy aquí con mi esposa, con Paulita. Hola, amorcito, ¿cómo estás?
1: Hola, Dios los bendiga. Bienvenidos, como dice Andrés, a este espacio Más Fe, Más Vida. Un espacio para que el Señor venga a tocar nuestro corazón. Un espacio para que a través de la palabra del Señor podamos nosotros fortalecer nuestra fe y así poder transformar nuestra manera de vivir. Por eso vamos a tener más fe, más vida.
0: Claro que sí, esa fe que viene cuando escuchamos la palabra de Dios. Bueno, vamos a iniciar entonces diciéndole al Señor gracias, gracias. Qué bueno si puedes entrar en un momento de oración y darle gracias a Dios por cinco razones que puedas traer allí a tu mente a lo largo de este día que hayas vivido. Dile gracias, Señor. Por ejemplo, por tu existencia, por tu familia, por las personas que Dios colocó en tu camino.

0: tú has sido bueno, dile, tú has sido grande, tú eres el Dios que me protege, el Dios que me sostiene, el Dios que me cuida, dile gracias, gracias, que de tus labios brote esa palabra, gracias, gracias, gracias Señor. Bueno, y hemos estado hablando en estos días acerca de esas heridas que lastiman, que nos dificultan el caminar diario a nivel de nuestra propia vida, a nivel familiar, a nivel espiritual. Y hay una herramienta, un don, un regalo de Dios que nos ayuda en ese proceso de sanar justamente esas heridas, y es la gratitud. Vamos a hablar hoy acerca de la gratitud. Vamos a dejar que justamente el abrazo de Dios que viene a través de ese bálsamo tan hermoso, que es resultado de nuestra humildad también, podemos decirlo de esta manera, se haga efectivo en nuestra vida, la gratitud.
1: Y qué tan importante este tema, porque podemos estar seguros que la gratitud viene, como tú decías, a sanar, y la gratitud viene a transformar, porque nos permite pasar de la queja al momento de la bendición. Muchas veces, bueno, cuando estamos mirando nuestra propia historia de vida, cuando estamos reconociendo nuestras heridas, nos concentramos tanto en ese dolor que empezamos a quejarnos constantemente de las situaciones que hemos vivido, de las personas con las que hemos vivido, y se nos olvida esto tan importante, agradecer, porque así como hay cosas difíciles en nuestra vida, también tenemos muchos beneficios. Nos dice la palabra de Dios: no olvides, alma mía, los beneficios, no olvides ninguno de los beneficios que el Señor te ha dado, y diariamente tenemos muchísimas razones para agradecer.
0: Y justo es uno de los mandatos del Señor, allí en el Salmo 100 versículo 3 dicen: entra en la presencia de Dios dándole gracias. Si quieres adorar al Señor de corazón, la gratitud es la herramienta para justamente iniciar este camino de acercarnos a Él. Es parte de la voluntad de Él para nosotros, que podamos levantar nuestros labios, abrir nuestros labios y decir gracias. Y gracias de corazón va a hacer que los cielos se abran, va a hacer que las puertas del cielo se abran sobre nuestras vidas, y que podamos recibir de Dios esas bendiciones que durante tanto tiempo hemos venido clamando, orando, pero que pudieran estar retenidas justamente por un corazón que no es agradecido en lo poco.
1: Así es, y la palabra gratitud no es solamente una emoción del momento, no es solamente agradecer por lo que estoy recibiendo ahora. No, nosotros, la idea es que el Señor nos permita cultivar constantemente un corazón agradecido, que podamos vivir la vida con una actitud espiritual permanente de agradecimiento. Como les decía hace un momento, nosotros podemos vivir quejándonos, vivir viendo el punto negro de todo, pero también podemos vivir agradeciendo. Y como decía el Papa San Juan Pablo II, una frase bellísima: la gratitud es memoria del corazón y escuela de esperanza. Por eso tenemos muchos momentos para agradecer que tal vez se nos olvidan, pero hoy el Papa San Juan Pablo nos está recordando que es importante volver a aquellos momentos en los que hemos sido muy felices, esos momentos o incluso momentos difíciles, pero de los que hemos tenido grandes enseñanzas.
0: ¡Qué maravilla, qué maravilla! Escuela de esperanza. ¡Wow! Es poderoso esto. Escuela de esperanza. Mira, un corazón agradecido se abre justamente a recibir lo que nuestro corazón anhela: la fe. La fe, que es esa esperanza también en lo que no se ve, en lo que aún no se ve. Mira, podemos mirar lo que nos dice la palabra del Señor en 1 Tesalonicenses 5:18. Den gracias en toda circunstancia, porque eso es lo que Dios quiere de ustedes en Cristo Jesús. Y mira, en toda circunstancia, sea buena, sea mala a nuestros ojos, cuando tenemos un corazón agradecido, nuestra perspectiva de la vida cambia. Incluso en los momentos más duros, fuertes, en los desafíos de nuestra vida, una acción de gracias, un corazón allí dispuesto a recibir de Dios lo que venga, y con un corazón agradecido, hace que aquella circunstancia cambie, al menos en nuestro corazón. Ya luego también Dios empieza a hacer ese milagro como tal en la circunstancia, pero nuestro corazón es un corazón que debe ser, en este caso, confiado en el Señor, que se deje caer en Él. Ya hablamos el otro día de la palabra abandonar, que podría significar abandonar. Abba, que significa padre, donar, darse al Padre. Qué bueno que en toda circunstancia pudiéramos descansar en Dios y recibirlo como don de Dios, como gozo de Dios, a pesar de que no sea lo que anhelemos en algún momento. Mira, pues, ¿qué ocurre? Cuando agradecemos, nos estamos alineando justamente a la voluntad de Dios. Nos estamos dejando abrazar por Él en esa circunstancia. Estamos decidiendo descansar en Dios, no en nuestras propias fuerzas. Nos ponemos en sintonía con el cielo. Mira todo lo que hace la gratitud en un momento dado. Yo recuerdo aquí una historia que es bonita, y es el tema de los árboles del Polo Norte, o bueno, del Polo Norte no, del Norte más bien, y que son muy diferentes a los árboles del Trópico. Y estos árboles del Trópico son árboles muy resistentes, son árboles que crecen, son muy robustos. Y si tú sembraras un árbol de estos allá en el Norte, ocurriría esto. En el norte, hablando del hemisferio norte, llega la temporada del invierno, llega la temporada del frío, y de repente empieza a caer nieve. Y si un árbol del sur fuera sembrado allá, cuando cae la nieve, se resisten de tal manera, con la caída de la nieve, sus ramas tratan de sostener esa nieve que están recibiendo, pero es tanto el peso de la nieve que las ramas terminan por romperse. Pero ¿qué ocurre con los árboles del norte? Cuando llega el otoño, se empiezan a desprender de sus hojas. Ya saben lo que viene. Y cuando cae la nieve, dejan que la nieve empiece a pasar, bajando sus ramas, descansando, confiando. Qué bueno aprender de esos árboles, para que cada que llegue una situación difícil, fuerte, desafiante a nuestra vida, podamos bajar nuestras manos, rendirnos también delante de Dios, en esa actitud de agradecimiento por la nieve que está cayendo sobre nuestra vida, nieve que no esperábamos, un peso que quizás no soportamos, pero que con la gracia de Dios, dejándonos rendir en su voluntad, vamos a entender que luego vendrá la primavera, el verano, y podremos otra vez reverdecer a la vida que Dios nos ha llamado.
1: Así es, y yo le digo algo a mis hijos. Ya saben que tenemos dos hijos, Samuel e Isabel Sofía. Cuando hay una situación que se nos sale de control, que tal vez no esperábamos, que nos incomoda, siempre les digo, la situación ya está, el problema ya está, pero la actitud que nosotros tenemos frente a esa situación, frente a ese problema, sí lo podemos controlar. Y por eso la gratitud es una actitud que nosotros constantemente podemos cultivar. Y ya les tengo la cita bíblica de la que les hablé hace un momento, Salmos 103:2. Bendice, alma mía, al Señor, y no olvides ninguno de sus beneficios.
0: Así es. Vamos a dejar entonces que Jesús viva en nuestro corazón, que podamos ver la vida como Él la quiere mirar a través de nosotros. Y escucha esta canción, se llama Cristo vive en mí. Es una composición de Samuel Correa, de mi hijo. Qué bueno entonces que puedas allí escuchar esta canción y dejar que el Espíritu Santo te toque a través de esta letra. Cristo vive en mí.

0: Bueno, y es cierto, Cristo vive en mí, nos llena. Y qué bueno que en esta hora te dejes inundar de esa alegría, de la unción, así como lo decía la canción, tu unción está sobre mí. Y que podamos darnos cuenta que Dios no se ha ido. Recuerda que estamos en la emisora Minuto de Dios 107.9 FM, más fe, más vida. 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Bueno, estamos hablando de la gratitud, esposita.
1: Y como nos dice la palabra de Dios, la voluntad de Dios es buena, agradable y perfecta. Y en muchas ocasiones, en muchos extractos de la Biblia, nos invitan a agradecer. Pero como la voluntad de Dios es buena para nosotros, nos damos cuenta que el hecho de agradecer viene también a entrenar a nuestro cerebro, porque entre más agradecemos, más entrenamos el cerebro para enfocarlo en lo bueno. Dios nos ha hecho perfectos y nos ha hecho con un diseño que favorece el agradecimiento, no solo como una práctica espiritual, sino también que trae beneficios a nuestra mente, trae beneficios a nuestro cuerpo y a nuestra alma. Porque vemos que la gratitud cambia también la manera como se relaciona el cerebro, y eso se llama neurociencia. Y hay muchos estudios que indican que el agradecimiento activa áreas del cerebro relacionadas con la dopamina y la serotonina. Miren este dato tan importante. Y esta dopamina y serotonina son los neurotransmisores del bienestar. Y miren también estos hallazgos tan interesantes. La gratitud, esa actitud, fortalece los circuitos neuronales asociados a emociones positivas. Entonces nos permite enfocarnos más en lo bueno y desenfocarnos de lo malo, porque cuando nosotros estamos constantemente enfocándonos en esos aspectos negativos, nuestra vida se empieza a llenar de amargura. Así que la gratitud, como cambia nuestro cerebro, también pues cambia positivamente nuestro cerebro, reduce la actividad relacionada con el

0: estrés crónico. Obviamente a la larga eso va también a reducir la ansiedad y va a reducir los efectos físicos del estrés, porque muchas de nuestras enfermedades obedecen al estrés que tenemos. Miren, una mente agradecida. ¿Qué hace una mente agradecida? Rumia menos el pasado. ¿Se han dado cuenta que las personas amargadas constantemente están volviendo al pasado, a recordar el pasado, a lo que ocurrió en aquella época? Eso no los deja avanzar, mientras que una persona agradecida puede dejar el pasado donde tiene que estar, atrás. Solamente volvemos a él con la ayuda del Señor para sanar algunas situaciones. Así que la mente agradecida, como ya lo dije, como se enfoca menos en lo negativo, tiene una mayor resiliencia, como el ejemplo que tú nos dabas de los árboles hace un momento.
1: Así es. Mira, qué bueno agradecer. Lo que nos dice la palabra del Señor: agradezcan al Señor en todo momento, en toda circunstancia. Primera de Tesalonicenses 5:18. Den gracias en toda circunstancia, porque eso es lo que Dios quiere de ustedes en Cristo Jesús. Mira, hay un ejercicio que si tú lo practicas, yo en lo personal lo he practicado, y es una bendición muy grande de Dios. Agradecer a Dios en toda circunstancia. Literal. Qué bueno que cuando tú te sientes allí en el... iniciemos el día, digamos. Abres tus ojos. Inmediatamente le digas: gracias, Señor, porque puedo respirar, porque puedo abrir mis ojos. Luego piensas allí en cada actividad que vas a realizar de ahí en adelante. Dile: gracias, Señor, porque hay agua para un baño. Dile: gracias, Señor, porque me puedo duchar. Dile: gracias, Señor, porque, bueno, llega el momento del desayuno. Sea mucho, sea poco, sea lo que te guste o no te guste. Dile: gracias, porque hay un pan en mi mesa, porque hay un desayuno. Luego vas hacia tu trabajo. Dile: gracias, porque puedo caminar. Gracias, Señor, porque puedo respirar. Gracias, Señor, por las personas que colocas en mi camino. Te subes al transporte y dile: gracias, porque hay un transporte que me está llevando en este momento. Gracias por el sol, gracias por la lluvia. Mira, no lo tienes que hacer en voz alta. Si lo deseas hacer en voz alta, pues bueno, es muy personal, pero de una manera muy prudente sí puedes decir gracias por todo, por las personas que te encuentres, por la familia. Piensa en la familia, piensa y recuerda aquellos momentos bonitos. Mira, el cortisol empieza a bajar justamente cuando el corazón se llena de gratitud. De gratitud nos permite hoy vivir y revivir, porque la palabra recordar, recuerda que es volver al corazón. Recordis, de latín recordis, re que significa regresar, volver, cordis, cardio, corazón. Mira, la gratitud nos permite regresar a nuestra vida esos momentos hermosos que hemos vivido. Qué bueno que allí recuerdes, traigas a la memoria esos momentos hermosos con tu familia, esos hermosos momentos con tus hijos, con tu esposa, con el esposo. Que no solo lo malo sea lo que veamos. No. Hagamos el ejercicio de agradecer, que nos permite colocarnos los lentes con los que Dios mira la vida. Ahorita en la segunda parte vamos a estar hablando justamente acerca de la gratitud que abunda en el corazón de Jesús. Recuerda que estamos en Más Fe, Más Vida, donde la fe se hace vida a través de la radio Minuto de Dios 107.9 FM. Entonces vamos a ir a los comerciales y ya regresamos. Recuerda visitar también el canal de YouTube Más Fe, Más Vida. Ya nos escuchamos.
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9: Y regresamos de comerciales con Santa Faustina Kowalska, aquella mujer llamada el apóstol de la misericordia. Y recordemos una frase de ella acerca de la gratitud. La gratitud atrae nuevas gracias. Ella escribía en su diario, que muchas personas lo tienen como un modelo para su vida, que un alma agradecida recibe más bendiciones porque reconoce el amor de Dios. Así que la gratitud siempre va a fortalecer nuestra fe, siempre va a transformar nuestro sufrimiento y siempre nos va a abrir el corazón a nuevas gracias. Estábamos viendo hace un momento todos esos estudios científicos que comprueban el beneficio de la gratitud para nosotros en muchos sentidos de nuestra vida, en muchas áreas de nuestra vida. Y actualmente que estamos teniendo también crisis en la salud mental, vemos cómo la gratitud es una virtud, una actitud tan importante también para que nuestra salud mental pueda estar bien, porque la práctica constante de la gratitud reduce los síntomas de depresión, mejora la autoestima, aumenta esa sensación de propósito en la vida, que es tan importante para el ser humano, sentir que tiene un propósito, sentir que es útil, sentir que tiene una misión en la vida. También la gratitud nos ayuda a disminuir los pensamientos autocríticos y esos pensamientos negativos. Y hay algo que me parece muy interesante, que me parece muy valioso, que nosotros podemos lograr con esta actitud del agradecimiento, y es que cambiamos nuestra manera de ver la vida. Lo hemos hablado desde el principio del programa. ¿Por qué? Porque transformamos el me falta esto, me falta aquello, me ha faltado esto durante mi vida, por frases como he recibido esto, he recibido aquello. Hemos recibido tantas bendiciones de Dios y muchas veces no las reconocemos porque nuestro corazón está cerrado al agradecimiento.
10: Qué fuerte, qué bonito lo que nos estás hablando en este momento, esposa. Mira, realmente esa frase es maravillosa. Sor Faustina Kowalska, Sor Faustina Kowalska, Santa Faustina Kowalska. La gratitud atrae nuevas gracias, nuevas gracias. Queremos ver milagros del Señor, nuevas gracias del Señor, pues la gratitud nos prepara justamente para recibirlo. Y cuando miramos la vida de Jesús, mira que Él justamente agradecía antes del milagro. Recuerda la escena de la multiplicación de los panes y los peces, cuando Jesús tomó los 5 panes y levantó su mirada al cielo, Él pronunció la bendición y los partió. Mateo capítulo 14, versículo 19. Él agradeció justamente antes de multiplicar. Justamente antes del milagro hubo un agradecimiento. Qué bueno que tú ahí donde estés le agradezcas al Señor por la realidad, la situación que estés viviendo. Y seguro Dios, desde tu corazón agradecido, va a obrar un milagro, va a obrar un milagro. Incluso el catecismo de nuestra iglesia católica nos dice en el numeral 2638 algo. Enseña que toda oración debe incluir la acción de gracias, incluso en la prueba. Qué bueno que antes de elevar una oración por un ser querido, la primera palabra sea gracias. Gracias, Señor, porque nos permites hacer esta oración. Gracias por este ser querido. Qué bueno que comencemos, como nos dice el catecismo, nuestras oraciones con un agradecimiento. Incluso allí a través de, bueno, o en medio de la prueba que estés viviendo, le puedes decir gracias, Señor, por esta realidad que estoy viviendo, porque vamos a ver el Dios tan poderoso, tan grande que pelea por nosotros. La gratitud prepara justamente el terreno para la intervención de Dios. La gratitud nos enseña a acercarnos a Dios, a confiar en Él. Como decía Pedro, como dijo en alguna ocasión, Señor, es que ¿a quién iré si solo tú tienes palabras de vida eterna? La gratitud nos lleva a confiar en nuestro Dios, nos lleva a acercarnos a Él, a poner la mirada en Él, no en nosotros, no en nosotros, no en la situación, no en las personas, sino en Dios. Mira, justamente hay una canción que tenemos que se llama Señor, ¿a quién iré si solo tú tienes palabras de vida eterna? Qué bueno que allí antes de escuchar esta canción, le presentes a Jesús la situación que estés viviendo y que pongas durante esta canción tu mirada solo en Jesús, solo en sus ojos, y dejes que Él haga el resto. Tú pones tu mirada en Dios y dejas que Él se mueva de la manera, a la manera que Él quiere. En el tiempo de Él. Escucha pues esta canción, Señor, ¿a quién iré?

0: Bueno, y qué bonito colocar nuestra mirada solo en Jesús. Dile, Señor, y pongo mi mirada solo en ti, solo en ti. Dile gracias, Señor, gracias porque me permites este momento en mi vida, este momento para estar cerca a ti, desde esta realidad que estoy viviendo.
1: Y como venimos hablando de la gratitud, qué importante saber también que la gratitud es un medio maravilloso para fortalecer nuestras relaciones en la familia. La gratitud también viene a darnos a nosotros como padres, desde la posición en la que tú estés, padre, hijo, esposo, esa nos viene a dar esas herramientas para poder tener relaciones más saludables en nuestra familia. ¿Por qué? Porque cuando nosotros vivimos con una actitud de agradecimiento, aumenta la satisfacción matrimonial, porque empezamos a ver a nuestra pareja con ojos diferentes, no como el culpable de todo, sino como también esa persona que nos bendice con buenos momentos. Mejora la comunicación, la actitud de agradecimiento, la mente agradecida, permite que los conflictos disminuyan, que haya mucha mayor conexión con los miembros de nuestra familia, porque cuando una persona se siente valorada, y es lo que hacemos cuando le agradecemos también a las otras personas, a los miembros de nuestra familia constantemente, poco lo hacemos, muchas veces estamos recalcando el error y poco agradecemos lo bueno que hacen. Entonces, cuando nosotros tenemos esa actitud y las personas se sienten valoradas, entonces por naturaleza ellos van a responder también con buenos sentimientos, se van a abrir a que haya un clima de amor en la familia. Por eso la gratitud se convierte para nosotros como católicos en un principio de vida que deberíamos cultivar día a día, paso a paso. Por eso allí donde estás yo te invito para que pienses en lo que has vivido durante este día y le agradezcas al Señor por tres cosas específicas.
0: Eso, ahí donde estés, cierra tus ojos y deja que el Espíritu Santo te hable al corazón. Te haga sensible a lo que de Él ha venido. Todo lo que tenemos lo recibimos directamente de Dios. Háblale a Él.

0: a Él. Gracias, Señor. Gracias. Tú has sido grande. Tú has sido poderoso. Tú has sido bueno, fiel.
1: Gracias, Señor. Gracias. Porque donde yo veía oscuridad, Señor, tú has traído luz. Gracias, Señor, porque eres un Dios bueno que busca lo mejor para sus hijos. Quedémonos entonces en esta sintonía de estar agradeciéndole al Señor en este tiempo, cuando estés terminando de realizar tus actividades. Y recuerda, nos vemos mañana en este espacio, Más Fe, Más Vida, permitiendo que el Señor siga sanando nuestro corazón, permitiendo que el Señor siga hablando a nuestra alma.
0: Así es, no se te olvide, Más Fe, Más Vida a través de YouTube, Más Fe, Más Vida a través de Radio Minuto de Dios, 107.9 FM. Dios te bendiga.
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1: En un minuto regresamos.
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es la palabra de Dios. Jesús es la palabra del Padre. Dios Padre quiso hablarnos a la humanidad. Y Dios siempre ha sido Padre y siempre se ha interesado por comunicarse Él a estos hijos suyos, los hombres a quienes creó con un amor y una dedicación tal que al principio de la creación, cuando Dios hizo todo cuanto existe y quería hacer al hombre, en lugar de emplear esa palabra que se repite en el Génesis, hágase, o brote la tierra, o aparezcan, o existan los ángeles o los animales, cuando se trató de que Dios iba a hacer al hombre, entonces Él tomó un lenguaje muy personal. No dijo, hágase la luz, aparezcan los animales, los peces, sino como que recogiéndose dentro de sí mismo, Dios dijo, ahora hagamos al hombre. ¿Por qué ese cambio en la expresión creadora de Dios? Porque se trataba de que Dios iba a ser una criatura totalmente singular en el universo entero, el hombre. Y se dijo Dios, hagamos al hombre a nuestra imagen, como nuestra semejanza, como alguien que se parezca a nosotros, que tenga un parecido muy personal. Y entonces Dios creó al ser humano, al hombre, en dos sexos, varón y hembra, hombre y mujer. Ese hombre integrado en la pareja es el espejo, la imagen del Dios creador. Y a partir de la creación del hombre, Dios lo ha amado con un cariño singular. Y como el hombre se comunica mediante las palabras, no puede comunicarse el hombre únicamente por pensamiento, sino que necesita, requiere este órgano de la lengua y la voz. Entonces Dios, queriendo comunicarse con el hombre, nos dice la Escritura que Dios quiso hablar con el hombre. Y desde un principio se entabla un diálogo de la divinidad con ese ser de la creación que Dios ha constituido como Señor y Rey de la tierra, el hombre. A partir de Abraham, hace unos cerca de 4000 años, Dios quiso entablar un diálogo todavía más cercano con el hombre. Y entonces, la Biblia nos dice que Dios tuvo un diálogo con Abraham. Cuando lleguen ustedes al cielo, ojalá se les ocurra lo que yo ya he pensado, ya tengo mi programita de entrevistas allá en el cielo. Le voy a decir al padre Abraham, a ver, cuéntame,
¿Cómo estuvo la primera vez que Dios habló contigo? Cuéntame, porque eso me interesa mucho. A ver, ¿cómo fue que te dijo, deja tu casa, deja a tu padre, a tu madre, y vete a la tierra que yo te mostraré? ¿Cómo sería esa comunicación de Dios con nuestro padre Abraham? La podemos leer, pero ¿qué fue lo que sintió profundamente Abraham en su corazón? Eso no lo podemos saber. Y ese momento fue grande, grandísimo en la historia de la humanidad entera. ¿Saben por qué? Porque Abraham tuvo por padre a Teraj. Y nos dice la escritura que el padre de Teraj era politeísta. Él adoraba a muchos dioses, el padre de Abraham. ¿Y qué me dicen? Respóndanme. ¿Abraham adoraba a muchos dioses o no? ¿Los de este lado? ¿Los de aquel lado? Aquel lado, según el padre Darío, les tocaba decir sí. Vean, Abraham, hijo de Teraj, recibió la formación religiosa de su papá. Y si su papá era politeísta, Abraham también, cuando era niño, cuando recibió su formación primera, era politeísta. Entonces, Abraham tuvo por papá a Teraj, y el padre de Abraham adoraba a varios dioses, era politeísta. Y Abraham, en su juventud, naturalmente tenía la religión de su padre. Y por lo tanto, Abraham también adoraba a varios dioses. Y digo, lo grandioso de la comunicación de Dios a Abraham es que se infiltró Dios de tal manera en Abraham que le hizo una extraordinaria revelación, como no sabemos la haya hecho Dios en miles y miles de años. De tal manera que por una gracia prodigiosa de Dios a Abraham, le reveló, le comunicó, le hizo sentir que Dios era uno y que a ese uno le tenía que rendir la adoración única. Como se dan cuenta, mis hermanos, la grandeza de Abraham no es solamente que le haya dicho Dios, deja a tu padre, a tu familia y vete a la tierra que yo te mostraré. La grandeza de Abraham fue haber sido escogido por Dios para revelarle Dios a Abraham que debía adorar a un único Dios. Pues bien, a partir de Abraham, Dios, que siempre ha sido padre, se ha querido revelar, ha querido conversar con los hombres. Y después de Abraham, quiso conversar con los hombres a través de Moisés. Y después de Moisés, quiso conversar con los hombres y envió a los profetas. Después de los profetas,
Dios quiso seguir conversando con los hombres y nos envió a aquellos hombres sabios que escribieron los libros de sabiduría que leemos en el Antiguo Testamento. Pero díganme ustedes, la palabra es viva o la palabra es una letra muerta. La palabra de Dios es viva. La palabra de Dios es viva. Y siendo viva, comunica vida. Hemos estado estudiando los sacramentos y nos ha dicho de mil maneras el padre Darío que los sacramentos comunican vida. Pues, hermanos, la palabra del Padre de los cielos, que a través de la historia de Israel fue comunicando y que en una providencia singular quiso Dios que se fuera escribiendo, esa palabra que tenemos en la Escritura, en el Antiguo Testamento, es vida. Pero para comprender esto, voy a servirme de un ejemplo. Una hostia consagrada. ¿Para qué persona es vida y comunica vida? ¿Para una persona que tiene fe o para cualquier persona que se encuentra una hostia por allí en el suelo y no sabe ni qué cosa es? Si yo recibo una hostia sin fe, es igual a si la recibo con fe. Para que una hostia consagrada produzca en mí vida, debe ser recibida por mí con fe. Y entonces se establece ese nexo entre mi ser que tiene vida o que necesita vida, pero que tengo fe, y luego esa hostia consagrada que me da vida porque en mí hay fe. Algo así sucede con la Escritura, mis hermanos. Leer la palabra de Dios, leer en este libro, todo mundo puede. Y si lee más fácilmente, si lee con mayor corrección, pero no tiene fe, recitará formidablemente un salmo de la Biblia, pero no le hará bien. ¿Por qué? Porque en su corazón no hay fe. No basta leer las palabras que están en la Biblia. Hay que leer la Biblia con fe, sabiendo que estas palabras no son palabras únicamente humanas, sino que son

un círculo perfecto, una corriente que va de la palabra viva de Dios a la vida que Dios me ha dado, a mi mente esclarecida por la fe. Mi mente esclarecida por la fe vuelve otra vez a la palabra de la Escritura, y una nueva luz de la Escritura viene a mi inteligencia comunicándome luz, calor y vida. Hermanos, qué gracia de Dios tan grande tener juntamente con los sacramentos la palabra de Dios en la Escritura que produce vida. Pero llegó un tiempo en que el Padre de los cielos, Dios, tenía otro plan todavía más bello, inmensamente más rico. Quiso, por amor al hombre que había creado, quiso comunicarse con mayor plenitud, quiso hablarnos, conversar con nosotros, y utilizando este mismo organito que se llama nuestra lengua, ser como nosotros, hablar como nosotros, expresar los sentimientos de Él como los expresamos también nosotros. Y entonces el Padre de los cielos, que eternamente es Padre y por lo tanto eternamente tiene un Hijo, pensó el Padre y el Hijo y el Espíritu Santo que sería bueno que Dios Hijo tomara un cuerpo y un alma, una naturaleza humana como nosotros. Y ese Hijo de Dios, por voluntad divina, con la paternidad del Padre y con la fuerza del Espíritu Santo, ese Hijo eterno de Dios tomó un cuerpecito y un alma. Iba a decir almita, pero el alma no tiene tamaño. Tomó un cuerpo y un alma en el santuario venerado de la Santísima Virgen María. Y por eso, mis hermanos, nosotros no tenemos por qué escuchar palabras como las que nos estaban repartiendo en contra de la Virgen María, porque ella es grande, inmensamente grande. ¿Por qué? ¿Porque es grande por su propia grandeza? No. Ella es grande porque grandísimo es el Hijo que se escondió en sus entrañas. La grandeza de la Virgen María depende de la extraordinarísima grandeza de nuestro Cristo Jesús. No vayamos entonces a decir que la Santísima Virgen es una servidora con su gafete rojo que anda por aquí como cualquier servidor o servidora. ¡No! Pero conste que queremos mucho y amamos mucho a los servidores y a las servidoras. Ojalá sean imágenes de la Virgen María. ¿Ve? Llegó ese momento en que Dios quiso hablarle al mundo, así como con mayor intimidad, con mayor cercanía. Y entonces el Hijo Eterno de

0: Dios comenzó a vivir como hombre en estas entrañas purísimas. Y nació Jesús, y creció Jesús. Y cuando llegó el momento, querido por Dios, que también es un secreto y un misterio que no podemos entender. ¿Cómo es que Jesús, el Hijo de Dios, enviado al mundo, aguantó tanto tiempo escondido en Nazaret? Hasta que el Padre de los cielos dijo, ¡ya! Y entonces Jesús va de Nazaret al Jordán. Y ya conocemos la historia. Se acerca humildemente a Juan Bautista y le dice, Juan, yo quiero recibir ese bautismo de conversión porque yo sé que es la voluntad del Padre. Al verlo Juan Bautista, que era Jesús, le dice, no, imposible, yo a ti no te bautizo. No lo necesitas tú no tienes pecados. Yo necesitaría ser bautizado por ti, Jesús, pero no tú por mí. Y Jesús tranquilamente le dice, Juan, es voluntad de mi Padre que tú me bautices, bautízame. Y Jesús recibió aquel bautismo de manos de Juan, para cumplir la voluntad del Padre. ¿Por qué? Porque Jesús no tenía pecados, pero era solidario de una humanidad pecadora, y Jesús recibió el bautismo de Juan como si lo recibiera en beneficio de los pecados de toda la humanidad. Y qué hermoso debió ser el momento aquel en que Jesús humildísimamente entra al Jordán, recibe el agua del bautismo de Juan, y no sé yo qué fórmula diría Jesús. Pero ciertamente Jesús en este momento pidió perdón por los pecados, no de él que no los tenía, sino por los pecados de la humanidad completa. Y el perdón de nuestros pecados radicalmente está en la oración que Jesús hizo para perdón de nuestros pecados en las aguas del Jordán. Jesús, gracias por el bautismo que recibiste en el Jordán de manos de Juan, porque en la oración que tú hiciste en ese momento, en esta oración estaba ya radicalmente el perdón de nuestros pecados que nos concedería por tu oración el Padre de los cielos. Jesús, bendito seas.
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0: Dios.
1: Pero esto no cualquiera lo percibe, aun cuando sea cristiano, aun cuando diga yo tengo fe. Tiene fe almacenada, pero no una fe activa, no una fe viva. No late el corazón de él al contacto de una lamparita que le dice, mira, fíjate, ten en cuenta que aquí está alguien a quien tú amas y que te ama. Debemos, mis hermanos, en la renovación carismática, recuperar el sentido de adoración, de respeto, que es expresión de amor a Jesús Eucaristía. Pues algo semejante sucede con este libro sagrado, en el cual vive siempre la palabra de Dios, de donde brota vida para todo aquel que se acerca a este libro. ¿Cómo? Con fe. Pero ahora quiero decir una palabra más. Decir con fe, acercarse con fe, es decir mucho. Pero ahora quiero decirles una palabra particular. ¿Saben que este libro lo escribió Dios directamente o a través de hermanos nuestros? Díganme, directamente o a través de hermanos nuestros, a través de hermanos nuestros, a través de los profetas, a través de los evangelistas, a través de todos aquellos que entraron en obra para producir esta escritura. Y nos dice la fe que la Biblia es palabra de Dios. Y ahora quiero que se aprendan esto de memoria. La palabra de la Escritura es palabra santa, es palabra sagrada, porque ha sido escrita bajo el impulso del Espíritu Santo. Estos libros son santos, son sagrados, porque han sido escritos por hermanos nuestros, pero bajo el impulso, la inspiración, la acción del Espíritu Santo. La Biblia es obra del Padre, es la palabra del Hijo, escrita toda ella mediante la acción luminosa del Espíritu Santo. Es la palabra del Padre, pronunciada por el Hijo, al impulso del Espíritu Santo. ¿De quién es la palabra que leemos aquí? Es la palabra del Padre, comunicada a nosotros por al impulso del, de tal manera que esta palabra es espíritu y es vida, porque es el libro escrito por el Padre a través del Hijo, al impulso del Espíritu Santo y a través de nuestros hermanos. ¡Qué belleza, qué hermosura, qué dignación del Padre de los cielos para comunicarnos las cosas del cielo a través del lenguaje de la tierra! En la Biblia como que se junta el cielo y la tierra, Dios y el hombre, para que Dios nos hable, revelándonos dos secretos. La Biblia nos revela dos secretos. ¿Quién es Dios y quién es el hombre? En eso se resume como todo el mensaje de la Biblia. ¿Quién es Dios? ¿Quién es el hombre? Y hablando del hombre, ¿de dónde viene y a dónde va? Y solamente por la revelación de Dios en las Escrituras, hermanos, sabemos quiénes somos nosotros, de dónde hemos venido y cuál es la patria feliz que nos espera. De la Biblia entonces brota espíritu y vida. Pero les decía, aquí hay un secreto interesante para ustedes, para cada uno de nosotros cuando leemos la Escritura. ¿Por qué este libro es santo o son santos? ¿Por qué han sido escritos? Al impulso del Espíritu Santo. ¿Por qué son santos? Porque han sido escritos al impulso del Espíritu Santo. Si estos libros no hubieran sido escritos bajo la acción del Espíritu Santo, no serían libros sagrados. Pero como han sido escritos bajo la acción luminosa del Espíritu de Dios, estos libros son santos. Y atención a esta palabra: y siendo escritos por la acción del Espíritu Santo, contienen y son la palabra de Dios. ¿Por qué en la Biblia leemos la palabra de Dios? ¿Por qué la palabra de la Biblia es palabra de Dios? Porque los libros de la Biblia han sido escritos por nuestros hermanos, ¿cómo? Bajo la acción del Espíritu Santo. Pues bien, este dato quiero que lo meditemos y lo guardemos en el corazón. Y lo voy a decir así en secreto para que se note más. Hay una palabra muy importante en los documentos de la iglesia acerca de la palabra de Dios. Y es la siguiente: las palabras de Dios hay que leerla con el mismo espíritu con que fue escrita. La palabra de Dios en la Escritura hay que leerla con el mismo espíritu, termine la frase, con que fue escrita. ¿Quién hizo escribir la palabra de Dios? El Espíritu Santo. ¿Quién hizo escribir la palabra de Dios? ¿Al impulso de quién fue escrita la palabra de Dios? Pues bien, mis hermanos, la Sagrada Escritura debe ser leída bajo la acción del Espíritu Santo. Y por eso les decía, no solamente basta con decir, hay que leer la palabra de Dios con fe, sino hay que leer la palabra de Dios bajo la acción del Espíritu Santo que le escribió. ¡Qué gracia de Dios para la humanidad entera! No nada más para cada uno de nosotros, sino para toda esta humanidad. Si cuando tomamos en nuestras manos los libros santos para leerlos, hacemos una plegaria al Espíritu de Dios y le decimos: Espíritu Santo, tú que inspiraste estos libros para ser escritos, ven a mi inteligencia, ven a mi corazón, para que en este momento que voy a leer la palabra de Dios, tú en mí derrames la luz para comprenderla y en mi corazón la fortaleza para cumplirla. Y en la palabra de Dios será entonces espíritu y vida para nosotros. Con que, llegado un tiempo, el Padre de los cielos quiso hablarnos y nos habló a través de Jesús. Pero las palabras que dijo Jesús, salidas de su boca, de sus labios, ojalá anden por ahí en la atmósfera. Hay algunos científicos que dicen quieren captar las palabras de Jesús. Yo no creo que vaya a ser posible eso. Pero es que no hace falta. Es que no hace falta. Porque las palabras que dijo Jesús están sintéticamente en este libro que llamamos la Biblia total, pero principalmente los evangelios. San Ambrosio decía, quien ignora las escrituras, ignora al mismo Cristo. No sé si San Ambrosio o San Agustín. San Jerónimo decía, ignorar las escrituras es desconocer a Jesús. San Jerónimo decía, ignorar las escrituras es desconocer a Jesús, y conocer las escrituras es tener un diálogo con este señor que tenemos en la presidencia.

0: Por eso, a toda esta asamblea, me atrevo a dejarles una tarea bellísima, que ya he dejado en muchas partes y que nunca me la han cumplido, pero que ahora sí me lo van a cumplir. ¿Me la cumplen, la tarea? ¿Sí o no? Bien. El próximo año, todos ustedes que vengan aquí al Congreso, que vayan al Congreso, no sé dónde vaya a ser, el Nacional, todos los que están presentes aquí y que vayan al próximo Congreso, deben llevar cumplida esta tarea de haber leído los cuatro evangelios, la palabra de Jesús, desde el principio hasta el fin. Me he dado cuenta que algunas personas hicieron algún signo, dice, eso ya lo he hecho y varias veces. Pues ahora yo les digo, ahora hágalo otra vez, pero lea el Evangelio con espíritu nuevo. Ahora léalo al impulso del Espíritu Santo. Mis hermanos, un dato más, y es importantísimo. La palabra que Dios nos ha dado en la Escritura. Atención, para que me respondan bien o mal, no importa. Lo que importa es que respondan, ya después responderán bien. Las palabras de estos libros, Dios nos los da a la iglesia o nos los da a nosotros individualmente. A ver, ¿quieren un examencito? Los que digan, respondan sí, los que crean esta pregunta. Dios da sus palabras en la Biblia a cada uno de nosotros individualmente. Segunda pregunta. Dios da su palabra a la iglesia que somos nosotros. Sí. Sí. Pero me dirán, ¿qué diferencia hay en eso? ¡Ah, una diferencia enorme! ¿Saben que Jesús hizo su iglesia en una forma ordenada, sagradamente ordenada? No hizo una iglesia en montón y en multitud. Hizo una iglesia sagradamente ordenada. O lo equivalente, hizo una iglesia donde hay quien dirige, hay un magisterio, hay una luz que ilumina el camino. Él, Jesús, hizo nacer la iglesia apostólicamente. Esto es, cimentada en 12 columnas que son los apóstoles. Y los apóstoles son los maestros de nuestra fe. Pues bien, la Biblia Dios la ha dado a toda la iglesia. Muy bien, pero a una iglesia sagradamente organizada en la que Jesús ha puesto un servicio de magisterio, de enseñanza, para no cometer errores como los que se encuentran en esta hoja. Por eso, la palabra de Dios, para que sea espíritu y sea vida, no hay que leerla con espíritu individualista, ni pensando que yo estoy aquí, el Espíritu Santo allá, y yo, ¿cómo se dice? Viendo una línea telefónica del Espíritu Santo directamente conmigo, y no necesito del magisterio de la iglesia. ¡Eso no! Porque la Biblia es para cada uno de nosotros, pero en iglesia. Pero en iglesia. Y las palabras de la Biblia, muchas de esas son, de ellas son clarísimas, nítidas como el agua clara. Pero hay otras palabras de la misma Escritura que son palabras de Dios, muy difíciles de entender, que necesitamos esa luz del magisterio de la verdad que Dios ha dado a su iglesia para comprenderlas correctamente y que esa palabra sea espíritu y vida. Si no, esa palabra es palabra de muerte. Porque así como una hostia consagrada, recibida indignamente, puede causar la muerte y causa daño, también una palabra de la Escritura ya no es una palabra de Dios. Una palabra de la Escritura debe ser, para que sea espíritu y que sea vida, debe ser leída y gustada en la atmósfera sagrada de nuestra iglesia. Por eso, mis hermanos, no hay que leer la Biblia de manera fundamentalista, de manera literalista, como letra muerta, sino podemos encontrar cantidad de inexactitudes que son perniciosas para nuestra vida espiritual. Una brevísima oración, pidiéndole al Espíritu Santo que nos conceda la gracia de estar con nosotros cuando leemos o escuchamos la palabra de Dios. Oh Espíritu Santo, don de Dios y fuerza de lo alto, fuente brotante de vida eterna, tú que habitabas en plenitud en el corazón de Jesús y hacías brotar de sus labios palabras que eran espíritu y vida, ven Espíritu Santo a nosotros, ilumínanos con tu luz en nuestra inteligencia, llena nuestro corazón de tu fortaleza y concédenos una gracia de que tú mores en nosotros, habites en nosotros y a tu impulso, a tu acción, a tu inspiración, leamos siempre esa Escritura sagrada donde nos haces tú mismo, Espíritu de Dios, hacer resonar tu voz. Concédenos, oh Espíritu Santo, esa gracia para gloria de Jesús y de nuestro Padre de los cielos. Amén.
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Yo quisiera ahora que a la Virgen Santísima le cantáramos un cantito suavecito. Yo no sé cuál será aquí suavecito. Yo les invito a que mientras cantemos, yo invitaría a que con la imaginación tratemos de ver la Virgen Santísima aquí paradita con nosotros. Que la veamos aquí bendiciéndonos y ella paseándose con nosotros. Vamos a quedarnos aquí con ella. Cerremos los ojos, cantémosle suavecito a la mamá de Jesús.

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3: Gracias, Jesús. Gracias, Señor. Pobres de nosotros, Señor. Pobres de nosotros cuando estamos lejos de ti. Pobres de nosotros que hemos estado tanto tiempo lejos de ti. Queremos pedirte perdón, Señor. Perdón por tantas veces que nos hemos separado de ti. Perdón, Señor, por no haberte amado y venerado como el verdadero Dios por quien se vive. Perdón por tener falsos dioses, falsos ídolos delante de nosotros. Perdón por no tener tiempo para ti, mi Señor. Perdón, Señor, por no cumplir tus mandamientos. Perdón, Señor, por quebrantar tus leyes. En este momento, Padre bueno y misericordioso, en la presencia de tu Hijo Jesucristo, nuestro Señor, queremos pedirte perdón. Queremos humillarnos a tus pies. Queremos restituir la gracia contigo, en ti y junto a ti. Perdón, Señor. Perdón.
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Pedid y se os dará. Buscad y hallaréis. Llamad a la puerta y se os abrirá. Si un padre da todo por sus hijos, cuánto más Dios que está en el cielo no dará cosas buenas a quienes le aman con sincero corazón. Ay, Señor, si yo confiara en ti.

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1: Vuélvase usted admirador del hombre, respetuoso de él. Usted debe vivir haciendo el bien, pero no pregunte nada. No encontrará ninguna respuesta. Ni Aristóteles, ni Einstein, ni Pascal, ni Platón, nadie le puede dar una respuesta de lo importante. De lo secundario hay respuestas y medidas y datos, pero lo importante, de eso no hay respuesta. Así es la vida. El hombre que piensa tiene momentos de tristeza ante su gran ignorancia. El hombre puede amar, el hombre debe servir, pero no preguntar. No

0: encontrará la menor respuesta.
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10: Hermano, no se dejen comer el cerebro. Tengan sus valores. Mire, es mejor una casa sencilla, con un televisor en blanco y negro, con un pedazo de pan y un vaso de agua, pero donde hay amor, ternura, comunicación y oración. Eso es mucho mejor que esos palacetes que nosotros hemos creado, donde todo el mundo es extraño. Hay que rezar en familia. Hay que rezar esto en familia. Porque la familia que reza unida, permanece unida. A tu hijo, ponle un crucifijo en la cama. Rocíe esa cama con agua bendita y encomiéndale tu hijo a Dios. Pero qué bonito es que cuando tú lo hagas, mamá, lo hagas de mano de tu marido.
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1: Hermano, hermana, acepta en este momento tu pecado. Acepta en este momento tu imposibilidad de curarte por ti mismo. Acepta en este momento que solo Jesús puede hacer algo por ti. Abre las puertas de tu corazón. Abre las puertas de tu entendimiento, de tu razón, y deja que impere allí la luz maravillosa, el amor espléndido de Jesucristo. Oh preciosa sangre de Cristo, oh poderosa sangre de Cristo, reprende ese espíritu de mal carácter que pueda tener este hermano y esta hermana. Edifica cada día una nueva criatura en este hermano y esta hermana, para que de mortificación pase a ser bendición para los seres queridos con quien comparte en esta oportunidad. Amado Jesús, quiero suplicarte también que le concedas la promesa del Padre, el Espíritu Santo, para que venga a ser donado con los frutos que vienen del Espíritu Santo.
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6: Vuélvase usted admirador del hombre, respetuoso de él. Usted debe vivir haciendo el bien, pero no pregunte nada. No encontrará ninguna respuesta. Ni Aristóteles, ni Einstein, ni Pascal, ni Platón, nadie le puede dar una respuesta de lo importante. De lo secundario hay respuestas y medidas y datos, pero lo importante, de eso no hay respuesta. Así es la vida. El hombre que piensa tiene momentos de tristeza ante su gran ignorancia. El hombre puede amar, el hombre debe servir, pero no preguntar. No encontrará la menor respuesta.
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1: Quiero decirles a todos ustedes que aprendamos a dar gracias, porque Dios nos rodea de su amor y de sus bienes. ¿Quién te pudiera amar, Dios mío? ¿Quién pudiera cumplir tu voluntad momento tras momento? ¿Quién pudiera no olvidarte? ¿Quién pudiera hacerlo todo por ti? No alejar el pensamiento de ti. ¿Quién pudiera tener una idea clara de ti? Todo lo demás es nada. Todo lo demás no llena. Todo lo demás da nostalgia. Pero cuando yo pienso en ti, me siento satisfecho y colmado. Nos hace falta tu amor.
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2: Yo quisiera que tuviéramos una corta meditación. Y más que una predicación, yo quisiera una meditación con ustedes. Quisiera hacer una meditación con ustedes sobre la Pascua, sobre la resurrección, sobre qué les pasó a los discípulos después de que ellos experimentaron la resurrección del Señor en el corazón. Porque los discípulos después de la cruz se dispersaron. Porque la cruz dispersa, pero la Pascua convoca y reúne. Y ese es el primer punto que me parece que podríamos meditar y profundizar sobre lo que le pasó a los discípulos al experimentar a Cristo resucitado. Y saben, lo primero que les pasó es que superaron el escándalo de la cruz, la separación de la cruz, la división de la cruz. Lo que les pasó fue que volvieron a ser convocados. La cruz los dividió, los escandalizó. Hubo algunos que no soportaron el escándalo de la cruz, como han habido también entre nosotros muchos que no han soportado el escándalo de la cruz y han preferido echar marcha atrás. Porque la cruz escandaliza. La cruz separó a los discípulos. Cuando ellos vivieron la experiencia de la cruz, salieron huyendo unos salieron corriendo. Ese relato del capítulo 21 de San Juan, donde se nos dice que Pedro dijo: voy a pescar. Y se le unieron algunos más hasta conformar un grupito de 7. No eran ni siquiera los 12. Uno se había suicidado. Había inclusive perdido la vida, había atentado contra su vida. Quedaban 4 perdidos. Y Pedro dice: voy a pescar, voy a pescar. Y los otros le dijeron: vamos también nosotros contigo. Y se fueron con Pedro a pescar. Y no pescaron nada. ¿Recuerdan ustedes ese texto tan bello del capítulo 21 de San Juan, donde estuvieron pescando toda la noche? No pudieron conseguir absolutamente nada. El Señor se les aparece en la madrugada, les dice: muchachos, ¿han pescado algo? Ellos les dicen: no. Jesús les dice: tiren la red a la derecha. Y Pedro le dice: Señor, hemos bregado toda la noche, no hemos conseguido nada, pero esperando y confiando en tu palabra, tiraremos las redes. Y dice la palabra que eran las redes casi que se reventaban. ¿Qué hay en el trasfondo de este texto? En el trasfondo de este texto lo que hay es una comunidad que se repliega sobre sí misma, dividida, una comunidad que se repliega sobre ella, que se divide, que algunos se espantan, que algunos huyen, y que Pedro con otros vuelven a las mismas actividades de antes. Pedro con otro vuelve a las mismas actividades de antes, a las mismas andanzas de antes, a los mismos recovecos de antes, a las mismas andanzas de antes, a las mismas dan un paso atrás. Vuelven a ser los mismos de antes, como si no les hubiera pasado 3 años de estar con el Maestro, de estar con Jesús. Y es que la cruz, es decir, el dolor de seguir a Jesús hasta el final, el escándalo de nuestras debilidades, el escándalo del camino inusitado de Dios, que eso es la cruz, puede dividirnos, puede separarnos, puede escandalizarnos y sobre todo puede ponernos marcha atrás, puede hacernos regresar al pasado. ¿Y cuántos de los que han caminado con nosotros han dicho? Mire, ¿cuántos de los que han estado con nosotros han dicho, vamos a pescar? ¿Cuántos de los que han estado con nosotros en el camino de Dios, después de muchos años, vuelven a decir, vamos de nuevo a pescar? Vamos de nuevo a pescar. La cruz puede escandalizar, puede separar, puede dividir, pero la Pascua vuelve a convocar. La experiencia del resucitado vuelve a convocar, vuelve a reunir, los vuelve otra vez a hacer comunidad, los vuelve de nuevo a convocar. Y fíjense ustedes que en muchos de los relatos de la resurrección, en casi todos, cuando hay experiencia de resurrección, se vuelve a la comunidad apostólica. Se vuelve a la comunidad. Se regresa a la comunidad. Se vuelve a la comunidad primera. Por eso cuando nosotros experimentamos a Cristo vivo, volvemos de nuevo a ser convocados, a crear comunidad, a crear lazos nuevos de fraternidad y de hermandad. El primer efecto de la Pascua del Señor en los discípulos fue superar el escándalo de la cruz y crear de nuevo una comunidad, volver a crear de nuevo una comunidad. Ese es la primera consecuencia de la experiencia de la resurrección y la experiencia de la Pascua en medio de la comunidad. La cruz los separó, la Pascua de nuevo los unió, los convocó. Por eso cuando nosotros vivimos la cruz, nos podemos separar. Pero cuando vivimos la Pascua, nos unimos y nos reunimos. Esa es la experiencia de la Pascua. Por eso cuando nosotros vivimos la experiencia de la Pascua, nos reunimos y nos convocamos para ser uno con el Señor. Por eso cuando usted vive una cruz, se puede separar de sus hermanos. Pero cuando vive una Pascua, se une a sus hermanos. Por eso cuando usted y yo exaltamos la cruz, el dolor, el sufrimiento, las dificultades para seguir al Señor hasta el final, terminamos desengañados y huyendo. Pero cuando exaltamos la experiencia del gozo, de la resurrección, de la Pascua, nos sentimos verdaderamente unidos. ¿Siente usted separaciones en su vida hoy? ¿Rupturas? ¿Divisiones? ¿Siente usted en el día de hoy rupturas producto de la cruz, producto de tal vez no asumir adecuadamente la cruz. Quizá nos hace falta una experiencia de Pascua a cada uno de nosotros. Lo primero es eso. Fíjense ustedes que cómo la Pascua del Papa Juan Pablo II convocó al pueblo católico. Hay un hecho ahí que nosotros deberíamos analizar un poquito más. Dice que nunca en la historia de Roma ha habido tanta gente ni tanto peregrino, y que nunca ha habido tanto peregrino en Roma ni en ninguna otra ciudad del mundo. Durante ninguna época de la historia ha habido tanto movimiento como el que hubo alrededor de la Pascua del Papa Juan Pablo II. Ahí hay un fenómeno. Gente que venía de todas partes de Europa. Gente que llegaba de todas partes de Europa y de América, pero más por supuesto de Europa, aunque sabían que no les iba a tocar verlo, ni ver su féretro, ni verlo allá en la capilla de San Pedro, en la catedral de San Pedro, en la basílica de San Pedro. Gente que sabía que no lo iba a alcanzar a ver, pero viajaban, porque era, escúchenme, decir ante el mundo y ante los poderosos del mundo que el camino que ese hombre había mostrado en nombre del Evangelio era el camino de Dios para la historia. Ese era el camino de Dios. Y yo creo, mis hermanos, que nosotros deberíamos pensar en eso. Deberíamos de meditar en eso. Porque en Roma estaban los hombres más poderosos del mundo, con George Bush a la cabeza, los que han propiciado la guerra en todo el mundo. Estaban representadas muchas de las religiones que nos han separado, porque nosotros, en nombre de Dios, hemos creado religiones que nos separan. Y allá estaban. ¿Qué había detrás de todo eso? ¿Qué había detrás de esa Pascua? Una convocación. Porque la Pascua convoca. Y la Pascua del Señor que resucitó al Papa Juan Pablo II convocó a toda la humanidad. Y yo creo que es lo mismo que estoy diciendo. La cruz nos puede dividir, pero la Pascua nos puede unir. La cruz nos puede separar, pero la Pascua nos puede convocar. Pero la Pascua nos puede reunir. Y creo que nosotros a eso le deberíamos de echar un poquito más de cabeza, un poquito más de meditación, que deberíamos echarle un poquito más de oración al asunto. Tu cruz te ha dividido, la Pascua te ha reunido. Piensa muy bien en eso. ¿Por qué nuestras familias se separan tanto? Porque no nos ponemos bajo la fuerza de la Pascua del Señor vivo, del Señor levantado de la muerte. ¿Y por qué tanto dolor? ¿Y por qué tanta separación? ¿Y por qué tanta división? ¿Y por qué tanto odio? ¿Y por qué tanto rencor? ¿Y por qué tanta injusticia? Porque no nos hemos dejado volver hombres y mujeres pascuales. Hasta en la emisora Minuto de Dios hay un grupo que se llama Hombres Pascuales. Y todos los que estamos aquí, y todas las mujeres que están aquí, y todos los niños aquí, y todos los jóvenes aquí, y todos los sacerdotes aquí, y las religiosas, y los laicos, deberíamos ser hombres y mujeres pascuales. Es decir, transformados por la Pascua del Señor. Hay cosas del pasado que nosotros no nos podemos permitir. Hay cosas del pasado que nosotros no nos podemos tolerar, porque tolerarlas es quedarnos sin pasar el Jordán y quedarnos en la tumba. Y hay cosas del pasado que ya nosotros no debemos tolerarlas, si de verdad somos hombres y mujeres pascuales. Escúchenme esto que les estoy diciendo. Hay hermanos que se quedan en la tumba y no salen corriendo como

Amén. Porque caer en los mismos pecados y errores del pasado es quedarse en la tumba, velando al muerto, sabiendo que la fosa está corrida y que la piedra está corrida. Pero hay gente que, aunque saben que Cristo está vivo, no salen, sino que se quedan en la tumba y se quedan contemplando las vendas del muerto. Y hay gente que le encanta contemplar las vendas del muerto. ¡Sal del sepulcro, hermano! Este día te lo ordeno en el nombre del Señor. ¡Sal del sepulcro! ¡Sal! ¡Sal de ese sepulcro! ¡Sal ahora mismo! ¡Sal! Hay gente, aún en nuestra misma comunidad, y aún yo mismo, que seguimos cometiendo los mismos pecados y errores del pasado. Se quedaron y nos quedamos en la tumba esperando la resurrección. No somos hombres y mujeres pascuales, sino que somos hombres y mujeres de tumba, sumergidos en la tumba. Púdrete en tu tumba. Pero si quieres vida, sal de ella en el nombre de Jesús de Nazaret. Yo creo, mis hermanos, que la Pascua y que hombres y mujeres pascuales son aquellos que no se toleran los vicios de la muerte. Y nosotros hemos hablado mucho de la cultura de la muerte, y hablamos mucho de lo que era la muerte y la cruz el Viernes Santo. Pero los gestos, las palabras, las actitudes, la manera de entender la vida y la manera de entender los acontecimientos nuevos del Señor son actitudes de hombres y mujeres de fosa y de tumba, y no actitudes de hombres y mujeres que, cuando ven que la piedra se corre, salen huyendo de la tumba para no dejarse contagiar más de la muerte. Y yo te quiero decir hoy a ti, hermano, y te lo digo de corazón y lo siento del Señor en este momento: usted y yo no podemos repetir esquemas del pasado. Porque yo creo que la Pascua es entrar en una novedad radical. Porque yo creo que la Pascua es vivir una revolución en la manera de ser y de actuar. Porque yo creo que la Pascua es eso, mis hermanos. Y si no, no hemos resucitado. Porque hay gente que brinca la noche de la vigilia pascual y se tiran bombas, globos, pero siguen enlosados, siguen en la losa de la muerte. Y yo creo, hermanos, que eso no puede ocurrir entre nosotros. Yo creo que eso no puede seguir ocurriendo entre nosotros. Yo creo que eso no puede ser posible entre nosotros, porque negamos el poder y la fuerza de la resurrección del Señor. Por eso yo creo que la Pascua es revolución total, renovación total de la mente. Yo lo deseo. ¿Lo desea usted? Yo lo quiero. ¿Lo quiere usted? Yo lo sueño. ¿Lo sueña usted? Yo lo anhelo. ¿Lo anhela usted? Sueñe, anhele, desee. Sea un apasionado por lo nuevo. Sea un apasionado por lo nuevo. Suéñelo. Sueñe lo nuevo en su vida. Lo necesitamos.

0: Yo creo que nosotros, y me encanta que esto lo estén oyendo también a través de la emisora Minuto de Dios ahora, yo creo que nosotros nos equivocamos haciendo una evaluación del pueblo católico.
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12: Si usted lo cree así, usted está todavía en la tumba cantando aleluya. Amén. Y hay muchos hermanos que se nos quedaron cantando aleluya en la tumba, pero no salieron despelotados a cantarle y a gritarle al mundo: ha resucitado. Por eso los cristianos no se quedaron en las catacumbas, sino que salían de ellas. Mis hermanos, yo creo que la Pascua del Señor es eso. Y creo que la Pascua del Señor tiene que producir eso en nosotros. Pero además, creo que la Pascua del Señor tiene que producir una cosa en nosotros. ¿Qué significa hombres y mujeres pascuales? ¿Qué significa hombres y mujeres pascuales? ¿Sabe qué significa? Que nadie, escúcheme esto que le voy a decir, nadie nunca jamás volverá a ver a Jesucristo. ¿Sabe qué significa hombres y mujeres pascuales? Que nunca jamás, jamás se volverá a ver a Jesucristo. ¿Sabe por qué? Porque desde que existen hombres y mujeres pascuales, no se ve a Cristo, se ve un cristiano. Es una cosa muy distinta. No se volverá a ver jamás a Jesucristo, porque desde que Él resucitó, no se le ve más. Porque lo que se ve de ahora en adelante es un cristiano. ¿Sabe qué quiere decir eso? ¿Sabe qué quiere decir eso? Que usted, hombre y mujer pascual, es el rostro vivo, la aparición viva, el rostro vivo de Cristo. Amén. Hombre y mujer pascual quiere decir que de ahora en adelante, el que lo vea a usted, ve a Cristo. El que te ve a ti, ve a Cristo. Si yo veo al del lado, veo un Cristo sudado, porque este está sudando como un caballo. Si yo veo en este a Cristo, pero el que te ve a Cristo, a ti, ve a Cristo. ¿Saben qué les pasó a esos hombres y mujeres? A Pedro y a ellos que fueron a pescar y que luego experimentaron a Cristo resucitado. ¿Saben qué les pasó? ¿Saben ustedes y recuerdan ustedes qué les pasó? ¿Saben ustedes y recuerdan qué les pasó, mis hermanos? Que esos hombres y mujeres, esos hombres y esas mujeres comenzaron a actuar como Cristo actuaba. Y nosotros lo cantamos aquí, y yo no sé si nosotros sabemos lo que cantamos. Porque nosotros cantamos aquí, si tú dices que amas al Señor, que se te note. Cuando nosotros decimos hombres y mujeres pascuales, dice que quiere decir que nuestra actitud frente a la vida es la misma de Jesús, que nuestra manera de predicar es la misma de Jesús, que nuestro poder frente al mal es el mismo de Jesús, que nuestra manera de orar sobre los enfermos es la misma de Jesús, que nuestros intereses son los mismos de Jesús, que nuestra manera de entender el reino es el mismo de Jesús, que la manera de comportarnos en la vida íntima, en la vida sexual, en la vida económica, en la vida sentimental, es la misma de Jesús. Que nuestra autoridad sobre el mal y que nuestra autoridad sobre el enemigo y que nuestra autoridad sobre la enfermedad es la misma de Jesús. Hermanos, escúchenme muy bien esto que les estoy diciendo. Un hombre y una mujer pascual es aquel hombre, aquella mujer, aquel hombre, aquella mujer que refleja a Cristo, que se ve a Cristo en él, que se ve a Cristo en ella, que muestra a Cristo. En estos 15 días de resurrección, que hemos celebrado la resurrección, usted ha mostrado tener autoridad sobre el mal como lo tenía Cristo. Usted ha mostrado dominio y autoridad sobre el pecado como lo tenía Cristo. Usted ha mostrado convicción como la tenía Cristo, libertad como la tenía Cristo frente a las autoridades religiosas de su época, frente al poder económico y político de su época, libertad como tenía Cristo frente a los poderosos de su época, frente a los que tenían dominio sobre el mundo. En estos 15 días de resurrección, usted y yo nos hemos hecho más libres. Hemos sido más libres frente a las críticas, asumiendo nuestras convicciones, nuestros valores, nuestros principios, y no dejándolos ante ningún poderoso, ante ningún interés, ante ninguna persecución. Y no torciéndonos ante ningún tipo de presión, conservando nuestra libertad de pensamiento, nuestra libertad de actuación, nuestra libertad de conciencia, nuestra libertad de espíritu. Hemos sido libres y hemos conquistado la libertad. Hemos conquistado la libertad en el espíritu. O nos hemos dejado engañar por propuestas de fama, o de poder, o de dinero, o de intereses personales y de otros. Hemos sido capaces de mantener nuestros principios firmes, aunque el placer nos diga otra cosa, o el deseo nos diga otra cosa, o la pasión nos diga otra cosa, o la lujuria nos diga otra cosa, o la tentación nos diga otra cosa. Ahí es donde yo creo que se muestra el hombre pascual y la mujer pascual. Ahí es donde yo creo que estamos demostrando la resurrección, el poder de la resurrección, la fuerza de la resurrección, la autoridad de la resurrección. Para mí es ahí donde se ve. Para mí es ahí. Y yo creo, mis hermanos, creo que nosotros tenemos que pensar eso muy claramente en el día de hoy. Y lo tenemos que meditar. Y lo tenemos que pensar. Pero creo también que hombres y mujeres pascuales son aquellos que, como los discípulos, encuentran nuevas maneras de encontrar a Cristo. Aunque haya una redundancia ahí. ¿Qué les pasó a los discípulos encontraron nuevas maneras de ver a Cristo. Y un hombre y una mujer pascual es aquel, es aquella que es capaz de tener y de entender y de descubrir nuevas maneras de ver, de descubrir, de experimentar, de encontrar a Cristo. Los discípulos encontraron que la Eucaristía era una de las maneras nuevas que les enseñaba. Los discípulos entendieron que las Escrituras era una de las maneras nuevas que el Señor les enseñaba. Los discípulos entendieron que la comunidad era una de las maneras nuevas que el Señor les enseñaba. Los discípulos enseñaron que la autoridad de Pedro era una de las maneras nuevas que el Señor les enseñaba. Eucaristía, no ya cena judía. Yo sé de grupos cristianos y católicos que celebran la Pascua judía en el tiempo de Semana Santa. Perdónenme, pero yo no veo una cosa más absurda que esa. Porque nosotros no pertenecemos a la economía antigua, al Antiguo Testamento. Nosotros no procedemos del Antiguo Testamento. Eucaristía fue una manera nueva de entender la presencia del Señor entre ellos. Escrituras fue una manera nueva de entender al Señor entre ellos. ¿Cuántas veces usted ha tomado la Escritura en esta última semana para que usted descubra una manera nueva de ver al resucitado? Comunidad, comunidad. ¿Cuántos quieren vivir su cristianismo a su estilo? Solos, ellos solos, individuales, sin una comunidad, sin un grupo, sin una casa, sin una parroquia, sin un movimiento espiritual. Pedro, ¿cuántos quieren hacer su propio grupito y no estar sometido a Pedro? Y no estar sometida a la autoridad de la iglesia. Ellos descubrieron que en la Eucaristía, en las Escrituras, en la comunidad y Pedro, había una manera nueva de entender al resucitado. Óiganme muy bien, hermanos. ¿Qué maneras nuevas tiene usted de descubrir al resucitado en esta Pascua? ¿Qué maneras nuevas? ¿Cuáles maneras nuevas? ¿Es nuevo el amor? ¿Es nueva la exigencia comunitaria? ¿Es nueva la fidelidad? ¿Es nuevo el respeto de los unos por los otros? ¿Es nueva la Eucaristía? ¿Es nueva la palabra? ¿Es nuevo el canto? ¿Es nueva la palabra entre nosotros? ¿Es nuevo? ¿O es un recubrimiento, un barniz de novedad? Porque hay gente que le echa el barniz de la novedad, pero eso no penetra hasta las decisiones. Pero eso es una capa superficial que no penetra los intereses, las decisiones, los comportamientos. Es nuevo lo nuestro. Tenemos maneras nuevas de entender, de descubrir al Señor resucitado entre nosotros. Tenemos maneras nuevas de descubrir al Señor vivo entre nosotros. Tenemos maneras de descubrir nuevas al Señor entre nosotros. Yo creo que eso significa hombres y mujeres pascuales. Yo creo que eso significa hombres y mujeres de la Pascua. No hombres y mujeres de la pasión. No hombres y mujeres del dolor. Y no hombres y mujeres de heridas. Sino hombres y mujeres sanados y limpiados y transformados. Por eso yo quisiera que hoy cada uno de nosotros se autoevaluara. después de 2 semanas de haber vivido la Pascua, yo quisiera que cada uno se preguntara: estoy resucitado, estoy vivo, he resucitado, estoy más vivo que hace 15 días, estoy más resucitado, tengo más vida en mí que hace 15 días. Porque si no es así, mi hermano, estás todavía en la fosa. En la fosa que contuvo el cuerpo de Cristo. ¿Tú dónde estás? ¿En la fosa o en la comunidad? ¿Tú en dónde te has quedado? ¿En dónde estás? ¿En dónde estás? ¿En la fosa o en el gozo de la resurrección? ¿En dónde estás, mi hermano? Yo quisiera que pensaran muy bien eso. Yo quiero que usted cierre sus ojos en este momento para que piense eso que les he dicho. Para que pienses por un momento esto que te he dicho. Mi pregunta es: hoy soy un hombre y una mujer pascual, ¿o tengo los mismos vicios del pasado, mañas del pasado, resabios del pasado? La Pascua no me pasó. Me quedé cantando aleluya en el sepulcro. Me quedé adorando el sepulcro cuando Él está vivo. Soy hoy un hombre más resucitado, una mujer más resucitada. Soy hoy alguien más vivo, con más ganas de vivir, con más ganas de luchar, con más ganas de amar, con más ganas de seguir adelante, con menos ganas de claudicar, echando para adelante, no para atrás. Hoy, mi hermano, eres alguien más resucitado. Hoy, Señor, eres, hoy, hermano, eres alguien más vivo, más resucitado. Hoy estás más vivo que hace 15 días. Hoy han pasado 2 semanas o 3, yo no sé. Y estás sumido allí, pataleando en lo mismo, dando vueltas en lo mismo, quejándote de lo mismo, llorando por lo mismo. ¿O es el momento ya de salir del sepulcro? Hermano mío, toma hoy la decisión de salir del sepulcro. Toma hoy la decisión de salir de ese sepulcro que te contiene, que te tiene. Toma hoy la decisión, mi hermano, de salir de ese sepulcro que te tiene aprisionado a ti cuando Cristo ya resucitó. Toma hoy esa decisión. Sí, piénsalo, piénsalo por un momento y di: ah, sí, me quedé cantando aleluya en el sepulcro. Me quedé contemplando las mortajas. Me quedé asombrado por la piedra corrida, pero no salí. Vi la luz, vi los ángeles, escuché la voz, vi a las mujeres, pero me quedé en el sepulcro. Estoy en el sepulcro. Sí, vi levantarse el cuerpo de Cristo, pero el miedo no me dejó salir. Vi salir a Cristo, pero el miedo me retuvo. Vi levantarse a Cristo con poder, pero el asombro me inmovilizó e inmóvil me quedé. Vi salir el cuerpo de Cristo. Oh Señor, sácanos del sepulcro ahora. Sal del sepulcro, mi hermano. Te lo ordeno. Sal. Atraviesa la oscuridad del sepulcro y sal a la luz de la vida. Imagínate saliendo del sepulcro. Imagínate dando el paso a la luz. Ya es hora. Ya no más lágrimas. Ya no más llanto. No. No más llanto. Sal de la tumba, mi hermano. Corre fuera de la tumba. Sal de la tumba. Ambarayala Isara, Barayala Isara. Embarayala Isara, Barahandi. Shara, Barayala Isara, Barayala Isara. Sal de tu tumba ahora mismo. Te espera la luz. Que no te retengan más los lazos de la muerte. Que no te retengan más los lazos de la muerte. Que no te dominen más los lazos de la muerte. Rompe. Bendito sea Dios. Gloria y alabanzas a ti. Bendito sea tu nombre. Sal a la luz. Sal. Sal a la luz, mi hermano. Ahora mismo te está inundando una luz preciosa. Ahora mismo te está bañando una luz hermosa. Ahora mismo, mira para atrás. Mira para atrás y ves la oscuridad de la fosa y de la tumba. Y di: no volveré a mirar atrás. No volveré a mirar la oscuridad. No volveré a mirar la muerte. Me espera la vida. Me espera la esperanza. Me espera lo nuevo. Me espera un rumbo nuevo. Me espera un camino nuevo. Voltea la luz diciendo: no volveré jamás a mirar a la oscuridad, porque soy de la luz, porque pertenezco a la luz, porque para mí es la luz. Isara Barayala Isara, Embarayala Isara Barayala Isara, Abarayala Isara. Bendito sea el Señor.
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1: Quiero decirles a todos ustedes que aprendamos a dar gracias, porque Dios nos rodea de su amor y de sus bienes. ¿Quién te pudiera amar, Dios mío? ¿Quién pudiera cumplir tu voluntad momento tras momento? ¿Quién pudiera no olvidarte? ¿Quién pudiera hacerlo todo por ti? No alejar el pensamiento de ti. ¿Quién pudiera tener una idea clara de ti? Todo lo demás es nada. Todo lo demás no llena. Todo lo demás da nostalgia. Pero cuando yo pienso en ti, me siento satisfecho y colmado. Nos hace falta tu amor.
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0: Por eso debemos alabar siempre a Dios por medio de Jesucristo. Este es el sacrificio de alabanza que debemos ofrecer. Hebreos 13:15.
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1: Quizá tú dices, que yo no tengo que perdonar. Quizá tú tienes que perdonar a tu mamá porque le ha ofendido mucho, le ha dicho muchas palabras feas. Y a pesar de que tú dices que no llevas rencor, quizá eso está metido en tu corazón. Quizá tú dices que no tienes que perdonar a tu hijo o a tu hija, pero ¿cuántas veces tú le has dicho una palabra fea a tu hijo o a tu hija? Y por eso tu hija se fue a la droga o se fue a la prostitución, tu hijo se fue a esto. Porque le dijiste una palabra fea de desprecio a tu hijo o a tu hija, tú se lo dijiste. Y no te das cuenta que lo está maldiciendo. Y no te das cuenta que esas palabras cayeron en su corazón. Y él lleva ese resentimiento, esa herida profunda. Y no te das cuenta que tu hijo, tu hija se ha ido a la droga, a la prostitución, porque tú un día le rechazaste desde el vientre de tu madre. No deseaba ese hijo tuyo, no lo deseaba ese hijo. Y ese hijo nació y quería un día en determinado momento abortarlo. También tiene que perdonar a ese hijo. También tiene que perdonar a esa hija. Y no te das cuenta que el día que tú tuviste una relación con tu esposo, no deseaba ese hijo, no deseaba esa hija, y ese hijo nació. Y ese hijo nació sin amor porque no fue deseada. También tienes que pedir perdón por eso.
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En los vaivenes de la vida siempre tendremos dificultad, tendremos problemas, perderemos el equilibrio. Son pruebas que se nos presentan, pero también tendremos dificultades en la familia. Nos falta comida, nos falta ropa, el hombre se incomoda la esposa, hay división entre los hijos, se va el papá, se va la mamá, se separan los esposos, etc. Pero igual, en el trabajo, tendremos dificultad con el que trabaja conmigo, con mi compañero, con mi amo. La empresa cae, mire, hay dificultad. El hombre no se quiere casar por la iglesia, la mujer no te quiere, el esposo dice que se va de la casa, etc. Siempre problema por todo lado, dificultad por todo lado. Viene una tristeza, viene una angustia, una persecución de tu amigo. Son pruebas que se presentan. Ante la situación de las pruebas, siempre tenemos que aprender a mantener el equilibrio. Ahora, ¿quiénes son los que mantienen el equilibrio? Los que mantienen la fe. La fe hace que mantengamos la comunión con Dios. La fe hace que mantengamos la gracia. La fe permite que Dios no se vaya y que tampoco yo me aleje de Dios, porque la fe me permite ver las pruebas, sopesar los problemas. La fe me permite mantener siempre el nivel, el equilibrio que Dios quiere que espiritualmente yo mantenga. ¿Por qué? Porque siempre habrán pruebas. Ahora, hay que aprender a mantenerse en la prueba. No corra cuando llegue una prueba. No corra cuando llega una dificultad. No te lamentes cuando llega una dificultad. No te lamentes cuando no sientes a Dios. No te lamentes cuando no tienes comida. Sencillamente confía y cree. O sea, permanecer por encima de todo. Dice la palabra en el capítulo 26, 28 de Lucas: ustedes son los que han permanecido siempre conmigo en medio de mis pruebas. Fíjese cómo el Señor nos hace entender que Él estuvo firme en la prueba. Bueno, cuando le persiguieron, cuando le escupieron, cuando hablaron mal de Él, cuando le crucificaron, cuando le mataron, nunca renegó de Dios, nunca se alejó, siempre se mantuvo. Como que es lo que el Señor nos dice, hay que mantenerse siempre en Él. Mire, hay mucha gente que desde que le llega la prueba, corre. Desde que le llega el problema, se manda. Desde que le llega el problema, se agacha. No, siempre tenemos que mantenernos firmes. Mire, permanecer en la gracia. El que permanece en Cristo Jesús, llegarán situaciones súper difíciles, pero se mantendrá, bendito sea Dios, como un triunfador, como un mártir, como un hombre o una mujer lleno de la presencia de Dios, lleno de la gracia de Dios, que por encima de todo siempre está la firmeza, siempre está la perseverancia, siempre está la permanencia. Por eso, cuando lleguen esos momentos difíciles, no se aleje, no se aparte, manténgase. Recuerde la gracia que Dios presenta, recuerde el momento que Dios presenta. Recuerde entonces que cuando lleguen esos momentos, usted no puede estar corriendo, sino pedir la gracia a Dios, pedir la fuerza al Señor, pedir el momento grato y ore. Hay que orar, porque hay gente que no ora, hay gente que no se acerca a Dios cuando llegan los problemas. Lo contrario, cuando llegan las dificultades, es que tiene que arreciar, permanecer siempre en la oración. Por tanto, hoy, querido hermano y querida hermana, no te alejes de Dios. Por encima de todo, aunque vengan pruebas y dificultad, mantente siempre unido, agárrate de la mano de Dios y Dios no te soltará. Recuerda, si viene prueba al amanecer, ora. Si viene prueba al atardecer, ora. Si hay prueba en la noche, ora y pídele a Dios. Siempre mantente en sintonía y en comunión con Dios. La sintonía y la comunión con Dios permite fortaleza. Sí, aunque venga momento que te sientas débil, no va a caer porque Dios te sostendrá. No te va al abismo porque Dios te levantará, te sacará. Bendito sea Dios, comunicando, Dios siempre tiene el control, Dios siempre va contigo, Dios siempre te fortalece.

Siempre creo que hay que mantener el equilibrio. Donde quiera que usted se encuentre, en cualquier ambiente, mantenga la gracia. Mire, la gracia se ha de mantener en su trabajo, en su casa, con los amigos, a través de los medios de comunicación, mantenga la gracia. Es importante. ¿Por qué digo esto? Porque en el camino encontramos personas que delante o en la iglesia son santitos, se portan bien, toman la comunión, rezan el rosario, en un ambiente de oración se mantienen bien, se ven bien, andan sin cometer fallas algunas porque respetan a Dios, porque aman a Dios según ellos. Ahora, cuando se le presenta un ambiente, por ejemplo, de que le cae bien una muchacha, o cuanto a hombre, o una muchacha a un hombre, entonces sacan todo el diablito que llevan dentro. Mire, sacan todo lo malo que llevan dentro. Ahí hay malas palabras, ahí hay malas conversaciones, ahí hay malos comentarios, hay feos chistes, etcétera. O igual, uno mira en tantas veces cuando se le presenta un ambiente como de una situación, como que eso lo confunde y se dejan llevar del ambiente. Y entonces usted acepta, quizá no dice mala palabra, pero acepta mala palabra y no corrige. Usted, en alguien que está haciendo chiste, usted se queda escuchando ahí, mire, escuchando, y ese que dice chiste dice muchísima mala palabra y usted se ríe. Yo conozco personas así, se ríe. Usted se ríe en eso que dicen chistes, que andan por los medios. Usted escucha esas palabras grandes, feas, sucias, grandotas, y usted acepta eso. Y a usted le gusta eso. Y usted se ríe. Y usted es tan malo como el que dice la palabra. Usted es tan pecador como el que dice la palabra. ¿Por qué? Porque usted presta sus oídos. Usted no corrige al otro. Usted no le dice al otro que eso está mal. No, usted se ríe. Usted acepta eso y no sabe el daño que usted está haciendo a su espíritu. O sea, la impureza entra por los ojos, la impureza entra por los oídos. Atención, la impureza entra por los ojos, entra por los oídos y también entra por las palabras malas y feas que decimos. O sea, usted escucha palabra fea, palabra sucia de aquel que está diciendo malas palabras, usted la acepta y no corrige. O usted sencillamente mira a aquel que está haciendo cosas feas y usted se ríe. Bueno, y usted acepta eso. Usted también es tan pecador y tan sucio y tan impuro como ese que está diciendo esas palabras o como ese que está diciendo ese chiste, porque usted lo celebra. Yo no puedo celebrar un chiste sucio de nadie. Yo no puedo celebrar una porquería, bueno, que dice tal fulano, bueno, porque tiene mucha gente en las redes. Feo, cuidado, son gente que no comulgan, son gente que no buscan de Dios, tienen su corazón sucio, su corazón es perverso. Entonces, ante los puros son puros y ante los perversos son perversos. O sea, tienen doble vida. Ante un ambiente limpio y puro que hay, ellos son puros, santos y salvos. Ante un ambiente oscuro, diabólico, satánico, malévolo, de malas palabras, entonces usted ahí también es lo mismo. Mantiene ese ambiente sucio, malévolo, de malas palabras, porque usted se unió a eso. Y entonces así no se puede caminar. Dice el Señor, ni frío ni caliente. Vea lo que dice la palabra en Primera de Juan, capítulo 1, versículo 5. Dios es luz y en Él no hay tinieblas. Oiga, si usted es luz, debe ser luz aquí, allá y en todas partes debe ser luz. No aumente el pecado, ni se lo aumente al otro, ni lo aumente a usted. Trate usted de ser luz ante la tiniebla, ante la oscuridad, sea luz. Si ese es malo, si ese es perverso, si ese dice palabra fea, si ese dice chiste sucio, cierre sus oídos, no lo escuche, corrija lo mejor, pero no se ría, porque cuando usted se ríe, usted está diciendo que él está actuando bien, y a él le gusta que usted se ríe, porque a quién no le gusta que le celebren un chiste, a quién no le gusta que se rían con las cosas de uno, y entonces ese que no tiene nada de Dios, lo está contagiando a usted de mal. Contagie usted el mal del bien, pero no se deje contagiar el bien del mal.
usted si anda bien, no se deje contagiar del mal. Contagie usted el mal del bien. Bendito sea Dios. Sea usted protagonista en su ambiente. ¿Cómo es posible que usted en su pureza va a dejar que se le llene de impureza? O en un ambiente sano y limpio va a dejar que se le ensucie. La gente no sabe el daño que hace eso. Por eso hay mucha gente que anda mal, porque celebra lo malo. Vea, celebra lo malo, hace crecer la maldad, el pecado, hace que el enemigo siga actuando en los ambientes. Tenga cuidado, usted no se le dé chiste a nadie, no le celebre una mala palabra a nadie. No encuentra y no mira por los medios cuánta gente con, y mandándolo y mandan, y eso lo mandan a otra gente, y eso lo envían a otra gente, dañando a los demás, haciendo daño, y haciéndose cómplice de Satanás.

nos falta luz para descubrir a Dios. Nos falta luz para conducirnos por el camino de la verdad. Nos falta luz para poder entender que Dios me habla en la mañana, en la tarde y a cada momento Dios me habla. Nos falta luz para entender que Dios es el camino que nos conduce a la vida eterna. Nos falta luz. Bueno, nos dejamos envolver de la oscuridad por una palabra mala. Nos dejamos envolver de la oscuridad por un amigo que me trastorna. Nos dejamos envolver de la oscuridad por la falta de obediencia. Nos dejamos envolver por la oscuridad por la falta de humildad, la falta de sencillez. Nos dejamos envolver, mire usted, del mal, de la oscuridad, porque no tenemos a Dios. Mire, porque no tenemos a Dios. Entonces, hay que pedirle mucho al Señor que nos dé la gracia, que nos dé la luz. Mire, dice el Salmo 25, versículo 4, Señor, enséñame tus senderos. Me encanta este versículo, enséñame tus senderos, enséñame tus caminos, como indicando, Señor, yo no quiero perderme. Señor, no me deje conducir por la oscuridad. Señor, no me permita caminar por las tinieblas. Mire, porque es un mundo contagiado, es un mundo donde se vive del mal, es un mundo donde hay mucho pecado, es un mundo donde tú te rodeas, el primero que te mira o con el que te encuentra es capaz de maldecirte, es capaz de odiarte, es capaz de tener envidia contigo y enviarte una brujería, etcétera. Y entonces hay que pedirle al Señor, enséñame tus caminos. Ahora, como el salmista, ¿por qué el salmista pide al Señor que le enseñe sus caminos? Bueno, porque él cree, bendito sea Dios, que cuando Dios va adelante, que Dios va iluminando, que Dios va llevando, a un buen puerto llegamos. Mire, y es interesante. Hay que pedir mucho a Dios que nos dé la luz, que nos dé la gracia. Hay que pedir mucho a Dios que nos dé humildad, porque solamente el humilde puede llegar lejos. Solamente el sencillo puede encontrar a Dios. Solamente el que es capaz de humillarse puede ver el rostro de Dios, puede encontrar el reino de los cielos. ¡Ah! Este camino no es para los prepotentes. Este camino no es para los orgullosos. Mire cuánta gente

poderosa. Mire cuánta gente de ciencia, sin embargo, de Dios no tienen nada. Cuánta gente se pierde todos los días y cae en los infiernos. Bueno, pues gente poderosa, gente con mucho dinero, gente con mucha sabiduría humana, gente con mucha ciencia, pero de Dios no tienen nada, porque a Dios no se le encuentra en un libro, porque a Dios no se le encuentra en un trono, a Dios no se le encuentra en un palacio, a Dios no se le descubre, oígalo usted, en uno que sepa mucho idioma o que haya leído muchos libros. A Dios se le encuentra en la humildad, en la sencillez. Hay que pedirle mucho a Dios que nos enseñe a ser sencillo, porque hay mucha gente orgullosa en este mundo, hay mucha gente arrogante en este mundo que piensa que el mundo es de ellos. Mire, usted, pídele a Dios la gracia para siempre caminar por los caminos del bien. Pide a Dios la gracia para siempre mantenerse por la senda de la verdad, por la senda de la vida. Pídele al Señor la gracia para nunca desviarse de este camino. Lo contrario, siempre mantenerse por la senda de la verdad, la senda de la justicia. Que Dios hoy te dé la gracia, que Dios te fortalezca y que en este día de hoy, donde quiera que tú estés, en tu casa, en tu trabajo, en la calle, en la empresa, donde quiera que vayas, a la iglesia, a tu vecino, etcétera, tú puedas darte cuenta que el rostro de Dios ilumina tu corazón. Pueda darte cuenta que Dios siempre te va guiando por el camino del bien, que Dios siempre te va dirigiendo por la humildad de tu corazón, por la sencillez de tu corazón y por la luz que brilla en tu corazón. Que Dios y María te bendigan siempre.

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2: Queridos amigos, querida familia, me alegra mucho que nos volvamos a encontrar en este espacio, siempre en pro de la familia y en pro del hogar. Y por eso nosotros necesitamos siempre pensar el orden de la casa y la estructura de nuestro corazón y de nuestro hogar. Y quisiera en este plano saber, compartir con ustedes aquello que de pronto nos está desmoronando en el contexto de la casa y en el contexto de la familia. Hay situaciones que sí, verdaderamente nos desmoronan. Una de esas situaciones que nos están desmoronando demasiado a nosotros son las inseguridades que vamos generando en la familia cuando tomamos malas decisiones. Hay gente que piensa que lo que van decidiendo es solo mío, que me compete solo a mí, que hace parte solo de mi mundo, que es algo que corresponde solo a mi realidad y a mis decisiones, a mi manera de vivir, al gobierno de mis cosas, a mi momento preciso e histórico. Pero usted tiene que partir de un hecho muy claro: toda decisión que un miembro de la casa toma repercute absolutamente en todos, buena o mala, siempre repercute en todos. Y es que hay cosas que uno va haciendo que me pueden llevar a perder un empleo, a perder una amistad, a perder una oportunidad social, a perder un camino que ya tenía como bien estructurado. Es decir, mis decisiones pueden llevarme a embarrarla. Entonces llega el momento en que, si uno es sensato, uno comparte esa realidad con los de la casa. Y es muy sano uno sentarse con su pareja o con sus hijos o con la familia y decir: quise hacer esto, pensé que lo iba a lograr, me metí por aquí y me equivoqué. Cuando uno comparte o socializa o lo bueno o lo malo, cuando uno es capaz de entrar en ese vínculo y en esa relación de pareja o de familia, uno entiende que no está solo y la familia debe estar preparada para asumir lo bueno y lo malo. Y no nos dé miedo que nos hablen con la verdad. No nos dé miedo que nos digan en la cara: pues es que aquí cometiste un error por esto y esto. Porque es que si hay algo que le puede hacer daño a una casa, a un hogar, es cuando uno se relaja. Cuando le da lo mismo el huevo frito que el huevo crudo, cuando le da lo mismo blanco que negro, cuando le da lo mismo el que se hable o no se hable. Eso obviamente daña, destruye el orden del hogar y el orden de la casa. Tendríamos que ser un poco más inteligentes en lo que atañe al cuidado del hogar y al cuidado de la casa, como para mirar que esto verdaderamente vaya por muy buen camino. Antes de continuar con este tema de reflexión, quiero compartir con ustedes los tres capítulos que nos trae el texto de Nahum. Es un profeta bello que nació en Elcas. Obviamente no sabemos dónde está ubicado ese lugar, pero es un libro que refleja la caída del gran imperio opresor de naciones, el león que hacía presas. Y por eso, cuando uno escucha a Nahum, es un estilo poético, con un tono mayor, evoca libremente el asalto, la conquista, ubica en el escenario la ciudad, el pánico, la agitación, los lamentos. Nahum escribe muy bueno. Lástima que solamente sean esos tres capítulos, Pero vuelvo y te digo, hay textos en la Biblia que uno lo puede leer y sacar el contenido religioso. Y el todo el mensaje de estos, repito, se centra en la caída del imperio. Miren cómo empieza este texto de Nahum, Antiguo Testamento. El Señor es un Dios celoso y justiciero. El Señor sabe enfurecerse y tomar venganza. El Señor se venga de sus adversarios y guarda rencor contra sus enemigos. El Señor es paciente y es poderoso. El Señor nada deja sin castigo. Camina en el huracán y la tormenta. Las nubes son el polvo de sus pasos. Ruge contra el mar y lo seca, y evapora todos los ríos. Aridecen el Basán y el Carmelo, y se marchita la flor del Líbano. Las montañas tiemblan ante él, las colinas se estremecen. En su presencia se levanta la tierra, el mundo y todos sus habitantes. ¿Quién resistirá su enojo? ¿Quién aguantará su ira ardiente? Y así continúa el texto. Nahum lo que hace es decir, mire, no estamos ante cualquiera. Y a Dios, obviamente, se le acoge, se le valora, se le respeta. Estamos, ojo, en un momento de la historia donde la gente está relativizando a Dios. Donde la gente piensa que Dios es solo una fábula, una historieta del ayer que ya pasó de moda. Pasó de moda. No nos equivoquemos. No nos equivoquemos. A mí siempre me lleva en todo este compendio de la espiritualidad a pensar cómo el hombre, el ser humano creyente, es capaz de abrir panorama, es capaz de abrir perspectiva, es capaz de visionar la vida y de concatenarlo todo por respeto a Dios. El que respeta a Dios no se equivoca. Familia, el que respeta a Dios no se equivoca. El que tiene temor de Dios marca norte. El que tiene temor de Dios sabe dónde está y cómo debe administrarlo todo. Una persona sin Dios se relaja. Una persona con Dios asume sus roles y asume sus tareas. Entonces usted no puede llegar aquí en este momento a decir, no, todo es normal, Dios para qué, yo me basto a mí mismo, yo puedo todo conmigo mismo. Vaya solamente a las Sagradas Escrituras para que usted se dé cuenta cómo esto es como una espiral. Y lo que el pueblo y la gente vio en un Antiguo Testamento, separándose a Dios o peleando contra Dios o queriéndose igualar a Dios o destruyendo a Dios, solamente lea. Que para eso la Sagrada Escritura también nos sirve en que terminó esa aventura. Y ciertamente no terminó nada bien. Entonces, que te equivocás por Dios. Y por eso yo digo, papás, no pierdan la espiritualidad en el hogar. No dejen de hablarle a sus hijos de Dios. No dejen de marcar el corazón de los suyos. Siempre con la espiritualidad que se pone en Dios. Usted tiene que ser una persona versátil, sagaz, inteligente. Hable de Dios. Es que para hablar de Dios usted no necesita una enciclopedia teológica. Para hablar de Dios, simplemente exprésele a sus hijos. Hijo, ¿sabe usted por qué? ¿Sabe usted por qué yo creo en Dios? Y háblele lo que está en su corazón. Y se lo digo, eso nutre, eso llena. Así el otro sea indiferente, así el otro, mientras uno le habla, esté mirando para el techo, o así, mientras uno habla, esté mirando el celular o el reloj. Porque es que nuestros hijos hoy están teniendo un problema con ustedes, papás. ¿Y saben cuál es el problema? Que como ya nosotros no hablamos cosas importantes, cosas de fondo, cosas con estructura, el día que intentamos hablar algo con contenido, con estructura, ellos hasta se asustan. Tienen que distraerse con otras cosas porque nuestros hijos hoy no están recibiendo un diálogo seguro, un diálogo serio, un diálogo con estructura, y hay que volver a ello. Hay que volver a ello. ¿Habrá algo más serio en un hogar que hablar de Dios? Yo considero que eso es uno de los temas álgidos, fundamentales, y de esos temas que generan orden y que dan compendio. Entonces, en este marco, mis queridas familias, queridos hijos, ustedes deberían de trabajarle siempre, siempre a esa realidad que la familia debe encontrarse siempre en el centro de la gran lucha entre el bien y el mal, entre la vida y la muerte, entre el amor y todo aquello que se opone al amor. Pero para yo llegar a esa realidad, simplemente tengo que poner algo muy claro. Y ese claro es saber que cuando uno pone ese conjunto de orden, de armonía y estructura en la casa, empieza uno a mirar dos cosas: que Dios es el centro del hogar, y que con Dios uno puede ciertamente dar criterios para que se diferencie el bien del mal, para que empecemos esa lucha continua revestida de amor. Por tanto, la familia está en el centro de la misión de la Iglesia, y ojalá estuviera en el centro de la misión de un gobierno o de un Estado, porque la Iglesia, cuando habla de la familia y cuando cuida a la familia y cuando se esmera por darle estructura a la familia, lo que está haciendo es un grande, bello y loable aporte de humanidad. Eso obviamente debe estar claro. Cuidar la familia es hacer humanidad. Y en ese plano, usted no puede perder de vista la responsabilidad que usted tiene para con la familia. Cuando un hombre y una mujer se unen sin reserva, mediante su promesa de ser fieles en las alegrías, en las penas, en la salud, en la enfermedad, lo que están haciendo es transformando el amor de Dios en un amor para los dos. Lo que están haciendo es construyendo un sueño, siempre inspirados en Dios. Lo que están perfilando es una nueva vida en el mundo, para el mundo, con el mundo. Entonces, esto obviamente nos permite mirar con amor hacia quien es el ser que está a mi lado, mirar con amor hacia el futuro de esa relación de pareja, como son los hijos, y que uno pueda decir el día de mañana con ese hijo que yo tenga: este sí es carne de mi carne, este sí es propiamente mío. Entonces, hombre, usted cuide su familia, ponga en ella sus mejores deseos, aplique todos sus deberes, tanto paternos como maternos, dé de usted lo mejor a su pareja y a sus hijos, porque una casa llena de amor, una casa educada en principios y valores, es un camino sano y positivo para la vida, y se los eleva un poco más con nivel de trascendencia para llegar a Dios. Así, de pronto usted no lo quiere escuchar, pero se lo voy a decir: yo me puedo salvar haciendo bien mi tarea con mi familia. Yo me puedo ganar el reino de Dios poniendo todo mi empeño, todo mi amor y todo mi corazón en el orden de la casa, del hogar y de la familia. Entonces, nosotros tenemos que ser esos hijos, y debemos considerar siempre alimentar esa vida de fe y de gracia, y debo tener siempre el empeño ante los momentos difíciles de saberle transmitir a mis hijos lo que significa luchar, lo que significa ser perseverantes. Y yo debo estar muy seguro de mí mismo para que mis hijos adquieran esa seguridad que yo la debo reflejar con mis palabras, con mis actitudes, es decir, con mi presencia. Yo no puedo ser un falso papá en el hogar. Yo no puedo ser una falsa mamá en el hogar. Y yo no puedo llegar a ser un falso hijo. Y cuando yo falsifico mi rol paternal, maternal o de filiación, cuando en mí está la mentira, cuando en mí está el engaño, cuando en mí está el desamor, cuando en mí está el mal, cuando yo contrarío el orden y la estabilidad de la casa. Y eso lo hago yo simplemente cuando hago mi propio proyecto personal y me olvido que soy parte de una familia. Y ciertamente cuando uno empieza a desligarse de los demás, a desligarse de la familia, perdimos absolutamente todos. Es que una sana vida familiar, eso es un proyecto gigante. Cuando uno, por ejemplo, entiende que yo tengo mi casa, mi hogar, mi estructura, empiezo yo a darme cuenta de lo que significa cuidar la estabilidad del hogar y de la casa. Una sana familia es una familia que en ella impera el amor. Una vida familiar sana es donde hay comunicación. Una vida familiar sana es donde hay respeto del uno para con el otro. Una vida familiar sana es cuando mutuamente nos apoyamos. Una vida familiar sana es cuando todo lo ponemos en común. Una vida familiar sana es cuando llevamos una financiación sana y mentalmente dispuesta al progreso. La salud mental y las finanzas, eso sí que hay que manejarlo en una casa. Porque si hay algo que a uno lo enturbia, algo duro, es cuando yo tengo que estar pensando, tengo que mercar y no tengo plata, tengo que pagar servicios y no sé cómo, tengo que pagar impuesto predial, Dios mío, esto me desbordó. Todo eso lo tengo que trabajar. Y ese plano es maravilloso. Entonces, en ese orden de ahí, llega y se ubica el plano de estructura y de familia, como debe de ser. Familia. Vamos por una familia sana. Vamos. Trabajémosla juntos. Que eso no es nada imposible. Yo no tengo que hacer nada extraordinario. Yo no tengo que hacer nada rimbombante. Yo no tengo que hacer nada que me desborde o me quite el sueño. Una familia sana parte de algo tan simple como es tu capacidad de amar. Y hay dos cosas urgentes que necesitamos hoy para fortalecer nuestras familias. Y que si las fortalecemos, bendito sea mi Dios, podemos llegar ciertamente muy, muy, muy, muy, muy lejos. Las dos cosas que necesitamos hoy fortalecer en nuestras familias, y ojalá usted me lo asuma con discreción, con perseverancia, con tenacidad. Lo primero es la oración. La oración, eso hay que volverlo a recobrar en la familia, porque se nos perdió. Es que cuando, yo lo he dicho ahí en varios escenarios, ¿cuánto tiempo llevo sin bendecir mi pareja, sin bendecir mis hijos? ¿Cuánto tiempo llevo sin escuchar de un hijo, papi, dame la bendición? ¿Cuánto tiempo llevo sin bendecir la mesa antes de ingerir un alimento? ¿Cuánto tiempo llevo sin entrar en el aposento de un hijo o una hija y arroparlo y darle la bendición y decirle hasta mañana, hijo, que descanses, te amo? Es que esa palabra pareciera que nos pica. Y uno al papá dice, papi, yo te amo. Y se achantan, como si uno fuera una persona como extraterrestre. No, no, exprese. Lo primero que usted tiene que recobrar es la oración, tanto personal como familiar, porque la oración eleva nuestra mente, eleva nuestro corazón a Dios, nos permite darle gracias, nos permite acoger sus bendiciones, nos permite desde la oración pedirle ayuda a Dios, nos introduce en ese poder salvífico de Jesucristo, nos lleva a tomar sanas decisiones, nos permite asumir las acciones de la vida cotidiana. Es decir, la oración es el combustible, la gasolina que yo necesito para moverme en este mundo. Lo segundo que yo les pido, que se nos ha perdido y que ojalá nosotros como familia lo recobráramos, y se los pido de corazón, hagan ese esfuerzo. ¿Y saben qué es? Aprendan a usar el catecismo de la Iglesia Católica, instruyanse sobre la fe, respondan a esas cuestiones de vida, denle sentido a esas realidades morales. Hoy afronten con responsabilidad su rol de papá, de mamá. Ustedes todos son educadores, y como educadores ustedes deben de tener siempre esa fuerza, esa vitalidad para decirle a Dios: aquí estoy, Señor, para hacer tu santa voluntad. Que te vas a equivocar, que te vas a equivocar. No le des pie a los errores. Entendé que tu familia es una bendición, y esa hay que trabajarla con empeño y hay que trabajarla con amor, porque si vos no lo haces, apague y vámonos. Que Dios te bendiga, que Dios te bendiga, que Dios te llene de mucha luz, que Dios te llene de mucha paz, que Dios te llene de mucha serenidad, y que Dios te arregle siempre ese camino de vida para que el orden y la estabilidad estén siempre contigo. Que Dios te bendiga en el Padre, el Hijo y el Espíritu Santo. Amén.

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0: los invito a que recemos el rosario. Los misterios que vamos a considerar hoy son los dolorosos. En el nombre del Padre, del Hijo y del Espíritu Santo. Amén. Podemos hacer un acto de contrición pidiéndole al Señor perdón de nuestras culpas. Señor mío Jesucristo, Dios y hombre verdadero, Creador, Padre y Redentor mío, por ser quien eres y porque te amo sobre todas las cosas, me pesa de todo corazón haberte ofendido. Propongo firmemente nunca más pecar, apartarme de todas las ocasiones de ofenderte, confesarme y cumplir la penitencia que me sea impuesta. Ofrezco, Señor, mi vida, obras y trabajos en satisfacción de todos mis pecados. Y así como te lo suplico, así confío en tu bondad y misericordia infinitas, que los perdonarás por los méritos de tu preciosa sangre, pasión y muerte, y me darás gracia para enmendarme y perseverar en tu santo amor y servicio hasta el fin de mi vida. Amén.
1: Primer misterio doloroso. La oración de Jesús en el huerto de los olivos. Padre, si quieres aparta de mí esta copa, pero no se haga mi voluntad, sino la tuya. Lucas 22:42.
0: María, queremos invocarte mientras pensamos en Jesús, en su agonía en el jardín de los olivos, en su angustia cuando gritaba con clamor y lágrimas: Abá, si es posible, aparta de mí este cáliz, pero que no se haga mi voluntad, sino la tuya. Te invocamos, María, a ti, unida espiritualmente a tu Hijo, mientras aún los discípulos más cercanos dormían. Queremos, Señora, pensar en Jesús, bañado en sudor y en sangre, quien vigilaba orando cuando se acercaba el traidor que quería entregarlo con un beso, mientras los soldados del templo se apresuraban en las tinieblas a apresarlo, pensando que podrían apagar la luz. María, enséñanos a combatir en la agonía de la existencia, en la lucha de las tentaciones, en el combate por mantener la virtud. Enséñanos a ser fieles a una costa del dolor y de la sangre. Padre nuestro que estás en el cielo, santificado sea tu nombre. Venga a nosotros tu reino. Hágase tu voluntad en la tierra como en el cielo.
2: Danos hoy nuestro pan de cada día. Perdona nuestras ofensas, como también nosotros perdonamos a los que nos ofenden. No nos dejes caer en la tentación y líbranos del mal. Amén.
0: Dios te salve María, llena eres de gracia. El Señor es contigo. Bendita tú eres entre todas las mujeres y bendito es el fruto de tu vientre, Jesús.
2: Santa María, Madre de Dios, ruega por nosotros pecadores, ahora y en la hora de nuestra muerte. Amén.
0: Dios te salve María, llena eres de gracia, el Señor es contigo. Bendita tú eres entre todas las mujeres, y bendito es el fruto de tu vientre, Jesús.
2: Santa María, Madre de Dios, ruega por nosotros pecadores, ahora y en la hora de nuestra muerte. Amén.
0: Dios te salve María, llena eres de gracia, el Señor es contigo. Bendita tú eres entre todas las mujeres, y bendito es el fruto de tu vientre, Jesús.
2: Santa María, Madre de Dios, ruega por nosotros pecadores, ahora y en la hora de nuestra muerte. Amén.
0: Dios te salve María, llena eres de gracia, el Señor es contigo. Bendita tú eres entre todas las mujeres, y bendito es el fruto de tu vientre, Jesús.
2: Santa María, Madre de Dios, ruega por nosotros pecadores, ahora y en la hora de nuestra muerte. Amén.
0: Dios te salve María, llena eres de gracia, el Señor es contigo. Bendita tú eres entre todas las mujeres, y bendito es el fruto de tu vientre, Jesús.
2: Santa María, Madre de Dios, ruega por nosotros pecadores, ahora y en la hora de nuestra muerte. Amén.
0: Dios te salve María, llena eres de gracia, el Señor es contigo. Bendita tú eres entre todas las mujeres, y bendito es el fruto de tu vientre, Jesús.
2: Santa María, Madre de Dios, ruega por nosotros pecadores, ahora y en la hora de nuestra muerte. Amén.
0: Dios te salve María, llena eres de gracia, el Señor es contigo. Bendita tú eres entre todas las mujeres, y bendito es el fruto de tu vientre, Jesús.
2: Santa María, Madre de Dios, ruega por nosotros pecadores, ahora y en la hora de nuestra muerte.
3: Amén.
0: Dios te salve María, llena eres de gracia, el Señor es contigo. Bendita tú eres entre todas las mujeres, y bendito es el fruto de tu vientre, Jesús.
2: Santa María, Madre de Dios, ruega por nosotros pecadores, ahora y en la hora de nuestra muerte. Amén.
0: Dios te salve María, llena eres de gracia, el Señor es contigo. Bendita tú eres entre todas las mujeres, y bendito es el fruto de tu vientre, Jesús.
2: Santa María, Madre de Dios, ruega por nosotros pecadores, ahora y en la hora de nuestra muerte. Amén.
0: Dios te salve María, llena eres de gracia, el Señor es contigo. Bendita tú eres entre todas las mujeres, y bendito es el fruto de tu vientre, Jesús.
2: Santa María, Madre de Dios, ruega por nosotros pecadores, ahora y en la hora de nuestra muerte. Amén.
0: Gloria al Padre, y al Hijo, y al Espíritu Santo.
2: Como era en el principio, ahora y siempre, y por los siglos de los siglos. Amén.
1: Segundo misterio doloroso, la flagelación de Jesús atado a una columna. Era un hombre lleno de dolor, acostumbrado al sufrimiento. Como alguien que no merece ser visto, lo despreciamos, no lo tuvimos en cuenta. Isaías 53:3.
0: Te mandaron azotar, Jesús. Los golpes de los látigos cayeron inmisericordiamente sobre tus espaldas hasta hacerte sangrar. Tus brazos, tus piernas se llenaron de heridas. Cada fuetazo vulneraba tu cuerpo que no había merecido ningún castigo. ¿Por qué ordenó ese tormento el cobarde gobernador romano, a pesar de reconocer que tú eras inocente? Te estaban tratando como a un gusano, no como a un hombre. Te estaban desfigurando el cuerpo, de modo que hasta mirarte causaba desagrado. Era preferible volver hacia otro lado el rostro. Tú eras el hombre, el varón de dolores, el cordero silencioso ante quien lo trasquila, la oveja presentada al sacrificio. María Dolorosa, enséñanos a mirar a Jesús destrozado por nuestras culpas y a suplicarle perdón.
2: Padre nuestro que estás en el cielo, santificado sea tu nombre. Venga a nosotros tu reino. Hágase tu voluntad en la tierra como en el cielo.
0: Danos hoy nuestro pan de cada día. Perdona nuestras ofensas, como también nosotros perdonamos a los que nos ofenden. No nos dejes caer en tentación y líbranos del mal. Amén.
2: Dios te salve María, llena eres de gracia, el Señor es contigo, bendita tú eres entre todas las mujeres, y bendito es el fruto de tu vientre, Jesús.
0: Santa María, Madre de Dios, ruega por nosotros, pecadores, ahora y en la hora de nuestra muerte. Amén.
2: Dios te salve María, llena eres de gracia, el Señor es contigo, bendita tú eres entre todas las mujeres, y bendito es el fruto de tu vientre, Jesús.
0: Santa María, Madre de Dios, ruega por nosotros, pecadores, ahora y en la hora de nuestra muerte. Amén.
2: Dios te salve María, llena eres de gracia, el Señor es contigo, bendita tú eres entre todas las mujeres, y bendito es el fruto de tu vientre, Jesús.
0: Santa María, Madre de Dios, ruega por nosotros, pecadores, ahora y en la hora de nuestra muerte. Amén.
2: Dios te salve María, llena eres de gracia, el Señor es contigo, bendita tú eres entre todas las mujeres, y bendito es el fruto de tu vientre, Jesús.
0: Santa María, Madre de Dios, ruega por nosotros, pecadores, ahora y en la hora de nuestra muerte. Amén.
2: Dios te salve María, llena eres de gracia, el Señor es contigo, bendita tú eres entre todas las mujeres, y bendito es el fruto de tu vientre, Jesús.
0: Santa María, Madre de Dios, ruega por nosotros, pecadores, ahora y en la hora de nuestra muerte. Amén.
2: Dios te salve María, llena eres de gracia, el Señor es contigo, bendita tú eres entre todas las mujeres, y bendito es el fruto de tu vientre, Jesús.
0: Santa María, Madre de Dios, ruega por nosotros, pecadores, ahora y en la hora de nuestra muerte. Amén.
2: Dios te salve María, llena eres de gracia, el Señor es contigo, bendita tú eres entre todas las mujeres, y bendito es el fruto de tu vientre, Jesús.
0: Santa María, Madre de Dios, ruega por nosotros, pecadores, ahora y en la hora de nuestra muerte. Amén.
2: Dios te salve María, llena eres de gracia, el Señor es contigo, bendita tú eres entre todas las mujeres, y bendito es el fruto de tu vientre, Jesús.
0: Santa María, Madre de Dios, ruega por nosotros, pecadores, ahora y en la hora de nuestra muerte. Amén.
2: Dios te salve María, llena eres de gracia, el Señor es contigo, bendita tú eres entre todas las mujeres, y bendito es el fruto de tu vientre, Jesús.
0: Santa María, Madre de Dios, ruega por nosotros, pecadores, ahora y en la hora de nuestra muerte. Amén.
2: Dios te salve María, llena eres de gracia, el Señor es contigo, bendita tú eres entre todas las mujeres, y bendito es el fruto de tu vientre, Jesús.
0: Santa María, Madre de Dios, ruega por nosotros, pecadores, ahora y en la hora de nuestra muerte. Amén.
2: Gloria al Padre, y al Hijo, y al Espíritu Santo.
0: Como era en el principio, ahora y siempre, por los siglos de los siglos. Amén.
1: Tercer misterio doloroso, la corona de espinas colocada sobre la cabeza de Jesús. Los soldados lo vistieron de púrpura, y trenzando una corona de espinas, se la ciñen, y se pusieron a saludarle. Salve, Rey de los Judíos. Marcos 14, 17, 18.
0: Jesús, tú eres nuestro Señor, tú nuestro Rey. Los soldados quisieron burlarse de ti cuando te revistieron con un manto de color púrpura y cuando te coronaron de espinas. Para culminar la mofa que te hacían, pondrían luego un letrero redactado en el idioma de los sabios, en el de los religiosos y en el de los dominadores, para reconocer que tú eras el Nazareno, el Rey de los Judíos. Las espinas de la corona te punzaron las sienes y la cabeza, pero no te impedían pensar ni te impedían amar. Por el contrario, cada aguja que penetraba tu cabeza te recordaba que estaba sufriendo por nosotros y te decía que tú, el Rey de Reyes y Señor de Señores, te hacías esclavo para librarnos a todos con las monedas de tu sangre. Por ese dolor en tu cabeza y en tus sienes, perdona, Jesús, nuestros olvidos y nuestras distracciones de ti. Padre nuestro que estás en el cielo, santificado sea tu nombre. Venga a nosotros tu reino. Hágase tu voluntad en la tierra como en el cielo.
2: Danos hoy nuestro pan de cada día. Perdona nuestras ofensas, como también nosotros perdonamos a los que nos ofenden. No nos dejes caer en la tentación y líbranos del mal. Amén.
0: Dios te salve María, llena eres de gracia. El Señor es contigo. Bendita tú eres entre todas las mujeres y bendito es el fruto de tu vientre, Jesús.
2: Santa María, Madre de Dios, ruega por nosotros pecadores, ahora y en la hora de nuestra muerte. Amén.
0: Dios te salve María, llena eres de gracia, el Señor es contigo. Bendita tú eres entre todas las mujeres, y bendito es el fruto de tu vientre, Jesús.
2: Santa María, Madre de Dios, ruega por nosotros pecadores, ahora y en la hora de nuestra muerte. Amén.
0: Dios te salve María, llena eres de gracia, el Señor es contigo. Bendita tú eres entre todas las mujeres, y bendito es el fruto de tu vientre, Jesús.
2: Santa María, Madre de Dios, ruega por nosotros pecadores, ahora y en la hora de nuestra muerte. Amén.
0: Dios te salve María, llena eres de gracia, el Señor es contigo. Bendita tú eres entre todas las mujeres, y bendito es el fruto de tu vientre, Jesús.
2: Santa María, Madre de Dios, ruega por nosotros pecadores, ahora y en la hora de nuestra muerte. Amén.
0: Dios te salve María, llena eres de gracia, el Señor es contigo. Bendita tú eres entre todas las mujeres, y bendito es el fruto de tu vientre, Jesús.
2: Santa María, Madre de Dios, ruega por nosotros pecadores, ahora y en la hora de nuestra muerte. Amén.
0: Dios te salve María, llena eres de gracia, el Señor es contigo. Bendita tú eres entre todas las mujeres, y bendito es el fruto de tu vientre, Jesús.
2: Santa María, Madre de Dios, ruega por nosotros pecadores, ahora y en la hora de nuestra muerte. Amén.
0: Dios te salve María, llena eres de gracia, el Señor es contigo. Bendita tú eres entre todas las mujeres, y bendito es el fruto de tu vientre, Jesús.
2: Santa María, Madre de Dios, ruega por nosotros pecadores, ahora y en la hora de nuestra muerte. Amén.
0: Dios te salve María, llena eres de gracia, el Señor es contigo. Bendita tú eres entre todas las mujeres, y bendito es el fruto de tu vientre, Jesús.
2: Santa María, Madre de Dios, ruega por nosotros pecadores, ahora y en la hora de nuestra muerte. Amén.
0: Dios te salve María, llena eres de gracia, el Señor es contigo. Bendita tú eres entre todas las mujeres, y bendito es el fruto de tu vientre, Jesús.
2: Santa María, Madre de Dios, ruega por nosotros pecadores, ahora y en la hora de nuestra muerte. Amén.
0: Dios te salve María, llena eres de gracia, el Señor es contigo. Bendita tú eres entre todas las mujeres, y bendito es el fruto de tu vientre, Jesús.
2: Santa María, Madre de Dios, ruega por nosotros pecadores, ahora y en la hora de nuestra muerte. Amén.
0: Gloria al Padre, y al Hijo, y al Espíritu Santo.
2: Como era en el principio, ahora y siempre, y por los siglos de los siglos. Amén.
1: Cuarto misterio doloroso, el camino del Calvario con la cruz a cuestas. Jesús, cargando con su cruz, salió hacia el lugar llamado Calvario, que en hebreo se llama Gólgota. Juan 19, 17.
0: Señor Jesús, tú aceptaste por nosotros la cruz. Tú quisiste llevar sobre tus hombros el madero al que te habrían luego de clavar. Era un pesado tronco de árbol. Al llevarlo te oprimía los hombros, de tal manera que tus mismos verdugos juzgaron preferible que te ayudara Simón, el llamado Cireneo. Tú, Señor, habías dicho que todo el que desee seguirte debe tomar su cruz cada día y marchar contigo hasta la muerte. Contigo todos debemos morir a nuestros pecados y pasiones. Esa es la condición indispensable para poder resucitar. Señor, contigo queremos tomar la ruta del Calvario. Tú el inocente, nosotros los culpables. Tú el que merece vivir y nosotros los que merecemos morir. Tú el que te entregas al suplicio para que nosotros seamos perdonados, para que sean rotas nuestras cadenas, abiertas nuestras prisiones.
2: Padre nuestro que estás en el cielo, santificado sea tu nombre. Venga a nosotros tu reino. Hágase tu voluntad en la tierra como en el cielo.
0: Danos hoy nuestro pan de cada día. Perdona nuestras ofensas, como también nosotros perdonamos a los que nos ofenden. No nos dejes caer en tentación y líbranos del mal. Amén.
2: Dios te salve María, llena eres de gracia, el Señor es contigo. Bendita tú eres entre todas las mujeres y bendito es el fruto de tu vientre, Jesús.
0: Santa María, Madre

0: y en la hora de nuestra muerte. Amén.
1: Dios te salve María, llena eres de gracia, el Señor es contigo, bendita tú eres entre todas las mujeres, y bendito es el fruto de tu vientre, Jesús.
0: Santa María, Madre de Dios, ruega por nosotros, pecadores, ahora y en la hora de nuestra muerte. Amén.
1: Dios te salve María, llena eres de gracia, el Señor es contigo, bendita tú eres entre todas las mujeres, y bendito es el fruto de tu vientre, Jesús.
0: Santa María, Madre de Dios, ruega por nosotros, pecadores, ahora y en la hora de nuestra muerte. Amén.
1: Dios te salve María, llena eres de gracia, el Señor es contigo, bendita tú eres entre todas las mujeres, y bendito es el fruto de tu vientre, Jesús.
0: Santa María, Madre de Dios, ruega por nosotros, pecadores, ahora y en la hora de nuestra muerte. Amén.
1: Dios te salve María, llena eres de gracia, el Señor es contigo, bendita tú eres entre todas las mujeres, y bendito es el fruto de tu vientre, Jesús.
0: Santa María, Madre de Dios, ruega por nosotros, pecadores, ahora y en la hora de nuestra muerte. Amén.
1: Dios te salve María, llena eres de gracia, el Señor es contigo, bendita tú eres entre todas las mujeres, y bendito es el fruto de tu vientre, Jesús.
0: Santa María, Madre de Dios, ruega por nosotros, pecadores, ahora y en la hora de nuestra muerte. Amén.
1: Dios te salve María, llena eres de gracia, el Señor es contigo, bendita tú eres entre todas las mujeres, y bendito es el fruto de tu vientre, Jesús.
0: Santa María, Madre de Dios, ruega por nosotros, pecadores, ahora y en la hora de nuestra muerte. Amén.
1: Dios te salve María, llena eres de gracia, el Señor es contigo, bendita tú eres entre todas las mujeres, y bendito es el fruto de tu vientre, Jesús.
0: Santa María, Madre de Dios, ruega por nosotros, pecadores, ahora y en la hora de nuestra muerte. Amén.
2: Gloria al Padre, y al Hijo, y al Espíritu Santo.
0: Como era en el principio, ahora y siempre, por los siglos de los siglos. Amén.
3: Quinto misterio doloroso, la crucifixión y muerte del Señor. Cuando Jesús tomó el vinagre, dijo: "Todo está cumplido", e inclinando la cabeza, entregó el espíritu. Juan 19:30.
0: Señor Jesús, al llegar a la cumbre del Calvario, te despojaron de tus vestidos y los echaron a suerte entre los soldados, porque tú renunciaste a todo por nosotros. Luego te clavaron de las manos y de los pies a la cruz, para que no te bajaras nunca, ni siquiera para escapar al suplicio y probar que eras el Hijo de Dios. Desde entonces en tu cuerpo brillan estas heridas como si fueran claveles rojos. Tú quedaste ahí entre el cielo y la tierra, como un puente a través del cual pasan las súplicas que los hombres le dirigimos a Dios. Ahí, Jesús, muriéndote de sed, abandonado de todos, estás perdonando. Estás pensando en María y en tu discípulo amado. Estás llevando la seguridad del perdón y del paraíso a un facineroso que también moría contigo. Estás, Jesús, entregando tu espíritu en manos de tu Padre. Ahí estás, Jesús, muriendo por nosotros, como expresión definitiva de tu amor, pues como decías, nadie tiene mayor amor que quien da la vida por sus amigos. Con esa muerte, Jesús, nos ha salvado y redimido, y nos has dejado una madre, la mujer que te acompañó hasta el último momento de tu existencia, la que te amaba, como si no tuviera contigo sin un solo corazón, y nos has entregado tu espíritu, porque deseabas quedarte en nosotros y con nosotros para siempre. Padre nuestro que estás en el cielo, santificado sea tu nombre. Venga a nosotros tu reino. Hágase tu voluntad en la tierra como en el cielo.
2: Danos hoy nuestro pan de cada día. Perdona nuestras ofensas, como también nosotros perdonamos a los que nos ofenden. No nos dejes caer en la tentación y líbranos del mal. Amén.
0: Dios te salve María, llena eres de gracia, el Señor es contigo, bendita tú eres entre todas las mujeres, y bendito es el fruto de tu vientre, Jesús.
2: Santa María, Madre de Dios, ruega por nosotros pecadores, ahora y en la hora de nuestra muerte. Amén.

0: Dios te salve María, llena eres de gracia, el Señor es contigo. Bendita tú eres entre todas las mujeres, y bendito es el fruto de tu vientre, Jesús.
1: Santa María, Madre de Dios, ruega por nosotros pecadores, ahora y en la hora de nuestra muerte. Amén.
0: Dios te salve María, llena eres de gracia, el Señor es contigo. Bendita tú eres entre todas las mujeres, y bendito es el fruto de tu vientre, Jesús.
1: Santa María, Madre de Dios, ruega por nosotros pecadores, ahora y en la hora de nuestra muerte. Amén.
0: Dios te salve María, llena eres de gracia, el Señor es contigo. Bendita tú eres entre todas las mujeres, y bendito es el fruto de tu vientre, Jesús.
1: Santa María, Madre de Dios, ruega por nosotros pecadores, ahora y en la hora de nuestra muerte. Amén.
0: Dios te salve María, llena eres de gracia, el Señor es contigo. Bendita tú eres entre todas las mujeres, y bendito es el fruto de tu vientre, Jesús.
1: Santa María, Madre de Dios, ruega por nosotros pecadores, ahora y en la hora de nuestra muerte. Amén.
0: Dios te salve María, llena eres de gracia, el Señor es contigo. Bendita tú eres entre todas las mujeres, y bendito es el fruto de tu vientre, Jesús.
1: Santa María, Madre de Dios, ruega por nosotros pecadores, ahora y en la hora de nuestra muerte. Amén.
0: Dios te salve María, llena eres de gracia, el Señor es contigo. Bendita tú eres entre todas las mujeres, y bendito es el fruto de tu vientre, Jesús.
1: Santa María, Madre de Dios, ruega por nosotros pecadores, ahora y en la hora de nuestra muerte. Amén.
0: Dios te salve María, llena eres de gracia, el Señor es contigo. Bendita tú eres entre todas las mujeres, y bendito es el fruto de tu vientre, Jesús.
1: Santa María, Madre de Dios, ruega por nosotros pecadores, ahora y en la hora de nuestra muerte. Amén.
0: Dios te salve María, llena eres de gracia, el Señor es contigo. Bendita tú eres entre todas las mujeres, y bendito es el fruto de tu vientre, Jesús.
1: Santa María, Madre de Dios, ruega por nosotros pecadores, ahora y en la hora de nuestra muerte. Amén.
0: Dios te salve María, llena eres de gracia, el Señor es contigo. Bendita tú eres entre todas las mujeres, y bendito es el fruto de tu vientre, Jesús.
1: Santa María, Madre de Dios, ruega por nosotros pecadores, ahora y en la hora de nuestra muerte. Amén.
0: Gloria al Padre, y al Hijo, y al Espíritu Santo.
1: Como era en el principio, ahora y siempre, y por los siglos de los siglos. Amén.
0: Dios te salve, Reina y Madre de Misericordia, vida y dulzura y esperanza nuestra. Dios te salve, a ti llamamos los desterrados hijos de Eva. A ti suspiramos gimiendo y llorando en este valle de lágrimas. Ea pues, Señora, abogada nuestra, vuelve a nosotros tus ojos misericordiosos. Y después de este destierro, muéstranos a Jesús, fruto bendito de tu vientre. Oh clemente, oh piadosa, oh dulce Virgen María, ruega por nosotros, Santa Madre de Dios, para que seamos dignos de alcanzar las promesas de Cristo. Amén. En el nombre del Padre, y del Hijo, y del Espíritu Santo. Amén.
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0: Vamos a leer el Evangelio según San Lucas en el capítulo 6, versículos 39 al 42. En aquel tiempo dijo Jesús a los discípulos una parábola. ¿Acaso puede un ciego guiar a otro ciego? ¿No caerán los dos en el hoyo? No está el discípulo sobre su maestro, si bien cuando termine su aprendizaje, será como su maestro. ¿Por qué te fijas en la mota que tiene tu hermano en el ojo y no reparas en la viga que llevas en el tuyo? ¿Cómo puedes decirle a tu hermano, hermano, déjame que te saque la mota del ojo, sin fijarte en la viga que llevas en el tuyo? Hipócrita, sácate primero la viga de tu ojo y entonces verás claro para sacar la mota del ojo de tu hermano. Palabra del Señor. Gloria a ti, Señor Jesús. Seguimos leyendo el Sermón de la Llanura, el equivalente del Sermón de la Montaña que está en Mateo, pero nosotros estamos leyendo Lucas. Sermón de la Llanura, el primer gran sermón, la primera gran enseñanza de Jesús a su comunidad, a sus seguidores. Y una vez que hemos visto el tema del amor al enemigo, que ha terminado con el no juzgar, esta enseñanza ahora se prolonga desde otro punto de vista. Jesús pone una comparación. ¿Acaso puede un ciego guiar a otro ciego? ¿No resultará que los dos se caen en el mismo hueco? El mensaje es claro. Un ciego mal acompañado se va a caer en el hueco junto con su guía. Se trata de un fuerte llamado de atención a los miembros de la comunidad que se creen mejores que los demás, que piensan que están iluminados y por lo tanto tienen el deber de darle consejos a todo mundo, considerando que los demás son algo así como menos dotados o aventajados. Y sigue el versículo siguiente, el versículo 40. No está el discípulo por encima de su maestro, si bien cuando termine su formación, será como su maestro. Esta frase de Jesús, colocada expresamente aquí por Lucas, en este contexto, tiene este sentido. Estar bien preparado para un discípulo que se forma precisamente para ser como el maestro, estar bien preparado como el maestro implica ser como Jesús. ¿Y qué hizo Jesús? Uno que renunció a erigirse como juez de los demás. Claro, eso fue lo que hizo Jesús. El discípulo bien formado será como su maestro, o sea, renunciará a erigirse como juez de los otros. De otra manera, podría caer en la paradoja representada en otra comparación más. Esta vez una imagen un tanto exagerada, hiperbólica decimos, un tanto exagerada. La paja o la viga en el ojo. Podemos pensar que estamos sacando la motica del ojo del otro cuando no nos damos cuenta que tenemos tremenda viga en el nuestro. ¿Por qué te fijas en la mota que tiene tu hermano en el ojo y no reparas en la viga que tú tienes en el tuyo? ¿Cómo puedes decirle a tu hermano, hermano, deja que te saque la mota del ojo, sin fijarte en la viga que llevas en el tuyo? Hipócrita, sácate primero la viga de tu ojo y entonces verás claro para sacar la mota del ojo de tu hermano. Analicemos un poquito más este dicho de Jesús, esta enseñanza de Lucas 6, 41-42. El dicho exhorta a no confiar demasiado en el propio parecer, en el propio juicio. Y cuando uno lo hace, se expone a la reprensión de ser una persona sin discernimiento, o más exactamente, la de ser un hipócrita. Aquí insiste en la palabra hipócrita. Cuidado, cuidado con esto. Hipócrita, o sea, un actor que representa un papel. O sea, una persona que pretende poseer la virtud del discernimiento, la sabiduría del discernimiento, sin realmente tenerla. Así Jesús mete aquí la palabra hipócrita. No te comportes como los hipócritas. El término hipócrita, ya en el Antiguo Testamento, en su versión griega, porque esta es una palabra griega, en la versión griega de la Septuaginta, como Job 34:30 o 36:13, por ejemplo, allí se califica al hipócrita, bueno, es un calificativo para referirse a un apóstata, a un malvado o a un perverso. Pero en boca de Jesús, aquí en los evangelios que llamamos sinópticos, caracteriza la actitud falsa de quien actúa con astucia, simulación, dándoselas de muy inteligente y de muy analítico, pero en realidad no es otra cosa que un actor que está representando un libreto. Es pura falsedad. En este caso concreto, quien pone cara de maduro, de avanzado en las cosas del Señor, pero resulta que es todo lo contrario, porque lo que muestra es una máscara. Una persona inmadura es lo que es, sin discernimiento para aconsejar ni guiar la vida de otras personas, y mucho menos de una comunidad entera. ¡Qué peligro una persona así dirigiendo una comunidad! Y es un peligro porque hace equivocar a todo mundo y los hace caer, como pasa con el acompañante que se va al hueco junto con el ciego al que pretende guiar. Bueno, una vez más, detrás de esta enseñanza de Jesús, vemos cómo se vislumbra una comunidad cristiana donde no faltan los conflictos y donde hay que ser necesariamente llamados de atención, correcciones fraternas. Hay que educar siempre al otro. Y por eso aquí se repite la palabra hermano. Me llama la atención eso. Tres veces Jesús al final de este evangelio repite la palabra hermano, lo subraya. Un apelativo que se usaba con frecuencia entre los miembros de la primitiva iglesia. El uso de la palabra hermano aquí es una denuncia del deseo de algunos miembros de la comunidad de querer controlar, la conciencia de los otros, de manipularlos, de ponérsele encima y agarrar al otro y hacerle hacer lo que él cree que se tiene que hacer. Eso no va. En fin, ¿por qué miras la mota que está en el ojo de tu hermano? ¿Por qué te quedas mirando eso y no examinas la viga que tienes en el tuyo? Es algo que ocurre con mayor frecuencia de lo que uno se podría imaginar. Que las relaciones entre hermanos no se vivan sobre la base de un vínculo real de fraternidad, sino más bien de una supuesta superioridad, moral o de autoridad. Y frente al error del hermano, entonces se actúa con la actitud de quien quiere que se le reconozca autoridad, una autoridad que le permita confrontar al otro con su propia maldad. Y a veces, de hecho, miren, hay tal sobreestimación de uno mismo, e incluso de nuestro propio pedigrí, que perdemos el sentido de la fraternidad. frente al hermano que se equivoca. Yo no puedo, ciertamente, considerarme un santo. No soy un inmaculado. Y por eso mismo, cuando tomo posición frente al error de otra persona o el pecado de un hermano, lo primero que se espera es que yo tome conciencia de mis errores, que seguramente alguna vez he cometido, porque no soy perfecto, de mis propios errores, de mi propio pecado, del mío, y por lo tanto, de mi necesidad personal de conversión y de misericordia. En el pasaje que leíamos ayer, Jesús decía: no juzguen y no serán juzgados. Con esta frase no se refería al ejercicio de la función judicial, como que dice, cierren todos los juzgados. No, Jesús no está hablando de eso. Eso es lo que estaba diciendo, era cuidado con la crítica. Cuidado con la crítica que condena a los otros. ¿Y por qué? Porque lo que vivimos no es todavía el tiempo del juicio. Por cierto, el juicio, al final, solo le corresponde a Dios. Estamos en el tiempo de la misericordia y por lo tanto del crecimiento, de la conversión, de la santificación. Y en el camino de la vida, yo no precedo a nadie. Y de hecho, si soy honesto, tengo que reconocer que comparto con todos los demás, mis hermanitos, la misma fragilidad y también la misma necesidad de arrepentimiento, de conversión. Ninguno de nosotros, ninguno, es el guía del otro, sino más bien un compañero de viaje. Un viaje que solo se puede realizar en la confianza recíproca. Si yo pierdo el sentido del perdón que se me ha dado en tantas y tantas ocasiones, yo me expongo a volverme una persona dura, cruel, incluso cínica, frente a la maldad, los errores, los pecados de los otros, tratándolos con dureza y con desprecio. Y esto hace más mal que bien cuando queremos ayudar a los otros a que se corrijan. La dureza, miren, la dureza y el desprecio no nos convierte en sepultureros del hermano y no en resucitadores. ¿Sí? Nos convertimos en sepultureros del hermano y no en una oportunidad para ayudarlo, para que mi hermano se libere de ciertas cargas pesadas que destruyen su vida. Y entonces, es solo una mirada correcta sobre mí mismo lo que me permite, lo que me habilita mejor, para tener la atención y la delicadeza hacia los demás y ser realmente un ayudador. En síntesis, antes de acusar a los otros o de erigirnos como jueces, nos enseña Jesús, uno tiene que examinarse en profundidad, mirar dentro del propio corazón, con serenidad, pero con objetividad, analizar la vida con objetividad, usando los mismos criterios con los que analizamos la vida de los otros. Eso es quitar la viga del propio ojo para poder ayudar a quitar la pajita que está en el ojo del hermano. El riesgo es que nos volvamos muy complacientes y tolerantes con nosotros mismos y rígidos y severos con los demás. Eso es ser guías ciegos que pretenden guiar a otros ciegos, terminando ambos, ¿dónde? En el mismo hueco. Se hunden los dos. nadie es más que nadie. No somos mejores ni peores que otros. En la fe no hay competencias ni mediciones de este tipo. Todos somos pecadores perdonados, personas reconciliadas por la infinita misericordia del Señor. Todos somos ciegos que en Cristo hemos, afortunadamente, qué bendición, hemos encontrado una luz. Y entonces, un corazón que admite su propio límite, que algún día, y eso tiene que llegar, un día nos hemos topado dolorosamente con nuestra propia miseria, llegando incluso hasta la humillación y la culpa. Cuando uno llega a eso, entonces realmente está en condiciones de tener misericordia, comprensión con los otros y de tenderle una mano que realmente ayuda. Y esto no es para consolarnos sabiéndonos pecadores como los otros, y ya, no, sino para ser, como repite hoy Jesús, para ser verdaderamente hermanos, o sea, para crecer juntos en el perdón y en la santidad todos los días, siempre con alegría y juntos de la mano. Repasemos ahora en silencio, en oración, en recogimiento, comenzando este día, en la escucha de la palabra, Lucas capítulo 6, versículos 39 al 42. Y los dejo rapidito para que podamos todos hacer este ejercicio de oración personal. Que el Señor te bendiga. En el nombre del Padre, y del Hijo, y del Espíritu Santo. Amén. Que tengas un lindo día.
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0: 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En la emisora Minuto de Dios son las...
1: 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En Minuto de Dios Radio Colombia son las 6 en punto.
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0: A veces cuesta sostener la fe cuando todo alrededor parece incierto. Pero la Gospa, el 25 de abril de 2021, nos regaló una imagen hermosa. Nos dijo: "Hoy os invito a dar testimonio de vuestra fe, como los colores son testimonio de la primavera". Eso queremos hoy, que esta oración sea como brote nuevo, como algo que comienza a florecer. No importa cuántas cosas nos estén pesando, ella nos dice: "Id valientemente con Cristo resucitado hacia el cielo, que es vuestra meta". El mundo necesita una fe que no se esconda, una fe que respire esperanza. No hace falta hacer grandes discursos, basta con vivir cada paso con el Señor. Estas laudes no son un deber más. Son un regalo para renovar el alma, para volver a mirar al cielo y dejar que el corazón se despierte con Dios. Dios mío, ven en mi auxilio.
1: Señor, date prisa en socorrerme.
0: Gloria al Padre, y al Hijo, y al Espíritu Santo.
1: Como era en el principio, ahora y siempre, por los siglos de los siglos. Amén. Aleluya.

0: El Salmo 50 es un grito que rompe el disfraz. No hay excusas, no hay maquillaje, solo un corazón que reconoce su pecado y clama por un corazón nuevo. Aquí no se trata de sentirse mal un momento, sino de dejar que Dios reescriba la historia desde adentro. Benedicto XVI nos advierte en Deus Caritas Est que en nuestra época el cuerpo corre dos riesgos opuestos. Antes, despreciarlo. Hoy, convertirlo en mercancía. El eros, reducido a sexo de consumo, vacía el alma y banaliza la carne. Al final, lo que parece exaltación del cuerpo es en realidad una forma de desprecio. Este salmo es la respuesta. No somos piezas sueltas de biología ni espíritus flotantes. Somos un único ser, cuerpo y alma, llamado a la libertad, la pureza y la comunión. Confesar el pecado no es avergonzarse de tener un cuerpo, sino permitir que Dios devuelva su nobleza y lo reintegre a la danza del amor verdadero. Oremos.
1: Contra ti solo pequé, Señor. Ten misericordia de mí.

0: Gloria al Padre, y al Hijo, y al Espíritu Santo.
1: Como era en el principio, ahora y siempre, por los siglos de los siglos. Amén.
0: Contra ti solo pequé, Señor. Ten misericordia de mí.
2: A continuación, oramos con el cántico de Jeremías 14, versos 17 al 21, donde el profeta expresa la angustia de un pueblo que sufre hambre y guerra. Sus palabras no son solo historia antigua, reflejan con claridad lo que vemos hoy en tantas partes del mundo. Son gritos de quienes sienten miedo, soledad y desesperanza, clamando por la protección y la fidelidad de Dios. Nos recuerda que nuestra oración no es un acto aislado, tiene el poder de transformar corazones y situaciones. Incluso cuando la tristeza y la escasez nos rodean, podemos ser canales de consuelo y esperanza, compartiendo lo que tenemos y apoyando a quienes sufren. La Gospa, en su mensaje del 25 de mayo de 2023, nos invita a hacer esto de manera concreta. Dice: «Os invito a ir a la naturaleza y a orar para que el Altísimo hable a vuestro corazón y sintáis el poder del Espíritu Santo, con el fin de que podáis testimoniar el amor que Dios tiene por cada criatura. Estoy con vosotros e intercedo por vosotros». Que este cántico nos enseñe a unir nuestra voz a la de todos los que sufren, a escuchar con el corazón abierto y a ser testigos del amor de Dios en medio de las dificultades de nuestro tiempo. Oremos.
0: Reconocemos, Señor, nuestra impiedad. Hemos pecado contra ti.
1: Mis ojos se deshacen en lágrimas. Día y noche no cesan. Por la terrible desgracia de la doncella de mi pueblo, una herida de fuertes dolores, salgo al campo, muertos a espada, entro en la ciudad, desfallecidos de hambre. Tanto el profeta como el sacerdote vagan sin sentido por el país. ¿Por qué has rechazado del todo a Judá? ¿Tiene asco tu garganta de Sión? ¿Por qué nos has herido sin remedio? Se espera la paz y no hay bienestar. Al tiempo de la cura sucede la turbación. Señor, reconocemos nuestra impiedad, la culpa de nuestros padres, porque pecamos contra ti. No nos rechaces por tu nombre. No desprestigies tu trono glorioso. Recuerda y no rompas tu alianza con nosotros.
0: Gloria al Padre, y al Hijo, y al Espíritu Santo.
1: Como era en el principio, ahora y siempre, por los siglos de los siglos. Amén.
0: Reconocemos, Señor, nuestra impiedad. Hemos pecado contra ti.
2: Hermanos y hermanas, el Salmo 99 nos invita a experimentar la alegría de acercarnos al templo y al Señor. Dice: «Exultad en el Señor nuestro Dios, alabad su santo nombre». Hoy, escuchando la reflexión del Papa León XIV para el jubileo de los sacerdotes, comprendemos que esta alegría no es solo litúrgica, sino también vida concreta y misión. Como nos enseñaba el Papa, hoy volvemos a sumergir nuestras vestiduras bautismales y sacerdotales en el corazón del Salvador. Cada encuentro con Dios, cada celebración eucarística, es oportunidad de dejarnos moldear por su amor y de llevar su alegría a quienes nos rodean. La alegría de entrar al templo se traduce en compromiso con la vida real, en servicio cercano y misericordioso a todos. El Papa nos recuerda que el ministerio sacerdotal refleja el corazón de Cristo. Dice: «El ministerio sacerdotal es un ministerio de santificación y reconciliación para la unidad del cuerpo de Cristo. Cada gesto de acogida, cada acto de perdón, cada acompañamiento de los fieles es un eco de esa alegría que brota del amor divino». Así, entrar en el templo significa entrar en la vida de Dios, dejarse transformar por Él y ser signo de su presencia en el mundo. Al cantar este salmo, pensemos también en nuestra propia vocación y misión. Que nuestra adoración no quede solo en palabras, sino que se traduzca en acciones concretas de amor, reconciliación y servicio. Recordemos que, como decía el Papa, reconciliados, unidos y transformados por el amor que brota abundantemente del corazón de Cristo, caminemos juntos tras sus huellas, humildes y decididos, firmes en la fe y abiertos a todos en la caridad. Oremos.
1: El Señor es Dios, y nosotros somos su pueblo y ovejas de su rebaño.
0: Aclama al Señor tierra entera. Servid al Señor con alegría. Entrad en su presencia con aclamaciones. Sabed que el Señor es Dios, que Él nos hizo y somos suyos, su pueblo y ovejas de su rebaño. Entrad por sus puertas con acción de gracias, por sus atrios con himnos, dándole gracias y bendiciendo su nombre. El Señor es bueno, su misericordia es eterna, su fidelidad por todas las edades.
1: Gloria al Padre, y al Hijo, y al Espíritu Santo.
0: Como era en el principio, ahora y siempre, por los siglos de los siglos. Amén.
1: El Señor es Dios, y nosotros somos su pueblo y ovejas de su rebaño.
2: Escuchemos ahora la lectura breve.
1: Muy a gusto presumo de mis debilidades, porque así residirá en mí la fuerza de Cristo. Por eso vivo contento en medio de mis debilidades, de los insultos, las privaciones, las persecuciones y las dificultades sufridas por Cristo. Porque cuando soy débil, entonces soy fuerte.
2: Acabamos de escuchar la lectura breve tomada de la segunda carta de Pablo a los Corintios. El apóstol habla de una realidad sorprendente. Las debilidades humanas no son obstáculo para la gracia, sino el terreno donde se manifiesta el poder de Dios. Pablo aprendió a depender de la fuerza que viene de lo alto, descubriendo que en su fragilidad podía experimentar la suficiencia de Cristo. Su mensaje a la comunidad era liberador.

0: solos. Su presencia maternal nos acompaña, intercede por nosotros y nos invita a regresar a la oración como fuente de fortaleza y bendición. Podemos vivir esta palabra hoy de maneras concretas y creativas. Primero, reconocer, por ejemplo, nuestras limitaciones, sin miedo, escribiendo o confesando aquello que sentimos que somos incapaces de superar, ofrecerlo a Dios en la oración. Buscar, por ejemplo, también un refugio en la oración diaria, aunque sean 5 minutos. Allí nuestra fragilidad se encuentra con la fuerza divina. O tercero, convertir la vulnerabilidad en servicio, compartiendo experiencias de lucha y de superación para animar a otros que atraviesan pruebas similares. Así como Pablo descubrió la suficiencia de Dios en su debilidad, cada uno de nosotros puede experimentar que nuestras limitaciones no son una barrera, sino un canal por el cual la gracia actúa y transforma nuestra vida.
1: En la mañana, hazme escuchar tu gracia.
2: En la mañana, hazme escuchar tu gracia.
1: Indícame el camino que he de seguir.
2: Hazme escuchar tu gracia.
1: Gloria al Padre, y al Hijo, y al Espíritu Santo.
2: En la mañana, hazme escuchar tu gracia.
1: El Señor ha visitado y redimido a su pueblo.
3: Bendito sea el Señor, Dios de Israel, porque ha visitado y redimido a su pueblo, suscitándonos una fuerza de salvación en la casa de David, su siervo, según lo había predicho desde antiguo, por boca de sus santos profetas. Es la salvación que nos libra de nuestros enemigos y de la mano de todos los que nos odian. Ha realizado así la misericordia que tuvo con nuestros padres, recordando su santa alianza y el juramento que juró a nuestro padre Abraham, para concedernos que, libres de temor, arrancados de la mano de los enemigos, le sirvamos con santidad y justicia, en su presencia todos nuestros días. Y a ti, niño, te llamarán profeta del Altísimo, porque irás delante del Señor a preparar sus caminos, anunciando a su pueblo la salvación, el perdón de sus pecados. Por la entrañable misericordia de nuestro Dios, nos visitará el sol que nace de lo alto, para iluminar a los que viven en tiniebla y en sombra de muerte, para guiar nuestros pasos por el camino de la paz.
1: Gloria al Padre, y al Hijo, y al Espíritu Santo.
3: Como era en el principio, ahora y siempre, por los siglos de los siglos. Amén.
1: El Señor ha visitado y redimido a su pueblo.
0: Invoquemos a Cristo que nació, murió y resucitó por su pueblo, diciendo: Salva, Señor, al pueblo que redimiste con tu sangre.
1: Te bendecimos, Señor, a ti que por nosotros aceptaste el suplicio de la cruz. Mira con bondad a tu familia santa, redimida con tu sangre.
2: Salva, Señor, al pueblo que redimiste con tu sangre.
1: Tú que prometiste a los que en ti creyeran que emanarían de su interior torrentes de agua viva, derrama tu espíritu sobre todos los hombres.
2: Salva, Señor, al pueblo que redimiste con tu sangre.
1: Tú que enviaste a los discípulos a predicar el Evangelio, haz que los cristianos anuncien tu palabra con fidelidad.
2: Salva, Señor, al pueblo que redimiste con tu sangre.
1: A los enfermos y a todos los que has asociado a los sufrimientos de tu pasión, concédeles fortaleza y paciencia.
2: Salva, Señor, al pueblo que redimiste con tu sangre.
0: Este es el momento en que puedes expresar a Dios tus intenciones o tus acciones de gracias desde el corazón.

0: de Jesucristo, acudamos a nuestro Padre común diciendo:
1: Padre nuestro que estás en el cielo, santificado sea tu nombre. Venga a nosotros tu reino. Hágase tu voluntad en la tierra como en el cielo. Danos hoy nuestro pan de cada día. Perdona nuestras ofensas, como también nosotros perdonamos a los que nos ofenden. No nos dejes caer en la tentación, y líbranos del mal. Amén.
0: Ilumina, Señor, nuestros corazones y fortalece nuestras voluntades, para que sigamos siempre el camino de tus mandatos, reconociéndote como nuestro guía y maestro. Por nuestro Señor Jesucristo, tu Hijo, que contigo vive y reina en la unidad del Espíritu Santo y es Dios, por los siglos de los siglos.
2: Amén.
0: El Señor esté con ustedes.
2: Y con tu espíritu.
0: Que la paz de Dios, que sobrepasa todo anhelo y esfuerzo humano, custodie su corazón y su inteligencia, en el conocimiento de Dios y de su Hijo Jesucristo nuestro Señor.
2: Amén.
0: Y la bendición de Dios Todopoderoso, Padre, Hijo y Espíritu Santo, descienda sobre ustedes.
2: Amén.
0: Bendigamos al Señor.
2: Demos gracias a Dios.
0: Gracias, hermanos, por acompañarnos y por ayudarnos en esta preciosa iniciativa de oración. Los invito a que nos sigan sosteniendo con su aporte en la Baki, que aparece en la información de este episodio, o en filotea.com.co. Con su ayuda podemos seguir adelante llevando la palabra de Dios a muchas almas. Gracias.
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El que escucha la palabra y la entiende, da fruto. Mateo 13:23. No dejes que la palabra pase de largo. Escúchala, recíbela y produce fruto.

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0: Dios se preocupa por ti. A veces estamos llenos de ansiedad y preocupación, pero la palabra de Dios nos invita a descargar, a poner en la presencia de Dios todas nuestras cargas, preocupaciones y ansiedades. Bienvenidos a este Despertar con Dios. Sopla, Espíritu del Señor, sobre nuestra vida, la iglesia, tu pueblo. Ven, Espíritu Santo, en esta hora, danos tu gracia, tu unción y tu poder. Ven, Espíritu del Señor, y renueva nuestra tierra, también nuestro corazón y nuestra vida. Bendito seas, Dios. Gracias por tu amor y tu presencia, por tu fuerza y bendición en esta hora, en el nombre poderoso de Jesús, nuestro Señor. Uno de los textos más bellos, increíbles y poderosos sobre el tema de las preocupaciones y la ansiedad lo encontramos en Primera de Pedro, capítulo 5, verso 7. Descarguen en él todas sus preocupaciones, porque él se interesa por ustedes. Palabra de Dios, te alabamos, Señor. Se suele decir que preocuparnos es ocuparnos antes de tiempo, fuera del tiempo. Estamos preocupados. Es muy distinto a ocuparnos. Lo que tenemos que hacer es ocuparnos de las cosas, pero no preocuparnos de ellas, porque nos vamos a sobrecargar, nos vamos a colapsar. Y a veces pasa eso. Estamos sobrecargados de pensamientos, y estamos sobrecargados de trabajo, y estamos sobrecargados a veces de emociones, de sentimientos, y esto nos afecta, nos roba la paz, nos genera desasosiego, intranquilidad, ansiedad, preocupación. La palabra del Señor nos da esta clave tan importante: descarguen en él todas sus preocupaciones, porque él se interesa por ustedes. Hay alguien que nos ama, hay alguien que cuida de nosotros, hay alguien que tiene un plan de amor y de bendición para nosotros, y es Dios. Todas las cosas ayudan a bien de los que ama Dios, de los amados de Dios. Esto nos ayuda a liberarnos de tanta preocupación, ansiedad y a veces visiones negativas, tóxicas que tenemos de la vida, de las personas, hasta de nosotros mismos. Y necesitamos como una limpieza en la mente, en el corazón, en la palabra de Dios, que es la que limpia verdaderamente nuestra vida. Descarguen en él todas sus preocupaciones. Descargar en el Señor es poner nuestras cargas en Dios, poner nuestras cargas en el Señor. Y esto es aprender a no cargar solos las cosas. Tenemos esa tendencia a veces de pretender cargarnos con todo, pero hay un momento que no vamos a dar abasto, que vamos a colapsar. Descargar es como soltar, y el mejor lugar para soltar o descargar es en la presencia de Dios, es en la oración, en tu lugar secreto o en el Santísimo, ante el Santísimo, en la parroquia, en el sagrario, o cuando nos encontramos a solas con Dios, donde quiera que estemos. Dios no quiere sobrecargarnos, ni que andemos sobrecargados, ni que andemos preocupados. Preocuparnos en un momento dado es muy humano, muy natural. Lo que no está bien es estar todo el tiempo preocupados, vivir en un estado permanente de preocupación, en un estado permanente de ansiedad. Esto es dañino, enfermizo, negativo, y es como una falta de fe y de confianza también en Dios. Está bien que nos preocupemos por un momento, pero siempre debemos es orar y ocuparnos de las cosas en tiempo real y de formas reales y concretas. Ahora, esto de descargar las cosas en la presencia de Dios me hace a mí pensar mucho en la cruz, porque el mismo Jesús cargó su propia cruz, pero hubo un momento que aceptó la ayuda del hombre, el cirineo, que le ayudó a cargar la cruz. Hasta Jesús permitió esto en un momento dado. Y nosotros, que somos a veces tan egoístas e insensibles, pues también en el cirineo fuimos solidarios y ayudamos a cargar un momento la cruz del Señor. Pero si esto pasó en aquella ocasión, ahora el Señor es como ese cirineo que quiere ayudarnos a cargar nuestra propia cruz, tu propia cruz, la de cada uno de nosotros. Él viene para ayudarnos, no para sobrecargarnos y ponernos más carga, sino para hacernos más liviana la carga. Esta es la diferencia de la experiencia de Dios. Aprendan de mí que mi yugo y mi carga son suaves y ligeras. Entonces, qué bueno que descubramos que el Señor nos ayuda a llevar nuestras cargas, nuestras cruces, que la cruz no la podemos llevar solos, que las dificultades y los problemas no los cargamos solos, sino que los podemos llevar con Dios a través de la oración, con fe, alimentados por la palabra de Dios. Hay personas que terminan sobrecargadas mentalmente porque no entregan esto a Dios, porque no soltamos esto al Señor. Y la palabra del Señor nos invita a esto, a descargar en Él todas nuestras preocupaciones, a echar en Él todas nuestras ansiedades y a encontrar en Él la paz porque Él se interesa por nosotros. La ansiedad trata de llevarnos a controlar, pretender controlarlo todo, pero eso es falso, eso es fantasioso. Nunca podemos controlar todas las cosas. A veces queremos controlar el futuro o a las personas, lo que piensan las personas o cómo actúan las personas o lo que dicen las personas, o controlar lo que todavía no ha ocurrido o controlar unos resultados que no han llegado. Eso no lo podemos hacer, es una fantasía. La palabra del Señor, por el contrario, sí nos dice qué podemos hacer. Confía en el Señor de todo corazón y no te apoyes en tu propia inteligencia. Proverbios 3:5. O también en los Salmos. Confía en el Señor y Él hará. Él hará su obra. Confiar en el Señor y Él hará su obra. Esto no significa que nos volvamos irresponsables, sino más bien que nos ocupemos de las cosas, pero con claridad, con serenidad, no con angustia y preocupación, como si Dios no existiera, como si Dios no nos amara, como si no fuéramos hijos de Dios, como si no hubiera promesas de Dios sobre nuestra vida. No, sino que como hay todo eso, tengamos una actitud diferente. Oremos, pidamos el Espíritu Santo, apoyémonos en la palabra de Dios, descarguemos en el Señor la ansiedad y la preocupación y reemplacemos esto por fe y confianza en Él, basados en la palabra, fundados en la palabra. Esto nos puede ayudar mucho a levantarnos y a seguir en el camino del Señor todos los días, como decimos a veces, de prueba en prueba, pero de victoria en victoria, y de gracia en gracia, y de bendición en bendición. Así es el camino de Dios nuestro Señor. Oremos un momento. Señor, gracias por tu palabra y gracias porque nos acompañas aún en medio de las pruebas y de las tormentas. Gracias porque, como dice el Salmo 23, aunque yo andare por un valle de tinieblas, de sombras y de muerte, no temeré mal alguno porque tú estás conmigo. Gracias porque tu presencia me acompaña y me fortalece siempre y me conduces hacia verdes praderas y me sacas de los lugares estrechos y asfixiantes a lugares amplios y espaciosos. Gracias porque tu bendición no tiene medida, tu amor no tiene medida, y gracias porque tu palabra ha sido pronunciada sobre nosotros y es una palabra de vida, una palabra de bendición, una palabra de victoria. Recibimos esa palabra, la creemos en el corazón y la queremos poner en práctica. Gracias, Dios, porque estás haciendo cosas maravillosas, increíbles en nosotros. Y siento el Espíritu de Dios en este momento, un mover del Espíritu en empresarios, en trabajadores, en padres y madres de familia, en jóvenes que están viendo este mensaje. Ahí hay un mover del Espíritu de Dios que está revelando esta escritura, que está trayendo al corazón esa convicción y esa revelación de Dios. Gracias. Gracias porque eres tú, Señor, el que estás obrando en cada uno de nosotros. Gracias, amado Dios. Oro que tu bendición descienda sobre todos en el nombre del Padre, del Hijo y del Espíritu Santo. Amén.
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0: 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En la emisora Minuto de Dios son las...
1: 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En Minuto de Dios Radio Colombia son las 7 de la mañana.

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0: Muy buenos días para todos, para toda la familia Minuto de Dios. Le doy las gracias al Señor por la oportunidad que me da el día de hoy de presidir esta celebración eucarística de la semana 23ª del tiempo ordinario. Estamos a viernes 11 de septiembre. Ya los noticieros, entonces estamos un aniversario del atentado a las Torres en ese 2001. Recordaba que venía yo estaba de Cartagena y había llegado al apartamento en la mañana. Mi hermana estaba en Estados Unidos y cuando puse las noticias, entrábamos allí en la mañana viendo CNN en español cuando empezaron a transmitir y a dar la noticia. Entonces, es viernes penitencial también para algunos en la iglesia, una invitación, una llamada para reconocer que somos limitados, que somos frágiles en la presencia de Dios. Ofrecemos esta celebración litúrgica del día de hoy por la comunidad Escuela Normal Superior La Hacienda, en Barranquilla, por la salud de Juan Sebastián Gómez, y por en acción de gracias por la vida de la profesora Liliana Pájaro, que está de aniversario de fallecimiento. Entonces, los invito a disponer nuestros corazones. Vamos a orar. Ya muchas personas han iniciado su trabajo, sus actividades diarias, ya van en Transmilenio, ya van en el SITP, otros van en sus automóviles, ya están en los trancones. Bueno, y nosotros los acompañamos desde aquí. Nosotros oramos por la guerra. Esta mañana también tenemos guerras en Ucrania, no hemos aprendido desde hace 25 años. Y seguimos todavía guerras en Oriente Medio, guerras en Ucrania, en Rusia. Entonces, y cuando nos ponemos a dar una mirada a nuestro país, pues también. Ayer estábamos cumpliendo un mes de haber sufrido como el impacto de ese sismo que de alguna manera se volvió bendición. Por toda la solidaridad, por todas las expresiones, por esa reconciliación también que se nos ha brindado. Y ojalá que podamos seguir reconciliándonos. Entonces, por todo eso es lo que nos preocupa a los creyentes. Ese es el mundo en el que nos encontramos, ofrecemos nuestra Eucaristía del día de hoy. En el nombre del Padre, del Hijo y del Espíritu Santo.
1: Amén.
0: La gracia de nuestro Señor Jesucristo, el amor del Padre y la comunión del Espíritu Santo esté con todos ustedes.
1: Y con su Espíritu.
0: Al iniciar nuestra celebración litúrgica, el Señor nos invita a reconocer que somos limitados, que somos pequeños, que somos frágiles en su presencia. Quiero invitarlos a todos, a los que nos escuchan, a los que nos están viendo, a los que están conectados a través de las redes. Vamos a cerrar un momento nuestros ojos. Hoy la palabra de Dios nos invita a estar muy pendientes de ese trabajo personal, de esa reflexión, de esa introspección. Hay un trabajo que tenemos que hacer cada uno de nosotros y es precisamente darnos cuenta, pedirle al Señor que nos dé la gracia de reconocer las veces en que nos hemos apartado de Él. Esas veces que tal vez como algunos adolescentes, como jóvenes, nos soltamos de la mano y queremos hacer nuestro camino solos, sin ayuda, sin orientación. Y el Señor nos dice, yo estoy para ustedes. Pero a veces creemos que el Señor nos va a limitar, que no nos permite ser. Por esas veces, Señor, en que nos hemos apartado de ti, por esas veces, Señor, en que no te hemos dejado obrar en nosotros, te pedimos que nos perdones, te pedimos que sanes nuestros corazones, Hay momentos, Señor, en que somos nosotros los que dejamos que en nuestro corazón reine el egoísmo, el orgullo, la soberbia, la ambición. Nos hacemos daño y le hacemos daño a las personas que comparten la vida con nosotros, a la familia, a los amigos, a los compañeros de trabajo. Por eso, Señor, al comenzar nuestra celebración litúrgica de hoy, te pedimos que nos perdones. Perdón, Señor, por esas veces en que hemos permitido que esos sentimientos, Señor, de venganza, de odio, de egoísmo, de vanidad, de soberbia, reinen. Sabemos, Señor, que nos hemos lastimado y que hemos lastimado a otras personas. Por eso también te pedimos que nos perdones. Pedirte perdón, Señor, porque a veces se nos van haciendo común, la pobreza, el dolor, la fragilidad. Son tantos, Señor, los que se suben al Transmilenio, son tantos los que encontramos en las calles, en nuestros barrios, y ya somos indiferentes al dolor, a la fragilidad, a la pequeñez de las personas que nos rodean. Pidámosle al Señor que nos perdone por esa indiferencia, por esa falta de empatía con las personas que están a nuestro alrededor. Hoy te pedimos, Señor, que nos mires con amor, que nos mires con misericordia. Te pedimos, Señor, que sanes nuestros corazones. Venda las heridas, Señor. Saca de nosotros todo aquello que no sea tuyo, Señor. Concédenos tu amor y tu misericordia. Dios Todopoderoso, tenga misericordia de nosotros. Perdone nuestros pecados y nos lleve un día a la vida eterna.
1: Amén.

0: Ofrecemos esta celebración por la comunidad de la Escuela Normal Superior La Hacienda en Barranquilla, por la salud de Juan Sebastián Gómez y por el eterno descanso de la profesora Liliana Pájaro. Colocamos también las intenciones de todos ustedes, de los que están escuchando esta celebración, de los que nos están viendo. Cierren un momento sus ojos y ofrezcan esta celebración litúrgica. Diga, yo quiero colocarla por esta situación especial de mi comunidad, de mi familia, por esta situación personal que estoy viviendo. Ofrezcamos esta Eucaristía, pidámosle al Señor que manifieste su amor y su bondad. Escucha, bondadoso Señor, nuestras súplicas y perdona los pecados de los que creemos en ti, para que nos concedas juntamente tu perdón y tu paz. Por nuestro Señor Jesucristo, tu Hijo, que vive y reina contigo en la unidad del Espíritu Santo y es Dios por los siglos de los siglos.
1: Amén.
2: De la primera carta del apóstol San Pablo a los Corintios. Hermanos, el hecho de predicar no es para mí motivo de orgullo. No tengo más remedio. Y ay de mí si no anuncio el Evangelio. Si yo lo hiciera por mi propio gusto, eso mismo sería mi paga. Pero si lo hago a pesar mío, es que me han encargado este oficio. Entonces, ¿cuál es la paga? Precisamente dar a conocer el Evangelio, anunciándolo de balde, sin usar el derecho que me da la predicación del Evangelio. Porque, siendo libre como soy, me he hecho esclavo de todos para ganar a los más posibles. Me he hecho todo para todos, para ganar, sea como sea, a algunos. Todo lo hago por causa del Evangelio, para participar yo también de sus bienes. ¿No saben que en el estadio todos los corredores cubren la carrera, aunque uno solo se lleve el premio? Pues corran así, para ganar. Pero un atleta se impone toda clase de privaciones, ellos para ganar una corona que se marchita. Nosotros, en cambio, una que no se marchita. Por eso corro yo, pero no al azar. Lucho, pero no contra el aire, sino que golpeo mi cuerpo y lo someto, no sea que, habiendo predicado a otros, que quede yo descalificado. Palabra de Dios.
1: Te alabamos, Señor.
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0: El Señor esté con ustedes.
1: Y con su espíritu.
0: Lectura del Santo Evangelio según San Lucas.
1: Gloria a ti, Señor.
0: En aquel tiempo dijo Jesús a los discípulos una parábola. ¿Acaso puede un ciego guiar a otro ciego? ¿No caerán los dos en el hoyo? ¿No está el discípulo sobre su maestro, si bien cuando termine su aprendizaje será como su maestro? ¿Por qué te fijas en la mota que tiene tu hermano en el ojo y no reparas en la viga que llevas en el tuyo? ¿Cómo puedes decirle a tu hermano, hermano, déjame que te saque la mota del ojo, sin fijarte en la viga que llevas en el tuyo? Hipócrita. Saca primero la viga de tu ojo y entonces verás claro para sacar la mota del ojo de tu hermano. Palabra del Señor.
1: Gloria a ti, Señor Jesús.
0: Muy bien. Entonces, la primera lectura del apóstol San Pablo a los Corintios habla de la predicación. Dice San Pablo que realmente es algo que sale de él, algo que le han, que como él, que él mismo se ha encomendado, su encuentro con el Señor lo lleva a predicar, a dar testimonio de palabra y de obra. Y es un esfuerzo que él hace. Él es todo un ejercicio que hace San Pablo para compartir a otros el Evangelio. Y él dice que no es algo que lo enorgullezca, es simplemente que su experiencia del Señor lleva a compartir esa experiencia con otros. Y eso le pasa a uno. Yo creo que eso es como lo primero. Alguna vez recuerdo a Rubén Sánchez, diácono, estábamos, y Rubén, que le jala la filosofía en forma, dijo, no, es que ustedes los creyentes a toda hora ven a Cristo por todo lado. Así es. Pero pues uno, claro, es su encuentro con el Señor, y el encuentro con Dios pues lo hace ver a uno al Señor por todo lado. Recuerdo que ese día fui a ver esa de Forrest Gump, el que estaba lisiadito de las piernas desde niño. Y entonces conocí a con Jenny, que era la niña que lo acompañaba, y luego, y toda su historia que va haciendo el recorrido ya hasta que se hace adulto. Y entonces le dije, oiga, Rubén, yo debería hacer la tesis de teología sobre esa película. Me parece como tan significativa, porque lo que entiendo es que como que dibuja lo que es la modernidad, y una modernidad que está como peleada con Dios. Un ser humano que quiere buscar su realización, y ese era Jenny. Y ella tenía sus sueños, y ella quería ser cantante y triunfar en Hollywood y hacer. Y pues no, terminó en un cabaret y estaba ya cantando, y luego tuvo una enfermedad que no sabían más o menos, y ya por esa época ya era el SIDA, como que era eso. Y cuando tuvo el niño, por eso le dijo, y el niño sí está bien, pero eso se lo preguntó.

0: Forrest a Jenny, dijo, no, sí, el niño es completamente bien, porque él temía como de su problema, como de aprendizaje que tenía. Entonces yo le digo, eso nos pasa a los seres humanos. Peleamos un poco con Dios en la modernidad, nos alejamos, pensamos que Dios como que no nos permite ser. Y lo que hace es que Dios como que nos da la plenitud de vida. Y eso es lo que lo mueve a uno a contar el Evangelio, a contarle a otros su experiencia de Dios, a decirles que el Señor nos libera, que el Señor está siempre para nosotros, para acompañarnos en esa plenitud de vida. Creo que eso es lo que mueve al apóstol y por eso dice, yo por eso predico. No, no es lo que gane, no es lo que el orgullo que reciba personal, sino que voy así, compartiendo el Evangelio, compartiendo el Evangelio. Compartiendo el Evangelio para que sea conocido por otros, para que otros lo conozcan, para que otros puedan tener ese encuentro con la persona de Jesús. Y teniendo ese encuentro, pues puedan también tener su plenitud de vida, su realización. Y entonces, y eso lo lleva de una manera práctica a hacerse esclavo de todos. Por amor, ya ha tocado algo del amor, ha dicho, y si yo tengo que dejar algo que yo hago y escandaliza a otro, pues yo lo dejo porque lo amo. Y aunque el otro no me pueda comprender en ese momento, luego lo podrá entender, pero por ahora, pues yo, y por amor a él, no lo voy a escandalizar. Y entonces él se hace a los demás y quiere estar con los otros para que compartiendo con los otros, eso lo llamaban como la inculturación. Hay que estar con el otro, hay que caminar con el otro. Nosotros llegamos de una vez a contarles el Evangelio y resulta que no los escuchamos. Y hoy en día, todas las teorías de la enseñanza y del conocimiento dicen que nosotros tenemos que aprender a escuchar. La enseñanza está en aprender a escuchar. Cuando uno escucha al niño, ayer repasaba otra vez eso, empieza uno a formarlos, a compartir con ellos el conocimiento desde ellos, desde sus preguntas, no desde lo que yo estoy esperando, sino desde lo que ellos, desde los razonamientos que ellos van haciendo, desde sus conclusiones, y va uno construyendo con ellos el aprendizaje. Entonces, por eso, escuchar. Inculturación es escuchar, saber llegar uno a las personas. Ahora que recordemos, por ejemplo, lo del sismo. Le comentaba al padre Camilo hace un poco, le dije, qué chévere que Monseñor, el cardenal, se fue como con 50 sacerdotes.
1: 80.
0: Y le dije, uy, yo quería, yo dije, yo lo pensé y dije, me faltó cuando ya vi la noticia, él ya está, dije, porque yo iba a ir allá a cada uno de esos lugares y uno se pone el alma, se pone como cuando está uno en la jornada mundial y ahí, y la gente se va acercando y cuando uno está y los escucha y cuando uno ora con ellos, uno, la gente va sintiendo como Dios va haciendo su obra. Y los vas a. Entonces, escuchar es muy importante. Entonces, cuidado, le cierro la puerta a mi hermana, mírele a vos. Sigan, pasen y verán. Entonces, escuchar, estar uno como atento. Entonces, mira que la predicación no es como si fuera como un. No, es algo que surge de del encuentro con Dios. Y entonces surge el participar, el comunicar, el llevar. Pero ese comunicar implica un hacer silencio, escuchar, atender, aprender a caminar con otros. Ahora que veo a Gracielita y que conoce a mi mamá, todas ellas terminan diciendo, ay, es que mi marido no se convierte, es que las mujeres quieren ver al marido haciendo el rosario con ustedes. Pues ahí, por ahí hay ustedes que se la pasan en eso, sí, ustedes, pero esos son 10 nomás. La mayoría no, porque el varón no tiene esa manera de responder religiosamente. Yo les tomaba el pelo y le decía a mi mamá, mi papá decía, Diego, ¿le faltó algo? No. Mija, ¿les ha faltado algo? No. ¿Tienen casa? Sí. ¿Tienen esto? Yo cumplí con Dios. A eso me comprometí. A que a mis hijos no le faltara nada, a que mi mujer, a que tuviéramos casa. Y eso lo hice. Al Señor yo le cumplí. A Él no le pidan rezar rosarios. A Él no le pidan hacer nada más, no va a hacer. Pero Él en lo que se comprometió, lo hace. Entonces esperamos una respuesta, porque pensamos que es que la respuesta es como nosotros la hacemos. Y por eso dicen, ay, lloro, lloro, y no se ha convertido mi marido. No, sí, mi papá era convertido. No oraba, que era distinto, pero eso es diferente. Pero Él respondió a la manera como Él comprendía y captaba que Dios le... Entonces Él respondió, entonces nosotros a veces no queremos que respondan como nosotros queremos. Entonces, caminar con otros significa aprender a escuchar. Y aparte de aprender a escuchar, finaliza San Pablo diciendo algo que me parece maravilloso. Y dice, soy yo el primero que como que... Y recordaba al padre Alberto Linero. Decía Alberto, decía, el primero que estoy fregado con la predicación soy yo. Porque estas son las primeras que escuchan. Y es la predicación al primero que está tocando y moviendo. Entonces hay un compromiso. El evangelio es exigente en la medida que se vuelve exigitivo para el predicador. Hacer realidad la palabra de Dios no es fácil. Dar testimonio de Él no es sencillo. Por eso nuestras comunidades, ay, ese padrecito, ese genio que llegó, este no le ha llegado todavía el evangelio. Y sí, y es verdad. Uno, ¿por qué? Porque a veces no nos ha llegado mucho el evangelio. Porque es exigitivo. El evangelio se tiene que volver se vuelve exigencia. Una exigencia de vida. Y por eso dice San Pablo, y yo corro esa carrera y me exijo. No hay que de yo por fuera, porque yo que estoy predicando, yo que estoy diciendo, yo que estoy intentando decirles a otros, hagan, pongan, esfuércense, soy el primero que tengo que esforzarme, el evangelio, y mire que allí está, y en eso, por eso decía que casi que en eso está como la palabra del día de hoy, porque miren el evangelio que dice, ¿cómo puede un ciego guiar a otro ciego? ¿Cómo puede alguien que no está atento haciendo esa introspección, esa reflexión personal, esa transformación individual? ¿Cómo podemos guiar a otros? ¿Cómo podemos caminar con otros en misericordia? Ahora que los veo, uno a veces se cree perfecto en la iglesia. Y le gusta juzgar a otros, ¿sí? Y entonces uno, ¡ay! Y entonces uno le ve la viga y la mota que tiene. Y no se da uno cuenta que uno a veces ya también se llena como de soberbia. A mí me gusta decir, todos sabemos de qué pata cojeamos. Cada quien tiene la mesa y ¡tim! La toca uno por acá y cojea. ¡Ah! Para unos es la obediencia, para otros, para eso, la pata de algún lado cojea. Eso no. Pero lo importante es que nos apoyemos, que caminemos juntos, que ese evangelio nos vaya transformando, que podamos nosotros estar atentos a la palabra de nuestros predicadores, de esas personas que no por ser perfectas, sino por ese compromiso de vida, nos comparten el evangelio. Y que nos ayudan a crecer. Y nosotros también, hoy en día, en nuestras comunidades. Me encantaba ver, yo tenía unos amigos excelentes en muchas parroquias, y decían, Padre Diego, me encantó la predicación, sin embargo, a mí me parece esto, esto y esto. Yo, ¡ay, qué bueno! Estuviste atento a la homilía, pero él tenía otro punto. Uno estuvo en la compañía de Jesús, otros amigos eran del Opus, y cada uno tenía su perspectiva, su mirada. Y listo, yo comparto esto, pero esto otro me ayuda, y esto otro, y yo, ¡ay, qué bueno! Bueno, qué bien. Ahí vamos construyendo, ahí vamos todos. Entonces, miren que la predicación es algo que sale del interior, que nos permite una realización, una plenitud. No es algo que nos llena de orgullo. La predicación es algo que se nos vuelve exigitivo. Nos exige. Nos exige una introspección. Nos exige un trabajo personal. Nos exige un estar continuamente atentos para poder nosotros guiar, orientar, animar a otros. Que el Señor Jesús nos dé la gracia en este día de hacer realidad el Evangelio. Amén.
1: Amén.

0: Oremos, hermanos, para que este sacrificio mío y de ustedes, unido al sacrificio de Cristo, sea agradable a Dios Padre Todopoderoso.
1: Señor, reciba de tus manos este sacrificio para alabanza y gloria de su nombre, para nuestro bien y el de toda su santa iglesia.
0: Te ofrecemos, Señor, este sacrificio de reconciliación y alabanza para que, compasivo, perdones nuestras faltas y guíes tú mismo nuestro vacilante corazón. Por Jesucristo nuestro Señor.
1: Amén.
0: El Señor esté con ustedes.
1: Y con su espíritu.
0: Levantemos el corazón.
1: Lo tenemos levantado hacia el Señor.
0: Demos gracias al Señor nuestro Dios.
1: Es justo y necesario.
0: En verdad es justo y necesario. Es nuestro deber y salvación darte gracias siempre y en todo lugar, Señor Padre Santo, Dios Todopoderoso y Eterno, por Jesucristo Señor nuestro. Porque Él, con su nacimiento, restauró nuestra naturaleza caída. Con su muerte destruyó nuestro pecado. Al resucitar nos dio nueva vida. Y en su ascensión a ti, Padre, nos abrió el camino de tu reino. Por eso, con los ángeles y con la multitud de los santos, te cantamos el himno de alabanza, diciendo sin cesar.

Santo eres en verdad, Señor, fuente de toda santidad. Por eso te pedimos que santifiques estos dones con la efusión de tu Espíritu, de manera que se conviertan para nosotros en el cuerpo y la sangre de Jesucristo nuestro Señor, el cual, cuando iba a ser entregado a su pasión voluntariamente aceptada, tomó pan, dándote gracias, lo partió y lo dio a sus discípulos diciendo: tomen y coman todos de él, porque esto es mi cuerpo, que será entregado por ustedes.

Del mismo modo, acabada la cena, tomó el cáliz y dándote gracias de nuevo, lo pasó a sus discípulos diciendo: tomen y beban todos de él, porque este es el cáliz de mi sangre, sangre de la alianza nueva y eterna, que será derramada por ustedes y por muchos para el perdón de los pecados. Hagan esto en conmemoración mía.

0: Este es el sacramento de nuestra fe.
1: Anunciamos tu muerte, proclamamos tu resurrección. Ven, Señor Jesús.
0: Así pues, Padre, al celebrar ahora el memorial de la muerte y resurrección de tu Hijo, te ofrecemos el pan de vida y el cáliz de salvación, y te damos gracias porque nos haces dignos de servirte en tu presencia. Te pedimos humildemente que el Espíritu Santo congregue en la unidad a cuantos participamos del cuerpo y sangre de Cristo. Acuérdate, Señor, de tu Iglesia extendida por toda la tierra, y con el Papa León, con nuestro obispo Germán Medina y todos los pastores que cuidan de tu pueblo, llévala a su perfección por la caridad. Acuérdate también de nuestros hermanos que durmieron en la esperanza de la resurrección. Tengamos presente a nuestros familiares, amigos, conocidos. Hoy de manera especial ofrecemos esta Eucaristía por la profesora Liliana Pájaro y de todos los que han muerto en tu misericordia. Admítelos a contemplar la luz de tu rostro. Ten misericordia de todos nosotros. Ten misericordia, Señor, de nuestro país. De una manera especial, ten misericordia de todas aquellas comunidades y regiones que fueron afectadas por el sismo, de las que están siendo afectadas por la violencia. Mira con amor y con misericordia, Señor, a nuestras familias, a la renovación carismática, a la obra Minuto de Dios. Míranos con amor, Señor. Dirige tu mirada. Extiende tu mano, Señor. Y así, con María, la Virgen Madre de Dios, San José su esposo, los apóstoles, San Juan Eudes, y cuantos vivieron en tu amistad a través de los tiempos, merezcamos por tu Hijo Jesucristo compartir la vida eterna y cantar tus alabanzas. Por Cristo, con Él y en Él, a ti Dios Padre omnipotente, en la unidad del Espíritu Santo, todo honor y toda gloria, por los siglos de los siglos.
1: Amén.
0: El amor de Dios ha sido derramado en nuestros corazones con el Espíritu Santo que se nos ha dado. Digamos con fe y esperanza.
1: Padre nuestro que estás en el cielo, santificado sea tu nombre. Venga a nosotros tu reino. Hágase tu voluntad en la tierra como en el cielo. Danos hoy nuestro pan de cada día. Perdona nuestras ofensas, como también nosotros perdonamos a los que nos ofenden. No nos dejes caer en tentación y líbranos del mal.
0: Líbranos de todos los males, Señor, y concédenos la paz en nuestros días, para que, ayudados por tu misericordia, vivamos siempre libres de pecado y protegidos de toda perturbación, mientras esperamos la gloriosa venida de nuestro Salvador Jesucristo.
1: Que tuyo es el reino, tuyo el poder y la gloria por siempre, Señor.
0: Señor Jesucristo, que dijiste a tus apóstoles, la paz les dejo, mi paz les doy. No tengas en cuenta nuestros pecados, sino la fe de tu Iglesia, y conforme a tu palabra, concédele la paz y la unidad. Tú que vives y reinas por los siglos de los siglos.
1: Amén.
0: La paz del Señor esté con todos ustedes.
1: Y con su espíritu.
0: En Jesucristo nos damos un signo de comunión.

0: Él es el camino, la verdad y la vida. Dichosos los invitados a esta comunión.
1: Señor, no soy digna de que entres en mi casa, pero una palabra tuya bastará para sanarme.

oración espiritual. Creo, Jesús mío, que estás real y verdaderamente en el cielo y en el santísimo sacramento del altar. Te amo sobre todas las cosas. Deseo vivamente recibirte dentro de mi alma, pero no pudiendo hacerlo ahora sacramentalmente, ven al menos espiritualmente a mi corazón y como si ya te hubiese recibido, te abrazo y me uno del todo a ti. Señor, no permitas que jamás me aparte de ti. Amén.

gracias por este día, por permitirnos participar de esta celebración litúrgica. Gracias, Señor, por tu presencia, por tu acción salvadora en todos nosotros. Tu palabra, Señor, nos ilumine, nos guíe, nos dé fortaleza. Danos la gracia, Señor, de llevar el Evangelio, de predicar de palabra y de obra, de enamorar a las personas que nos acompañan, enamorarlas de Cristo. Permítenos, Señor, hacer la carrera, poner de nuestra parte, para que el Evangelio vaya creciendo en todos nosotros, de día en día.

0: Oremos. Te pedimos, Dios de misericordia, que al recibir en este sacramento perdón de los pecados, por tu gracia no volvamos a pecar y podamos servirte con sincero corazón. Por Jesucristo nuestro Señor.
1: Amén.
0: El Señor esté con ustedes.
1: Y con su espíritu.
0: La bendición de Dios Todopoderoso, Padre, Hijo y Espíritu Santo descienda sobre ustedes y los acompañe hoy y siempre.
1: Amén.
0: Un feliz día para todos.
1: Gracias, Padre.
0: El Señor los bendice.

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0: Muy buenos, queridísimos oyentes de esta emisora Minuto de Dios 107.9 FM. Estamos en Levantados con Poder y les damos esos muy buenos días. Hoy viernes 11 de septiembre, siendo las 8 y un minuto de la mañana. Este es un espacio para encontrarnos con Jesús, escuchar su palabra y descubrir que aún en medio de las dificultades, Dios siempre nos da la fuerza para levantarnos y comenzar de nuevo. Hoy abre tu corazón. Jesús tiene una palabra para ti. Con un corazón lleno de gratitud, damos gracias a Dios por cada uno de ustedes, nuestros oyentes, benefactores y amigos de esta hora evangelizadora. De una vez les digo, de verdad que estamos muy agradecidos por sus donaciones, sus diezmos y cada aporte generoso. Su solidaridad es una expresión concreta de amor a Cristo y de compromiso con la misión de anunciar el Evangelio. Cada contribución, grande o pequeña, se transforma en esperanza para muchas personas que a través de estos micrófonos encuentran una palabra de aliento, una oración, una catequesis, un testimonio de fe y el encuentro personal con Jesús. Ustedes hacen posible que la palabra de Dios siga llegando a los hogares, a los enfermos, a quienes viven en soledad, a quienes buscan consuelo y a tantos corazones necesitados del amor de Dios. Son verdaderos misioneros de la evangelización porque con su generosidad ayudan a que el mensaje de Cristo continúe transformando vidas. Bueno, saludo también a nuestros hoy en día, estas personas tan lindas, mis compañeros que estarán con ustedes igual que yo. El padre Javier les deja un abrazo muy especial. Está en misión, ustedes saben que es un misionero itinerante, pero siempre donde esté, está presente porque nos escucha. Un saludo para nuestro querido diácono Gustavo Merchán, que ustedes ya lo conocen y que nos ha acompañado muchísimas veces en este espacio.
1: Gracias, Carmen Lucía. Un abrazo para toda nuestra audiencia. Una vez más, el Señor nos coloca aquí en contacto con todos ustedes para llevar a cabo lo que siempre hemos querido y lo que el Señor nos ha colocado en estos micrófonos. Lo que ha hecho esta emisora durante toda su vida es evangelizar. Y hoy estamos aquí dispuestos también a través de estos mensajes de llevarles el Evangelio de hoy, como haciendo caso a la primera lectura de la liturgia de hoy, ¿no? Cuando Pablo reconoce que ese es el mérito, la circunstancia, la misión, esparcir el Evangelio siempre con la gloria de Dios y para la gloria de Él.
0: Saludo igualmente a otra persona muy linda, muy especial, que ustedes también la conocen porque ha estado muchísimas veces en este espacio, Luis Daniel Londoño.
2: Muy buenos días para todos los oyentes, buenos días Carmen Lucía, Gustavo, Tania. Y para mí es un motivo siempre de gozo, de bendición, poder estar aquí en emisora Minuto de Dios, que como siempre lo repito, fue la primera emisora católica que yo escuché ampliamente, porque me enseñó bastante a través de las predicaciones, a través de la música, a través de los mensajes y tantas cosas bellas que difundía en aquel entonces cuando ejercía mi sacerdocio en Chía. Siempre lo recordaré.
0: Amén. Tan querido que eres. De verdad que eres muy especial y me enseñaste a caminar en muchos espacios también llevando ese amor del Señor. Y saludo a Tania, ya la conocen también.
3: Muy buenos días, bienvenidos a la 107.9 FM. Ustedes saben que para mí es un placer recibirlos cada mañana y poder servirles a través de mi bonito trabajo y agradecerles a todos nuestros oyentes porque gracias a ellos podemos seguir haciendo radio en esta emisora que tiene una misión importante para la evangelización, que es para la gloria y la honra de nuestro Señor Jesucristo. Bienvenidos.
2: No solamente bonito trabajo, sino bonita voz.
0: Sí, así es.
3: Muchas gracias.
0: Así es. Bueno, entonces damos inicio. Les pido el favor de que nos pongamos en actitud orante y Luis Daniel nos va a regalar la oración.
2: Señor Jesús, en esta mañana nos ponemos en tus manos. Te agradecemos por esta jornada que nos regalas. Hoy nos presentamos ante ti para que nos ilumines, para que nos des la fuerza del Espíritu y dar testimonio de tu amor, de tu misericordia, de tu bondad, allí donde quiera que nos encontremos. Que esa palabra tuya transforme nuestra vida, transforme nuestro corazón, transforme nuestra mirada, y que todo sea todo para la gloria de Dios. Hoy también pedimos, y siempre lo hacemos, llegar a ti, Señor Jesús, de la mano de María, la mujer del silencio, la mujer del compromiso, la mujer del corazón más bello, la mujer de la mirada de fe, de la mirada tierna, de la mirada que traspasa el corazón y la mente. A ella también nos encomendamos en esta mañana. Y también, Señor, ponemos ante ti nuestras dificultades, nuestros gozos también, nuestras esperanzas, nuestros sueños. Ante ti presentamos a nuestros oyentes, los que se encuentran en sus casas o en el vehículo, donde quiera que nos escuchen. Y de manera especial oramos en esta mañana por todos los enfermos, también por los que han sido víctimas del terremoto, por tantas personas con un corazón afligido y con una mirada triste, porque lo han perdido todo. Pero sabemos que esta Colombia solidaria logrará llegar también a los lugares donde te encuentres y te dará ánimo y te dirá no todo está perdido y te dará una voz de esperanza, y también con la solidaridad nos daremos la mano para seguir adelante en esta bella Colombia que Dios nos ha regalado. Señor, bendícenos, danos tu paz, danos tu amor, danos tu espíritu. Amén.
0: Amén. Bueno, escuchamos la palabra que el Señor nos tiene para el día de hoy, nos regala para el día de hoy, y empezamos a caminar en reflexión al escucharle también, dándole gracias al Señor porque a través de su palabra nos va transformando los corazones y nos va dando una vida nueva en Él.
1: Del Santo Evangelio según San Lucas. En aquel tiempo dijo Jesús a los discípulos una parábola. ¿Acaso puede un ciego guiar a otro ciego? ¿No caerán los dos en el hoyo? No está el discípulo sobre su maestro, si bien cuando termine su aprendizaje será como su maestro. ¿Por qué te fijas en la mota que tiene tu hermano en el ojo y no reparas en la viga que llevas en el tuyo? ¿Cómo puedes decirle a tu hermano, hermano, déjame que te saque la mota del ojo, sin fijarte en la viga que llevas en el tuyo? Hipócrita, sácate primero la viga de tu ojo y entonces verás claro para sacar la mota del ojo de tu hermano. Palabra del Señor.
0: Gloria a ti, Señor Jesús. Bueno, ¿qué nos regala esta palabra, Luis Daniel? ¿Qué te dice a ti el Señor?
2: Uy, es una palabra para hoy un tanto fuerte, un tanto delicada y con un mensaje que realmente nos cuestiona de fondo, ¿no? Pensando en esta palabra, yo hacía como una reflexión pequeña y una primera enseñanza que esa palabra me da a mí es que antes que querer enseñar a otros, hay que dejarse enseñar por Jesús. Yo creo que es el punto de partida, ¿no? Para uno no estar criticando en los demás lo que uno no ve de pecado, de ese pecado que uno lleva, ¿no? Pues para mí es un tanto delicada esa palabra en ese sentido, ¿no? Sobre todo los que tenemos esa responsabilidad pastoral, los que tenemos una palabra que decir, es una tentación, ¿no? De caer en los juicios y de hablar para los demás, pero no hablarse para uno mismo. De hecho, con el padre Javier, recuerdo que en uno de los programas, el último que estuve, creo, decíamos eso, ¿no? Decíamos, ojo, porque hoy estamos llamados a vivir una espiritualidad profunda, no la espiritualidad de cascarón solamente, no la espiritualidad bonita de canto, sino un canto que llegue y toque el corazón. Por eso, esa primera imagen que nos presenta Jesús, como es la del ciego, es una imagen muy fuerte. un ciego no puede conducir a otro ciego. Y en este contexto del Evangelio, Jesús está cuestionando, pues esa, como decía, esa pretensión de quien se coloca como guía de los demás sin haber realizado primero ese camino de conversión. Yo creo que ese punto es clave, no sé, para mí ese punto es clave. Puedo seguramente complementar muchas cosas, pero a mí particularmente la palabra me dice eso, me interpela, ojo con ser palabras al viento, ojo con ser vendedor de humo, sino más bien vivir esa experiencia profunda de Jesús, porque si estoy ciego no puedo conducir a otro ciego, ¿no? No sé, hoy me toca esa palabra, sí.
1: Yo creo que ciegos somos todos, con el debido respeto. Y creo que lo que está diciendo el Evangelio es que revisemos un poco la comparación entre la edad cronológica que poseemos y la edad en la fe. Uno puede decir, no, yo tengo 50 años de edad, sí, de acuerdo. Pero en términos de fe, de pronto no tenemos un grado de madurez superlativo. Y lo que vemos en las parroquias nuestras fundamentalmente es que le encargamos la preparación, la dirección de algún grupo específico a alguien, porque en definitiva pues es una persona que de pronto se ha leído un par de libros o cosas de ese estilo, y creemos que eso nos da como la autoridad para guiar a los demás. La verdad es que todos somos ciegos, creo yo, con el debido respeto, y creo que en definitiva la vida cristiana tiene la filosofía de que cada vez que tú te acercas al Señor, comprendes lo inmenso, pero lo inmenso que es su amor y su condición de maestro. El texto es muy generoso cuando dice, no, mire, si usted es un estudiante o puede ser un discípulo, pues aspire a llegar a ser maestro, no más que tu maestro, ¿cierto? Y eso es todo un caminar en la vida, eso es todo un caminar. Entonces, ¿qué tan lejos estamos de ser discípulos? Yo creo, lo respondo por mí, estoy lejísimos, lejísimos de ser un verdadero discípulo. Pero en general es un caminar que invita a que no nos quedemos ahí con la condición de que no, somos, ignoramos muchas cosas, sí, pero no es el camino de decir no, es hay que apoyar a los demás, mirar también para adentro, que creo que es el mérito de San Agustín, que nos indicó, mira, ¿y tú por qué en lugar de fijarte en la mota del otro, fíjate, échate una miradita para adentro y verás que ahí tienes no una mota, sino una viga? Y reconócelo, que por dentro también tienes muchas cosas que cambiar.
2: Tan bello esto, ¿no, Carmen Lucía? Porque nosotros, como seguidores de Jesús, somos ante todo discípulos. Uh-huh. Eso es imparable, como dicen por ahí, ¿no? Sí, somos ante todo discípulos, pero ser discipulado sí requiere una preparación. Nada, quitar muchos egos, no sé, quitar la soberbia que a veces nos llega, quitar tantas cosas, ¿no? Es un, como le decía Gustavo, es un camino, ¿no? Es un camino, sin duda alguna, ese discipulado permanente, ¿no?
0: Así es, y la formación es muy importante.
2: Claro.
0: Para muchas personas de pronto pues no le dan el valor que tiene, pero pues yo tengo que formarme en lo que yo soy y dar razón de mi fe, en lo que nosotros en teología conocemos como la apologética, que es muy importante. No decir yo creo por creer, y parte de la formación es precisamente decir por qué creo. Aparte, pues después de tener uno una experiencia personal con el Señor, que es el que transforma, el que me llama y empieza como una vida nueva desde Él, es una resurrección cuando yo tengo ese encuentro personal con el Señor. Bueno, yo en mis apuntes, haciendo nexo con el tema que vamos a tratar hoy, que sana mi corazón y transforma mi mirada, en este pasaje vemos cómo Jesús continúa enseñando a sus discípulos después de hablar del amor a los enemigos, la misericordia y el no juzgar. Por eso estas palabras deben leerse dentro de ese contexto. Jesús está formando una nueva manera de mirar al hermano. ¿Cómo miras tú al hermano? Y por eso cuando dice, ¿acaso puede un ciego guiar a otro ciego?, que está en el versículo 39, la imagen del ciego es muy fuerte. Jesús habla de alguien que pretende orientar a otro sin tener claridad interior. No está diciendo que no podamos ayudar, corregir o acompañar a los demás. Al contrario, el discípulo está llamado a acompañar, pero primero necesita dejarse iluminar por el Señor.
1: Sí, un detalle especialísimo comparando el evangelio de ayer con el de hoy. El de ayer le hablaba a toda una multitud y le decía que todos tenemos que perdonar y que todos tenemos que, en definitiva, ser como el Señor. Hoy hay un acto de intimidad, porque es que estas expresiones van dirigidas a sus discípulos, a su círculo más cercano, y allí es donde como la mamá que acoge a ese niño y le da un consejo y le dice, mira, pero y ese consejo tiene una verdadera intencionalidad. Lo que está ahí claro es una intención tan limpia del corazón del Señor, tan limpia, que uno debe enamorarse de ello. Eso no, yo creo que no hay otra alternativa, porque como lo decía el padre Luis Daniel, yo creo que ahí hay una función especial, y es que el tapiz sobre el cual se construye un discipulado se llama humildad. El tapiz, o sea, tú tienes que pisar siempre en los rasgos humildes del Señor, porque en definitiva la vida cristiana la podríamos entender también como una competencia por quién es el más humano, ¿cierto? Y el más humano, eso sí no lo ganó el Señor, eso sí no hay nada que hacer, nada que hacer. Él es el más humano. ¿Qué nos corresponde a nosotros? Imitarlo, seguirlo, comprender sus gestos, que en definitiva también es una expresión del Evangelio. Me acuerdo mucho que en lo que tiene por qué ver, por ejemplo, con nosotros los diáconos, en el caso del lavatorio de los pies, el Señor pregunta, ¿entiendes qué es lo que estoy haciendo? ¿Has entendido qué es lo...? Porque son realidades muy profundas. O sea, se nos pasa la vida y de pronto no hemos comprendido la dimensión del amor del Señor en esos gestos. Y ahí hay una dimensión que comprender.
0: Eso que dices... Claro.
2: Qué pena. No. No quería regalar a ustedes y a los oyentes una pequeña, un pequeño texto de San Agustín. El primer libro que yo llevo en mi maletín siempre es, por supuesto, La Palabra. Pero el segundo libro que llevo es el de las Confesiones, por mi comunidad, la Orden de San Agustín. Entonces, es como la manera de reflexionar. Y San Agustín, en el libro 10 de las Confesiones, capítulo 31, nos dice: ¿y quién hay, Señor mío, que de cuando en cuando no se resbale más allá de lo que realmente es necesario? Si alguno hay, ese es grande, que glorifique tu nombre. Yo no soy así, soy un hombre pecador, que tú decías. Pero también yo te glorifico, y por mis pecados interceda ante ti el que venció a este mundo y me ha contado entre los miembros de enfermos de su cuerpo. Tus ojos ven lo que aún tengo de imperfecto, y todos seremos inscritos en tu libro.
1: Qué hermoso.
0: Qué belleza. Es que San Agustín es definitivamente algo... algo grandioso, sí. Alguien grandioso, y siempre va a ser actual, como siempre, Jesús.
2: Siempre.
0: Y vemos lo que nos decía también Gustavo, que me gusta mucho que haya hablado de los gestos de Jesús, porque precisamente esos son los evangelios, los dichos, claro. Y los gestos de Jesús. Esos son ellos, estos evangelios. Y en ese Jesús nos invita a realizar un examen profundo del corazón. Nos advierte del peligro de convertirnos en jueces de los demás mientras somos incapaces de reconocer aquello que necesita ser transformado en nuestra propia vida. Porque miras la paja de que hay en el ojo de tu hermano y no reparas en la viga que llevas en el tuyo. Lucas 6:41. Jesús quiere sanar nuestra mirada. Muchas veces vemos rápidamente los errores de los demás, sus palabras, sus decisiones, sus defectos, sus heridas. Pero Jesús nos pregunta, ¿cómo estás mirando a tu hermano? ¿Con misericordia o con condena? ¿Con amor o desde tus propias heridas? Y vemos cómo entonces la viga representa todo aquello que nos impide mirar con claridad. Está el orgullo, el resentimiento, los prejuicios, las críticas, los celos, las heridas no sanadas, la falta de perdón y dureza de

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1: Un saludo muy especial para todos nuestros queridos oyentes de parte del Grupo Sabaot, asesorías jurídicas en todas las áreas del derecho, cobranzas e inmobiliaria. Resulta que nos han preguntado bastante acerca de los títulos valores, las personas que de pronto prestan dinero mediante pagarés, mediante letras, y nos dicen, bueno, no me han pagado, ¿qué puedo hacer? Bueno, hay varios aspectos que usted debe tener en cuenta a la hora de constituir o tener un título valor en el que se respalde una obligación. 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Segundo, importante, una cosa es la fecha en la que se suscribe el documento y otra cosa es la fecha en la que la persona se compromete a pagar esa obligación, ¿sí? Tercero y último punto, desde esa fecha en que la persona se compromete a pagar la obligación es cuando empieza a contabilizarse el término para una prescripción. Eso quiere decir que desde esa fecha en la que la persona se comprometió a pagar, hay 3 años de ahí en adelante para iniciar un proceso ejecutivo cuando se ha incumplido con el acuerdo, cuando se ha incumplido con el pago que estaba allí relacionado. Por eso es muy importante que si usted tiene un título valor, no le han pagado, inicie y active los mecanismos legales que tiene para ello, para que usted pueda cobrar, para que se puedan dictar medidas cautelares, se puedan decretar los embargos, se puedan decretar la inscripción de la demanda y de alguna manera usted garantice ese pago mientras se resuelve el proceso y no deje pasar más de 3 años porque ya muy seguramente habrá que hacer otros procesos que sean más largos para poder recuperar ese dinero cuando usted tiene a la mano un proceso ejecutivo que le puede representar a usted recuperar ese dinero de una manera más rápida. 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

0: Bueno, continuamos levantados con poder, siendo las 8:33 de la mañana, y estamos con este contenido de hoy, Sana mi corazón, transforma mi mirada. Y antes de continuar, pues está con nosotros Luis Daniel, que estuvo en el Chocó llevando ayudas y acompañando a todos los damnificados de esa zona. Algunos estuvo solo en el Chocó, y él con esta mirada de la que nos habla el Señor hoy llegó a sanar corazones y a transformar también la mirada de ellos frente a un suceso que los dejó en situación más vulnerable. Cuéntanos de esa experiencia tan linda, Luis Daniel.
1: Mira, la experiencia más fuerte, estuve concretamente en Quibdó, algunos se fueron a Ismina también, pero estuve concretamente en Quibdó, se hizo allá una brigada de salud. Y dentro de la brigada de salud había la parte psicológica. También se llevaron ayudas, por supuesto, pero de todo. A mí lo que más me impactó, aparte de la brigada, de las ayudas, fue el dolor de las personas. O sea, la parte psicológica, espiritual, emocional, era demasiado fuerte. O sea, demasiado fuerte. Porque tengamos en cuenta que en Quibdó, por ejemplo, allá no hubo una zona que uno diga toda esa zona se devastó. Y, no. Uno iba por sus calles, sobre todo la parte alta, en el pueblo realmente no ocurrió casi nada. En la parte alta uno iba por las calles y encontraba una casa caída, una casa no habitable. Avanzaba uno un poco más, volvía, encontraba lo mismo. Y sumando, uno encuentra una cantidad de personas que se quedaron sin absolutamente nada. No sé, para mí fue muy fuerte porque uno muchas veces se queja de cosas y uno lo tiene todo, ¿no? Uno lo tiene todo y a mí me interrogó mucho eso. Mujeres.
0: Niños.
1: Sobre todo mujeres que confesaban esa experiencia tan profunda, ¿no? Esa experiencia de fe, esa experiencia de Dios, pero también ese dolor profundo de ver su casa vuelta a nada. Algunas mujeres con sus hijos y su esposo hablaban de Dios nos salvó la vida, gracias. Daban las gracias por haberle salvado la vida, aunque perdieron su casa y todo lo que tenían. Muchachos, jóvenes que estaban conocidos, un matrimonio joven que apenas estaba empezando. Y su casa, o sea, como un efecto dominó en una parte. Se inclinó una casa de tres pisos y eso inclinó la otra y la otra y la otra. Entonces eran como una seguidilla de tres o cuatro casas y las otras quedaron pues no habitables. Las empujó, diría uno. Entonces escuchar esos testimonios les digo que es muy fuerte estar allá, es muy fuerte individualmente, no sentarse con las personas, que abrieran su corazón, que dijeran como su experiencia. Pero también vi tanta fe. Y definitivamente yo diría tenemos que fijarnos en el Chocó, porque muy a pesar de la tragedia y muy a pesar de las personas tristes, en el común de la gente había fiesta. La gente cantaba, la gente... No sé, yo vi esos dos contrastes tan fuertes entre la fiesta y el duelo, entre la fiesta y lo perdí todo, pero también la fiesta vida. Que se traduce en esperanza, ¿no? Y en vida.
0: La vida, y fíjate que muchas veces nosotros no valoramos la vida, claro. ¿No? Porque vivimos en una cultura de muerte y se nos ha olvidado que en la vida está absolutamente todo porque está el Señor. Y precisamente en este evangelio y en este contenido que estamos llevando en el día de hoy, vemos cómo nuestra vida termina mostrando lo que llevamos dentro. No muestra nada más, no muestra nada diferente. Y si el corazón está lleno de Jesús, comienza a aparecer frutos como el amor, como la paciencia, como la misericordia, el perdón, la humildad y el servicio. No podemos producir frutos nuevos si seguimos alimentando un corazón viejo. Y esa es la invitación.
2: A mí me sorprende que después de esa experiencia del Padre, lo que está diciendo el Señor es que el Evangelio sigue perfectamente vigente. Hemos pasado 21 siglos y ahí está vigente el Evangelio en el sentido de que el Señor, de acuerdo a los relatos bíblicos, el Señor siempre se fijó su mirada, porque ese es el tema de hoy, fijó su mirada en los más humildes, en los que no tenían nada, en los que no poseían recurso alguno. Y por supuesto también el contraste que menciona el Padre, hasta que nos dimos cuenta cuánto vale la vida. Sí, se cayó la casa y todo lo que usted quiera. Estoy vivo. Sí. Eso no tiene precio. Y sobre todo que cuando tú reconoces que estás ahí en la compañía de Dios, puede que tengas la edad que tenga. pero tú dices, yo vuelvo a empezar, yo vuelvo a empezar, tomados de la mano del Señor. Y eso es el caminar más, más explícito que creo que uno debe tener en la fe. Yo creo que esto, no creo, estoy seguro que Colombia es un pueblo definitivamente pegado al Señor. Pegado al Señor.
0: Además tocó a toda Colombia, que eso me pareció bellísimo, sí. Ver uno esas cadenas de solidaridad para llegar con ayudas a estas personas y, como dice Luis Daniel, incluyendo la ayuda espiritual, porque el cardenal se fue en bus con una cantidad de sacerdotes para llevar el amor del Señor, y eso me pareció un signo bellísimo de que somos iglesia y que la iglesia está viva. Y también nos invitó esta realidad tan cruda a mirar no tanto hacia afuera, sino, como dije yo ahora, empezar a mirar hacia adentro, y no para condenarnos, sino para sanarnos, porque empieza uno, y si yo hubiera hecho, será que, no es el será que, es que yo me sano con realidades concretas de mis hermanos, y es una invitación también, a pesar del sufrimiento, de la angustia, de todo lo que ellos están viviendo, y que también nosotros los vivimos, porque nos afectamos muchísimo, viendo ancianos, viendo niños, viendo mujeres, viendo esa familia que llora, pero también rescatando el valor de la vida, que está muchas veces perdido, y repito, en esta sociedad o en esta cultura de hoy, que es una cultura de la muerte.
1: Así es, ¿no? Y uno veía a las personas adultas mayores, las personas con discapacidades, imagínate.
2: Sí.
1: Personas con discapacidad que no... O sea, muchas se salvaron de milagro. Estaban en su casa y se formó lo que llaman el triángulo de la vida. Entonces quedaron ahí, sí. Y algunos pudieron ser rescatados. Allá, porque allá apenas hubo... Es que si comparan la tragedia, allá apenas hubo 13 muertos. En Cali pasaron de 100. En Manizales pasaron de 100. En Pereira pasaron de 100. Que todo suma como 300 o 400 algo.
0: 400 algo.
1: Sumando los desaparecidos, que se supone que están, que fallecieron también, ¿no es cierto? Entonces, yo hacía la reflexión, claro, es que Chocó tiene doble tragedia. Porque es la tragedia del terremoto, pero la tragedia que ya estaba viviendo por el abandono. Que es lo que uno ve allá.
0: Uy, sí.
1: Uno mira el Chocó, Quibdó, por ejemplo, las calles, y uno ve todo atrasado. Muy a pesar del comercio, de la felicidad de la gente, hay mucho retraso. Yo comparaba esas imágenes con las imágenes de algunos sectores de Cuba. Claro. No sé por qué se me parecieron tanto.
2: Claro,
1: esas
2: como
1: dos
2: si
1: imágenes.
2: El tiempo se hubiera detenido ahí.
1: Sí, exactamente.
2: No hay evolución, sí, una cosa no, de ese estilo, sí.
1: Exactamente. Esos contrastes son muy fuertes también, ¿no?
0: Y cuando uno tiene una conversión, o tiene una, no, tiene la conversión, corrijo, la mirada cambia.
1: Sí.
0: La mirada hacia el otro y hacia uno mismo, porque uno ve, empieza a hacer desde una retrospectiva, ese camino de fe, y se da cuenta de todo lo que hizo mal. No, y eso es parte también de la misericordia. En tu conversión, por ejemplo, Luis Daniel, y también va para Gustavo y para ustedes, queridos oyentes, la pregunta: a partir de esa conversión, ¿qué cambió en ti? ¿Qué mirada cambió? ¿Cómo la cambió la mirada hacia el otro, hacia tu prójimo, hacia tu hermano?
1: Sí, yo creo que uno no podría hablar de una conversión, porque considero que uno está en permanente,
0: claro,
1: en permanente metanoia, sí. Sin duda alguna. Sin embargo, sí hay momentos en la vida en que uno refuerza más ese proceso de conversión. Uno muy fuerte, por supuesto no voy a contar el testimonio porque ya lo había contado en alguna oportunidad, uno muy fuerte de discernimiento y de decir, Señor, sí, yo sé que me están ayudando, salir de la comunidad fue acompañados, que no, nunca me sentí solo.
2: Excelente.
1: Siempre fui acompañado. Me pusieron los mejores equipos de profesionales. Yo le debo mucho a este papa porque él fue uno de los que, en la comunidad como era el superior de los agustinos, él fue uno de los que me ayudó a vivir ese proceso. Y cuando yo empiezo ya a vivir el proceso, yo digo, Señor, ¿qué quieres de mí? ¿Qué hago ahora, Señor? Y yo fui haciendo un duelo poco a poco, ¿no? Porque yo no sentía la nostalgia de haber dejado el ministerio, no la sentía. Porque yo decía, tengo que ser coherente con mi vida. Y yo dije, Señor, mi conversión de ahora en adelante es que yo quiero ser coherente con mi vida.
2: Sí, yo creo que hay ahí una, respondiéndote la pregunta, sí, estamos en un camino de conversión, nadie puede decir, incluso esa es una de las, digamos, de las renuncias que hace cuando uno administra el bautismo,
1: sí,
2: ¿no?
1: Claro,
2: las renuncias,
1: claro.
2: Renuncias a creerte totalmente convertido. Yo creo que ahí hay un tema muy expresivo, por lo menos en el caso mío, lo que hizo el Señor fue darle sentido a la vida mía, encontrar el sentido de la vida. Pretender responder la pregunta, bueno, ¿y yo por qué estoy aquí? ¿A qué estoy aquí? ¿Cierto? Y ese sentido de la vida se concreta fundamentalmente en reconocer básicamente dos cosas trascendentales. Una, el don de la vida. El don de la vida. O sea, estamos aquí porque el Señor nos ha dado vida. ¿Hasta cuándo estamos? Hasta cuando el Señor nos lo permita. ¿De acuerdo? Y dos, ¿qué es lo que pasó de pronto en esta tragedia que vivió el país? En entender que el otro es mi hermano, que tiene una raza distinta, que es de color, que tiene otras costumbres, que habla diferente, que no come lo mismo que yo como, que en definitiva, el otro es mi hermano. Así de sencillo.
0: Y cuando cambiamos la mirada, nosotros empezamos o aprendemos a amar realmente, ¿no? Porque se nos quita esa viga y dejamos de ver enemigos en todos lados y comenzamos a ver hermanos, dejamos de señalar heridas y comenzamos a acompañar las heridas que tienen nuestros hermanos. Entonces la mirada de verdad que es muy importante y solo cambia con el encuentro del Señor. Y si nosotros tomamos los evangelios, vemos cómo la mirada de cada uno cambió y el Señor invitaba a mirar diferente, ¿no? Vemos, por ejemplo, en el caso de la pecadora, la que iban a lapidar y el Señor dijo, el que esté libre de pecado, que tire la primera Exacto. piedra. Entonces todos empezaron a tirar la piedra porque hubo una mirada diferente frente a ella. ¿Por qué? Porque empezaron a verse ellos mismos. Y es la reflexión que el Señor siempre nos hace, porque nosotros podemos hablar muy lindo, muy hermoso, y decir, sí, mi hermano, y de la... Pero ¿cómo es tu vida realmente? ¿Cómo ayudas tú a tu hermano? ¿Si lo ayudas o no lo ayudas? ¿O te quedas solamente juzgando? ¿Dónde está la misericordia? Porque aparte de eso, el Señor, cuando uno tiene ese primer encuentro con Él, que yo llamo conversión, que sí, que es un proceso, pero hay un primer encuentro, nosotros empezamos a sentir la importancia de la misericordia y a vivirla,
1: claro.
0: A vivirla realmente con el otro y hasta conmigo mismo, porque también me perdono, ¿no?
2: Empieza por ahí, por mirarte para adentro. Y una vez que te hayas observado de manera crítica contigo, porque a veces somos muy críticos con nosotros mismos, somos el peor juez de nosotros mismos, el más exigente, el más duro, el más duro. Y sucede que el Señor nos invita a mirarnos para adentro para descubrir su infinita misericordia. Yo quiero aprovechar esta oportunidad para hacer una lectura cortica de un libro que a mí me encauzó mucho, Mi vida es Cristo, San Juan Eudes y su mensaje. La primera parte habla de que un testigo, que un verdadero discípulo es un testigo del amor de Cristo, es un testigo. Entonces, ¿un testigo qué es? Es una persona que mira, que observa, que se deja penetrar y después de que se deja penetrar sale convencido. Ahí no hay nada que hacer. Entonces, primer capítulo, página 7, empieza el libro lleva por título Mi vida es Cristo. Y dice, rodeados de una multitud de testigos, seguimos la carrera con los ojos fijos en Jesús. O sea que el tema es fijarte en dónde, porque es que fijamos la mirada en muchas partes, en muchas partes. Y el libro sigue diciendo, estas palabras de ánimo dirigidas a los cristianos del primer siglo, en la carta a los hebreos, nos muestra que no estamos solos en el camino de la santidad. O sea que el ejercicio es que la mirada nuestra debe ser una mirada tierna, que interpreta las necesidades de los demás, que se configura en lo que nosotros hemos entendido como misericordia, que es un término que involucra demasiadas acepciones, que hay que discernirlo, definir con precisión, y creo que se nos pasa la vida definiendo qué es misericordia, y para los tiempos modernos se nos pasa la vida pretendiendo definir qué es sinodalidad. ¿Cierto? Ahí caben un mundo de aseveraciones. Pero ahí hay una realidad y es que hay una ruta. La mirada nos tiene que llevar a la santidad. De eso no puedes renunciar. O sea, no, eso es algo irrenunciable, ¿no? Es como los derechos personalísimos. tienes derecho a tener un nombre, tienes derecho a tener una nacionalidad, tienes derecho a tener una familia, tienes derecho a tener un pueblo donde naces. Entonces, en ese contexto es que cuando tú te das cuenta la universalidad del mensaje del Señor, ¿cierto? Que se configura en los detalles más pequeños. No necesitas, para llegar a la santidad no necesitas hacer obras heroicas que tú digas, uy, no, pero es que esto sí es imposible de hacer. No, los santos que han llegado a semejante expresión de amor, lo que han hecho son cosas sencillas, cotidianas, que han cambiado la vida y que con ese ejemplo han arrastrado a los demás.
0: ¿Ustedes creen que el Señor ilumina primero la mirada o ilumina primero el corazón?
1: Yo, pensando en esta reflexión, había sacado casi un artículo.
2: ¡Qué rico!
1: Mi fuerte es escribir, ¿no?
2: Claro.
1: Mi fuerte es escribir. Y me encontré con un elemento tan importante y es, en el Antiguo Testamento hay una promesa divina. Uh-huh. Y la promesa divina es que Dios da a su pueblo, da a las personas un corazón de carne. Creo que ese es un punto de partida muy interesante. Yo creo que desde ahí es que nosotros podemos cambiar la mirada. Si no hay nada en el corazón, no vemos nada. No vemos el dolor, no vemos al otro, vemos obstáculos nada más. Entonces, la sanación del corazón, hay que tener en cuenta que no es lo que hoy está de moda, que es la autoayuda. O las terapias de autoayuda. O las terapias de conversión que no tienen nada que ver, no. Que ver con la fe, ¿no es cierto? Hay un elemento, mira, un elemento que para mí es el punto de partida, y bueno, no para mí, lo encontramos en la palabra, es la gracia de Dios, es el que hace que el corazón sea un corazón de carne, no un corazón duro. El texto sagrado utiliza el corazón duro con una palabra que es esclerocardia, corazón duro o dureza de corazón, ¿no? Y en cuál es como el fundamento teológico. Dios hace una promesa escatológica fundamental a través del profeta Ezequiel. Les daré un corazón nuevo y pondré un espíritu nuevo dentro de ustedes. Quitaré de su carne el corazón de piedra y les daré un corazón de carne. Por lo tanto, solo cuando el Espíritu Santo interviene, el corazón humano recupera la sensibilidad, recupera el sentido del otro, recupera el sentido del amor, porque al final de cuentas siempre identificamos el corazón también con el amor, ¿no?
0: Claro.
1: Es, no sé, sí. Esa promesa de Dios es espectacular.
0: Sí, capítulo, muchas veces.
2: Capítulo 36 del libro de Ezequiel.
1: Sí, exacto.
2: En ese contexto es que, digamos, cuando usted hace cuando administra un bautismo, usted tiene que empeñarse en hacerle entender a la gente eso, que en definitiva el que sale bautizado sale con un corazón de carne, que siente, no un corazón de piedra.
0: Así es. Bueno, siendo las 8:50 de la mañana, los dejamos como siempre en reflexión, pidiéndole al Señor que quite de nuestros ojos toda viga, que es la soberbia, por ejemplo, que me hace sentir superior, el orgullo que me impide reconocer mis errores o los prejuicios que me llevan a juzgar, los resentimientos que endurecen mi corazón y las palabras que he pronunciado sin amor, porque hoy todo el mundo habla de amor y vemos que es lo que menos hay. No hay mucho amor y no hay amor.

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ninguna de las palabras del Señor dejó de cumplirse. Josué 21:45. Dios cumple sus promesas, confía en su palabra.

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0: Y el ardor lo da el Espíritu Santo. El Espíritu Santo es el que comunica ese fuego que Jesús vino a traer a la tierra. Como desea Jesús que se inflame el fuego de su amor.
1: Seguimos levantados con poder, siendo las 9 de la mañana. Bueno, hay muchas miradas y la palabra nos habla de muchísimas miradas que nos dejan un fondo teológico muy importante. Hay un simbolismo también importante y vamos a ver qué otras miradas encontramos, Luis Daniel.
2: Sí, estábamos comentando cuando estaban en la parte comercial, en el corte, que hay un personaje que definitivamente nos hace profundizar más en el tema, como es Zaqueo. Este encuentro que describe San Lucas en el capítulo 19, versículos del 1 al 10, por si los que están viendo o escuchando, tienen ahí la palabra a mano. Entonces, miremos la cuestión. En primer lugar, contextualicemos quién era Zaqueo. Zaqueo era también un cobrador de impuestos en Jericó, ¿no es cierto?
3: Sí.
2: Pero ese hecho de ser cobrador de impuestos, la gente lo consideraba como un pecador y un ladrón, porque trabajaba ¿para dónde? Para el imperio, y decían, y no solamente cobraba para el imperio, sino que cobraba algo de más. Por eso dice ladrón, pecador, mala gente.
3: Sí, impresentable.
2: Impresentable. Entonces, después viene eso tan bello que es el encuentro con Jesús, que hay tres elementos: el árbol, la invitación y la crítica. Primero, el árbol. Zaqueo no puede ver a Jesús.
3: Dice, sí, su limitación física de la estatura.
1: La estatura, sí.
2: Dice eso. El Evangelio, describe eso porque era bajito. Alguien muy curioso, un misionero, me decía, pero el bajito era Zaqueo, Jesús.
1: Y también
2: era Zaqueo,
1: dice,
2: ¿no?
1: Y también dice que era bajo de estatura, no solamente por su parte física, sino por su parte moral.
3: Allá va el tema.
1: Sí,
3: allá,
2: claro,
3: va el tema.
2: Allá va el tema, sí. Entonces, como no podía ver, ojo la mirada, como no podía ver a Jesús por la gente, Zaqueo corrió y se subió a un árbol sicomoro. Yo quiero, Gustavo, que expliques lo del sicomoro porque creo que ilustra muy bien. Se subió al sicomoro, pero hay algo característico ahí.
3: Sí, es que algún día leí en un comentario bíblico respecto de este pasaje que el sicomoro es un árbol que genera unas ramas grandes que, en definitiva, tú podrías subirte a un sicomoro y que los demás no te viesen. Como que te pudieses camuflar allá adentro, y que en definitiva, pues Zaqueo sí, subiéndose a un sicomoro, cumplía su objetivo. ¿Cuál era? Mirar al Señor, eso era lo que él buscaba, claro. ¿Cierto? Pero la otra cara de la moneda es que frente a un sicomoro lo típico era que usted pasaba y no se daba cuenta de nada. En cambio, cuando el Señor pasó frente al sicomoro, sí se dio cuenta que estaba Zaqueo.
2: Sí. Viene esa parte tan bella, Jesús lo vio. Sí. Pero es que lo que sigue es espectacular. Lo llamó por su nombre y le dijo que iba a hospedarse en su casa. Y luego viene la crítica. La gente del pueblo se enojó porque Jesús se fue a la casa de un pecador.
1: Cierto. Pero fíjate también que cuando Zaqueo sube al árbol, eso también indica que hay una urgencia interior.
3: Claro, un deseo.
1: Que lo lleva a buscar al Señor. A ver al Señor, es una urgencia interior que hay.
3: Sí, a pesar de que su práctica de la vida, de su la manera como devengaba sus recursos no era nada presentable, a pesar de todo eso, yo lo busco. Mm. Claro, cuando usted se encuentra y el Señor, porque es que lo sorprendente del tema es que el Señor mire a quién invita, ¿cierto? Hoy me voy a hospedar en tu casa y lo hace de una manera verdaderamente íntima. Primero, llamarlo por el nombre, ¿de acuerdo? Como nos va a llamar el día que nosotros nos presentemos ante Él, nos va a llamar por nuestro nombre. El nombre que recibimos en el bautismo, entre otras cosas. Y aparte de eso, en un contexto de intimidad, porque es que compartir la comida con el Señor es un gesto muy profundo de cercanía, ¿de acuerdo? Uno no invita a su casa a cualquier persona.
1: Ni menos a la mesa.
3: Y menos a la mesa.
2: Y dentro del contexto judío, okay. Ese sentido familiar era mucho más fuerte, ¿no?
3: Era mucho más intenso,
2: pero
3: claro.
2: Más intenso, exacto. Y el contraste de intimidad, un pecador.
3: Sí.
1: Pero fíjate también que el impulso de él es por una curiosidad, ¿no? Pero en el fondo una curiosidad existencial, pero en el fondo también hay un vacío interior y quiere ver quién es Jesús, ¿no? Y es cuando se encuentra con la mirada de él y Jesús le responde la mirada.
3: Claro. Sí, y lo que hay fundamentalmente, que dice mucho en la vida matrimonial, lo que hay ahí es un cruce de miradas, ¿no? Porque él al fin encuentra al Señor, lo mira, mira, allá viene, ta, ta, ta, y el Señor lo mira, sí. El Señor lo mira. Pero también déjeme decir esto, es que en definitiva, cuando usted invita a alguien a su casa y lo que usted le está diciendo es que sí es de su corazón, sí, usted tiene... Lo comparto todo, ¿cierto? No le oculto nada, es mi amigo. La dimensión de lo que significa tener la autoridad. El Señor tiene toda la autoridad porque con ese gesto, por ejemplo, de Zaqueo, nos enseñó la práctica de lo que nos decía ayer en el Evangelio, ¿cierto? Si tú pues compaginas con los que te aluden y que te aplauden y que ta, ta, ta, pues eso qué mérito tiene.
1: Ninguno.
3: Eso qué mérito tiene.
1: Ninguno.
3: Entonces, ¿cierto? Y podríamos aplicarle esas mismas palabras a Mateo. Mateo, ¿qué mérito tiene para estar en que el Señor lo invite? Pues fundamentalmente desde la visión humana, pues ninguna, porque ¿cómo va a invitar a un pecador? Eso es lo que origina la crítica, ¿cierto?
2: Claro, claro.
3: Sí, pero ¿cómo así? Usted invita, y que eso era desde luego la visión de los fariseos, este hombre come con pecadores. O sea, al Señor no le podríamos aplicar aquel dicho de que dime con quién andas y te diré quién eres, ¿cierto?
1: Y vemos como Jesús siempre toma la iniciativa, Él nunca pasa de largo. Uh-huh. Él para, detiene su camino por una sola persona. Que eso es bellísimo además.
2: Exactamente. Y después vienen los otros elementos tan importantes, ¿no? Que es toda esa transformación que se da en Zaqueo y que se define en primer lugar como un acto de generosidad que Jesús inspira en él.
1: Sí.
2: No es que Zaqueo, ahora se convirtió en generoso mecánicamente. No, es que el encuentro lo lleva a ser generoso y él dice, Zaqueo, dice el texto, Zaqueo prometió dar la mitad de sus bienes a los pobres. Luego en un acto de justicia dijo que devolvería 4 veces más a cualquier persona a la que hubiera defraudado. Y después viene las palabras de Jesús, la salvación
3: ha llegado
2: a esta casa.
3: Sí, es reconocer lo que ha pasado. O sea, ¿quién sabe qué corazón tendría Zaqueo antes de encontrarse con el Señor? Eso solamente lo sabe Zaqueo y el Señor. Pero después el Evangelio se encarga de demostrarnos que sin importar cómo haya sido su pasado, lo que importa es que su presente dijo, mire, yo sí quiero estar al lado del Señor. Sí. Y eso es lo que nosotros deberíamos de llamar a digamos, la atención de todos. Que ojalá nos cambiara la vida como le cambió a Zaqueo.
2: Sí.
1: Y fíjate que la multitud veía a Zaqueo con molestia,
3: claro.
1: Con juicio, ¿no? Porque hay miradas que son de juicio. Sin embargo, la mirada de Jesús es de aceptación y de misericordia. Y bueno, y lo llama por su nombre porque Zaqueo quiere decir baja pronto. Jesús le devuelve su identidad de hijo de Dios, su identidad de hijo de Abraham. Entonces, cuando nosotros estamos con el Señor, solo con la mirada de Él que nos cambia el sentido de la vida, llega este cambio al corazón y nos rescata y nos da la dignidad, nos devuelve la dignidad, que es lo que vemos en todos los evangelios, ¿no? Como el Señor, yo insisto, con la pecadora, la samaritana, el samaritano que el Señor para, ¿no? Devuelve la identidad de ser hijo de Dios.
2: Sí, esa identidad que se fundamenta en la imagen de Dios, ¿no? Imago Dei.
3: Sí, y yo creo que también ahí valdría la pena hacer una pregunta que en el contexto nuestro, en el siglo XXI, también uno lo puede hacer y que casi siempre tiene unas respuestas como muy típicas. La pregunta es, ¿cuál ha sido el mejor día de tu vida? ¿Cuál ha sido la mejor expresión? Y para Zaqueo el mejor sentido, el mejor momento de su vida fue cuando se encontró con el Señor. Eso es lo que tenemos que aprender nosotros, que algún día podamos decir, ¿sabe qué? El mejor, pero indiscutiblemente el mejor momento de mi vida fue el día que me encontré con el Señor.
2: Cuando tomó la decisión de subirse al árbol.
3: Sí, claro, yo sí lo necesito.
2: Yo sí, claro.
3: Yo sí lo necesito.
2: Qué bonito eso.
1: Y también dice que cuando la palabra dice textual y leo, conviene que hoy me hospede en tu casa,
2: sí.
1: El hoy en Lucas, es una categoría teológica, que indica que la salvación está aconteciendo en ese momento, sí, en el hoy. Y siempre que yo tengo ese encuentro personal con el Señor, hay un hecho de salvación, un hecho salvífico. Y muchas veces nosotros no lo tenemos presente, ¿no? Y también esas acciones que yo llevo a partir, que son diferentes a partir del encuentro con el Señor, también son momentos de salvación. Sin porque yo me duda. Salvo con las acciones, ¿no? Porque todo el mundo, yo repito, habla y muy bonito, y no es hablar bonito, es actuar desde Dios, ¿no? Es mostrar a ese Señor de la vida, y no lo hago por mí, lo hago porque acontece en mí el Espíritu Santo.
3: Sí, y creo que en definitiva, por ejemplo, el tema de San Agustín, cuando lo invita, ¿por qué no miras para adentro? Es una invitación a que tú mires tu vida desde la lectura del Señor. Entonces, cuando tú vuelves y relees tu vida y dices, pero es que espere un segundo, cuando yo tenía 15 años me pasó esto, cuando llegué a los 30 años me pasó esto, y uno cree que no, que son circunstancias mundanas, propias de este mundo. Cuando usted lee la vida, dice, ¿sabe qué? Lo que pasa es que el Señor me trazó este camino, me trazó, ahora lo entiendo. Claro. Y entre más rápido lo entiendas, pues más cerca estás de Dios. Que nos pasa, por ejemplo, a los que somos casados, ¿no? Entonces, cuando uno dice, venga, pero ¿yo por qué me casé con esta señora, con esta mujer, cierto? Había un mundo de mujeres también, en el contexto de un universo. No, es que el Señor te atravesó esta mujer para que compartieras la vida. Y eso es muy distinto. ¿Sí? Eso es muy distinto.
2: En la reflexión ha dicho algo bello de San Agustín, esa interioridad, ¿no? Sí. San Agustín es muy claro y dice, no quieras ir fuera, ¿no? Vuélvete a ti mismo, en el interior del hombre habita la verdad. Y luego él en su reflexión complementa que hay que buscar para encontrar y encontrar para seguir buscando, lo que decíamos de del proceso de conversión, sin duda alguna. Sí. No encuentra, pero vuelve y busca y busca y busca y busca, porque ese es el proceso de vida al final de cuentas. Sí.
1: Bueno, yo quiero que nuestros queridos oyentes participen, porque ellos saben que son muy, pero muy importantes para nosotros. Y hay una pregunta, desde ese encuentro personal que tuviste con el Señor, ¿cómo estás mirando hoy a tu hermano? ¿A qué número de WhatsApp se pueden comunicar o mandar el mensaje más bien, mi querida Tania?
4: Hola, claro que sí, Carmen Luz. Saben que la opinión de cada uno de nuestros oyentes es muy importante. Y para la pregunta del día, nos pueden escribir a nuestro WhatsApp, que es el 317-372-2333. 317-372-2323, para que participen en la pregunta Levantados con Poder.
1: Bueno, yo sigo aquí con muchas preguntas para esos invitados tan especiales, que yo sé que ustedes están absolutamente felices con ellos, porque nos enseñan mucho y nos ponen a mirar para adentro, que de eso se trata la reflexión también. Tú como diácono, ¿cambia tu mirada desde que te formaste para ser diácono, o desde qué momento empezó a cambiar tu mirada hacia el hermano?
3: Sí, digamos que la condición de ser diácono, cuando tú empiezas a considerar esa cercanía con Dios de una manera mucho más intensa, empiezas a descubrir que el Señor sí ha estado en tu vida, te ha mirado con una misericordia durante toda tu existencia, y empiezas a decir, sabes que sí, venga, a los que nos gusta escribir, y en especial cuando uno escribe su vida, descubre que en definitiva en cada momento de su existencia el Señor ha estado ahí presente. Yo invito, cuando hago alguna homilía, yo de pronto me paso de canzón, pero siempre invito al público a que mire, ¿por qué no se sienta y escribe su vida, la suya? Por dos razones básicas. Una, porque es que solamente usted es el que sabe dónde están las tonalidades del tema, ¿cierto? Solamente usted sabe cuál es el capítulo más largo de su existencia. Solamente usted sabe en qué momento uno tiene que decir, sabe que mire, aquí yo vi fundamentalmente la presencia del Señor porque me hizo esto. Y la otra gran consideración es que cuando tú revisas tu vida te das cuenta la grandeza del amor de Dios. No hay nada que hacer. Entonces, eso ilumina, ya que hablamos fuera del micrófono, ya que eso ilumina mucho la compañía que hace un director espiritual, porque al fin y al cabo el director espiritual lo que hace es una compañía para que usted descubra. El que descubra es usted, ¿Hasta dónde tienes que descubrir? Hasta ahí. Entonces, mirarse para adentro, en eso definitivamente San Agustín tenía toda la razón del mundo. Con razón y con sobrada razón es, digamos, el teólogo más citado en el Vaticano II, ¿cierto? Claro. Nada que hacer. Sí. Eso sí. Y creo que sí respondí tu pregunta.
1: Claro que sí, y además me quedé muy cuestionada. Y tú, mi querido Luis Daniel, cuando en el sacerdocio y después del sacerdocio, ¿cambió la mirada o sigue igual?
2: No, cambió la mirada. Yo diría que complementó la mirada, porque uno no puede decir por haber dejado el ministerio que el sacerdocio fue una experiencia negativa. No, todo lo contrario. O sea, todo lo contrario. Para mí, el sacerdocio siempre será un referente de fe, de alegría, de esperanza. O sea, es lo que le da toda la tonalidad a mi vida, hablando de tonalidades. Sí, sí, sí, todo sí, lo que le da la tonalidad a mi vida. Que ahora se ha complementado más, sí, sí, y de hecho siempre recordaré el rescripto del Papa Francisco donde dice que el sacerdocio es para siempre y que uno tiene una responsabilidad de dar un testimonio y de seguir creciendo en la fe. Entonces, a veces las personas le preguntan a uno, y bueno, ¿qué está haciendo? ¿Cambió de iglesia? ¿Se fue a otro credo? No, por favor, no, yo amo a mi iglesia católica, amo a mi comunidad. Y eso me ha cambiado la mirada también porque me ha permitido tener mi sacerdocio como experiencia, pero también en el mundo, entre comillas, vivir otras experiencias de encuentro, ¿no? Yo me he desempeñado, por ejemplo, posteriormente en lo que es acompañar, escuchar a personas en situación de dificultad en su casa. Yo tengo un estudio en violencia doméstica y de género. Pues uno desde ahí puede, sin duda alguna, ayudar también, y eso le hace ver a uno otras situaciones, otras circunstancias. Entonces, para mí ha sido un complemento que me exige, yo decía, me exige intensificar más la oración, mucho más la oración, quitarse uno el ego y procurar ir al sacramento de la confesión, que definitivamente es la gracia de Dios actuando en el hombre que peca, el hombre pecador. No es un rece y empate, sino que es que Dios en su misericordia lo va moldeando a uno. Pues para mí han sido dos experiencias que se complementan, dos miradas que se complementan, se intensifican y que están ahí en continua construcción.
1: Así es, además cuando uno hace lectura de la realidad, uno inicia es con la mirada haciendo esa lectura, uh-huh. Y ya viene la interpretación, y la interpretación depende de cómo tú estás en tu corazón, qué hay en tu corazón. Si habita el Señor, pues tu interpretación frente a esa realidad es una, y cuando no está es otra. Entonces la mirada siempre es la primera en nosotros, el primer sentido que tenemos para mirar esa realidad e interpretarla, pero hay que interpretarla desde el Señor. Gustavo decía algo que a mí me parece muy importante, y es que cuando yo hago reflexión de mi vida desde la vida del otro, pues yo soy mejor. Siempre seré mejor.
2: Uy, si yo no soy así.
1: Pero cuando yo hago, claro, la reflexión de mi vida desde Dios, sí, desde la palabra, desde, sí, los gestos dichos de Jesús, obviamente soy otra cosa, ¿no? Soy otra persona. Sí, sí. Entonces nosotros tenemos que mirar la vida es desde lo que Jesús quiere que seamos. Sí. No desde lo que el otro es. Entonces yo digo, yo no soy así como él, no, terrible. No, y esa es la tendencia. Por eso todos nos sentimos santos, nos sentimos mejores que todo el mundo, que mis compañeros, y empezamos con esa rivalidad que no tiene sentido.
3: Sí, yo creo que es definitivo comprender el alcance también de ese pasaje bíblico en donde el publicano y el pecador se encuentran en el templo, en el mismo recinto, pero la mirada del uno es muy distinta a la del otro, ¿cierto? Es más, la del publicano dice, no, es que no soy capaz de levantar la mirada, no soy capaz de levantar la mirada. Pero yo creo que hay un detalle apasionante que me parece superlativo y tenerlo en cuenta, y es que la mirada del Señor, la del Señor, es para siempre. Porque es que a veces uno empieza a encontrar y a decir, ¿sabe qué? Es que, sobre todo que se ciñe con el tema, con el sentido de la vocación. Una vocación es para siempre, una vocación no es para dos días. Y eso empieza por la mirada. Entonces, es que el Señor me miró, pero es que la mirada del Señor no es solamente penetrante, sino que es para siempre. Y cuando usted revisa, por ejemplo, desde la visión sacramental, pues cuando usted lo bautizaron fue para siempre. Ojo, no es para que dure dos días, ¿cierto? Cuando llegó a la confirmación, es una confirmación para siempre, no es para decir, ¿sabe qué? Asisto a esta ceremonia y se me olvidó. No, es un tema para siempre.
1: Y por eso hacer pastoral exige una mirada desde el Señor.
3: Nada que hacer.
1: No, yo no puedo tener una mirada muy mía sin una mirada desde el Señor. Eso es hacer pastoral.
2: Claro. Me gustaría mucho, Gustavo, que nos dijeras cuál es como la tarea de los diáconos permanentes. Porque hay personas que de pronto no conocen muy bien el diaconado permanente, ¿no?
3: Sí.
2: ¿Cuáles son las acciones que un diácono hace en la iglesia, un diácono permanente?
3: Sí, señor.
2: Qué pena, pues, Carmen Lucía.
1: No, pero no. Por Dios, esto
3: pues
1: es de
3: todos. Pues el padre es un candidatazo para la invitación, para invitarlo a un programa que hacemos aquí los viernes a las 4 de la tarde, los diáconos permanentes.
2: Uy, qué bien.
1: ¿Qué se llama?
3: Que se llama Siervos del Reino.
2: Excelente,
3: y pues bonito. muy bien ubicado el título, porque eso es lo que somos, sí, ¿cierto? Claro. ¿Qué hace alguien que en definitiva está en el contexto de la fe? Pues servir, fundamentalmente es servir. ¿Qué hace un diácono permanente? Bueno, los diáconos permanentes estamos no solamente en la parroquia, estamos en las cárceles donde la gente privada de la libertad necesita de mucha compañía. Estamos en las clínicas, en los hospitales, donde en definitiva también la necesidad espiritual es indiscutible. Estamos en los hogares geriátricos, estamos donde el Señor nos necesita, creo. Y precisamente el programa lo que pretende es llegar y decir, oiga, aquí hay un diácono permanente, sí, pero usted qué es lo que hace, porque no hacemos siempre lo mismo.
2: Claro.
3: ¿Cierto? Entonces hay una variedad de actividades que en definitiva sí nos hace decir, ¿sabe qué? Es que

0: de ser clérigo, y hace una referencia por allá que en las comunidades primitivas muchísimos de los primeros sacerdotes y los eran hombres casados.
1: Qué bien. Sí. Y litúrgicamente.
0: Sí, claro, y litúrgicamente, sí.
1: Predicación.
0: Sí, bueno, desde el punto de vista de la liturgia, la prédica, que es definitiva, el padre Fortea dice que así como en un sacerdote brilla el cáliz y la patena, uh-huh, ¿cierto? En un diácono permanente brilla el evangelio. Por bueno, encima de cualquier cosa.
2: Los dejamos un ratico en reflexión, como siempre. Vamos a una pausa y ya regresamos.

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0: Bueno, el poderoso de Israel, y hay que conocerlo de verdad desde la palabra. La palabra es tan importante y es vital en nuestra vida como católicos cristianos que somos, y qué rico nosotros empezar de verdad a tomar en serio la importancia de acercarnos a ella, de conocerla y principalmente vivirla, porque yo no puedo vivir lo que no conozco. Por eso están aquí Eduardo y está Pablo, Eduardo Carisma Verde, y Pablo, quien maneja todo lo que es la librería Minuto de Dios, con esta invitación súper especial que tenemos por ser el mes de
1: Biblia.
0: ¡Eso!
1: ¡Biblembre!
2: A todos nuestros oyentes, a todos nuestros amigos de la emisora y librería Minuto de Dios. Gracias, Carmen Lucía, por tu tiempito.
0: No.
2: Muy contentos. Tuvimos una gran acogida el pasado miércoles con los talleres bíblicos que estamos dictando en compañía de Sociedad Bíblica Colombiana. Estuvo espectacular. Tuvimos unos testimonios muy chéveres. Estamos muy contentos y queremos reiterarles a todos la invitación para el día de mañana, sábado 12 de Bibliembre, a las 3 de la tarde en la librería Minuto de Dios. Inscríbanse, recuerden que tiene un costo de 60,000 pesos, pero pues es un costo realmente muy cómodo, teniendo en cuenta todo lo que van a recibir, ¿cierto?
1: Claro, sí, claro que sí. Mira, es que son 60,000 pesos, pero reciben el taller, que es de hora y media más o menos. Nos alargamos, por ejemplo, el miércoles, pero por gusto de las mismas personas, no porque se extendió, sino porque estaban preguntando y participando.
0: Así de bueno fue.
1: Y es que yo no quiero contar mucho, ahorita voy a pedir a Carmen Lucía que nos cuente, porque ustedes dirán, no, llega Pablo a la librería, llegan a ella,
2: sí.
1: Pero Carmen Lucía, que estuvo ahí, que aparte de eso dio un tema bastante bueno de la Biblia, y que aparte de eso recomendó también un libro muy bueno que hay en la librería Minuto de Dios. Pero mire, son 60,000 pesos, y que reciben ese taller de hora y media, que son grupos reducidos, eso nos permite.
2: ¿Y por qué reducido?
1: Pues porque nos permite poder ser interactivos. Porque cuando uno va a un congreso de 600 personas, 1000 personas, pues uno no va a preguntar. No, ni lo van a oír a uno.
2: Sí,
1: ¿y por qué dice eso? No, acá son grupos pequeños, entonces podemos meter la cucharada, preguntar, salir de dudas. Mejor dicho, preparen sus preguntas de una vez para mañana. Aparte de eso, recibes una Biblia que te llevas tú, que es la, mejor dicho, no traigan Biblia que aquí le damos. Te vas a llevar tu Biblia propia. Y vas a enviar una para los damnificados, que aparte de esa ayuda material que les estamos enviando aquí desde el Minuto de Dios, hay muchos sedientos de la palabra, que también es alimento, que también es abrigo, y que muchos la perdieron. Dentro de todo lo que perdieron eso, y seguramente no será prioridad para muchas personas que están ayudando, para nosotros sí, porque sabemos lo importante que es la palabra, que todo lo permea. Estamos viendo esa canción tiene fundamento bíblico. Todo tiene, para nosotros como cristianos, como católicos, tiene fundamento bíblico. Y ahora que digo eso, te cuento un chisme, Carmen Lucía, pronto tú no te diste cuenta, pero recibimos visita dentro del taller y ayer de dos personas cristianas evangélicas
2: protestantes. Una persona protestante.
1: Sí.
0: Me encanta.
1: Nos dio testimonio y lo van a ver por ahí muy pronto en las redes sociales. Estamos poniendo parte de lo que ha sido este Bibliembre. Pueden seguir a la librería Minuto de Dios en Instagram, en Facebook. Pero Carmen Lucía, cuéntanos un poquito, es que tú estuviste, dirán, es que ellos vienen a promover, pero Carmen Lucía estuvo ahí.
2: Ella lo vivió.
0: Yo estuve absolutamente feliz, me encantó ese espacio, un nuevo espacio que se abre desde el Minuto de Dios en la librería, que tiene una riqueza que ustedes no alcanzan a imaginar. Me gustó mucho la gente, llegó expectante, salió feliz, salió comprometida, conoció algo de Jesús, quedó como ese fuego en el corazón de que hay que continuar, y que si yo no conozco la palabra, pues si yo no conozco a Jesús, desde la sencillez, porque hablábamos ahora precisamente que los evangelios hablan de los dichos y gestos y dichos de Jesús, y muchas veces pasan por alto, pero cuando nosotros empezamos a leer desde un corazón abierto, con una mirada del amor del Señor, vamos a comprender muchas cosas y a transformar la vida. Y como desde el Antiguo Testamento aparece la promesa, en el Nuevo Testamento ya la promesa es un hecho, que llega Jesús. O sea, es un recorrido histórico de ese Jesús que está allá, pero ese Jesús que sigue aquí, que acontece en el aquí y en el ahora. Por eso es muy importante conocer la palabra, y esto es Minuto de Dios, y estos hombres, estos personajes que nos ayudan tanto a crecer.
2: Y retomando las palabras de Carmen Lucía, la palabra es una sola, y qué bueno que personas cristianas, protestantes, como pasó ayer con el señor que yo atendí, sí. Una persona que, bueno, les cuento así rápidamente, es una persona ya de bastante edad, de unos 65 años, duró en el protestantismo 40 años y se está acercando a Dios. Y qué bueno que lo hizo por el lado del minuto de Dios.
1: Sí.
2: Se inscribió a los talleres, compró su Biblia. Estuvimos hablando con Ernesto, con otra persona, casi 2 horas.
1: Sí.
2: Una persona joven, los contrastes, una persona joven, una persona adulta, pero la palabra es una sola. Qué bueno vivirla, entenderla y ponerla en práctica, ¿no?
1: Y es que fíjate que son como justamente lo que trae nuestra campaña, que dice: lee, vive, aclara y comparte. Ahí le estamos compartiendo. Compartirla es, pues, que nosotros todas esas bendiciones no nos las vamos a quedar solo para nosotros, sino las vamos a compartir, vamos a hablar de la palabra, vamos a compartir. Es como cuando compartes, abres un paquetico y compartes algo, así hay que compartir la palabra también. Pero recuerden que este compartir también es enviarle esa palabra de Dios a los damnificados que la necesitan. Entonces, eso es lo maravilloso de este Bibliembre. Inscríbanse, porque tenemos el sábado y este miércoles vamos a tener taller también. Y
2: te estamos no adelanto, pensando en abrir otra fecha.
1: Otro sábado, sí, o
2: para
1: posiblemente
2: poder atender a todas.
0: Maravilloso, es lo que ustedes, mejor dicho, nosotros estamos aquí listos para complacerlos. Si quieren más tiempo, pues más tiempo. Y si dicen, no, es que si septiembre no, seguimos con octubre y seguimos con noviembre, pues seguimos.
2: Hablamos de edades, por ahí tenemos otra sorpresa para los niños,
1: para los más
2: en el
1: pequeñitos.
2: Mes de octubre.
1: A propósito de don Pablo, una sorpresa para los más pequeños.
2: Sí.
1: Pero sí, si la gente está sedienta, o sea, ¿quiénes somos nosotros para decirles, no, vamos a cerrar el chorro y solo hasta este miércoles? No. Si ustedes quieren y otras fechas, y miren que hemos puesto, por ejemplo, entre semana en la mañana, entre semana en la tarde, fin de semana, para que nadie tenga excusa. Así que inscríbanse o comuníquense con nosotros, ya saben, en las redes sociales de la librería Minuto de Dios, encuentran información. Y dar un agradecimiento justamente acá a Carmen Lucía, que ella fue germen como de toda esta inquietud de que, bueno, tenemos que hacer algo en este septiembre que...
2: Biblia.
1: Pero no, ella dijo en este septiembre. Entonces ya luego nosotros... Ya no es septiembre, es Biblia.
0: Así es, y la verdad, todos invitadísimos, y como les digo, no se pierdan los talleres que van a continuar en la librería Minuto de Dios, porque la formación es muy importante, y esto lo hablábamos durante el programa. Tenemos que conocer quiénes somos, y que decimos que somos católicos, pero si no conocemos la palabra, perdón, estamos fuera de contexto. Y la palabra nos pone en contexto, nos muestra una realidad, nos transforma el corazón, por lo tanto nos transforma la vida, y empezamos a ser evangelizadores, porque ese es el llamado, la misión es evangelizar.
2: Claro que sí.
1: Muchas gracias.
2: Muchas gracias.
0: Gracias a ustedes, y bueno, qué rico. Entonces quedamos pendientes de que se inscriban. Por favor, nos recuerdan dónde se pueden inscribir.
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2: O más fácil, presencialmente en la librería, yo mismo los escribo.
1: Claro, allá don Pablo o Luz Dari también. Los estamos esperando aquí en la librería.
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2: 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Es muy fácil. Las personas que vengan en Transmilenio se bajan en la estación Minuto de Dios, ingresan al barrio por el puente,
1: sí,
2: y a mano derecha el primer kiosquito blanco que vean dice bonito. Librería Minuto, tiene un
1: acogedor.
2: Aviso espectacular, está muy bien decorada,
1: dice
2: la librería,
1: gigante,
2: dice
1: Bibliembre. Y está decorada, y además que es un sitio muy acogedor, y no solo eso, sino que es un tesoro. O sea, entrar ahí es un tesoro, se encuentran unas joyitas de libros y de para crecimiento, para... No, es
0: total. Y además, con el aporte que dan, de que tienen su Biblia y donan la otra, empiezan a ser evangelizadores.
2: Sí, claro que sí.
0: Bueno, muchas gracias.
2: Muchas
0: entonces
2: gracias.
0: Los esperamos, y nosotros vamos cerrando el contenido de hoy. Sana mi corazón, transforma mi mirada. Seguimos entonces, mi querido Luis Daniel, ¿cómo vamos entonces con todo? Otra mirada que a mí me llama mucho la atención es la del samaritano. No, el samaritano que está, y todos los que pasan, el sacerdote, sí. Háblanos de ese pasaje. Todos tienen una mirada diferente, y fíjate que solo uno ayuda porque tiene la mirada desde el corazón, desde el amor de Dios. Háblanos, sí, de ese pasaje, Luis Daniel.
3: Recuerdo que en alguna charla o retiro hablábamos de los sesgos espirituales. Un sesgo espiritual lo puede a uno volver indiferente. que es lo que uno descubre en la parábola del buen samaritano. Pasa el sacerdote, pasa los diferentes personajes que desfilan frente al samaritano, pero ignoran esa realidad del hermano que está ahí a la vera del camino, herido, sufriendo, ¿no? Y uno que no era ni siquiera, diríamos, de la misma, ¿cómo se podría decir? De la misma
4: idiosincrasia.
3: Idiosincrasia del samaritano, sí. Es quien lo atiende.
4: Sí.
3: Qué enseñanza, ¿no? O sea, pero fundamentalmente ese es el para aplicar desde el tema, fundamentalmente el comienzo, ese comienzo para mí es clave, es una lectura clave de los sesgos espirituales que nos pueden cegar la mirada, ¿no? Creería yo, no sé,
4: Gustavo. Sí, sin duda, padre, yo creo que también hay que entender, digamos, ahí hay un mensaje y es la etapa de la vida en la cual tú estás, creo yo. La etapa de la vida, porque tú no entiendes la convicción profunda del amor de Dios hasta que pasas por ciertas experiencias y llega el momento en que tú dices, oiga, yo qué tan lejos estoy de Dios, qué tan lejos estoy de Dios. Y ahí hay, digamos, una expresión definitiva, digamos que también es la expresión de que frente a Dios no hay una sola manera de ver la vida, no, no lo hay. Y no hay una sola manera de ser discípulo. Y no hay una sola manera de evolucionar en el contexto de llegar al discipulado. No, no es un tema matemático que a todos nos tiene que dar 2 más 2 nos tiene que dar lo mismo. No. Y entre otras cosas también hay ritmos en la vida, ¿no? O sea, no todos tenemos que avanzar al mismo ritmo. Así de sencillo.
0: Claro, cada uno tiene su paso que es diferente, pero lo importante es caminar, ¿no? Como en los misterios gozosos que la Virgen María se pone en camino para ir a visitar a su prima Isabel, para servirle, ¿no? Y puede decirse que ahí hay una diaconía, ¿o no?
4: Sin la menor duda.
0: Porque la diaconía es servicio. Tú nos hablabas, Luis Daniel, que te encanta escribir. Para uno escribir sobre escribir un texto tiene que estar muy en contexto. De esa mirada que tú tienes para llevar al Señor, ¿cuál es tu mirada y qué quieres llevar con cada escrito que haces?
3: Me uno a lo que decía nuestro diácono Gustavo y es las tonalidades diferentes, las maneras diferentes de ir mirando la realidad. O sea, ninguno mira la realidad, digamos, de una única forma, hay muchos matices. Entonces, dentro de lo que yo manejo, yo procuro que desde ese tema lleve siempre un mensaje de fe. Por ejemplo, ahorita estoy en una serie de publicaciones de un tema de serie que se llama Jesús y el encuentro con las mujeres. Ya voy en la entrega número 3, me faltan otras 3. Entonces uno empieza a reconstruir toda esa relación de Jesús con las mujeres de su tiempo, la forma como rompe esquemas, la forma como pasa del juicio al amor, de la misericordia, de la indiferencia a la misericordia, la relevancia de la mujer en el camino de Jesús. Entonces es mirar siempre desde ahí, o cuando uno le escribe, por ejemplo, a una pareja que está en situación difícil, miremos la fe, ustedes qué fe tienen, cómo creen en Dios, no creen en Dios, en qué les puede ayudar Dios y sus valores para reconstruir una vida de pareja. Si sus hijos se han desviado de camino, ¿cuál ha sido la actitud de ustedes ante sus hijos? ¿Les dan ejemplo? ¿Los acompañan? ¿Cómo es la vivencia de Dios en su hogar? Entonces uno siempre está en esa permanente lectura, ¿no? Inclusive desde lo político.
4: Claro.
0: Y tú nos puedes regalar dónde nuestros queridos oyentes pueden tener acceso a todo lo que tú escribes, que es tan importante y tan lindo.
3: No, el blog es Yo Soy Luis Daniel.
0: Okay.
3: .blogspot.com. Yo Soy Luis Daniel. .blogspot.com. Ahí están todos los escritos que semanalmente procuro hacer. Pues aparte de todo el trabajo que hago con
0: Todos bienvenidos porque aquí evangelizamos y es una forma muy linda, muy particular que tiene nuestro querido Luis Daniel de hacerlo y verdad que es de una profundidad inmensa. Además también nos pone otros retos, ¿no? Esos retos que nos invitan al cambio y a ser coherentes con nuestra fe y lo que decimos ser católicos cristianos. Gustavo.
4: Yo creo que cualquiera de nosotros cuando decida escribir su vida tendría que fundamentalmente tocar 3 grandes estaciones. Una, descubrir qué significa, qué quiso decir el Señor cuando dijo, ámense como yo los he amado. O sea, nos toca descubrir qué quiso decir el Señor con la dimensión del amor de Él. No que nos amemos como nos amamos nosotros, no, es con el amor del Señor. Entonces, ¿qué connotación tiene el amor del Señor? ese solo tema se le va a uno la vida descubriendo. Dos, después de eso, también qué quiso decir el Señor, palabras de Él propias en sus labios, cuando nos dijo, no, es que ya no te llamo siervo, ahora te llamo amigo. ¿Eso qué connotación tiene? ¿Qué alcance tiene esa expresión? Ya te llamo amigo, o ya que uno es el amigo del Señor, eso tiene una profundidad definitiva. Y tres, que tiene que ver mucho con la labor diaconal, ¿qué quiso decir el Señor cuando nos lavó los pies? Y cuando nos dijo, ¿entiendes qué es lo que estoy haciendo? Ahí, yo creo que básicamente hay tres estaciones con las cuales uno debería, como condición cristiana, pretender discernir en la vida.
0: Así es, el discernimiento es todo. Y bueno, vamos a dar paso a los mensajes que nos enviaron nuestros queridos oyentes. Leamos unos dos o tres, mi querida Tania, porque ya el tiempo se agotó.
5: Claro que sí, Carmen Lu. Aquí tengo dos grandes opiniones de unos de nuestros oyentes que siempre están aquí sintonizándonos y que siempre están atentos a las preguntas que trae Levantados con Poder. Deme un momentico, porque son muchísimos los mensajes. Bueno, el primero, que es de Rosalba, dice: yo veo a mi hermano hoy con un recordatorio, a mi hermano hoy como un recordatorio constante de mi propia necesidad de conversión. Si el Evangelio de San Lucas nos dice que no podemos guiar a otros siendo ciegos, lo primero que tengo que hacer hoy es mirar hacia adentro. Muchas veces me descubro juzgando el comportamiento de mis compañeros o de mi familia, viendo la paja en su ojo, cuando en realidad yo mismo estoy lleno de fallas. Hoy decido ver a mi hermano con misericordia y paciencia, entendiendo que si Dios es paciente conmigo y con mis vigas, yo no tengo ningún derecho a ser el juez de nadie. Verlo hoy significa frenar mi lengua y ofrecerle una mirada de comprensión en lugar de una crítica. Julio nos dice: para mí el evangelio de hoy es un llamado urgente a la responsabilidad mutua. Ver al hermano no significa ser indiferente a sus tropiezos o mirar hacia otro lado. San Mateo nos enseña que si un hermano peca, debemos ir a hablar con él a solas para ganarlo. Por eso hoy veo a mi hermano como alguien a quien debo cuidar y acompañar activamente. Y si veo que un amigo o un familiar va por mal camino, mi deber cristiano no es juzgarlo por la espalda, sino tener la valentía y el amor de acercarme en privado para apoyarle. Hoy no veo a un extraño, veo a un miembro de mi propia comunidad que a veces necesita una palabra de aliento o una corrección fraterna hecha desde el corazón.
0: ¡Qué belleza! Nos dieron dos catequesis, ¿eh? Sí, que apuntan a lo mismo, pero fue toda una catequesis. Bueno, queridos oyentes, la verdad, felices de que ustedes siempre estén con nosotros, nunca cambien el dial. Llevamos evangelización, llevamos el amor de Jesús a tiempo y es tiempo, como nos enseña San Pablo, y no se les olvide ahí pedirle al Señor que sane nuestro corazón y que nos ayude a transformar la mirada. Yo le agradezco a Luis Daniel, que siempre nos acompaña, es una persona muy linda, muy especial, como la conocen ya en el transcurrir de estos acompañamientos que nos ha hecho en esta mesa de trabajo. Igualmente al diácono Gustavo Merchán, que ya lo conocen, tiene su programa los viernes de 4 a 5 de la tarde, y de verdad que es muy importante que ustedes escuchen cada uno de los espacios que tenemos para caminar juntos y ser compañeros de camino y evangelizarnos unos a otros. Gracias a Tania. Y siendo ya a las 9:50 de la mañana, les deseamos a ustedes un feliz fin de semana lleno de bendiciones, y no se les olvide sanar el corazón para transformar la mirada.

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Muy bien, mis hermanos, ya tenemos las 10 de la mañana, un minuto, bienvenidos a este espacio de Playlist Católica en esta emisión del viernes 11 de septiembre del año 2026. Les estamos saludando bajo la dirección general por Javier Riveros, en el control master, digitando la nave de los mil botones. Me acompaña Tania Andrea Reyes y les da la más cordial bienvenida a este servidor Freddy Armando Cubillos, como siempre dándole gracias primero que todo al Señor, que me da una vez más esa gran bendición de ponerle voz a mi alma y a mi corazón. 10 de la mañana, 2 minutos, saludamos a toda nuestra familia Minuto de Dios que nos sintonizan en la ciudad de Bogotá a esta hora de la mañana. Para cada uno de ustedes, mis hermanos, un saludo muy especial, esperando que estén pasando un día sensacional. Y qué mejor que con la buena programación de Minuto de Dios en Radio Bogotá 107.9. Saludamos a todos aquellos que a esta hora de la mañana se encuentran en la oficina, en la empresa, en su negocio, los que están en casita, los que nos sintonizan en cualquier lugar del mundo a través de nuestras diferentes plataformas digitales, los que van transitando por las diferentes vías de la capital del país, en el taxi, en el colectivo, en la buseta, en el carro particular. Bueno, en fin, a todos ustedes, mis hermanos, bienvenidos a lo mejor de la música católica. 10 de la mañana, 3 minutos. Hoy estaremos compartiendo el mensaje de vida, el momento de oración con el Padre Chelo, buena música que trae Playlist Católica. Estaremos hablando también de los diferentes eventos que están programados por la emisora Minuto de Dios y también un evento que se va a realizar el día de mañana, que ya estaremos entrando un poco más en detalles para que todos ustedes participen mañana sábado a partir de las 3 de la tarde. Estaremos hablando de Radio Minutón. Bueno, todo esto para que no se despeguen por ningún motivo de la frecuencia que llega directamente al corazón 107.9. Vamos a iniciar a esta hora de la mañana, 10:03 minutos, con los dos primeros temas musicales. Vamos a irnos con dos clásicos de nuestra Iglesia Católica, dos clásicos musicales de nuestra Iglesia Católica. Vamos a arrancar con el tema Edificar la Iglesia y luego estaremos escuchando Cómo No Creer en Dios. 10 de la mañana, 4 minutos, bienvenidos a Playlist Católica.

0: lluvia de semana. Ya tenemos las 10 de la mañana, 12 minutos. Saludamos una vez más a todos nuestros oyentes que nos sintonizan en la ciudad de Bogotá y también a todos aquellos que están conectados a través de nuestra página web www.minutodedios.fm. Para cada uno de ustedes, un saludo muy especial. Bueno, me acompaña en esta hora un candidato eudista. Estoy hablando de Andrés Garzón. El día de mañana en el Templo San Juan Eude se va a realizar un encuentro de sanación interior para que todos ustedes estén muy pendientes. Va a ser de 3 de la tarde a 6 de la tarde. Bueno, vamos a ampliar un poquito más esta información. Le doy la bienvenida a Andrés. Andrés, hola, ¿qué tal? Bendiciones. Bienvenido a Playlist Católica.
1: Freddy, buenos días a todas las personitas que están conectadas a Playlist Católica. Y bueno, ya hay usted la información.
0: Vamos avanzando ahí, pero vamos a entrar un poquito más en detalle quiénes nos van a estar acompañando el día de mañana. Y bueno, tengo entendido que el lema es respira, ¿no? ¿Por qué han escogido este lema para este encuentro de sanación el día de mañana?
1: Bueno, como lo decías, es un evento que se va a realizar de 3 de la tarde a 6 de la tarde en nuestra parroquia de la calle 80 del Minuto de Dios, el Templo San Juan Eudes. Es un evento de sanación y liberación interior.
0: Okay.
1: Nos va a estar acompañando el padre Carlos Paneso, el padre Elio Hernández, padre Jorge Vaquero, que básicamente ellos son, va a estar todo el equipo de formación, el equipo de formadores de la Casa de Formación La Misión, predicando, va a haber jornada de confesión, entre otras actividades. ¿Por qué respira? Porque hay que dejar ingresar, ¿no?, el Espíritu Santo a lo más profundo de nuestro corazón en esa jornada. Y esto se hace a través del soplo, el soplo del Señor. Entonces, al respirar, estamos dejando ingresar este soplo. Por eso él respira.
0: Ok, entonces mañana la cita, si él lo permite, 3 de la tarde en el Templo San Juan Eudes de aquí del Barrio Bonito de Dios. No, es entrada libre.
1: Así es, totalmente gratis para que usted venga, se deje tocar esas heridas, ¿no? La herida más profunda que usted tenga en su corazón y en su vida por parte de Dios.
0: ¿Cuánto ya lleva usted aquí en la comunidad, dice Benito Dios, Andrés?
1: Yo soy un párvulos todavía.
0: ¿Cuánto ya lleva aquí?
1: Yo voy iniciando mi segundo semestre.
0: ¿Segundo semestre? Bueno, ¿y qué lo motivó a escoger este camino de servirle al Señor?
1: Bueno, pues básicamente todo inicia en oración. Inicia desde la oración. Y bueno, como lo he contado ya en algunas ocasiones, por parte de un músico parroquial que me encuentro por ahí en la calle y me dice que a mí no me acompaña. ¿A dónde? No, vamos, me acompaña. Le insistí como 3 veces que a dónde y nunca me quiso decir. Y bueno, terminé cantando una Eucaristía.
0: ¿Ah, sí?
1: Y ahí como que vuelve y nace el deseo por servirle al Señor, por estar, literal dirían por ahí, 24-7, conectado de la mano del Señor. Y bueno, se da la oportunidad de llegar acá.
0: ¿Cómo ha sido esa experiencia estar aquí en la comunidad de San Benito de Dios?
1: Mira que ha sido algo muy maravilloso, algo que ha cambiado vida y vidas en general. De hecho, lo comentaba esta mañana con un psicólogo. Antes experimentamos miedos, experimentábamos vacíos, ¿cierto? Donde yo podía hablar contigo, podía hablar con X, con Y, y existía ese vacío, ¿cierto? Al llegar acá y tener como esa conexión con el Señor diaria, se empiezan a llenar esos vacíos, y es donde tú comprendes que el Señor te llena, el Señor te completa, y es esa parte que quizás te hace falta y no te has dado cuenta durante mucho tiempo.
0: Andrés, ¿por qué participar el día de mañana en este encuentro de sanación?
1: Bueno, como te decía, muchas veces tenemos heridas que ni nosotros las recordamos ya, ¿no? Hay heridas que nos están, diría la abuela, están allá tallando y tallando y tallando, pero las sabemos y les damos la espalda, ¿sabes? Entonces es bueno hacer un pare, un respirar profundo y empezar a sanar esos huequitos. Es como cuando nos hacen puntillas, ¿no?, en las paredes, y las sacan y queda el hueco. Entonces empieza uno a resanar. Exacto. Es empezar a resanar eso.
0: Ok, vamos a recordar entonces, Andrés, a todos nuestros oyentes, este encuentro de sanación que tenemos el día de mañana. Por favor, horario, invitados. Y bueno, ¿dónde se va a realizar?
1: Bueno, mañana 12 de septiembre, Templo San Juan Eudes, o para que quede más fácil, la Parroquia del Minuto de Dios,
0: sí, sí. Uh-huh.
1: ¿Cierto? De 3 de la tarde a 6 de la tarde, encuentro de sanación y ¿qué? Sanación interior. Uh-huh. Junto al padre Carlos Paneso, junto al padre Jimmy, Helio y Jorge Vaquero. Y pues además estaremos toda la casa de formación.
0: Ok, pues Andrés, muchas gracias por acompañarnos en el día de hoy. Que el Señor nos siga bendiciendo. Bueno, lo espero más seguido por acá, ¿eh?
1: Claro que sí, con la ayuda de Dios por acá estaré.
0: Muy bien, ya tenemos las 10 de la mañana, 18 minutos. Bien, saludamos una vez más a toda nuestra familia, Minuto de Dios, aquellos que acaban de entrar en la sintonía, para cada uno de ustedes, mis hermanos, que el Señor les bendiga, esperando que estén pasando la mañana sensacional, y qué mejor que con la buena programación de emisora Minuto de Dios 107.9. Más invitados tenemos en el día de hoy. Voy a darle la bienvenida a nada más y nada menos, señoras y señores, que a Richard Martínez. Bueno, ya en varias oportunidades nos ha acompañado aquí en la mesa de trabajo de emisora Minuto de Dios. Es un cantante de la ciudad de Medellín y vamos a hablar un poco de su testimonio, de cómo el Señor lo ha utilizado, ha obrado en su vida para llevar el mensaje de Él a través del don y el carisma de la música. Y también quiero darle la bienvenida a don José Balbuena, que hace parte de nuestra gran familia Minuto de Dios, siempre colaborándonos, apoyándonos, y es el líder, digamos así, el dueño de Aseo Emanuel, que siempre ha estado compartiendo con nosotros y nos ha abierto las puertas para los diferentes eventos, apoyarnos en los diferentes eventos de la emisora Minuto de Dios. Así que le doy la bienvenida a Richard Martínez. Richard, hola, ¿qué tal? Bienvenido, Dios le bendiga.
2: Muy buenos días, bienvenido a este espacio. Me siento muy contento de nuevo estar acá, Freddy, y bueno, aquí estamos para servir.
0: Bueno, Richard, vamos a hablar un poquito de su testimonio de vida, así rápidamente, ¿eh? Podemos durar aquí bastante tiempo, pero que quiero en el día de hoy que compartamos un poco de cómo el Señor ha obrado en su vida. Ya vamos a dar inicio a contar un poco de su testimonio. Quiero saludar a don José Balbuena, que también me acompaña en la mesa de trabajo. Don José, hola, ¿qué tal? Muy buenos días, ¿cómo ha estado, eh?
3: Hola, Freddy, buenos días, muchas gracias, encantado aquí de acompañarlos en esta mesa de trabajo.
0: Oye, tú aquí, ¿eh? Nosotros sí. Siempre que tenemos la oportunidad de hablar, estamos desde alguno de los puntos de Soy Manuel y nos acompaña aquí en el máster, ¿eh?
3: Así es, pues dichoso porque es la primera vez que tengo la oportunidad de tener esa bendición de compartir con ustedes en este día de hoy, acá en este programa tan especial tuyo, que es un espacio que le llega a muchos corazones, sobre todo a mucha juventud. Felicitaciones por tu espacio, muchas gracias.
0: No, bienvenido, don José. ¿Desde cuándo esa entrega, ese compromiso, ese amor, esa pasión por el Señor, don José?
3: Bueno, yo empecé desde muy joven, cuando tuve un desierto en mi vida, cuando las cosas no iban bien, todo me salía mal, había escasez, ruina, desubicación, y en la emisora encontré un espacio de encuentro con Dios, donde en las noches... escuchaba, es una emisora 24/7 evangelizando, y en las noches cuando me sentía solo, era una compañía muy especial para mí, y de allí empezó a hablarme Dios y acercarme mucho más a Él e interesarme y enamorarme de las cosas de Dios. Este instrumento es para la gloria de Dios y por eso me encanta apoyarlo y seguir aportando un granito de arena en este proceso.
0: Sí, yo me he dado cuenta, don José, que usted, actividad de la iglesia, de evangelización, ahí está presente, ¿eh? No solamente usted, va con toda la familia, ¿eh?
3: Sí, claro que sí. Siempre tratamos de estar ahí en sintonía con toda la familia y los amigos cercanos.
0: Pues, don José, gracias por acompañarnos en el día de hoy. Y gracias también por el apoyo que le ha brindado a la emisora Bonito de Dios. Bueno, nos vamos con Richard Martínez. Bueno, Richard, tengo entendido que hacia el año 2009 es que empieza todo este proceso de cambio en su vida, ¿eh? ¿Cómo fue?
2: Bueno, Freddy, pues para todos. Sí, realmente, pues durante toda mi vida no había habido pues como una experiencia de Dios hasta ese año. Yo tengo 37 años. Soy de la ciudad de Medellín, soy del barrio

0: ahí es donde yo empiezo pues como a conocer mucho de este mundo, pero para mí era normal, porque era lo que se veía todo el día. Yo siempre cuento que de niño jugaba con a rayar la marihuana, y eso era ayudándole a él, porque se raya y luego se procesa pues el cigarrillo, uh-huh. Se pega. Entonces ese era el negocio de mi casa. Ya más o menos hacia mis 15 años ya estaba trabajando con él, ayudándole a recoger la droga en el barrio Antioquia, en el barrio Antioquia, que es uno de los barrios que es la plaza central de Medellín. Entonces okay. Ya me mandaban, y papá me enviaba allá, y pues como yo era menor de edad, si pasaba algo pues no podían hacer nada,
1: claro. Uh-huh.
0: Entonces ya estando en esa situación, ya trabajando con él y estando pues en una edad que es más complicada, yo empiezo a consumir droga, y se vuelve un consumo que ya no era uno diario, sino que ya eran dos, ya eran tres, ya eran cuatro, y seguía trabajando con él, yendo al barrio Antioquia, seguía yendo a surtir el negocio, vendiendo, y ya mi problema de drogadicción estaba escalado. Para acabar de usar, entré a la Universidad de Antioquia. Yo igual no dejé de estudiar nunca, siempre estuve estudiando, me gustaba mucho pues estudiar, pero el tema pues de mi casa para mí era un negocio, era un trabajo. Yo entré a la Universidad de Antioquia, y cuando yo entré a la Universidad de Antioquia, se agrava el consumo, porque ya ahí el consumo es totalmente permitido y abierto, y conozco mucha gente que está en el mundo mío en ese momento, y se vuelve un consumo desmedido. Yo ya llegaba a la universidad y desde que entraba hasta que salía, o sea, podía quedarme desde las 8 o 6 de la mañana hasta las 8 de la noche, y estaba todo el día en una fiesta, por decirlo así, de esas fiestas de esa época. Estando en mi universidad, ya llega un día en el que yo por lo general me quedaba sin pasajes porque me los gastaba, ya me gastaba el dinero, y un día me quedé sin plata y me quedaron 200 pesos en el bolsillo. Siempre lo voy a recordar. Yo emprendo camino hacia casa. Ese día yo empiezo a caminar hacia la casa. Para pasar desde la Universidad de Antioquia hasta Belencito, siempre es un trecho más o menos de 40 minutos. Y me tocaba pasar por ciertas partes de la ciudad, y una de esas partes es el Parque de la Floresta. Yo voy pasando, Freddy, cerca a ese parque, ya acercándome, y escucho música. Como cuando estás cerca al Movistar Arena y se escucha que hay un concierto.
1: Okay, que algo está pasando.
0: Exacto, ahí hay algo que está pasando cerca y cerca al parque, pero no sé qué es. Me llama la atención, pero no entiendo qué hay allá. No se escucha bien, no se entiende qué están haciendo, sé que hay gente. Cuando ya sigo caminando hacia allá, es donde ocurre todo pues lo que cambia mi vida. Yo cuando caigo en sí, porque hasta el sol de hoy no recuerdo bien por qué fue que yo realmente resulté en ese parque. Cuando yo caigo en sí, yo estaba delante del Santísimo. Estaba expuesto el Santísimo en toda la mitad del parque, con una tarima, con gente, con un concierto. Y yo resulto en la mitad de ese parque postrado delante del Santísimo. Cuando yo caigo en sí donde estoy, me doy cuenta que hay algo más grande en mi vida que todo lo que había vivido y que me había llevado hacia ese lugar. Estando ahí, Freddy, me doy cuenta que yo estoy en un evento católico, uh-huh. Un evento que hizo Minuto de Dios en esa época, Minuto de Dios Medellín, con el padre John Mario. No, en esa época se llamaban Estallidos de Alabanza. Pues ya después me entero de eso, porque en ese momento yo no supe, yo solamente sabía que estaba, uh-huh, en un evento y que había algo que me llevó a ese lugar. Yo miraba y para mí era una cosita doradita, pero sabía que ahí estaba lo más grande del mundo y que era lo que me podía sacar donde estaba.
1: ¿Y usted tiene conocimiento de algo de Dios, Richard, mientras vivía ese tiempo que nos cuenta?
0: No,
1: difícil en su vida. ¿Nunca tuvo presente a Dios?
0: No, yo
1: al ver su círculo familiar, que también están como en ese ambiente,

0: ¿Tuvo algún acercamiento, un momento de oración, o tenía presente a Dios en alguna situación?
1: No, ¿sabes qué, Freddy? No, porque mira, ni la música ni la religión, ninguna de las dos cosas. Porque yo, a pesar de que, obviamente, a ver, todos siempre hemos estado con la iglesia que nos rodea desde pequeños, pues, sea porque nos toca hacer el bautizo, sea, pero mi familia no era practicante, entonces nosotros no éramos de Eucaristía. En mi colegio nos llevaban a misa, no sé, cada unos dos meses, y pues realmente pues uno no estaba en conciencia de nada, o sea, no, va ahí, y eso es una realidad, muchos de los niños van y no saben ni siquiera bien, no entienden nada, y pues también es algo de lo que de cierta manera siento que ha habido una mejora, que hay unos procesos de evangelización mucho mejores ahora. De pronto antes era un poco más difícil, por lo menos en la zona en la que yo estuve, yo no recibí eso. Y yo no había tenido esa experiencia de Jesús. Me gustaba la música, sí, pero nunca había sentido la necesidad, ni había visto como, para mí era lo que es la iglesia, para mucha gente es un espacio y no más. Y no entendía nunca, y nunca había estado, eso sí, nunca había estado en una exposición al Santísimo. Nunca me había tocado, o sea, sí había estado en una misa, pero nunca había estado en una exposición al Santísimo. Entonces, ese día yo realmente me di cuenta qué era lo que había ahí, la riqueza de nuestra iglesia, y entiendo lo que la importancia de saber realmente creer que ahí está el cuerpo de Cristo. Ese día, hermano, yo estando ahí postrado, lloré como todo lo que no había llorado en la vida. Pensaba mucho en que el Señor me sentía en ese momento, que el Señor me decía, porque yo sentía su voz, era decirme, y en todo lo que hablaba el predicador y en lo que hablaba la música, es: no quiero más tu vida así, es momento de que salgas de ahí. Y me mostraba los ministerios de música, me mostraba la gente con la música, y sentía, y yo decía, en mí decía, yo cómo voy a hacer eso, porque yo no sé tocar ni cantar. Pero sentía que era el llamado, yo decía.
0: Pero esa era la misión que el Señor estaba diciendo. Yo sí, quiero ver, lo quiero ver es componiendo y cantando.
1: Así es. Ese día, hermano, yo termina el evento, se llevan el Señor, termina el evento. Y lo que me queda en el corazón en ese momento es: yo quiero más. Yo quiero seguir sintiendo más de esto. Yo quiero enamorarme más. Salgo del evento, bueno, ese día en el evento, pues salgo de ese evento sano, es decir, ese día, desde ese día yo no volví a consumir drogas. O sea, es algo que en todo este tiempo que he estado trabajando con personas con problemas de drogadicción, alcoholismo, es algo que para mí es milagro, porque no es fácil, Freddy, o sea, salir de las drogas de un momento para otro no es sencillo. Pues yo pudiera decir, no, yo seguí, le bajé, le mermé.
0: Todo un proceso.
1: Exacto, no, fue inmediato, fue como: jamás quiero volver a saber de esto, y no quiero saber más de este negocio, y no quiero saber más de nada, de microtráfico, no quiero saber nada. O sea, que ese día yo fui decidido a salirme de todo. Ese día mucha gente me habló y me conoció y me pidió teléfonos y me invitaron a cuánto grupo de oración había. Me abrazaban, yo era muy asustado, no me gustaba que me abrazaran. Fuera de eso, yo pensaba, me van a robar los 200 pesos que tenía.
0: Los 200 pesos, sí.
1: Yo decía, no me gustaba, de verdad, mucha gente abrazándome, y vieron, pues que vieron, claro, vieron un hombre que había llegado ahí de la nada, porque muchas veces en los eventos están los mismos. Y bueno, y tal vez yo me vieron pues despostrado en la mitad, no entendía. Y ese día yo llego a mi casa y yo hablo con mi papá. Mi papá ese día estaba drogado, estaba borracho. Y yo me acerqué a él y yo le dije: papá, yo no quiero más esto, ya no más, yo no sigo. Y yo pensé que él se iba a enojar. Y la respuesta de mi papá fue: Richard, haga lo que usted quiera. Es tan fuerte ese día el encuentro de Jesús que llegó hasta mi casa. Llegó hasta el corazón de mi papá. Porque mi papá ese día, hoy en día, me pudo haber golpeado y me dijo: no, aquí se hace lo que yo quiera, como siempre hacía. Y ese día me dijo: haga lo que usted desee. Ese día, Freddy, de ese día se partió mi vida en dos. Porque de ese día yo salí de ahí y ya me dediqué, fue a tratar de servir a Dios y hacerlo bien, porque yo cantaba muy feo, lo hacía muy mal, Yo, o sea, tenía una musicalidad, tenía mi musicalidad, me gustaba el arte. Hasta el sol de hoy soy un artista, a mí me encanta el arte, yo pinto también y soy productor audiovisual. Pero yo no tenía formación, no sabía tocar un instrumento, nunca había cantado en público, jamás. Y empiezo a todos esos grupos de oración que me invitaron, a todos esos lugares que me llamaron y todo eso, fui a varios y en uno de esos, yo recuerdo mucho que era un grupo donde me dijeron, bueno, Richard, vamos a hacer el rosario en la Catedral Metropolitana. Y terminamos el rosario y vamos al grupo. Me invitó una muchacha, ella se llama Sorangi, y ella me invita y hacemos el rosario y luego de eso vamos al grupo. Cuando llegamos al grupo, ellos empiezan a vestir de blanco. Entonces, me pareció muy raro, nunca había visto eso, y me dicen, vamos a avanzar. Me cogió un man de la mano y yo, no, a mí no me coge. Me fue cogiendo y yo le dije, no, venga, a mí no me gusta esa vuelta. Y cuando me dijo, no, es que nosotros hacemos danza litúrgica. Sí, claro, es un ministerio, pues para los que de pronto no sepan, es otro ministerio, otro servicio, claro, que se encarga de adorar y de alabar a través de la danza. Uh-huh. Pero para mí era supremamente extraño.
0: Claro.
1: No sabía bien. Yo dije, no, yo no me meto en eso, porque más no me veía yo vestido de blanco y por ahí brincando, yo decía, Entonces yo me fui molesto, yo me enojé con ella, yo le dije, sor, ¿por qué me traiste algo? Tú sabes que yo busco es música, yo no quiero eso. Y entonces me fui, y cuando yo salí en la entrada del lugar, Freddy decía un papel, Ministerio de Música en Formación. Audiciones. Yo dije, sí, aquí fue el factor X. Me presento. Ese día las audiciones era un miércoles. Y yo llego con una canción preparada porque yo no conocía mucha música católica. Uh-huh. La única que yo escuchaba por ahí que sonaba en todas partes era la canción del barullo.
0: Dios.
1: Tú sientes ser un barullo. Uh-huh. Y pues para mí era así el barullo. Yo dije, yo me voy con esa. Cuando yo llegué a la audición, yo siempre exagero un poco, pues, pero si eran como 40 señoras y yo, puras viejitas, las que estaban en la audición, no había jóvenes. Yo era el único joven, y bueno, nos reciben, nos dicen, en un momento vienen a hacerles las audiciones. Pasaron una hora, no llegó nadie, dos horas, no llegaba nadie. Llega alguien faltando 15 minutos para la Eucaristía del lugar, y venga, la audición es en la misa, vamos para la misa todos. A cantar la misa, esa es la audición. Yo dije, bendito Dios, pues vamos, yo no.
0: Vamos a cantar barullo.
1: Yo me había ido a ensayar el barullo al baño. Y entonces empieza la misa, ellos empiezan los avivamientos, normal, un alabaré, no sé, recuerdo. Yo hacía fonomímica en las canciones que no me sabía. Éramos, la verdad, como las 20 señoras y yo, parados detrás de un solo micrófono. Okay. Y el señor tocando la guitarra. Cuando se llega el momento de la comunión, llega y me voltea el muchacho, él se llamaba Walter Jaramillo, él ya falleció, un hombre joven, y él me dice, ¿qué vamos a cantar? Me dice a mí, o sea, es que ¿qué vamos a cantar? Yo, ¿cómo vas a ver? Yo no sé nada, yo le dije, yo no sé. Y entonces una señora, yo siempre digo que es una señora muy zapa, le dijo, yo lo escuché a él por allá, cantando el barullo.
0: Así lo identifica, o sea.
1: Sí, entonces, hágale, empieza, y empezó el ensol así. Y yo empiezo, si tú sientes un barullo y no sabes qué es. Me fui, Freddy, toda la canción horrible, o sea, pues una situación muy embarazosa, porque yo ni miraba a la gente, yo era así, yo con los ojos cerrados. Y cuando terminó la misa, pues... yo vi que se vino una señora, se vino así de frente, venía por toda la mitad del espacio del salón, y me miraba, y yo, no, esa señora me va a regañar, pues qué vergüenza, qué pena. Y yo la miraba y volví a bajar la mirada y volví, es que, usted cómo cantó hermoso esa canción. Y entonces, hermano, después de eso, ahí nace el Ministerio de la Música, ahí se puede decir. Después de ese día ya me dicen, Richard, bueno, quédate. Vamos a empezar a practicar, vamos a empezar a mejorar. Yo le cuento a mi papá que me voy a meter a un grupo de música. él me regala mi primera guitarra, pero mi papá sigue en la droga. Mi papá fallece un año después de mi conversión por una sobredosis.
0: No.
1: Mi papá muere un primero de noviembre. El 31 de octubre él me dice en la mañana que si lo puedo motilar. Yo lo motilaba siempre. Yo le dije, papá, mañana te motilo. Porque tengo unas vueltas. Llego en la noche, cuando yo llegué en la noche, él ya estaba supremamente drogado. Se acostó a dormir y en la mañana mi mamá me despertó con gritos diciendo que mi papá se había muerto. Cuando yo ya lo, él había acabado de fallecer. Y mi papá no pudo, no me llegó a alcanzar a ver cantando. Yo lo intenté que fuera alguna de las Eucaristías donde ya había empezado a cantar y él no fue. Pero también, Freddy, yo siempre digo, la voluntad de Dios es grande, porque la muerte de mi papá fue otro paso más para la sanación de mi casa. La situación de mi papá nos tenía sumidos y era algo que ya él no tenía el control y se lo pusimos a Dios. Y yo sé que la voluntad de Dios también puede haber sido esa. Y así es, eso hace parte también. Yo siempre creo que Dios obra perfectamente. A mí me dolió mucho, es más, yo casi recaigo, porque yo estuve un mes supremamente mal después de la muerte de papá. Yo le decía, pero venga, sí, hermano, si yo me salí de allá, ¿por qué se lleva a mi papá?
0: Claro, ya empieza.
1: Y empieza el reproche, sí, a vivir.
0: A pelear con usted.
1: Empieza uno a hablar, como muchos les ha pasado en la palabra, ¿cierto? Y pero no era ese, ni siquiera era como, no me voy a alejar. Es como decirle, me entiendo, quiero entender. Mi hermano, es a partir de ese día de la misa, pues del chascarrillo y todo esto, ya empiezo yo mi proceso de formación. Yo empiezo al Espíritu Santo a pedirle todos los días, Espíritu Santo, ayúdame a ser mejor músico, a ser mejor cantante, pero primeramente quiero ser es un adorador. Eso es lo que deseo hacer.
0: Richard, nos quedan 10 minutos, me dice Tania, que nos quedan 10 minutos de programa. Vamos con algo de música, vamos con algo de música, de algún tema musical que el Señor le haya inspirado y que nos quiera compartir a esta hora de la mañana. Ya seguimos hablando un poco de su testimonio y, bueno, y también decirles a nuestros oyentes que durante este fin de semana vamos a tener otras actividades donde ustedes van a estar o están cordialmente invitados, ya las estaremos mencionando. Vamos con algo de música. Una canción que nos quiera compartir a esta hora de la mañana. ¿Será Barullos o no será Barullos? ¿Eh? ¿Ah? Vamos a ver el cambio de Barullos, ¿no? ¿Con qué canción nos vamos, Richard?
1: Vamos a hacer la primera canción que me regala el Señor. Es una canción que se llama Tú Puedes Sanarme.
0: Okay.
1: Está inspirada precisamente en el testimonio. Y esa canción me la regala Jesús. Porque yo le digo, bueno, ya es momento de empezar a soltar lo que tú has hecho, a mostrarlo. Y lo presenté en un concurso y con eso se ganó el concurso, Gloria a Dios, en Expo Católica Cali 2014. Okay. Uh-huh. Y con el que se ganó el concurso se pudo producir la canción. Pues yo en ese momento no tenía el recurso económico y ha sido la bendición más grande que he podido recibir con esa canción.
0: Bueno, escuchemos el tema musical, Richard, a esta hora de la mañana, 10:42 minutos.

0: Muy bien, muy bien. Excelente. Richard, de su testimonio, de ese cambio de vida, ¿ha servido o sirvió para aquellas personas que de pronto también estuvieron involucrados en este ambiente de las drogas y eso, y que su testimonio les haya servido a ellos como inspiración para salir de eso?
1: Amén, así es. Mira que hay una historia, y yo siempre la cuento cortica. Hay un chico que era del barrio, eran dos, y uno de ellos escuchó Tú Puedes Sanarme y vio el video y me dijo: Richard, yo cuando vi ese video, yo te vi a vos, me acordaba las cosas que vivimos nosotros. Claro. Y yo dije: yo también soy capaz, si él fue capaz. Y ese muchacho se convirtió. Y otro de ellos me lo encontraba hasta hace poco, y hace más o menos un año me di cuenta. Yo lo veía a él, y siempre que veía se ponía a llorar y me decía Wimbita, porque a mí me decían así: Wimbita, yo no fui capaz. Y siempre me veía y se ponía a llorar y me pedía monedas. Hace un año lo asesinaron. Entonces ahí son los contrastes, hermano. La decisión está: ¿seguimos o no seguimos a Dios? ¿Decimos sí o no decimos sí? Tenemos miedo a decir que sí. Y precisamente es una de las cosas por las que estoy aquí esta mañana, porque estamos invitando a la gente a decir que sí. Y pues, no sé si tú quieres también, como dentro de la información, o la doy yo acá.
0: Sí, ya vamos a dar la información, Richard, para que todos nuestros oyentes estén muy pendientes. Richard, ¿qué decirle a los padres de familia, bueno, a las personas que pronto pueden estar pasando esta situación de las drogas, o los padres de familia que puedan tener a su hijo, bueno, a un ser querido cercano, que estén pasando también esta misma situación que pasó usted durante tantos años? ¿Cuál sería como el consejo, la voz del Señor que les quiere decir a ellos en ese momento a través suyo?
1: Yo, de una de las experiencias pues que he visto, igual Dios es increíblemente magnífico y misterioso, pero muchas de las cosas que siempre he visto con los problemas de drogadicción en las familias, bueno, lo primero es no aislar, no lo separen, no juzgar, no levantar palabras que hieran más. El que tiene su hijo en la casa marihuanero y le dice: usted no sirve para nada, usted lo está condenando más ahí. No condene más a sus hijos. Necesita recordarles todos los días lo valioso que son y lo mucho que lo necesitan y lo mucho que cuentan con él. La persona que está en las drogas es una persona que está por decisiones, buscando primeramente aprobaciones, buscando salidas, heridas que tiene pasadas, precisamente muchas marcadas desde papás y mamás ausentes. Y por lo general ni siquiera están los papás, por lo general los criados son una tía, la abuela, ¿cierto? Y hay muchos pues casos, pero cada caso es distinto. Pero lo primero es: venga, no los estigmaticen más, busquen cómo ayudar, cómo potenciar más lo que hacen. Si tienen algún talento, por ahí es. Si tienen algo que les gusta, que les apasiona, apoyen y acompañen. Pero también hay que medir, ¿cierto? O sea, tampoco es soltar totalmente, porque es algo difícil, yo sé que es difícil, pero lo más importante es amén, o sea, apoyar y amar, escuchar. Ese es como el primer consejo. Y lo fundamental es la oración de intercesión. Es fuertísima, y más de parte de un papá o una mamá. No dejen de orar por sus hijos.
0: Richard, he visto varios videos suyos de tema musical, y bueno, se ha participado también en Cielo Abierto, bueno, diferentes eventos. Pero hay una canción que ha marcado muchísimo, y que me llama mucho la atención, que es Sin Temor, ¿no?
1: Sí.
0: Hablemos rápidamente de ese tema musical. ¿Fue dedicado e inspirado por qué, no?
1: Bueno, la canción Sin Temor llega a mi vida hace aproximadamente tres años. Llega alguien y me dice: Richard, yo quiero que grabes una canción. Y yo le dije que sí, sin escuchar la canción. Por lo general yo siempre escucho. Yo le dije: listo, está bien, yo grabo la canción, dale. A los 40 días más o menos, no, perdón, 2 meses más o menos, me dicen: bueno, Richard, la grabación de la canción es en una semana. Yo le digo: listo, vamos a grabarla. No la escuchaba todavía, no la había escuchado. Esa semana resultan un montón de problemas en mi vida. Se me estalla prácticamente todo lo que yo tenía concebido para mi vida en un día. Y yo digo: ¿qué está pasando? siento en mi corazón la necesidad de ir a confesarme muy bien, porque a veces nos confesamos mal, y esa es una realidad. Uh-huh. Hay veces que confesamos mal, y voy y me confieso supremamente bien, una confesión de cosas que ni me acordaba, y empiezo y me confieso, y cuando al otro día, después de ese mismo día, debido a esa confesión, se arreglan muchas de las cosas que se habían desorganizado, y al otro día voy y grabo la canción. Ya ese día escucho la canción, la escucho el mismo día de la confesión, y entiendo por qué. Y esta canción me estaba diciendo: usted dijo que sí, se está yendo para otro lado, tiene que volver. Uh-huh. Tiene que aprender otra vez que se hacen las cosas sin miedos y sin temores. Y grabo la canción. La canción es de un joven que se llama Julián David Delgado Daza. Uh-huh. Julián ya no nos acompaña, Julián falleció. Julián es un joven que estuvo dedicado al servicio desde su corta edad. Es un joven de acá, de la ciudad de Bogotá. Y empiezo yo a conocer la vida de Julián a medida que ya estoy desarrollando la canción. Ya se grabó la canción, empiezo a ver la producción de cómo va quedando, y me voy maravillando todavía más con el testimonio de vida de este joven, y a pensar: Dios santo, es posibilidad de que este joven pueda ser santo, hay posibilidad, tenemos que ponerlo en oración y mirar si le podemos hacer una fama de santidad, porque todavía no...
0: Nunca lo que tú eres colombiano, ¿no?
1: Sí, así es. Uh-huh. No podemos decir todavía que es santo, porque obviamente todo esto es un proceso que se pone en el Espíritu Santo y la Iglesia es la que determina, al fin y al cabo. Pero hay muchos testimonios de personas que ya han recibido gracias. Oh, okay. Yo soy una de ellas, pues a través de esa canción pude restaurar muchas cosas que en ese momento estaban fallando. Entonces yo digo, bueno, yo me voy de frente a apoyar esta misión. Uh-huh. Que es una misión, y la misión de Julián es evangelizar a los jóvenes, buscar vocaciones, evangelizar las familias, y vamos a tener mucha más información de Julián. Pero Julián David Delgado Daza, él sufrió un accidente precisamente, iba a ir a dar una predicación ese día, y ese día se accidentó, lo atropelló una moto en su bicicleta. Él le daban unos pocos días de vida, vivió durante 11 meses, 13 meses recibiendo la comunión en estado vegetal prácticamente. Él fallece, pero sigue su obra y sigue abierto toda su vida para seguir evangelizando.
0: Bueno. Muy bien, ya tenemos las 10:52 minutos, estamos llegando al final. Vamos a terminar con algo de música, Richard. Vamos a recordar a don José, no sé si quiere dar la información, porque hoy vamos a tener un testimonio de vida de Julián Delgado, precisamente lo que nos estaba hablando Richard. Vamos a tener un concierto con Richard en el día de hoy. ¿Dónde lo vamos a realizar el día de hoy?
2: Bueno, el día de hoy pues estamos invitándolos a la parroquia de Nuestra Señora de las Angustias, que está ubicada en el centro de Bogotá. Vamos a tener adoración, testimonio, eucaristía también, alrededor de las 6 de la tarde, y es un encuentro familiar y juvenil para testimoniar también el proceso que acaba de hablar Richard de Julián. Va a ser un encuentro muy hermoso y los esperamos. La entrada es totalmente gratis y esperamos compartir en Jesús y María este bello encuentro.
0: Eso va a ser en la parroquia Nuestra Señora de las Angustias, y mañana también tenemos otra actividad, ¿no?
2: Mañana tenemos, estamos también con otra actividad muy similar en la parroquia de San Luis Beltrán, donde está nuestro querido padre Laureano. Okay. Allá el padre Laureano, vale la pena aportar de que él es el como el director, el coordinador de este proceso de Julián.
0: Padre Laureano Barón, que tiene un repertorio, un historial bastante grande en la composición, sí, de temas musicales, un amante de la música también, el padre Laureano, ¿verdad?
2: Sí, sí, sí, él ha venido acompañando este proceso y esta obra, mañana va a ser a partir de las 3 de la tarde, también donde vamos a tener adoración, testimonios, consagración, la Santa Eucaristía, y pues los esperamos también. La entrada es totalmente gratis, y bueno, esperemos impactar vidas y evangelizar a través de estos eventos a muchas almas.
0: Bueno, don José, muchas gracias por acompañarnos en el día de hoy. Richard, muchas gracias. Redes sociales, Richard, para las personas que quieran seguirlo.
1: Sí, claro que sí. El video, por ejemplo, de esta canción Sin Temor y la canción ya está disponible en el canal de YouTube, Richard Martínez, cantante católico, pone Sin Temor y ahí pues está el canal RM Music, y en Instagram también RM Música, igual que en Facebook.
0: Okay.
1: Ahí con todo el amor podemos servir y estamos disponibles a todo lo que necesite.
0: Richard, siempre bienvenido.
1: Yo les sigo agradeciendo a ustedes siempre por todo el apoyo y por este espacio tan maravilloso.
0: Bueno, vamos a terminar con algo de música, Richard. Que el Señor le siga bendiciendo, hermano, y siempre bienvenido a los micrófonos de Minuto de Radio, ¿ok?
1: Gracias, Freddy. Va a compartir un fragmento de Sin Temor, de la canción de Julián.

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0: Esta es la imagen sonora con la que abrimos el programa de hoy, de este Renovación, porque un día como hoy, un 11 de septiembre, pero del año 2001, el mundo estaba atravesando en vivo y en directo uno de sus momentos más espectacularizados y televisados en la historia moderna.
1: Y trágicos.
0: Sí, y trágicos además. Un día como hoy cayeron las Torres Gemelas producto de un ataque que ocurrió en Nueva York, en Estados Unidos, cuando unos aviones estadounidenses fueron secuestrados presuntamente, según eso todavía sigue en especulación y sigue en definición, pero la historia, al menos la historia oficial de Estados Unidos, da cuenta de que serían unas personas de origen árabe, de origen musulmán específicamente, más que árabe, musulmán, que estarían detrás de ese secuestro y que cogieron esos aviones y atacaron no solamente las Torres Gemelas, sino también el Pentágono y otra zona cerca.
1: Pensilvania.
0: En Pensilvania, en Estados Unidos. O fueron 4 aviones, ¿cierto?
1: Sí.
0: 2 de Nueva York, 1 del Pentágono.
1: Le adelanto mi noticia.
0: Buenos días, Jaime, una noticia.
1: Sí, ya que estaba arrancando con ese recorderis, precisamente hoy, un 11 de septiembre de 2001, 19 integrantes del grupo Al-Qaeda secuestraron 4 aviones comerciales. 2 fueron estrellados contra las Torres Gemelas en el World Trade Center en Nueva York. Un tercero impactó el Pentágono. Y el cuarto, un vuelo del 93 de United Airlines, terminó estrellándose en unos campos en Pensilvania. Dicen que este vuelo supuestamente iba para la Casa Blanca. Pero los pasajeros trataron de tomarse el vuelo. Y pues ahí entra el enfrentamiento con el grupo de terroristas, pues el vuelo 93 cayó. Estos ataques dejaron 2.977 personas muertas provenientes de 90 países. En Nueva York murieron 2.753 personas, 184 en el Pentágono cuando fue ese estrellón y 40 en el vuelo 93. Las Torres Gemelas colapsaron, como lo acabamos de escuchar, después de los impactos y los incendios provocados por el combustible de los aviones.
0: No tuve la certeza si los otros vuelos, los de Pensilvania y los del Pentágono, fueron así como usted los contó o fueron dados de baja por por las fuerzas militares.
1: Ha habido mucha especulación y muchas historias y muchas conspiraciones.
0: Sí.
1: Pero lo que hay hasta ahora oficialmente por parte de las autoridades norteamericanas es que fueron los 19 terroristas de Al-Qaeda, que fue confirmado además por las autoridades de Estados Unidos, que fue este grupo liderado por Osama Bin Laden, los que se tomaron los 4 aviones y que no fueron dados de baja, por decirlo así. Este avión, por ejemplo, de Pensilvania, no, sino que fueron los pasajeros que a través de la fuerza se enfrentaron a los terroristas de ese avión de United Airlines, que no eran de American Airlines, sino como el de Nueva York, sino se enfrentaron y por el
0: forcejeo
1: y la situación, el avión cae en campos de Pensilvania.
0: Ok, pues muy bien, con esa noticia que le cambió, además ese hecho, le cambió todo a todo el mundo.
1: De ahí salió la palabra muy de moda hoy todavía, terrorista.
2: Sí. Guerra contra el terrorismo.
0: La guerra contra el terrorismo. Bueno, Néstor, buenos días. Bienvenido a Renovación, una noticia.
2: Jorge Mario, muy buenos días. Muy buenos días a nuestros oyentes, mesa de trabajo y también a nuestro control master. El Minuto de Dios sigue dando esa rendición de cuentas tras la masiva donación de los colombianos frente a los episodios que vivimos en los terremotos del pasado 10 de agosto. Se han hecho 29 envíos, más de 185 toneladas de ayuda, más de 3.092 voluntarios se han dado su tiempo, sus manos, su saber frente a esta emergencia y así está llegando la ayuda a cada una de las regiones. Al Chocó han llegado 3 envíos, 104 toneladas de ayuda, 3.718 mercados, 3.363 kits de aseo. Al Valle del Cauca han llegado 8 envíos con 34.3 toneladas de ayuda, 2.400 mercados, 2.100 kits de aseo. A Risaralda han llegado 8 envíos, 47 toneladas de ayuda humanitaria, 2.600 mercados, 2.500 kits de aseo. Y la idea es que los colombianos sigamos volcando nuestra solidaridad porque esto no para. Se viene el proceso de reconstrucción y para eso la organización El Minuto de Dios ha dispuesto su banquete del millón número 66. Se llama Amemos a Colombia y el objetivo es reconstruir los hogares de las familias que fueron afectadas tras el terremoto.
0: Iván, buenos días, una noticia.
3: Jorge Mario, buenos días, compañeros de la mesa, buenos días y a las personas que nos están escuchando. Si usted mañana sábado 12 de septiembre no tiene plan y le gusta el tema del yoga, en el Centro de la Felicidad de Chapinero hay clase gratis para que pueda disfrutar de esa clase enfocada en el bienestar físico y emocional. La entrada, como lo mencionaba, es gratis hasta completar el aforo y se realizará de 9 de la mañana a 10 y pues para que se programe y pueda disfrutar de ese momento en el Centro de la Felicidad de Chapinero.
0: 11 y 6, Paula Andrea, una noticia.
4: Con los buenos días tenemos una noticia desde Salitre Mágico. Diana Zambrano, que es la subdirectora de marketing, nos tiene algo para contar.
5: Hola, para Salitre Mágico es un gusto comunicarles que en los próximos días va a llegar al parque la quinta montaña rusa. Esta es una montaña rusa con cerca de 20 metros de altura, que viaja a 60 kilómetros por hora. La inversión total fue de $5 millones y tiene una longitud de recorrido de 350 metros. Entonces, pues la verdad.
0: Ahí está, una noticia entonces. Plan también.
4: Me gusta ir a los parques.
3: La adrenalina, ¿te encanta?
4: Mucha adrenalina. ¿Sí? También viene lo que es Rock al Parque, próximamente.
3: Jazz al Parque, este fin de semana.
4: Jazz al Parque, sí señor. También llegará muy pronto Sofa y de eso tendremos noticias.
1: Y Festival Cordillera.
4: Así es.
0: Ah, es este fin de semana.
3: Muchos eventos en Bogotá y en Colombia.
4: Bogotá está lleno de eventos.
0: Lo que hay es plan para todos.
3: Tal cual.
0: Bueno, 11 y 7, justamente vamos a hablar de un plan y este es para la gente que le encanta escribir. Vamos a escuchar la historia central que preparó Jaime Carvajal, que será uno de los temas que conversaremos a lo largo de esta renovación de hoy viernes. Con 18 grados centígrados en la capital de la República, comenzamos. Aquí estamos en Renovación.
6: Hay historias que no aparecen en los libros, que no llegan a los grandes titulares y que muchas veces permanecen guardadas durante años en la memoria de quienes las vivieron. Son historias de familias, de barrios, de ciudades que han cambiado, de momentos difíciles, de alegrías y también de aprendizajes. Y precisamente allí, en la memoria de las personas mayores, existe una parte fundamental de la historia de Colombia que merece ser escuchada. En ese propósito se encuentra la escuela virtual Historias en Yo Mayor, una iniciativa de la Fundación Fahrenheit 451 y la Fundación Saldarriaga Concha, que amplió hasta el próximo 13 de septiembre el plazo de inscripción para un curso virtual y gratuito dirigido a personas mayores de 55 años en todo el país. El programa busca que sus participantes escriban y compartan sus propias historias, desarrollen habilidades narrativas y sobre todo encuentren nuevos espacios para conversar, aprender y relacionarse con otras personas. Hablar de este tipo de iniciativas también significa preguntarnos como sociedad qué lugar les estamos dando a nuestros adultos mayores. Colombia está envejeciendo y frente a ese fenómeno el desafío no consiste solamente en garantizar atención en salud, pensiones o condiciones materiales dignas. También implica reconocer que envejecer no significa dejar de participar, de aprender, de crear o de tener algo importante que decir. Una persona mayor no es únicamente alguien que necesita cuidado, también es alguien que tiene conocimiento, memoria, experiencias y una historia que puede enriquecer a las nuevas generaciones. Historias en Yo Mayor lleva más de una década trabajando precisamente desde esa perspectiva. Durante estos años, el programa ha acompañado a más de 7.000 personas mayores de 21 departamentos de Colombia y de otros 8 países y ha permitido la publicación de 7 libros. Su propuesta combina clases virtuales, encuentros con escritores, clubes de lectura, podcast, radiocuentos y diferentes herramientas de creatividad que permiten convertir los recuerdos en relatos. El curso tendrá una duración de 7 semanas y comenzará el 28 de septiembre. Cada participante podrá dedicar un momento de la semana a escribir, recordar y compartir, incluso junto a sus familiares. Y ese detalle resulta especialmente importante. Cuando una persona mayor cuenta su historia, no solamente está hablando de su pasado, está estableciendo un puente con sus hijos, sus nietos y con las nuevas generaciones. Esta reflexión tiene además una relación profunda con el trabajo que durante décadas ha desarrollado la Corporación Organización Minuto de Dios, poner a la persona en el centro y entender la solidaridad como una herramienta para transformar realidades. La labor social no se limita a entregar ayudas materiales, también consiste en generar oportunidades, fortalecer capacidades, recuperar la dignidad y construir espacios donde las personas puedan sentirse protagonistas de sus propias historias. Desde esa mirada, iniciativas como Historias en Yo Mayor recuerdan que la inclusión también significa escuchar. 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

0: Son las 11 de la mañana, 11 minutos, pues justamente para hablar de esta historia que nos adelantaba Jaime, que fue una historia que llegó a nuestra mesa de redacción y que automáticamente me llevó a la memoria a nuestros padres. Son personas adultas, son personas que necesitan del afecto, del cariño, de la atención nuestra, pero también de poner a trabajar su memoria. Y yo dije, bueno, ya que en las emisoras del Minuto de Dios también hay gente de edad superior a los 55 años, pues qué interesante hablar de esto. Justamente para hablar de este tema nos acompaña la vocera. Se trata de Lina María Aristizábal. Ella es líder de educación y formación de la Fundación Saldarriaga Concha. Señora Lina María, bienvenida. Gracias por estar con nosotros aquí en el Minuto de Dios.
1: No, muchas gracias a ustedes, pues a la emisora Minuto de Dios, que realmente hace un trabajo muy, muy importante por hacer de Colombia un país más inclusivo y por visibilizar el aporte y la importancia de las personas mayores en Colombia. A los oyentes, un saludo muy especial desde la Fundación Saldarriaga Concha.
0: Ustedes llevan haciendo esto ya cerca de una década. Este programa busca que la gente, los adultos mayores, participen en él. ¿Por qué?
1: Pues aquí hay varias razones. Fundación Saldarriaga Concha es una fundación que nace hace 53 años de una familia, que es la familia Saldarriaga Concha, que tuvo un hijo con discapacidad. Y en esa época, pues digamos que la mirada sobre la población con discapacidad era una mirada deficitaria, de lástima, y ellos se empeñaron en trabajar por la inclusión de las personas con discapacidad, por romper todas las barreras y todos los mitos que hay en relación con la posibilidad de inclusión social y productiva y su aporte a la sociedad. Y un poquito después, cuando empezaron a volverse mayores, se dieron cuenta que otra de las poblaciones muy importantes para el desarrollo del país y para el bienestar del país eran las personas mayores. Desde entonces, desde hace 53 años, pues se crea la fundación con el objetivo de hacer de Colombia un país más inclusivo para las personas mayores y las personas con discapacidad. Ahí empezamos a trabajar, pero en estos 50 años, pues el mundo cambió. El mundo cambió, ustedes habrán oído el fenómeno del envejecimiento, el mundo, pues gracias a los avances de la ciencia, pues hoy vivimos más y vivimos mejor, y eso hace también un llamado pues a que las personas mayores de 60 años, ya estamos en un cambio de la pirámide poblacional, muy pronto en Colombia, y ya hay municipios de Colombia como por ejemplo el Eje Cafetero, donde hay más personas mayores que personas menores de 15 años, y desde la fundación pues venimos como haciendo un llamado a un cambio de la mirada en relación con la importancia para Colombia de las personas mayores, del bienestar y el envejecimiento activo, sino del aporte de las personas mayores al desarrollo y al bienestar en la sociedad colombiana. En ese sentido, uno de nuestros proyectos es esta escuela virtual. Esto nace como un concurso de escritura y narración que se hace en todo el país hace más de 13 años y empezamos a recoger las historias de personas mayores de 55 años de todo el territorio nacional. Cuando llega la pandemia en el 2020, ustedes recordarán pues que una de las poblaciones más afectadas por el aislamiento eran las personas mayores. Sí. Y ante eso pues nace una escuela virtual de escritura y narración que creamos en alianza con la Fundación Fahrenheit 451, que es una fundación experta en procesos de escritura creativa, de narración, que tiene pues grandes escritores que han sido galardonados con premios nacionales de periodismo, son profesores universitarios de las principales universidades del país, y nace una escuela virtual. Esta escuela virtual entonces lleva desde el 2020, como ustedes señalaban, pues ya llevamos más de 7 ediciones de la escuela, por aquí han participado más de 7,000 personas de todo el país, pero también de otros países. Es una escuela gratuita y son 7 semanas en que las personas participantes, que son mayores de 55 años, pues tienen acceso a clases con estos escritores. Hay unos encuentros con escritores colombianos, pues que ya son escritores reconocidos y que hablan, comparten con los estudiantes los procesos de creación de textos. Y al final, entonces, hay grupos, en cada grupo hay clases sincrónicas cada semana, encuentros con escritores, encuentros con otras personas mayores que ya han estado produciendo sus escritos, y al final de la escuela se publica un libro con los mejores textos que se escriben y que escriben las personas mayores de 55 años. Esos libros... Ah, perdona.
0: Perdóname, termina la idea, tranquila.
1: No, esos libros los hemos lanzado en las principales ferias del libro de Colombia, en la Feria Internacional del Libro de Bogotá, en la Fiesta del Libro de Medellín, en la Feria del Libro de Cali. Entonces, es una oportunidad para darle la voz a las personas mayores, que yo creo que eso es lo más importante, para visibilizar sus historias, sus relatos y su visión de futuro.
0: Muy bien, doña Lina. ¿En qué lugar entonces la gente puede inscribirse?
1: Las inscripciones están abiertas hasta este domingo en la página web yomayor.co. Recuerden que es gratuito y que estamos pues muy contentos de que puedan los oyentes de esta emisora, El Minuto de Dios, que ha sido un gran aliado para la promoción de la inclusión y el cambio de cultural en Colombia, puedan acceder a esta oportunidad.
0: Muy bien, pues ahí está la invitación. Quedan ustedes todos con el compromiso de preguntarle a sus padres si les interesa participar, a sus abuelos también, si les interesa participar en este programa del que nos hablan esta mañana la señora Lina María Aristizábal de la Fundación Saldarriaga Concha. Doña Lina, muchas gracias, feliz mañana.
1: A ustedes muchas gracias y que sigan cambiando el país desde la emisora y desde El Minuto de Dios.
0: Que así sea, son las 11:19. Tengo otro invitado que es de una sección que vamos a empezar con él, pero me gustaría adelantar el bloque de comerciales, Tania, para no cortar nuestra conversación con nuestro invitado.
2: Los breaks son a las 10:23.
0: Me dice aquí que Tania que los breaks
3: saludemos
0: son...
3: Saludémoslo primero y...
2: Sí, saludémoslo.
0: Sí, es que son las 2 de la mañana allá en Australia. Así. Gracias, Tania. Buenos días, Diego. Bienvenido.
4: Buenos días. ¿Cómo están?
0: Estamos en la misma franja de horaria, ¿no?
4: Un poquito diferente, sí, pero acá estamos presentes.
0: Diego Rodríguez es nuestro invitado, está en una zona de Australia que no sabemos cuál es, pero ya Diego nos va a contar. Y llegamos a él porque Diego produce contenidos algo graciosos junto con su esposa y su bebé. Diego, ¿quién es usted y cuál es su relación con El Minuto de Dios?
4: Sí, buenos días allá. Yo estoy ubicado acá en Australia, en la ciudad de Sydney. Llevo 7 años viviendo en este país. Y hace 3 años conocí a mi esposa y pues empezamos una relación, y hace poquito pues decidimos empezar contenido. Tenemos una hermosa bebé de 6 meses. Y pues nada, tratando de disfrutar pues cada etapa pues de la que Dios nos regala en la vida. Y pues yo soy egresado de la Universidad Minuto de Dios, de la carrera de Ingeniería Civil. Me gradué en el año 2016.
0: ¿Cómo llega usted a Australia, Diego?
4: A Australia llego pues por una serie de decisiones. Después de que terminé la carrera, duré 5 años trabajando en la industria de la construcción en una constructora grande allá de la ciudad. Digamos que no me gustó mucho el cómo manejaban las relaciones en la constructora, entonces como que me desenamoré un poquito de la profesión y pues digamos que también terminé una relación sentimental y dije, pues bueno, no, nada me adapta ahorita al país. Tenía unos ahorros y pues unos amigos estaban acá y la experiencia que ellos estaban teniendo era muy buena y pues decidí venir.
0: A emprender, a buscar un nuevo camino. ¿Y lo recibió bien ese país? Porque por lo que nos cuenta, pues encontró el amor.
4: Pues sí, pues este país me ha dado muchas cosas bonitas, muchas experiencias. Obviamente uno empieza de cero. Y sí, conocí aquí al amor de mi vida y pues me dejé sorprender y ahorita pues tenemos una hermosa familia. Sí.
3: Diego, quiero preguntarle, ¿qué retos ha enfrentado usted allá en Australia? Como para aquellas personas que quizás aquí en Colombia están intentando o quieran migrar a ese país, como para que lo tengan en cuenta y los puedan sortear de la mejor manera.
4: Bueno, de que se ha sabido sortear acá. Al principio pues fue difícil porque yo llegué en diciembre del 2019, más o menos cuando se comenzó a hablar del COVID. Al principio era pues en forma de chiste, pero poco a poco fue tomando como un poco más de seriedad. Entonces, sí tocó primero sortear, digamos que una pandemia en un país totalmente diferente, sin el idioma. Y pues nada, afortunadamente se me presentaron ángeles y las oportunidades que se fueron presentando, pues se tomaron de la mejor manera. Pues al principio, obviamente, el idioma, el tener que ir a clases para aprender inglés, buscar un trabajo, obviamente sentirse un poco extraño en un lugar que pues es diferente para uno, las personas, las mismas ciudades. La cotidianidad que pues uno tiene en este país es totalmente diferente a lo que uno puede vivir pues en el país del que uno es oriundo. Entonces,
0: Diego,
4: básicamente, pues las cosas nuevas.
0: me permite unos segunditos ahí en línea. Vamos a un breve corte y volvemos unos segunditos. Queremos profundizar sobre a qué se dedica usted en Australia y también, bueno.

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7: El que escucha la palabra y la entiende, da fruto. Mateo 13:23. No dejes que la palabra pase de largo. Escúchala, recíbela y produce fruto.

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0: 11:31 minutos en la mañana, aquí estamos de vuelta, estamos escuchando a Bob Dylan, seguramente uno de los artistas más
1: importantes en la música.
2: Icónico. No,
0: pero ¿por qué no me dejan terminar la idea? No, iba a decir.
1: Mario, agresivo. Calma.
0: Sí, no, es que ustedes cogieron este espacio como recochita y estamos aquí en vivo con Diego. Bienvenido nuevamente. Está ahí con nosotros, ¿cierto?
3: No se ha dormido.
4: No, aquí todavía sigo despierto con un cafecito.
0: Gracias, Diego. Café colombiano, ojalá, ¿cierto?
4: Claro que sí.
0: Bueno, Diego, ¿y entonces usted qué hace en Australia? ¿Usted qué es uno de los embajadores que tiene el sello del Minuto de Dios?
4: Claro que sí. Desde que llegué, digamos que acá encontrar trabajo en la industria del aseo es bastante fácil. Yo creo que todos los colombianos hemos tenido algún trabajo en esa industria.
0: Cleaner.
4: Digamos que uno de mis primeros trabajos, aparte de hacer pedidos con Uber Eats, fue en esta industria. Y poco a poco fui entendiendo cómo se maneja acá, porque básicamente acá mucha gente necesita ese servicio. Y poco a poco fui consiguiendo clientes, consiguiendo personas que me colaboraban en este emprendimiento. Y pues ahorita tenemos una empresa que maneja más o menos entre 85 y 100, y 100, y 100 propiedades, más o menos, entre oficinas, casas, comercio. Eso es a lo que nos dedicamos acá.
0: No, pero les ha ido muy bien entonces. Sí. Ya tienen su propia compañía que se dedica a los aseos de las diferentes propiedades. ¿Y lo ha hecho con su esposa? ¿Su esposa le ha acompañado en este ejercicio?
4: No, ella me ayuda en el tema financiero, a mandar el tema de las facturas, hacerle como seguimiento a los pagos. Básicamente ella me ayuda en eso y yo en el tema operativo hago el tema de cuadrar la gente. Digamos sí. Que mis primos que también vinieron acá a Australia, sí, trabajaron conmigo, siguen trabajando conmigo. Y pues otras personas, por ahí hay otra chica japonesa que trabaja conmigo. Y sí, básicamente somos nosotros los que manejamos el tema de los servicios.
0: Entonces, ahora sí, hablemos de ese otro negocio paralelo. Este negocio que usted tiene, el de la empresa que se dedica a hacer aseo, es un negocio muy serio. Pero lo que hace usted con su esposa en internet es otra cosa. Cuéntenos, ¿qué es lo que hacen?
4: Bueno, en el tema de redes sociales hemos tratado, porque digamos que estamos aprendiendo todavía a hacer contenido, estamos todavía buscando la manera de cómo mostrarnos en esas plataformas, porque pues vemos una oportunidad para, digamos, vendernos. Digamos, aquí estudio marketing y siento que las redes sociales es una plataforma o un trampolín para que muchas personas pues nos conozcan, y pues al fin y al cabo, a futuro, digamos que tratar de tener otros emprendimientos a través de, pues, de estas plataformas.
0: ¿Pero cuál es el contenido?
4: El contenido ahorita es como basado en relaciones internacionales, la relación que tiene un colombiano con una japonesa, digamos que una pareja que está apenas teniendo su primer bebé. Sí, básicamente un contenido también de pareja, de cosas cotidianas. Tratamos de ponerle un poquito de chiste a la vaina como para llamar más público, y pues eso nos ha funcionado un poquito en estos dos últimos meses.
0: Y entonces se van a ir de ahí de Australia y se van para otro lugar. Usted me conversaba eso fuera del aire.
4: Sí, como mi esposa es japonesa y hace poquito tuvimos una bebé, nos ha dado bastante duro estar pues lejos de la familia. Entonces decidimos como irnos de Australia, pues ya cumplimos una etapa acá, hicimos todo lo que pues quisimos hacer, vamos a mantener la empresa, manejarla de forma remota, y nos vamos para Japón. Pues la primera opción es Japón, vamos a intentar, y si no, pues también podemos ir a Colombia a futuro.
0: Claro,
4: estamos ahí,
0: sí,
4: como dejándonos sorprender. Sí.
0: Diego, y una pregunta final, ¿su paso por la universidad ha servido en algo para lo que tiene que ver con su proyecto de vida? ¿Siente que ese servicio educativo que recibió en el Minuto de Dios tiene alguna función social en lo que usted se dedica en este momento de su vida o a lo que se va a dedicar?
4: Pues sí, claro. Digamos que la universidad crea también seres humanos, y mi paso por la Uniminuto fue un momento en mi vida que me enseñó muchas cosas y sí, en todos los ámbitos, desde lo profesional, desde el rol como amigo, hijo, padre, esposo. Yo creo que la universidad sí me dejó muchas cosas que entregar hacia la sociedad. Digamos que la Uniminuto se especializa básicamente en eso, no solo en crear un profesional para un rol específico, sino para dar y entregar un profesional a la sociedad. Y el tema ético, social y todo eso, digamos que sí ha influido mucho y claro que está presente en cada paso de nuestras vidas, como padre, como incluso como jefe de una empresa. Eso nos ha ayudado mucho como a que las personas no sientan que uno hace las cosas por hacerlas, sino que siempre hay una razón pues adicional.
0: Muy bien, pues a Diego lo encuentran en redes, en Instagram, como Mimico-chan. Mimico-chan con una N al final. Y ahí encuentran el contenido, ¿cierto, Diego?
4: Sí, Mimico-chan es porque mi esposa me dice Mimico, porque soy una persona que se mueve para todos lados, así como un mico. Entonces me preguntó que cómo se dice Mimico en español y pues ahí quedé, así me llaman.
0: ¿Y en japonés qué querrá decir? Sí, en japonés, sí.
4: De por sí Mimico es un nombre de mujer en japonés y el chan al final del nombre es como el sufijo que le dan a las chicas. Entonces lo quisimos hacer como algo así gracioso también. Sí.
0: Uh-huh. Pues saludos a su esposa, muchos éxitos en Australia
2: y a la bebé también.
0: Y a la bebé, que les vaya muy bien, ahí lo encuentran, es preciosa, es una bebé con una carita, o sea, el gen japonés está. Se lo llevó, sí, okay. Eso no, el rastro colombiano en el apellido,
2: en el acento de pronto.
4: No, ni siquiera en el apellido, porque digamos que quedó registrada en la embajada japonesa y al ella no estar 100% casada conmigo, digamos que en Japón la mamá se lleva, o digamos que en el registro queda el apellido de la mamá mientras se casan. Se hace como una boda legal, sí.
0: Bueno, nos invita a la boda, pero bueno, al menos por redes, nos muestra.
3: Hacemos el esfuerzo y no sé.
5: Un abrazo desde Colombia, siempre el Minuto de Dios puede estar, siempre será su casa y pues si decide volver, aquí estamos y desde acá también le enviamos un gran abrazo y un gran saludo desde este sector y desde esta organización que seguramente usted la lleva en el corazón.
4: Claro que sí, muchas gracias por la invitación y como ustedes dicen, pues aquí estaremos y presente, los llevo siempre, claro que sí.
2: Y que duerma.
0: Y que duerma, gracias, de verdad.
2: No he podido dormir. Sí,
4: ya me voy a acostar.
0: Que descanse, que descanse. Bueno, ¿qué que cae la lotería mañana? Ya que tienen varias horas adelante. Mentiras, Diego, feliz mañana. Gracias por estar con nosotros aquí en las emisoras de La Hora Minuto de Dios. Oscar, se nos fue nuestro invitado, nuestro siguiente invitado. Alguien que le diga, por favor.
5: Acá está.
0: Ya estamos. Vamos a hablar con Óscar Contreras, como siempre es el viernes cultural y Óscar nos trae un artista que nos pone a sonar y esta vez con unos sonidos que son bastante ajenos a nuestra forma de ver el mundo, de sentirlo, de palpitarlo, de escucharlo.
3: Que nos viajamos a la India.
5: Nos permiten recorrer el mundo sin
2: primero
5: salir de
2: viajamos
5: esta cabina.
2: A Australia.
3: Ah, sí. Bueno, sí.
2: Ahora vamos a la
3: importante.
2: India.
0: Ahora nos vamos para la India. Óscar, bienvenido, gracias.
6: Muchas gracias a toda la audiencia, a ustedes aquí en la mesa. Bueno, así como acabas bien de decir, tenemos un invitado que de verdad es especial, que es difícil a veces conseguir músicas del mundo en Colombia.
0: Hágase en ese micrófono para que nuestro invitado se vaya de una vez acondicionando, ¿cierto?
6: Claro, ¿sí? Mucho, mucho mejor.
0: Sí. Es muy difícil encontrar, así pero hagámosle rápido, Mompi, porque si no... Bueno.
7: No. Allá donde yo.
0: Sí, claro.
2: La pauta
0: no,
2: nos llama.
0: ¿Todos no están funcionando?
7: No, señores.
6: Adelante. Entonces, gracias. Bueno, Músicas del Mundo, de por sí ahorita también va a haber un festival pronto de Músicas del Mundo, músicas de África, músicas de Asia, músicas de Europa, pero de manera no convencional, ¿sí? Por ejemplo, algo de nuestra música, de nuestro aporte hacia el mundo podría ser música de tiple, de bandola.
5: Sí. Gaita, ¿sí? Gaita.
6: La gaita. Y pues tenemos una persona que... No solamente estudió en la India, vivió en la India y algo que es muy importante para los músicos, yo en especial soy músico, por ejemplo, y digamos, yo quisiera tocar vallenato, a mí no me suena, porque no, al no tener ese sabor
8: de
6: del Caribe,
8: de cultura, como
6: cultural,
8: de la cultura.
6: Es muy difícil uno apropiarse de eso, pero estos músicos, digamos, que sí van y viven en el territorio, que se apropian del territorio, claro, ya es otra cosa. De por sí son alianzas que se hacen a veces internacionales para que se pueda tener ese apropiamiento de otras culturas aquí en la de nosotros. Pero bueno, qué mejor que sea David que nos diga él propiamente de qué se trata ese instrumento tan hermoso que nos traes a estos micrófonos.
5: Las personas que están en YouTube, por favor, conéctense ya para poder apreciar de lo que estamos hablando. David, bienvenido.
9: Buenos días, muchas gracias por la invitación.
0: David, ¿cuál es su apellido o su propuesta musical? ¿Cómo se llama?
9: Bueno, mi nombre es David Garay, pero digamos que en las propuestas musicales, en el digamos
2: nombre
9: que
2: artístico.
9: Nombre artístico, digámoslo. Bauticé mi proyecto como Sibandú. Sibandú o Dave Sibandú, me conocen también.
0: ¿Y qué hace Sibandú?
9: Bueno, Sibandú, las propuestas que tiene Sibandú van enfocadas a impartir un conocimiento en este género musical, que es la música clásica de la India. Y también me fui por otra vertiente, que es explorando ritmos electrónicos también.
0: De la India.
9: Con instrumentos de la India y otros instrumentos.
8: Como fusionando.
9: También. Fusiones, sí, de Australia, con el didgeridoo, el sitar, arpas de boca. Uh-huh. Y ensambles contemporáneos, que es en lo que estamos trabajando.
5: Fuera de micrófono nos contabas que te ganaste una beca y decidiste irte para la India. Cuéntanos un poco ese proceso y cómo fue esa relación, ¿no? Uno no se va para allá gratuitamente, uno también hace la exploración previa, ¿no?
9: Sí, pues afortunadamente ya contaba con un sitar, uh-huh. Las cosas se alinearon de una manera maravillosa. Logré conseguir un sitar, empecé a aprender con una escuela, la única escuela en Latinoamérica que enseña música clásica de la India, que está en Argentina. Y con esos conocimientos me llegó luego esta información de la beca, de la ICCR se llama, y es básicamente una beca del Consejo Indio para Asuntos Culturales de la India.
8: Me encanta.
9: Y esa beca estuvo habilitada por 3 años y fui el único que aplicó para música antes de que se acabaran. Okay. El resto han sido bailarinas las que han ido para aprender danzas clásicas de la India.
2: Sitar es el instrumento que usted en estos momentos tiene en sus manos para que las personas que están viendo a través del YouTube pues conozcan un instrumento además muy particular. Si quiere, descríbalo para quienes no sabemos nada de eso.
5: La escala musical de Oriente es muy diferente, es microtonal. Y este instrumento responde a esas características.
9: Así es, sí. Entonces, básicamente, el sitar es un instrumento que se acerca más, es como la familia de los laúds. Uh-huh.
0: ¿Qué es lo de Medio Oriente? Un instrumento.
9: Más que todo. Uh-huh. De hecho, este instrumento, pues, se sabe que fue introducido por el Imperio Persa hace años, derivado como otro instrumento que tienen allá, y este ya es como la versión india. Es un instrumento que tiene una resonancia basada en una calabaza. Esto es una calabaza seca, media calabaza seca.
0: O sea, una auyama.
9: Ajá.
0: Una auyama seca.
9: Exacto, las pueden asecar y entonces es hueco, por eso tiene esa resonancia particular que tiene. Está compuesto por, bueno, su brazo, digámoslo, es hueco también para que la resonancia
5: llegue. Uh-huh.
9: Y esta es otra caja de resonancia adicional. No lo tienen todos los sitar, eso depende de la escuela con la que uno estudia. Hay unos que lo tienen, otros no. Las cuerdas también cambian un poquito. Y un sitar tradicional, normalmente tiene entre 18 a 21, 23 cuerdas.
5: Y si las personas se lo están viendo, tiene muchas clavijas a lo largo de todo el mástil, lo que permite microafinaciones.
9: Sí, a ver, las 21 cuerdas se dividen como entre 3 grupos. Okay. Están las cuerdas de la melodía, que son 4 por lo general, 3 que se le llaman chicaris, que son como un acompañamiento pedal, y las otras 13, 15, las que vayan debajo, se le llaman acompañamiento simpático. Es decir, vibran por simpatía de acuerdo a cómo esté refinado el sitar.
5: El pedal mantiene la nota prolongada, ¿verdad?
9: No, las que hacen eso son las simpáticas.
5: Ah, ok.
9: Las pequeñitas de abajo, uno afina el sitar y ellas, cuando uno toca ciertas notas, ellas mantienen la vibración de esa nota y por eso queda como ese sonido de zumbido,
8: sí,
9: adicional.
8: Sí, que se mantiene. Es que y se podemos mantiene. Escuchar.
0: Pero antes de eso, porque la escucha viene ahorita al final. ¿Cuánto dura más o menos una canción?
8: De, un instrumental.
0: De las suyas.
9: Ah, depende. Si
0: lo podemos hacer una versión de 3 minutos.
9: Sí, pequeño. Sí. Okay. Sí, porque los conciertos de esta música son de 2-3 horas sin parar.
3: Ah, antes de que nos deleites con tu pieza musical, ¿de dónde viene ese gusto por la música y por qué de pronto explorar las sonoridades de la India?
9: Sí, eso es una historia bastante particular. Yo en realidad quería estudiar a cello. Era el instrumento okay. que me llamaba mucho la atención. No se me dio la oportunidad en su momento, ya me dediqué a otras cosas, trabajo, estudio, pero sí cuando estaba pequeño escuché estas sonoridades particulares, en particular el didgeridoo y el sitar, que esas sonoridades, a pesar de que uno no conoce el instrumento, uno lo escucha y lo transporta a ciertos lugares, uno más o menos ubica de dónde son esas melodías, esos sonidos, y yo sabía que era algo de la India, no sabía cómo era, pero dije, algún día los voy a aprender a tocar, esos dos instrumentos, y fue como una declaración, y así fue como llegó en el momento que tenía que llegar, y él llegó acompañado de la beca, y bueno, entonces...
0: ¿No le pasó como a nuestro anterior invitado, que se casó con alguna mujer india? No. No perteneces a ninguna casta de allá.
9: No, ¿amigos? No, las castas son propiamente de allá, sí, de hecho...
0: No, tiene más pinta de australiano, David, sí, que de indio.
5: La movilidad ya es muy complicada, la movilidad social.
9: Sí, el tema es muy complejo. Sí.
0: ¿Usted me permite una cosa...? Yo sé que Paola le va a lanzar la siguiente pregunta, me preocupa, es el miedo. Yo le prometo que lo traemos a otro programa y lo hacemos solo con usted si quiere.
8: Sí.
0: Porque hay muchas cosas que queremos aprender de India. Claro, y esto sí. Es nuevo, esto es una cosa súper rara para cualquiera de nosotros.
8: Yo me lo voy a llevar, ¿sabes? Para aprovechar y escucharte.
0: ¿Televisión?
8: No, para nuestras redes sociales. Ah. Ahorita te pregunto el resto. Tú, ahí,
9: listo.
8: Ya, sé libre.
0: Eso, gracias por comprometerlo, porque podemos aprovechar todo ese talento y
8: claro
0: esa historia
8: sí.
0: De
3: Diego
0: para publicarlo en nuestras redes sociales, que sí, por señor. Cierto, habrá un artículo más tarde en la página de Uniminuto Radio, uniminutoradio.com.co. Por lo pronto, y para que la gente no diga, no, estos manes hablan mucho, yo quiero escuchar, sí. Por favor.
2: Éntrele.
0: Compártanos su propuesta musical, sus redes sociales también para que la gente siga todo su trabajo, su talento.
9: Vale.
0: ¿Cuáles son?
9: Dave.sivandu. Me encuentran en Instagram y en Facebook.
0: ¿Como Dave?
9: Dave.
0: Dave,
9: D-A-V-E. S-I-B-A-N-D-W.
8: Listo. Aquí las dejaremos en este
0: Ahí
8: video.
0: Las dejamos. Que adelante. Y se quedan entonces ustedes con la música de él. Y gracias. Nos encontramos el lunes aquí en Renovación.

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0: Ha sido una bella tradición de la Iglesia saludar a la Virgen María con el Ángelus o anuncio del ángel todos los días, a mediodía y al caer de la tarde. Por eso oremos todos hoy. El ángel del Señor anunció a María.
1: Y ella concibió por obra y gracia del Espíritu Santo.
0: Dios te salve María, llena eres de gracia. El Señor es contigo, bendita tú eres entre todas las mujeres. Bendito es el fruto de tu vientre, Jesús.
1: Santa María, Madre de Dios, ruega por nosotros pecadores, ahora y en la hora de nuestra muerte. Amén.
0: He aquí la esclava del Señor.
1: Hágase en mí según tu palabra.
0: Dios te salve, María, llena eres de gracia. El Señor es contigo. Bendita tú eres entre todas las mujeres. Bendito es el fruto de tu vientre, Jesús.
1: Santa María, Madre de Dios, ruega por nosotros, pecadores, ahora y en la hora de nuestra muerte. Amén.
0: El Verbo se hizo carne
1: y habitó entre nosotros.
0: Dios te salve, María, llena eres de gracia. El Señor es contigo. Bendita tú eres entre todas las mujeres. Bendito es el fruto de tu vientre, Jesús.
1: Santa María, Madre de Dios, ruega por nosotros, pecadores, ahora y en la hora de nuestra muerte. Amén.
0: Ruega por nosotros, Santa Madre de Dios,
1: para que seamos dignos de las promesas de Cristo.
0: Oremos, Señor, derrama tu gracia en nuestros corazones, para que habiendo conocido por la voz del ángel el misterio de la encarnación de tu Hijo, podamos llegar por los méritos de tu cruz y pasión a la gloria de la resurrección. Por el mismo Cristo nuestro Señor.
1: Amén.

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1: Señoras y señores, muy buenas tardes, bienvenidos a La Movida. Los saludamos en este día viernes para hablar de las noticias más importantes en Bogotá y en Cundinamarca. Hay que hablar de las fotomultas, de las decisiones que están tomando desde el Ministerio de Transporte para que la gente tenga presente cómo se va a desarrollar toda esta situación. También hablaremos del acceso norte. Es una buena noticia para la ciudadanía porque prácticamente se descentraba la construcción y ampliación de esa autopista. Igualmente, estamos hoy informando sobre la renuncia ya al Consejo de Bogotá de la nueva gerente de la relación entre Nación y Distrito, la doctora Clara Lucía Sandoval, quien hoy se va del Consejo de Bogotá después de casi 3 años de estar en el Cabildo en estas últimas sesiones. Igualmente hablaremos de lo que está haciendo la CAR en materia de prevención de tala de árboles, que ha sancionado personas en La Calera que lo estaban haciendo sin permiso. De esto y mucho más aquí en La Movida. Bienvenidos.
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1: Una muy buena noticia, Freddy, es que va a comenzar ya la fase de construcción de acceso norte, de la ampliación de la autopista norte, así se ha informado. Freddy, con toda esa información.
2: Pues Manuel, la Autoridad Nacional de Licencias Ambientales, la ANLA, verificó el cumplimiento de las condiciones ambientales para la ejecución de acceso norte fase 2 en sus unidades funcionales del 1 al 5. Con esta decisión técnica, el proyecto que amplía la autopista norte de Bogotá entre las calles 191 y 245 queda plenamente habilitado para iniciar los frentes de obra. Recordemos que esta verificación ambiental fue el paso definitivo para hacer efectivo el cierre financiero y concretar el desembolso de los recursos para la ejecución del proyecto. El cierre financiero por un valor de 1.2 billones de pesos y ha solicitado el desembolso efectivo de los recursos y se consolida con la participación de Financiera de Desarrollo Nacional como banca local y JP Morgan junto a MUFG Bank como banca internacional bajo una estructura de crédito sintético que garantiza la estabilidad de la inversión. Acceso Norte Fase 2 contempla 18 kilómetros de intervención y se desarrolla bajo el modelo de iniciativa privada. Su financiación está respaldada por el recaudo de los peajes ya existentes de Acceso Norte sin contemplar la instalación de nuevas casetas de cobro en el corredor. Este logro garantiza las condiciones necesarias para avanzar en la ejecución del proyecto y habilita la construcción e intervención de corredores estratégicos como la Autopista Norte, la Carrera Séptima y la Perimetral de Sopó, obras fundamentales para mejorar la movilidad, fortalecer la conexión entre Bogotá y los municipios de Sabana y responder a las necesidades actuales y futuras del transporte de la región.
1: ¿Qué decisión ha tomado frente a las fotomultas el Ministerio de Transporte? La información la trae el periodista Freddy Bonilla.
2: Así es, Manuel, pues el gobierno pone freno a los carros cazafotomultas. No podrán imponer multas sin un agente de tránsito presente. Esto, el Ministerio de Transporte expidió una resolución de deroga de la circular 867 de 2025 y establece reglas claras para el uso de vehículos equipados con cámaras y dispositivos electrónicos. Cuando estos equipos sean utilizados como apoyo al control en vía, deberá estar presente el agente de tránsito visible e identificado que opere directamente el dispositivo y expida el comparendo. La medida responde a una instrucción del presidente Abelardo de la Esprilla para garantizar que la tecnología en las vías se utilice dentro de la ley y para proteger la vida, no para sorprender a los ciudadanos con multas. Escuchemos aquí a la superintendente de transporte, Ludmila del Carmen Vergara.
3: Seguimos construyendo la patria milagro y escuchando a la ciudadanía. Hoy anunciamos que el Ministerio de Transporte expidió la resolución 6655 del 9 de septiembre de 2026, mediante la cual se precisa la diferencia entre los dispositivos SAS o cámaras de fotodetección y el control en vía.
4: Así es, El control de vía lo hace un agente de tránsito quien realiza la imposición de un comparendo en sitio mediante la operación de un dispositivo tecnológico. De ellos no se requiere autorización de la agencia. Ahora bien, frente a lo que ustedes conocen como cámara de fotodetección, que son los dispositivos SAS, para ellos sí se requiere un cumplimiento estricto por parte de la entidad en el cual pueda operar y sirva como prueba dentro del proceso contravencional.
3: Ustedes, ciudadanos, van a contar con las garantías de que los trámites frente a la imposición de comparendos estén completamente vigilados por la Superintendencia de Transporte con el apoyo técnico de la Agencia Nacional de Seguridad Vial.
4: Así es.
1: Hoy renunció a su curul en el Consejo de Bogotá la concejal Clara Sandoval. Fue aceptada por 27 de los 45 concejales que estuvieron hoy en la sesión de cierre de las, hoy en el inicio de las sesiones extras convocadas por el alcalde mayor Carlos Fernando Galán. La doctora Clara Sandoval manifestó su sentimiento frente a la salida que se da para asumir el cargo de gerente por Bogotá a nivel de relación entre la nación y el distrito. Clara Sandoval.
5: Un saludo muy especial para todos los concejales. Gracias a todos los que me han dado sus palabras aquí en público y también en privado. Me conmuevo, voy a tratar de no llorar porque realmente sí siento en mi corazón, pues me siento conmovida por las muestras de cariño, de afecto y por supuesto porque en mi corazón hay mucho cariño y mucho afecto por esta corporación y por cada uno de los concejales. También quiero hoy darle gracias a Dios por este privilegio tan lindo que me dio de estar en este consejo. Yo llegué al consejo por primera vez en el 2008. Cuando mi hijito había nacido hace 3 días, él nació el 28 de diciembre y yo llegué al consejo el 1 de enero, así que tenía un bebé de 3 años y cuando yo lo veo a él digo, wow, mi hijo tiene ya, va a cumplir 19 y digo, estos son los años, hace estos años que yo llegué al consejo de Bogotá por primera vez. Y estoy muy agradecida con los concejales que pude conocer, con los que hemos compartido en varias ocasiones y con los que tuve el privilegio de conocer en esta última vez. También un agradecimiento con todos los servidores del consejo, todas las personas que trabajan en el área administrativa, que nos sirven, que nos ayudan, las personas del aseo, las personas de producción, etcétera. Y bueno, un agradecimiento a mi equipo de trabajo también, que han sido pues fundamentales para que yo pueda hacer la tarea que he hecho desde el consejo. Como les decía, yo llegué al consejo en el 2008, volví a llegar, gracias a Dios y a la confianza de todos los bogotanos, en el 2012. Y bueno, no había pensado, pero gracias a Dios tuve el privilegio tan lindo de volver al consejo de nuevo en el 2024 para servirle de nuevo a esta ciudad que tanto amo. Cada periodo fue muy distinto, con unos desafíos muy diferentes, pero en todos encontré una misma motivación: trabajar con honestidad, con convicción, con amor por Bogotá. Yo quiero expresarles hoy a mis compañeros un profundo reconocimiento, porque aunque en ocasiones pensamos distinto, y bueno, tristemente no estuvo ninguno del Pacto Histórico, a quien también le mando un abrazo cariñoso y todo mi aprecio y mi gratitud por el aprendizaje, aprendí que la democracia se fortalece cuando el respeto prevalece sobre la diferencia. Gracias por los debates, por las coincidencias, por las discusiones que nos exigieron ser mejores y compartir esa responsabilidad de construir esta ciudad más justa y con mejores oportunidades para todos. He tenido claro que la política solo tiene sentido cuando está al servicio de las personas. Los cargos son pasajeros, pero las decisiones que tomamos dejan huellas en miles de vidas de ciudadanos. Por eso es necesario defender con firmeza nuestros principios. Es necesario defender con convicción lo que creemos y recordar siempre que puede haber esa firmeza y esa convicción, pero que el verdadero liderazgo siempre se ejerce con humildad, con integridad y con servicio. Quiero también agradecer a la administración distrital, a los secretarios, a los directores, a los funcionarios y los equipos con los que pudimos trabajar y más allá de las diferencias que hubieran podido existir, también entendí que el Consejo y la Administración pues tenemos una responsabilidad común, que es trabajar por Bogotá y por los ciudadanos. A los periodistas también que cubren Bogotá, también quiero decirles gracias por estar ahí, por preguntar, por contar, por cuestionar nuestro trabajo, por ayudarnos en las discusiones de este recinto, pues que esas discusiones no se queden aquí, sino que lleguen a los ciudadanos. La labor de los periodistas también es fundamental para la democracia y la valoro profundamente. Mi gratitud inmensa con mi equipo de trabajo, algunos de ellos que estuvieron conmigo desde que llegué por primera vez al Consejo de Bogotá. Gracias a todos los que en este proceso me permitieron sumar, aprender. Y por supuesto que tengo que darle gracias hoy en este cierre de esta etapa a mi familia, a mi esposo.
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1: Freddy, ¿cómo van las obras de la Avenida 68, el cumplimiento de la construcción de los deprimidos, todas las obras que se están haciendo en este sector? Recordemos que a partir de este fin de semana comienza el desmonte del puente de la carrera séptima. Freddy.
2: Pues Manuel, paso deprimido que conectará a Transmilenio de Oña de las Américas con la nueva troncal de la Avenida 68 alcanza el 99.93% de avance de obra. Este paso hace parte del grupo 3 de la Avenida 68, que comprende entre la Avenida de las Américas y la calle 13, supera el 94% de avance frente al 36% con el que fue recibido por esta administración en el año 2024. Estación Transmilenio Colegio Nicolás Esguerra llega al 99% y está pendiente de energización definitiva. La totalidad del grupo será puesto en servicio de los bogotanos a finales de este año 2026. Así lo aseguró aquí en los micrófonos de La Movida el director del IDU, Orlando Molano.
6: Nos encontramos en el grupo 3 del corredor de la 68. Aquí es donde nace la conexión de la 68 con las Américas. Cuando llegamos, este proyecto estaba, este grupo, el grupo 3, estaba en el 36%, ya superamos el 94%. Este deprimido estaba alrededor del 12% y ya estamos en el 99%. La instrucción del alcalde ha sido clara. Este año tenemos que conectar la Cali, las Américas con la 68 y conectarnos con la 26 hasta la estación del Museo Nacional. Este deprimido tiene 500 metros de largo, más de 500, 520 exactamente con las aproximaciones, 8 metros de ancho, pero sobre todo le metimos cariñito, artistas urbanos. Unos murales maravillosos, más de 2.000 metros de murales. Así que este año vamos a tener Transmilenio sin ninguna duda. Américas 68-26, como lo ha pedido el señor alcalde.
2: Y Manuel, como usted lo dice, este domingo comienza el desmonte de este puente de la carrera séptima a la altura de la calle 100. Esto para lo que es el Transmilenio de la séptima. Es importante que los bogotanos se planeen, como lo va a hacer aquí la Secretaría de Movilidad de Bogotá, María Fernanda Ortiz, quien diseñó el plan de manejo vial para esta obra muy importante del norte de la ciudad. Y lo que se trata, el que va a desaparecer este puente, es que desarrollan todo este proyecto del Transmilenio por la carrera séptima.
7: Para lograr la implementación de un nuevo corredor de la carrera séptima con mejor espacio público, nueva ciclorruta y el sistema Transmilenio en operación, así como de un nuevo puente de la carrera séptima con calle 100, a partir del 13 de septiembre tendremos la demolición de este puente actual de la carrera séptima con calle 100 y tendremos desvíos en la zona, sobre todo para los movimientos que hoy se hacen en este punto de la ciudad. Lo primero a tener en cuenta es que la circulación sur-norte y norte-sur de la carrera séptima se mantiene con dos carriles por sentido. Y tendremos los desvíos al nivel de la calle 94 de los vehículos que vienen del sur, bajan por la calle 94 y ahí podrán tomar el reversible de la carrera 11 que empieza a operar a partir de mañana 8 de septiembre o pueden ir hasta la carrera 15 para poder seguir hacia el norte y pueden en la calle 100 coger el occidente de la ciudad. Y los vehículos que vienen del norte y van a coger la calle 100 hacia el occidente pueden bajar por la calle 102 y tomar la calle 100. También tendremos un retorno al nivel de la carrera novena que permitirá movimientos occidente-norte, tomando el retorno y luego tomando la carrera 11 hacia el norte. Para las personas que caminan por la zona, la noticia es que tendremos un semáforo peatonal en la carrera séptima, más o menos al nivel de la calle 99, que se activará cuando hay personas que quieran cruzar la carrera séptima. Todos estos desvíos generarán un impacto, aumentarán los tiempos de desplazamiento en esta zona. Ahí nuestra recomendación es a que planeen su viaje, salgan con mayor anticipación y usen herramientas como Waze para poder tomar mejores decisiones de viaje y que se mantengan todas las conexiones y la accesibilidad en este sector de la ciudad.
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1: La Corporación Autónoma Regional de Cundinamarca frenó una tala de árboles que se estaba haciendo de manera ilegal en cercanía de La Calera. En la manifestación es que se hizo una revisión sobre lo que se estaba haciendo allí y dijo el doctor Juber Yesid Cárdenas que hay en este momento decisiones que suspenden la construcción y la tala de árboles en ese sitio.
8: Acude a la localidad de Usaquén, donde en efecto, tan pronto la Corporación Autónoma Regional de Cundinamarca recibe quejas sobre posibles afectaciones en la Reserva Forestal Bosque Oriental de Bogotá, nuestro equipo técnico y jurídico acude a la localidad de Usaquén, donde en efecto evidenciamos la tala de más de 64 árboles de eucalipto y la afectación de una zona de especies nativas. Este ecosistema debe ser protegido por todos los habitantes. Son 13.000 hectáreas de una reserva que es fundamental para el centro del país y no solo para Bogotá. En este momento estamos realizando todas las acciones para individualizar y realizar y llevar a cabo una sanción ejemplarizante para las personas que afectaron este gran ecosistema. Desde la CAR pedimos a todos proteger la Reserva Bosque Oriental de Bogotá.
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1: La Secretaría de la Mujer creó una línea por WhatsApp para que se puedan comunicar por allí las mujeres que sufran violencia intrafamiliar. La doctora Marcela Hoyos Martínez es la coordinadora de la línea Púrpura, precisamente, quien explica cómo poder acceder a esta línea.
9: La línea Púrpura Distrital, Mujeres que Escuchan Mujeres, es un servicio de la Secretaría Distrital de la Mujer. Funciona las 24 horas todos los días del año. No es una línea ni de denuncias ni de emergencias. Sin embargo, en él podrás encontrar información y orientación por parte de psicólogas, enfermeras, trabajadoras sociales y abogadas. Las mujeres pueden comunicarse a través de nuestro WhatsApp 300-755-1846 o a través de nuestra línea telefónica 018-112-137. Entre enero de 2024 y junio de 2026 hemos recibido un total de 103.153 atenciones. De estas, 24.420 se realizan a través del canal WhatsApp. Es muy importante para nosotras porque en él encontrarán un espacio de conversación, de confidencialidad, donde las mujeres que realizan actividades de cuidado o trabajan de una manera corrida y extensa podrán escribirnos y allí encontrarán toda la información y orientación que necesitas. Pero si no puedes escribir o llamar, puedes acudir de manera presencial a las Casas de Igualdad de Oportunidad para las Mujeres, nuestras Manzanas del Cuidado, y encontrar a nuestros equipos que hacen presencia a las Unidades de Reacción Inmediata en las Casas de Justicia con y sin ruta integral.
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1: Operativos para garantizar la movilización de las personas a través de los bicitaxis se organizó la Policía Metropolitana de Bogotá en la localidad de Kennedy. Así lo ha manifestado el coronel Juan Montilla, comandante de la estación de ese sector, donde se ha comprobado que hay muchas armas y ventas de drogas alrededor de este negocio. Esto fue lo que dijo el coronel.
10: Policía Nacional despliega un plan llamado Bicitaxi Seguro en la localidad de Kennedy, donde se concentra en tres puntos importantes de esta jurisdicción, como lo es Patio Bonito, Bellavista y Caldas, con más de 200 hombres y las capacidades que tienen las especialidades de la Policía Metropolitana de Bogotá, entre ellos Policía Judicial, Inteligencia, Sistema de Drones, Técnico en Automotores, Infancia y Adolescencia, Estrategia Púrpura, Policía Comunitaria, entre otras. La finalidad es tener un control territorial en cada uno de estos lugares, incautar las armas blancas, armas de fuego y la incautación de estupefacientes, dejando a disposición las personas que puedan ser capturadas ante la autoridad judicial competente por los diferentes delitos. Igualmente, realizar la aplicación de la Ley 1801 con el fin de aplicar el Registro Nacional de Medidas Correctivas en los casos donde se presenten estos comportamientos contrarios a la convivencia. Todo esto, objetivo número uno, es incrementar la convivencia y seguridad ciudadana en la localidad de Kennedy.
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1: Ojo, mi querido Freddy, para que le demos la información a los padres de familia. Hoy cierra el primer ciclo de del proceso de matrícula del 2027 en colegios públicos de Bogotá. ¿Es así?
2: Pues Manuel, una noticia muy importante por parte de la Secretaría de Educación de Bogotá, y es que hasta este 11 de septiembre de 2026 estará abierta la primera etapa de inscripción para que la población priorizada acceda a un cupo nuevo en el sistema educativo oficial, o sea que esté estudiando el próximo año en uno de los planteles educativos del distrito. O sea, que recordemos que son 400 instituciones dispuestas a atender la población. Pues el trámite es completamente gratuito, virtual y sin intermediarios. Se realiza a través de la página web oficial www.educacionbogota.edu.co, donde se recibirán las solicitudes de cupo nuevo para niñas, niños y jóvenes adultos pertenecientes a los siguientes.

0: Rodríguez, director de cobertura de la Secretaría de Educación de Bogotá.
1: Desde la Secretaría de Educación queremos recordarles las fechas importantes que tenemos ahorita para solicitud de cupo nuevo. Este viernes 11 de septiembre finaliza nuestra primera etapa para grupos priorizados. Es importante que no dejes para el final esta solicitud de cupo nuevo. Es muy fácil, es gratuito, sin intermediarios, simplemente hay que entrar a la página www.educacionbogota.edu.co y hacer la solicitud del cupo. Ya a partir del 30 de septiembre se van a publicar los resultados de la asignación a través de correo electrónico, mensaje de texto o también ingresando a la página de la Secretaría de Educación. Para población general, a partir del 5 de octubre estaremos con nuestro proceso ya de asignación directa, donde la familia ingresa y escoge el colegio de su preferencia y ya le queda automáticamente el cupo asignado y puede continuar con el proceso de la prematrícula.
2: ¿Está listo el decreto para nombrar al doctor Danilson Guevara como alcalde encargado de la localidad de Kennedy? Algunas situaciones se han presentado frente a este tema donde se ha cuestionado el nombramiento del doctor Danilson, pero hay que reconocer que es una persona con mucha experiencia que ha estado desde hace mucho rato en la Secretaría de Gobierno trabajando y no es la primera vez que es nombrado en un cargo, por ejemplo, como alcalde encargado. Pero ya está listo el doctor Danilson Guevara. A ustedes muchas gracias, muy amables, y nos vemos el próximo lunes.

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4: Ninguna de las palabras del Señor dejó de cumplirse. Josué 21:45. Dios cumple sus promesas, confía en su palabra.

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Felices los de corazón humilde, porque recibirán la tierra que Dios les ha prometido. Que se alegren los que tienen hambre y sed de justicia, porque Dios hará que se cumplan sus deseos. Dichosos los que tienen compasión de otros, porque Dios tendrá compasión de ellos. Felices los de corazón limpio, porque ellos verán a Dios. Felices los que trabajan por la paz, porque Dios los llamará.

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el Señor Dios está sobre ustedes. Él cree en ustedes más de lo que se imaginan. Y Él es el Dios del amor, de la paz y el consuelo. El Dios que da vida y luz. El Dios que acompaña y que sostiene. Él es el Dios que da el amor. Él es el Dios de la vida. En Él encontramos consuelo y paz. Encontramos aliento y fuerza para el camino difícil, para la prueba, porque Él acompaña la vida de todos.

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7: Todo lo puedo en Cristo que me fortalece. Filipenses 4:13. Cuando tus fuerzas se acaben, deja que Dios te fortalezca con su palabra.

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Dios da a cada uno alguna prueba de la presencia del Espíritu para provecho de todos. Pero todas estas cosas las hace con su poder, el único y mismo Espíritu, dando a cada persona lo que a él mejor le parece.

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1: Quizá nosotros a veces no nos sentimos felices y Él ya nos ha liberado. Nosotros no hemos venido a este mundo a sufrir, ya uno sufrió por nosotros y Jesús se alegra por eso. Padre, te alabo y te bendigo porque la buena noticia para los sencillos ha llegado.

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0: 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En la emisora Minuto de Dios son las...
1: En la emisora Minuto de Dios son las 2 de la tarde con 2 minutos. 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
2: Él les dijo, echad la red a la derecha de la barca y hallaréis. Entonces le echaron y ya no la podían sacar por la gran cantidad de

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1: Muy buenas tardes, queridos oyentes de la emisora Minuto de Dios en Colombia y en el exterior. Buenas tardes, Evelyn.
2: Muy buenas tardes a toda nuestra familia emisora Minuto de Dios, aquí en la mesa de trabajo, a Nelly, y espero que estén preparados para este momento de oración.
1: Muy bien, hoy hace 25 años sucedió un fenómeno muy traumático. Trajo mucho dolor, muerte, sufrimiento. Y es bueno que los que estábamos vivos en ese momento recordemos, porque si recordamos y oramos, el Señor seguramente que va a impedir que vuelva a suceder. Y por eso yo los invito que oremos un Padre Nuestro, un Ave María y un Gloria. Por todo lo que sucedió ese día a las 9:59 de la mañana, cayó la primera torre. A las 10:28, la segunda. Y ahí el mundo se dio cuenta que era un atentado. Señor, en esta hora colocamos a todas las personas que vivían en Nueva York, que iban en los aviones y que fueron sorprendidas con semejante acto criminal, terrorista. Por eso queremos recordar esa oración que Jesús enseñó a sus discípulos y que nos dejó en las Sagradas Escrituras. Padre nuestro que estás en el cielo, santificado sea tu nombre. Venga a nosotros tu reino y hágase tu voluntad aquí en la tierra como en el cielo. Danos hoy nuestro pan de cada día y perdona nuestras ofensas, así como nosotros perdonamos a los que nos ofenden. Y no nos dejes caer en la tentación y líbranos de todo mal. Dios te salve María, llena eres de gracia, el Señor es contigo. Bendita tú eres entre todas las mujeres y bendito es el fruto de tu vientre Jesús. Santa María, Madre de Dios, ruega por nosotros los pecadores, ahora y en la hora de nuestra muerte. Amén. Gloria al Padre, gloria al Hijo y gloria al Espíritu Santo, por los siglos de los siglos. Amén. Señor, pero también queremos darte gracias, porque ese día actuaste por intermedio de las autoridades de manera inmediata y evitaste otras muertes y que otras torres como en Chicago fueran derribadas, Señor. Gracias. Por eso te alabamos en esta hora y te adoramos, Señor. Y te damos tantas gracias, porque tú estás controlando lo que sucede en el mundo y tu voluntad es perfecta y divina y no dejas que ocurran cosas más grandes y aterradoras. Por eso, Señor, te alabamos de todo corazón. Y los oyentes de la emisora Minuto de Dios en cualquier parte que se encuentra también te alaba y te adora. Y estamos dándote gracias por las obras tan grandes que has hecho. Y como amamos toda la creación y amamos todo lo que tú haces, Señor, y aceptamos tu voluntad, te adoramos con todo el alma. Y te damos gracias, Señor, porque tú eres tierno y compasivo, porque tú estás ahí con nosotros. Y nuestro corazón se llena de alegría y de gozo y esperanza por saber que tú estás ahí y que no nos olvidas, que siempre estás protegiéndonos. Y han pasado 25 años, pero tú sigues cuidando a esta creación, a las ciudades. Y no ha vuelto a suceder un hecho parecido o peor. Porque el control, porque aprendimos a orar más y a depender más de ti. Y cada año se recuerda ese dolor y eso es importante. para no olvidar, Señor, lo que tú eres y lo grande que tú eres. Dios, en tus manos quedan todas las familias que resultaron afectadas allá en Nueva York. Y quedamos todos, Señor. Y te pedimos, Señor, que derrames tu Santo Espíritu en todas las ciudades, en todas las naciones, y que nos sigas acompañando para que la sociedad y el mundo aprenda de ti y reciban el Espíritu de Dios que trae paz, que trae el perdón, que trae alegría y que trae fe y esperanza. Te alabamos, Señor, y te adoramos ahora y siempre. Amén. Y como he venido compartiendo con ustedes acerca de el encuentro personal con Jesús, hablábamos acerca de los consejos que debemos recibir y que Él nos da por medio de su palabra, de los evangelios. Y ayer recordábamos cómo es tener un encuentro personal con Él. Y lo que más me ha impactado, yo creo que de pronto a ustedes también, los debe impactar. Y si no eso, pues no interesa. Cada uno tiene una manera de ver y de relacionarse con el Señor. Por eso es el mundo, por eso hay 8,000,000,000 de personas. Es el de darle la vida nuestra a Jesús y tomar la vida de Él. Esa es una bonita experiencia. Cuando nos encontramos con Él. Encontrarnos con Jesús es eso, es vivir ese momento. Y yo quiero que todos lo podamos vivir en este momento, encontrarnos con Él acá en la tierra. Porque un día, cuando seamos llamados a la presencia del Padre, allá lo vamos a ver, allá nos vamos a encontrar con Él cara a cara. Pero por ahora, podemos tener esos encuentros acá en la tierra. Y tener un encuentro con Él aquí en la tierra es vivir un intercambio de vidas. Eso es lo que más me impacta. Y recordando las enseñanzas del padre Javier Riveros en el libro La Alegría de la Conversión, ahí también, en una de las definiciones de la conversión, dice que una verdadera conversión y radical conversión de un hijo de Dios es tomar la vida de Jesús, es seguir verdaderamente la vida de Jesús. Y esos encuentros con Él solamente se logran por una fe, por la fe. No hay otra manera. Tenemos que creer que Jesús está resucitado, que Jesús lo encontramos en la palabra. Cuando leemos los evangelios, estamos hablando con Él. Por eso hoy los invito a que recordemos lo que Él nos enseña en Juan. Podemos hoy, esta semana, terminar con Juan, la semana entrante, posiblemente con Lucas. Y él también ahí nos va a hablar de una manera directa al corazón de todos. En Juan, ayer veíamos como Él hablaba con Marta y con María, las hermanas de Lázaro. Pero hoy yo quiero que recordemos en el capítulo 14, versículo 6, que nos dice el Señor. Y Él dice en ese versículo, que es impresionante: yo soy el camino, la verdad y la vida. Solamente por mí se puede llegar al Padre. Palabra del Señor. Gloria a ti, Señor Jesús. Yo creo que nos podemos quedar con la primera parte, en este encuentro con Él, en este mes de septiembre, de lo que en la emisora está invitando a los talleres bíblicos. Quedémonos con este versículo, con este pedacito tan importante. Yo soy el camino, la verdad y la vida. si Él es el camino, si Él es la verdad y si Él es la vida, ¿por qué no tenemos un encuentro personal con Él? Cada día, cada semana, cada mes, cada año. ¿Por qué no nos encontramos con Él en la Eucaristía y lo vemos y lo vivimos de una manera diferente? Si creemos que Él está ahí en el sacerdote, que Él está ahí en la comunidad, pues vamos a vivir esa experiencia. Vamos a hacer un intercambio. Yo voy a la Eucaristía y le dejo mi vida a Jesús ahí en el altar y tomo la vida de Él. ¿Y qué es tomar la vida de Él? Ya sabemos quién es Jesús, que Jesús es el camino. Yo necesito caminar en ese camino, en esa dirección, para no perderme. Él es la verdad. Por eso la mentira no puede estar en la boca y en los labios de un creyente. A mí me sorprende muchísimo encontrarme con la gente que dice ser seguidora de Jesús y de María y es tan mentirosa. Me sorprende y me duele el corazón, porque Jesús es la verdad. Y si Él es la verdad, y si yo me atrevo a decir que soy de Jesús y que camino con Jesús, yo no puedo permitirle a la mentira que ocupe un espacio en mi boca, en mi lengua, en mi corazón, en mi mente, en mis ojos. Porque la mentira se ve en los ojos, la mentira se ve en la mente, la mentira se ve en el corazón de los seres humanos. Y a otros engañarán. Generalmente a mí no se me engaña, porque el Señor me ha regalado bastante gracia. El Señor me ama muchísimo, yo lo adoro. Yo le digo siempre así: el Señor me ama, yo lo adoro. Con todas mis fuerzas, con todo mi ser, y le clamo a Él que me acompañe, que me ayude, que no permita, Señor, que olvide lo que es Él y lo que yo puedo recibir si lo recibo a Él. Él es el camino. Él es la verdad. Él es la vida. ¿Y qué necesitamos todos? Tener una vida linda, ¿no es cierto? Una vida bendecida. Una vida plena. ¿Y cómo la vamos a tener? Pues creyendo la palabra. Creyendo que yo me encuentro con Él. Cuando rezábamos el Padre Nuestro, estábamos hablando con Él. Cuando rezábamos el Ave María, lo estábamos bendiciendo y bendiciendo a la Virgen. Cuando rezábamos el Santa María, le estábamos pidiendo que en este momento intercedan por nosotros y en la hora de la muerte. Y le estábamos dando toda la gloria al Padre, al Hijo y al Espíritu. ¿Qué más? Ya hicimos la oración completa. Si hoy cayéramos, se derribara esta tierra, íbamos derecho al cielo. Porque ya hicimos lo que teníamos que hacer. Orar y creerle a Dios. Obedecerle. Pero hay que creerlo. Y encontraba un libro, saben que yo soy una lectora, encontraba un libro precioso, En el camino de Jesús, porque es que Jesús es el camino. Y en él encontré algo para muchos oyentes que me han preguntado y me han y están deseosos de tener fe, una fe a toda prueba. La fe, dice en el primer capítulo, es el punto de arranque en el seguimiento radical de Jesús. Sin fe no vamos a poder seguir a Jesús. Entonces, y hay una definición que yo sé que nos va a gustar a todos. Todos sabemos la definición que trae Hebreos en el capítulo 11. Todo ese capítulo habla de la fe. Pero acá dice muy bonito en este párrafo. Dice, ¿y qué es la fe? es la vida nueva en Cristo. Todo aquel que esté débil en la fe, y hay días que estamos débiles en la fe, hay momentos como que se nos baja, como que se va la fe, pues la fe es la vida nueva en Cristo. Es la comunión de la vida con la de Jesús. ¡Qué hermoso! Por eso tenemos que intercambiar nuestra vida con la de Jesús. En este fin de semana hagamos ese ejercicio. Los que no lo hayan podido hacer, háganlo, inténtenlo. Así sea con un solo Padre Nuestro, así sea con una sola Ave María, así sea con un solo Gloria. Pero háganlo. Intercambien su vida con la vida de Jesús. A ver cómo les va con la fe, con la verdad. A ver cómo les va con el camino. Dice, la fe es la adhesión a la persona de Jesús, no a algo, no a una idea, no a un conocimiento intelectual, no. Es la adhesión de mi fe a Jesús. Entonces, si mi fe, yo le he entregado mi vida a Jesús, y mi fe a partir de hoy es la fe de Jesús, ¿cómo voy a orar? ¿Cómo voy a vivir? ¿Cómo voy a caminar con Él diferente? Porque es Él el que camina en mí. Eso le decía ahora en el Santísimo. Santo Dios, es tan hermoso estar con Él, creerle a Él y vivir para Él. Así hagamos lo que hagamos, las actividades seculares, trabajando, estudiando, no sé qué hace cada oyente. Pero tengan en cuenta que si ustedes le entregan su vida, esa vida que tienen ahí, si se toman el trabajo, y así sea en un minuto, dos minutos, pero ojalá lo hicieran durante todo un día, ojalá lo hicieran este fin de semana. Hoy es viernes, entreguémosle la vida al Señor, mi vida, esa vida limitada, egoísta, mentirosa, farsante, llena de males, de debilidades, de enfermedades, de tantas cosas. Entreguémosela al Señor. ¿De qué nos apegamos? Entreguémosle todo. Y tomemos la vida de Él. Y oremos desde Jesús. Oremos, creamos desde Jesús. Amemos desde Jesús. Perdonemos desde Jesús. Creamos desde Jesús. Caminemos desde Jesús. Eso sí es una verdadera conversión. Eso sí es un verdadero encuentro con Él. Y más adelante, tan lindo, lo mismo dice, la fe surge en un encuentro fuerte con Jesús. No hay otra manera. No es eso, Señor, aumente mi fe, Señor, aumente mi fe. Pueda que el Señor lo haga. Pueda que lo haga. Pero como ya hemos aprendido que Jesús es el camino, la verdad y la vida, que Él es el pan vivo bajado del cielo, que Él es el Salvador del mundo, que Él murió en la cruz y derramó su sangre por mí y fue herido para que yo sea sana. Y Él, fue, siendo rico, se hizo pobre y por su bondad y amor para que hoy yo sea rica, económicamente, pues creámoslo y vivámoslo así. Pues yo le entrego en este momento mi vida. Y cada vez que yo pueda, se la entrego. Y se la entregué allá en el Santísimo. Y voy esta tarde a la Eucaristía y vuelvo y se la entrego. Y esta noche vuelvo y se la entrego. Y sigo y cada vez que me acuerde, se la entrego y tomo la vida de Él. Pues mi vida va a ser diferente. Vamos a hacer una pausa y luego regresamos a orar con esa fe, ya no orar desde nuestra debilidad, sino que vamos a tomar la vida de Jesús para orar y alcanzar los milagros que todos estamos necesitando.
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0: Estamos de regreso en Lanza la Red.
1: Invito a los oyentes para que a partir de este momento creamos en ese versículo 6 del capítulo 14 del Evangelio de Juan, cuando Jesús respondió: Yo soy el camino, la verdad y la vida. Señor, que en esta hora todos podamos creer que si tenemos un encuentro personal contigo, que si creemos que tú estás vivo y resucitado en nuestro corazón, en la Eucaristía, que si tú estás vivo y presente en todo lugar, cuando leemos la palabra, cuando asistimos a las reuniones espirituales, y en este instante, no hay distancia, Señor. Estamos orando todos, unidos, creyendo que lo hacemos en un mismo espíritu y con un mismo propósito. Entregamos nuestras vidas, Señor Jesús, porque queremos tener ese encuentro real, verdadero, radical, y tomamos tu vida, Señor, para que sea un intercambio de vidas, un intercambio espiritual, una vivencia, esa experiencia que muchos han tenido, los grandes santos, los apóstoles, los profetas. Pero hoy anhelamos tenerla nosotros, Señor, desde nuestra sencillez, ignorancia y lugar en que nos encontramos, limitación, te entregamos todo, Señor. Y sabemos que al entregar lo que nos duele, lo que no nos deja avanzar, al entregarte el pecado, todas las limitaciones, la duda que es tan fuerte, Señor, y que nos impide creer

0: que tú lo puedes todo, que nos impide creer que tú estás habitando los corazones, que nos impide creer que al llegar a la iglesia tú estás ahí presente, que nos impide creer, Señor Jesús, que tú estás vivo y resucitado en cada ser humano. Y lo vemos con desprecio, con rechazo, con rabia. Que nos impide creer que tú eres la verdad, que tú eres la vida, que tú eres la salud, que tú eres la paz, que tú eres la alegría y el gozo. Y que si tomamos tu vida, habrá una verdadera conversión. Y que tú eres la fe. Y si creemos que tú eres real, el Padre no nos va a negar una petición ni una oración. Se va a quedar por muchos años sin respuesta. Porque Jesús es el Salvador del mundo y todas las bendiciones las ganó en la cruz del Calvario. Y eso es lo que Él espera de nosotros, que creamos en el sacrificio de la cruz. No solamente lo repitamos, no solamente lo recordemos, sino que creamos que es real, que Él venció todo, que Él nos perdonó todo. Y hoy si creemos en ese sacrificio de la cruz, vamos a recibir lo que necesitamos. Señor Jesús, hoy te suplicamos como lo hemos venido haciendo, día tras día, noche tras noche, cada madrugada, Señor, te pedimos por todos los enfermos, que considero yo que son los que más necesitan, porque padecen de dolores muy fuertes, están pendientes de cirugías que van a tener consecuencias a veces buenas o regulares o dolorosas, Señor. Por eso los ponemos en tus manos, Señor Jesús, a ellos, a todos los cirujanos, todos los médicos de todas las especialidades, todas las enfermeras, todo el personal que trabaja en hospitales, en clínicas. Y Señor, colocamos también en tus manos todos los que ya han sido sometidos a esos procesos quirúrgicos y hoy están recuperándose en sus casas o allá en las mismas clínicas u hospitales y no les han dado salida todavía por lo complejo de ese procedimiento. Colocamos, Señor, en tus manos a los que sufren de los riñones y les hacen esas diálisis tan difíciles, tan dolorosas para ellos. A los enfermos de cáncer y que están siendo sometidos a quimioterapia, Señor, radioterapia y los demás procedimientos. Ponemos en tus manos, Señor, a todos los enfermos que padecen de esas enfermedades que llaman huérfanas, pero son tan dolorosas y que no tienen cura, Señor. La ciencia no ha encontrado, pero tú sí la tienes, Dios, porque tú lo conoces todo, lo sabes todo y lo puedes todo, Señor. Que en este momento ellos sean visitados, fortalecidos y restaurados por ti mismo, Señor. Que ese poder sanador infinito y que resucitó a Jesús un día y resucita a los que han muerto cuando hay intercesores que oran con fe y enfermos que son sanados en respuesta a oraciones, Señor. Que hoy sucedan esos milagros en esas personas, porque tú escuchas todas las oraciones y respondes de acuerdo a tu santa voluntad y a la necesidad que hay. Colocamos, Señor, a todos los familiares, cuidadores de esos enfermos que están esperando que pasen los días, los meses y los años, porque ya la ciencia tampoco tiene la respuesta por la edad o por la misma enfermedad. Pero, Señor, ellos necesitan ser renovados, fortalecidos, tanto el paciente como el cuidador, como sus familiares, las enfermeras o los enfermeros. Señor, que obres milagros en esos lugares. Señor, colocamos en tus manos todas las clínicas donde llevan a los pacientes que han perdido la salud mental. Ellos sí que necesitan de ti. Ellos sí que necesitan ver milagros, Señor. Porque esas medicinas que les aplican son muy fuertes. Dios, que obres de manera sorprendente y sobrenatural en esas clínicas y en sus familiares que van a saludarlos y los encuentran a veces peores. Señor, que haya un derramamiento de tu Santo Espíritu en esos lugares, Dios. También te pedimos por todos los enfermos que están privados de la libertad y que para ellos es todavía más difícil alcanzar una cita médica, una cirugía. Señor, que haya milagros en esos lugares también, porque tú eres un Dios para todos. Tú no haces diferencias de personas. A todos nos perdona, con todos tienes misericordia, a todos nos mira con amor y quieres bendecirnos. Por eso te pedimos por todos ellos. Te rogamos, Señor, que hagas milagros donde quiera que se encuentre un enfermo, donde quiera que haya esa necesidad. También te pedimos por las finanzas de este país, por las finanzas de todas las empresas, de los establecimientos comerciales, de los emprendimientos, de los hogares, Señor, las finanzas de los empleados. Todos necesitan, Señor, un milagro. Hay unos que devengan muy buenos ingresos, pero no tienen sabiduría y cometen muchos errores, malgastan lo que tú les regalas, lo que tú les das. Esas bendiciones no las están administrando hoy bien y en el futuro van a tener consecuencias muy tristes. Por eso, Señor, también te pedimos por ellos. Pedimos por todos, por los que ganan poco, por los que ganan medianamente y por los que ganan muchísimo. Te pedimos, Señor, para que tú les des sabiduría a todos los propietarios, a los grandes empresarios, a los medianos empresarios y a todos aquellos que pueden generar empleo, para que haya como una atmósfera en su manera de ser, de actuar, de obrar, que haya esa fe, esa esperanza, que si hacen las cosas bien, pues a todos nos va a ir bien y la economía va a mejorar. Señor, no dejes que el egoísmo sea el que vaya a primar en los corazones y en las mentes de esas personas que disponen de recursos, que tienen poder para administrar, Señor. Que haya sabiduría en todas esas instituciones, en todas esas empresas, en todos los negocios, Señor. Empezando por las ventas ambulantes. Todos ellos salen por la mañana buscando la manera de ganarse el sustento. Y Dios, hoy me decían, estábamos orando y me comentaban cómo un sacerdote en Medellín estaba grabando, estaba haciendo algo en la calle y pasaron unos de la moto, de unos en una moto y le quitaron el celular. Dios, eso es lo que trae ruina a una sociedad. ¿Cuánto demora una persona en adquirir un teléfono para que otro venga y se lo gane en un minuto y vaya y lo venda por una suma irrisoria y otro se gane ese dinero y él está convencido que está haciendo algo bien? Y eso trae ruina a una sociedad, trae ruina a una ciudad, trae ruina a un país. Señor, que tú detengas a esos delincuentes, que tú hagas un pare en esas personas. Señor, te entregamos cada ciudad para que seas tú mismo vigilando y controlando. Señor, que pronto empiecen a cumplirse en esas promesas de que iban a mejorar la seguridad en las ciudades, porque es que también hay desidia, hay pereza, hay indiferencia de quienes tienen la autoridad para hacerlo. Señor, que todos pongamos de nuestra parte y el Señor hará lo que Él sabe hacer, porque Él es nuestro Dios y nuestro Padre. Él es la autoridad máxima en el cielo y en la tierra. Él es el que con su sabiduría puede organizar a una sociedad y a unas autoridades. Por eso hoy oramos para que Él tenga más misericordia de nosotros, nos abra los ojos, los oídos, el entendimiento y podamos ver el peligro y podamos ver las buenas oportunidades. Señor, en tus manos estamos todos y todos dependemos de ti. Y si tú mismo no obras a través de las autoridades, si tú mismo no obras a través de cada uno de nosotros, no va a suceder nada bueno. Se va a quedar todo en mediocridad, en expectativa, en sueños. Señor, queremos ver realidades, queremos ver a las autoridades obrando y actuando como es. Y Señor, toda idea torcida, equivocada, arránquela, a que sea arrancada en este momento de los corazones y de la mente de quien esté equivocado, Señor, y sea plantada la verdad, sea plantado el reino de Dios en esos corazones, en esas mentes, en esas bocas, en esos ojos y en esos oídos, Señor. Desde el Antiguo Testamento, tú le dabas la autoridad a Jeremías siendo un joven para que orara en ese sentido. Pues hoy también queremos, Señor, orar en ese sentido. Y en el nombre de Jesús, que tiene todo poder y toda autoridad para hacerlo, arrancamos de las mentes y de los corazones y del alma de esos colombianos equivocados, engañados por el mal. Arrancamos la mentira, arrancamos la deshonestidad, arrancamos la confusión y el engaño que le han plantado en esas vidas, la oscuridad y las tinieblas, porque donde hay oscuridad y tinieblas está obrando el mal. Y Señor, que sea plantada la luz de Dios, como fue plantada un día en Saulo para convertirlo en Pablo. Y como el Señor lo ha venido haciendo de generación en generación, y nos ha venido convirtiendo, y nos ha venido corrigiendo, y nos ha venido enseñando su palabra. Señor, que las próximas generaciones te conozcan. Que las próximas generaciones en Colombia escuchen hablar de Dios en las escuelas, en los jardines, en las universidades, en las empresas. Que no nos avergoncemos de hablar de Dios. Que no nos avergoncemos de enseñar la palabra de Dios, como Jesús lo dice en el Evangelio de Mateo. que el que enseña a otros, así sea el mandamiento más pequeñito, será grande en el reino de los cielos. Y el que deje de enseñarlo, será el más pequeño y no podrá entrar en el reino de los cielos. Señor, que aprendamos lo que tú enseñas en los cuatro evangelios, en el evangelio de Mateo, en el evangelio de Marcos, en el evangelio de Lucas y en el evangelio de Juan. Señor, porque una sociedad que conoce la palabra de Dios, una juventud que conoce la palabra de Dios, no se deja engañar. Una niñez que conoce de la palabra de Dios, tampoco va a ser abusada, tampoco va a ser explotada y tampoco va a ser maltratada. Por eso, Señor, en esta hora te damos gracias por todos los sacerdotes, religiosas, líderes, comunidades, en especial por el Minuto de Dios, que este mes lo ha dedicado para enseñar la palabra de Dios. Señor, que llegue a todos los corazones, que llegue a todas las instituciones, la universidad que sea la primera en enseñar la palabra de Dios, el colegio de este barrio, el Minuto de Dios, que enseñe la palabra de Dios, los jardines y en todo lugar se enseñe los evangelios. ¿Qué fue lo que vino Jesús a enseñarnos hace 2026 años? Que hoy empecemos a leer los evangelios. Ya han pasado 2 semanas, nos quedan 2 y media. Y si no avanzamos, termina el mes y no hemos leído los evangelios. ¿Qué tal si el Señor al finalizar el mes viniera y nos hiciera una pregunta, nos interrogara? ¿Cómo le responderíamos? ¡Ay, se me olvidó, Señor! No. Qué bueno que pudiéramos decirle, sí, Señor, hemos obedecido, hemos venido leyendo. Nos surgen muchas preguntas, pero Él nos las contestaría, como le contestó a Marta y a María. Que si creían, que si ellas creían, iban a ver la gloria de Dios. Pues nosotros, Señor Jesús, creemos que tú nos has dado tu vida y nosotros hemos entregado nuestra vida. Y así vamos a ver la gloria de Dios. Así vamos a ver los frutos en lo que hagamos de ahora en adelante. Nuestras vidas serán cambiadas. Seremos bendecidos. Colombia será bendecida. Colombia no va a ser igual. Tendrá una sociedad responsable, esforzada, valiente, trabajadora. Una sociedad sabia, una sociedad sensata, una sociedad que vuelve los ojos a Dios. Una sociedad que le cree a Dios. Una sociedad que sí va a tener esperanza y fe en el bien, no en el mal. No va a vivir en la oscuridad, sino en la luz. Y Dios es la luz. Por eso, en esta tarde de viernes, terminando esta semana, estamos felices de orar, de conocer un poquito más al Señor Jesús, de recordar lo que es Él, porque es el pan vivo bajado del cielo. Él es la vida, Él es el amor, Él es la paz, Él es el gozo, Él es la misericordia, Él es todo para nosotros, Él es todo para Colombia, Él es todo para el que sufre, Él es todo para el que está alegre. Él es el que necesitamos llevar en el corazón y dejar el egoísmo, dejar la mentira, dejar el engaño, dejar la farsa, la hipocresía. Señor, eso todo lo tomas tú, Señor. Y nosotros te tomamos a ti y te damos gracias y te alabamos y te bendecimos. Ahora y siempre. Amén.
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2: El que escucha la palabra y la entiende, da fruto. Mateo 13:23. No dejes que la palabra pase de largo. Escúchala, recíbela y produce fruto.

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3: Con respecto a su estado de ánimo, la Escritura también dice, Proverbios 14:17a. El hombre rabioso hace disparates. Esto es bien cierto. Esa persona que tiene mal carácter se mantiene con un estado de ánimo negativo, enfermo. Por eso la Escritura lo llama un hombre rabioso, está enfermo, tiene la ira en su corazón, en su hablar, en su actitud, y por eso todo lo que haga, lo hará mal. La Escritura le llama disparates.
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4: 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En la emisora Minuto de Dios son las...
5: En la emisora Minuto de Dios son las 2 de la tarde con 59 minutos. 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

0: Buenas tardes, bienvenidos a Misericordia Quiero. Qué alegría tan grande reencontrarnos en este espacio de gracia, oración y sanación para el alma. Saludo con mucho cariño a toda nuestra audiencia y al equipo en el máster, a Evelyn, y hoy que nos acompañan en nuestra mesa de trabajo, a Omaira y a Gabriel. Hola, buenas tardes.
1: Buenas tardes.
2: Hola,
0: bueno, y yo les doy un saludo grandote, Alejandra. Bueno, hoy viernes 11 de septiembre avanzamos en nuestro camino de fe abordando la lección 35 del libro del Padre Ricardo, la lección El ABC de la Misericordia. Para iluminar nuestra reflexión de hoy, la liturgia nos regala el Santo Evangelio según San Lucas, donde Jesús nos plantea una pregunta confortadora y llena de mucha sabiduría. ¿Acaso puede un ciego guiar a otro ciego? ¿No caerán los dos en el hoyo? ¿Por qué ves la paja en el ojo de tu hermano y no te das cuenta de la viga que llevas en el tuyo? Aprender el ABC de la misericordia empieza por reconocernos necesitados de esa luz del Señor, quitando las vigas del juicio y del orgullo para poder mirar al prójimo con los mismos ojos compasivos de Cristo. Los invitamos desde ya a participar por el número, por el WhatsApp al 317-37-22-333 y a través del chat de YouTube Minuto de Dios TV. Quédense en sintonía mientras nos disponemos a escuchar nuestro canto.

0: Vamos a pedirle en este momento al Espíritu Santo que nos ilumine, que nos guíe, que nos dé la gracia de hablar en su nombre. Hoy, cuando nos presentan un tema tan hermoso, el ABC de la misericordia, apelar a su misericordia, brindar misericordia y confiar en la misericordia infinita. Pero también una pregunta del Evangelio, esa palabra que nos inquieta, esa palabra que nos lleva a mirarnos a nosotros mismos, no tanto mirar al hermano. Y si miramos al hermano, lo debemos mirar con amor, con ternura, con misericordia. Amado Señor, en esta tarde pedimos la gracia, la luz, la fuerza del Espíritu Santo para que nos guíe, para que nos abra el corazón, la mente, los sentidos y podamos entender lo que significa misericordia quiero, lo que significa apelar a la divina misericordia, lo que significa confiar en ella, abandonarnos en ella. Hoy el Señor nos está preguntando, pero también nos está cuestionando, mi amado Señor, ¿por qué miramos tanto la paja en el hermano y no miramos lo bello que hay en él, lo grande, lo maravilloso que tiene nuestro hermano? Amado Espíritu Santo, permítenos mirarnos esa viga para corregirnos, para darnos cuenta que eres tú, mi amado Señor, el que actúa en nosotros y podamos tener la gracia de mirar al hermano con ternura y con amor y no mirarle ninguno de sus defectos o de sus limitaciones, sino resaltarle sus grandes virtudes, resaltar lo que hay en el corazón de él. Gracias porque nos permites estar aquí en este momento, en esta emisora, llevando tu mensaje de amor, de misericordia, de confianza. Gracias, Señor, por tu palabra que nos inquieta, por la palabra tuya que siempre es viva y eficaz. Por eso, mi amado Señor, queremos decirte que siempre, que con cada respiración te digamos que te amamos, que te necesitamos. Gracias, Señor, por este momento. Amén.
1: Amén. Bueno, seguimos con el ofrecimiento a esta coronilla del día de hoy. Nos disponemos en oración y presentamos en el altar del Señor las intenciones de toda nuestra audiencia que se conecta a través de WhatsApp y YouTube. Oramos de manera muy especial por el Padre Javier Riveros, por los sacerdotes de la red de emisoras Minuto de Dios y por las intenciones de las comunidades que representamos, la Legión de María y la Casa de la Misericordia. Hoy elevamos una oración sincera por quienes se sienten ciegos espiritualmente o paralizados por la soberbia, para que la luz de Cristo les devuelva la vista y la paz en el corazón. Yo pongo en especial oración a Catalina Carvajal y a su bebé. Que seas tú, Señora mía, cobijándola con tu divino y santo manto y mostrándole la bendición tan enorme que llegó a su hogar. Bueno, tenemos a la señora Eugenia Rodríguez. Pide oración por sus familiares que están enfermos y por todos los enfermos y niños para que tengan un milagro de vida. Tenemos... Ay, Dios. A la señora Gloria Gaitán. Nos saluda a Gabriela, a Omaira, a mí en especial, y ofrece la coronilla en acción de gracias por la paz mundial, por todos los sacerdotes, en especial por el Padre Javier, por la salud de todos los enfermos, por Chile María Borja Almanza, la bebé Eileen Samara Romero Quiroga, por su hermano Ángel Matías Rodríguez Quiroga y por su propia salud. Lucía Ordóñez. Pide por la salud de la señora Noemí Ramírez, que está muy grave, que se haga la voluntad del Señor. El señor Germán Cárdenas, misericordia quiero y ofrezco la coronilla por la salud de la abuela Cristina, que sufrió un derrame cerebral. Y gracias y pone todo en las divinas manos del Señor. La señora Nora pide oración por Blanca Elena González, por que le hicieron las 3 cirugías, entonces pide su recuperación, por la salud y empleo de Carolina Gómez, por la salud de Pilar Moreno, que Dios la sane y por la paz del mundo. Nos dice Estela, Ofrece la coronilla por la salud de todos los enfermos y que Dios nos bendiga. Nancy Torres ofrece la coronilla a la Divina Misericordia por la salud de su hijo David Alexander Ramírez, que Dios lo bendiga. Alba Bello pide oración por la salud integral del mundo entero y las familias Bello Jiménez y Bautista Bello, especialmente por María Elvira Jiménez. Yolis dice, da acción de gracias y pide por su salud y el bienestar, que le conceda un trabajo también para poder estabilizarse. Por la salud de sus hijos, Pedro Leonardo Pinzón, Edinson Alexander Pinzón, Erika Lice Pinzón, Felicia y Feliciano. Por sus nietos y toda su familia, en especial por Yolanda Feliciano. Nancy Cárdenas pide oración por la vida y salud de María Ernestina Rincón y familia Cárdenas Rincón. También el señor Carlos Algarra ofrece por los retiros que se están viviendo este fin de semana. También piden por la conversión, liberación y sanación de los hermanos Alfonso Sánchez. Bueno, ponemos pues en muy especial oración todas estas peticiones que nos piden hoy. También desde el chat de YouTube nos dice la señora Gloria Gaitán que ofrece la coronilla en acción de gracias por todas las personas que sufren angustia a causa del temblor que ocurrió en Cali. Bueno, entonces comenzamos nuestra coronilla por la señal de la Santa Cruz. De nuestros enemigos, líbranos, Señor Dios nuestro, en el nombre del Padre, del Hijo, del Espíritu Santo. Amén. Pedimos oración en especial, nos dice Nancy Edilma Ruiz, por todos los difuntos de hace 25 años en septiembre 11 en Estados Unidos. A todas esas personas que fallecieron y a sus familias, que sea hoy un día en que se acerquen a ti, Señor. Padre nuestro que estás en el cielo, santificado sea tu nombre. Venga a nosotros tu reino, hágase tu voluntad en la tierra como en el cielo.
2: Danos hoy nuestro pan de cada día. Perdona nuestras ofensas, como también nosotros perdonamos a los que nos ofenden. No nos dejes caer en tentación y líbranos del mal.
1: Dios te salve María, llena de gracias, el Señor es contigo, bendita tú entre todas las mujeres, bendito el fruto de tu vientre, Jesús.
2: Santa María, Madre de Dios, ruega por nosotros, pecadores, ahora y en la hora de nuestra muerte. Amén.
1: Creo en Dios Padre Todopoderoso, Creador del cielo y de la tierra. Creo en Jesucristo, su único Hijo, nuestro Señor, que fue concebido por obra y gracia del Espíritu Santo. Nació de Santa María, siempre virgen, padeció bajo el poder de Poncio Pilato, fue crucificado, muerto y sepultado, descendió a los infiernos y al tercer día resucitó de entre los muertos, subió a los cielos y está sentado a la derecha de Dios Padre Todopoderoso. Desde allí ha de venir a juzgar a vivos y muertos. Creo en el Espíritu Santo, en la Santa Iglesia Católica, en la comunión de los santos, en el perdón de los pecados, y en la resurrección de la carne y la vida eterna. Amén. Padre eterno, te ofrezco el cuerpo y la sangre, el alma y la divinidad de tu amadísimo Hijo, nuestro Señor Jesucristo, como propiciación de nuestros pecados y los del mundo entero, por su dolorosa pasión.
2: Ten misericordia de nosotros y del mundo entero.
1: Por su dolorosa pasión.
2: Ten misericordia de nosotros y del mundo entero.
1: Por su dolorosa pasión.
2: Ten misericordia de nosotros y del mundo entero.
1: Por su dolorosa pasión.
2: Ten misericordia de nosotros y del mundo entero.
1: Por su dolorosa pasión.
2: Ten misericordia de nosotros y del mundo entero.
1: Por su dolorosa pasión.
2: Ten misericordia de nosotros y del mundo entero.
1: Por su dolorosa pasión.
2: Ten misericordia de nosotros y del mundo entero.
1: Por su dolorosa pasión.
2: Ten misericordia de nosotros y del mundo entero.
1: Por su dolorosa pasión.
2: Ten misericordia de nosotros y del mundo entero.
1: Por su dolorosa pasión.
2: Ten misericordia de nosotros y del mundo entero.
0: Padre eterno, te ofrezco el cuerpo, la sangre, el alma y la divinidad de tu amadísimo Hijo, nuestro Señor Jesucristo, como propiciación de nuestros pecados y los del mundo entero. Por su dolorosa pasión,
3: ten misericordia de nosotros y del mundo entero.
0: Por su dolorosa pasión,
3: ten misericordia de nosotros y del mundo entero.
0: Por su dolorosa pasión,
3: ten misericordia de nosotros y del mundo entero.
0: Por su dolorosa pasión,
3: ten misericordia de nosotros y del mundo entero.
0: Por su dolorosa pasión,
3: ten misericordia de nosotros y del mundo entero.
0: Por su dolorosa pasión,
3: ten misericordia de nosotros y del mundo entero.
0: Por su dolorosa pasión,
3: ten misericordia de nosotros y del mundo entero.
0: Por su dolorosa pasión,
3: ten misericordia de nosotros y del mundo entero.
0: Por su dolorosa pasión,
3: ten misericordia de nosotros y del mundo entero.
0: Por su dolorosa pasión,
3: ten misericordia de nosotros y del mundo entero.
2: Padre eterno, te ofrezco el cuerpo y la sangre, el alma y la divinidad de tu amadísimo Hijo, nuestro Señor Jesucristo, como propiciación de nuestros pecados y los del mundo entero. Por su dolorosa pasión,
3: ten misericordia de nosotros y del mundo entero.
2: Por su dolorosa pasión,
3: ten misericordia de nosotros y del mundo entero.
2: Por su dolorosa pasión,
3: ten misericordia de nosotros y del mundo entero.
2: Por su dolorosa pasión,
3: ten misericordia de nosotros y del mundo entero.
2: Por su dolorosa pasión,
3: ten misericordia de nosotros y del mundo entero.
2: Por su dolorosa pasión,
3: ten misericordia de nosotros y del mundo entero.
2: Por su dolorosa pasión,
3: ten misericordia de nosotros y del mundo entero.
2: Por su dolorosa pasión,
3: ten misericordia de nosotros y del mundo entero.
2: Por su dolorosa pasión,
3: ten misericordia de nosotros y del mundo entero.
2: Por su dolorosa pasión,
3: ten misericordia de nosotros y del mundo entero. Padre eterno, te ofrezco el cuerpo y la sangre, el alma y la divinidad de tu amadísimo Hijo, nuestro Señor Jesucristo, como propiciación de nuestros pecados y los del mundo entero. Por su dolorosa pasión,
2: ten misericordia de nosotros y del mundo entero.
3: Por su dolorosa pasión,
2: ten misericordia de nosotros y del mundo entero.
3: Por su dolorosa pasión,
2: ten misericordia de nosotros y del mundo entero.
3: Por su dolorosa pasión,
2: ten misericordia de nosotros y del mundo entero.
3: Por su dolorosa pasión,
2: ten misericordia de nosotros y del mundo entero.
3: Por su dolorosa pasión,
2: ten misericordia de nosotros y del mundo entero.
3: Por su dolorosa pasión,
2: ten misericordia de nosotros y del mundo entero.
3: Por su dolorosa pasión,
2: ten misericordia de nosotros y del mundo entero.
3: Por su dolorosa pasión,
2: ten misericordia de nosotros y del mundo entero.
3: Por su dolorosa pasión,
2: ten misericordia de nosotros y del mundo entero.
0: Padre eterno, te ofrezco el cuerpo, la sangre, el alma y la divinidad de tu amadísimo Hijo, nuestro Señor Jesucristo, como propiciación de nuestros pecados y los del mundo entero. Por su dolorosa pasión,
2: ten misericordia de nosotros y del mundo entero.
0: Por su dolorosa pasión,
3: ten misericordia de nosotros y del mundo entero.
0: Por su dolorosa pasión,
3: ten misericordia de nosotros y del mundo entero.
0: Por su dolorosa pasión,
3: ten misericordia de nosotros y del mundo entero.
0: Por su dolorosa pasión,
3: ten misericordia de nosotros y del mundo entero.
0: Por su dolorosa pasión,
3: ten misericordia de nosotros y del mundo entero.
0: Por su dolorosa pasión,
3: ten misericordia de nosotros y del mundo entero.
0: Por su dolorosa pasión,
3: Ten misericordia de nosotros y del mundo entero.
0: Por su dolorosa pasión.
3: Ten misericordia de nosotros y del mundo entero.
0: Por su dolorosa pasión.
3: Ten misericordia de nosotros y del mundo entero.
0: Santo Dios, Santo fuerte, Santo inmortal.
3: Ten piedad de nosotros y del mundo entero.
0: Santo Dios, Santo fuerte, Santo inmortal.
3: Ten piedad de nosotros y del mundo entero.
0: Santo Dios, Santo fuerte, Santo inmortal.
3: Ten piedad de nosotros y del mundo entero.
0: Expiraste, Jesús, pero la fuente de vida brotó para las almas y el mar de misericordia se abrió para el mundo entero. Oh fuente de vida, insondable misericordia divina, abarca el mundo entero y derrámate sobre nosotros. Oh sangre y agua, que brotaste del corazón de Jesús como una fuente de misericordia para nosotros. En ti confío. Oh Dios eterno, en quien la bondad y la misericordia es infinita, derrama tu misericordia sobre nosotros y aumenta tu misericordia en nosotros, para que en momentos difíciles no nos desalentemos ni nos desesperemos, sino que con infinita confianza nos sometamos a tu santa voluntad, que es el amor y la misericordia misma. Amén.
1: Amén. Amén.
2: Démonos un minuto para reflexionar y para entrar en diálogo con nosotros mismos. Siendo que acabamos de rezar la coronilla de la misericordia, la cual es un sumario de lo que es el ABC de la misericordia. Apelamos a Cristo, que es la misericordia misma, pero no solo pedimos por nosotros, pedimos por nuestros pecados y por los del mundo entero. Brindamos misericordia. Y al final, todo eso sería en vano si realmente no hubiera una confianza hacia esa misericordia a la cual estamos pidiendo, esa misericordia de la cual estamos tan necesitados. Entonces tomémonos este momento para ser conscientes de lo que acabamos de hacer. Y siendo conscientes de esa misericordia que necesitamos y que pedimos para nosotros y para todos los demás, dejémonos misericordiar por Dios. Dejemos que ese amor totalmente inmerecido realmente llegue a lo más profundo de todos nosotros.
1: Bueno, recordemos que no hay oración sin dar gracias. Señor, te damos gracias. Jesús misericordioso, por este sagrado momento de oración en el que hemos unido nuestras voces en la coronilla. Te alabamos porque tu amor no mira nuestras miserias, sino la sinceridad de nuestro arrepentimiento. Gracias, Señor, por recordarnos en tu palabra que antes de mirar la paja en el ojo ajeno, debemos dejar que tu luz sane nuestra propia ceguera. Gracias por la enseñanza del ABC de la misericordia, que nos invita a ser humildes, compasivos y generosos. Te entregamos nuestro corazón y te pedimos que esta oración transforme nuestras familias y nos mantenga firmes en la fe, exclamando hoy y siempre: Jesús, en ti confío. Amén.
2: Amén.
1: Bueno, entonces están súper, súper invitados al próximo segmento, donde veremos este tema del ABC de la misericordia, y con estos invitados que tenemos el día de hoy, que es Gabriel Acosta. Él es un compañero legionario, él es súper jovencito, acaba de salir de la universidad y es presidente de una de las curias y las presidias de la Legión de María. Un chico bastante virtuoso, nos da sopa y seco a muchos. Y pues tenemos a Moira, que ya la hemos escuchado, ella es de la Casa de la Misericordia, que hace una obra muy especial y muy bonita en Duitama. Entonces, súper invitados a que nos sigan acompañando, para que pues nos acompañen con sus comentarios. Seguimos orando por ustedes. Está la señora Ana Patricia Salamanca, Natalia Camero, Yamile Hernández, y otros que nos han escrito y ponemos esas intenciones en oración constante. Entonces, nos vemos en el próximo segmento.

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Proclama la palabra, insiste a tiempo y a destiempo. Segunda de Timoteo 4:2. Porque la palabra que te salvó, no puedes guardarla. Anúnciala.

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0: secuestros, asesinatos, diariamente violencia. No sabemos qué hacer. Los maestros no han podido nada. Las madres, los sacerdotes, las autoridades no han podido hacer nada. Estamos profundamente entristecidos. En Colombia no vemos ningún pueblo que esté libre de manchas de sangre. No vemos ningún lugar donde pudiéramos estar tranquilos. Es gravísimo lo que nos está sucediendo. ¿Qué podemos hacer? Debiéramos reunirnos todos para implantar un régimen de paz, de perdón en todo el país. Podríamos rechazar el crimen. No debiera haber ni un solo sicario que recibiera dinero por matar, por asesinar a un hombre. Es un pecado gravísimo contra Dios, quebrantar la belleza y la posibilidad de un hombre. No hay perdón posible para un hombre que asesina. No hay perdón para un secuestrador.
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Bueno, bienvenidos nuevamente a Misericordia Quiero. Empezamos nuestra lección del día de hoy, que es la número 35, el ABC de la misericordia, tomada del libro Camino de la Misericordia del padre Ricardo Giraldo. Tengo aquí un fragmento apenas donde empieza la catequesis. Dice: Dios quiere que nos acerquemos a Él orando sin cesar, arrepintiéndonos de nuestros pecados y pidiendo que Él derrame su misericordia sobre nosotros y el mundo entero. La Sagrada Escritura está llena de ejemplos de cómo confiar en Dios y pedir su misericordia. Entonces empezamos así nuestra catequesis. En la vida espiritual, así como los niños necesitan aprender las primeras letras para poder leer y escribir, los cristianos necesitamos interiorizar los elementos básicos y primordiales para vivir verdaderamente la misericordia. El padre Ricardo nos propone tres pasos fundamentales que constituyen este ABC. En el A, aceptar la propia fragilidad, sacar la viga del ojo. Si tomamos el evangelio de hoy, Jesús nos dice: hipócrita, saca primero la viga de tu ojo y entonces verás claro para sacar la paja del ojo de tu hermano. El primer paso de la misericordia es la humildad. Si intentamos guiar a otros desde nuestro propio orgullo o ceguera, ambos caeremos en el hoyo. Solo cuando reconocemos nuestras propias fallas, podemos ser comprensivos en las fallas de los demás. El B sería buscar el perdón y la sanación. La misericordia no es una teoría, es un encuentro. Exige acudir con frecuencia al sacramento de la confesión y dejar que la sangre y el agua que brotaron del corazón de Jesús purifiquen nuestras intenciones y limpien la mirada de nuestro espíritu.

0: y el otro es confiar. La verdadera confianza pues se demuestra en la práctica. Vivir el ABC de la misericordia significa pasar de las palabras a los hechos, perdonar de corazón, no juzgar con ligereza y dar de comer al hambriento y consolar al afligido. Santa Faustina Kowalska dejó escrito en su diario que la misericordia divina es el remedio supremo para la ceguera del alma. Cuando nos dejamos abrazar por Dios, nuestros ojos se abren y comenzamos a ver a los demás con respeto, amor y compasión. Este es pues un tema bien bonito y bien especial, me pareció hoy el ABC de la misericordia. Entonces, ¿cómo apelaríamos a la misericordia? ¿Qué, Omaira, cómo apelaríamos ante Dios, o sea, para esa misericordia ante Dios?
1: Bueno, pienso que el ABC va en dos líneas, ¿no? La misericordia que yo apelo a ella, pero la misericordia que yo brindo en el otro, ¿cierto? Lo misericordiosa que puedo volverme después de tener la certeza, la confianza de que el Señor me da su misericordia para que yo sea misericordiosa. Brindar esa misericordia al otro, al desvalido, ir de la más de la palabra a la acción. Y dice muy bien el padre Ricardo, y bueno, el Señor le da a Santa Faustina las tres líneas, ¿no? La acción, la oración y la palabra, que combinadas las tres, pues realmente es todo un estilo de vida. Es todo un estilo de vida porque nos convertimos en esos misericordiosos que podemos darle a los demás de lo que el Señor nos ha dado a nosotros.
0: Sí, muy bonito. ¿Qué piensa Gabriel de esos pasos de apelar, brindar y confiar plenamente en la misericordia?
2: Pues si buscamos en un diccionario la palabra apelar, lo que nos saca ahí es como, bueno, como pedirle a un juez que como que anule, enmiende una sentencia anterior de alguien con un rango pues menor. Entonces, pues bueno, creo que eso da muchas luces. Porque el enemigo es el acusador, es el que nos acusa. Y nuestros pecados efectivamente nos acusan. No se trata entonces de negar que hayamos hecho algo malo o algo así. Sin embargo, apelamos. Entonces, tras ese peso, esa carga que nos da el pecado, acudimos hacia el juez justo, para que derogue eso y que él ponga de esa misericordia que necesitamos. Es algo como, pues ya lo dije en un momento, es y totalmente inmerecido, pero acudimos a él precisamente por esa necesidad, para que todos esos vacíos que tenemos, pues él los llene. Y ya, y sí, como decía aquí mi querida Mayra, cuando el amor es así de genuino, pues uno no lo mantiene para sí. Se brinda y el amor no se queda quieto. Esa misericordia se da a los demás. Después de uno haberla gustado, quiere que todos los demás sean partícipes de ella misma. Y bueno, creo que eso se trata, lo que decía Omaira, es de estar constantemente gustándola, porque siempre la vamos a necesitar y siempre pues procurar darla.
0: Sí, así es. Bueno, antes de seguir con la catequesis, yo quería hacerles una invitación. 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Bueno, continuamos en nuestro conversatorio. Yo los invito para que sigan escribiendo al WhatsApp 317-3722-333 o al chat de YouTube en Minuto de Dios TV. Bueno, yo les voy a hacer una pregunta. ¿Cuál ha sido ese momento en el que sintieron que Dios les quitó una viga del ojo y cambió por completo la forma en que miraban o trataban a alguien en especial. ¿En qué momento sintieron eso?
2: Bueno, eso me pasó de hecho hace muy poco por diferentes situaciones personales. A veces, bueno, soy una persona bastante crítica de muchas cosas, entonces me pongo a criticar, a ver mucho de lo que los otros hacen y no tanto de lo que yo mismo hago. Pero siempre me pasa, no voy a decir un ejemplo concreto porque pues bueno, es como algo muy personal, pero sí algo que me ha pasado mucho en la vida y bueno, siendo muy joven, me pasa mucho de que digamos que puedo tender a criticar a X o Y persona por un pecado que cometa y por diversas circunstancias yo termino cometiendo algo igual o peor. Y bueno, eso obviamente se trata en el sacramento de la confesión y demás para reparar eso, pero creo que muchas veces, y me acuerdo mucho de algo que decía Santa Teresita del Niño Jesús, y es que nosotros, bueno, le hablaba a las personas a las que quería formar con su caminito, decía, nosotros no somos de esos que lloran por sus pecados, sino que toman eso mismo y precisamente es Dios el que se encarga en su misericordia de sacarlo, lo bueno incluso de lo que es objetivamente malo, como es el pecado, pero muchas veces el caer por eso, por lo que yo había criticado a otro, me hace bajar la cabeza y me hace recordar que nadie es perfecto, solamente Dios es perfecto. Y precisamente cuando me doy cuenta de esos mismos errores que yo tanto, a los que yo le daba tanto palo, el ver cómo después de la confesión Dios me perdona, eso me ha de invitar a eso mismo, a perdonar a mis hermanos, a estar ahí con ellos y a ser, ya que soy testigo de la misericordia, porque la pruebo de primera mano, ¿no? Al ser perdonado por Dios, pues bueno, de ver a mis hermanos así como Dios nos ve, como con ese amor que no tiene límites.
0: Sí, es cierto.
1: Nosotros sí lo limitamos. Sí. Nosotros sí no podemos decir que amamos como el Señor porque realmente somos más limitados. Lo de Él ilimitado, lo de Él perfecto, lo nuestro ilimitado, imperfecto, lo de Él fuerte, lo de nosotros debilidad realmente. Pero ¿cuándo nos damos cuenta? ¿Cuándo? Cuando vamos a la confesión. Claro que sí, ese es el mejor momento y ojalá que uno se encuentre con un Jesús sentado ahí en la persona del sacerdote y que le está haciendo ver y uno está justificando, está en la confesión y hasta justificando, lo digo por mí, casi que hasta justificando mi propio pecado delante del mismo Jesús y el mismo en la persona del sacerdote haciéndome ver que no, que estoy equivocada, pero cuando Él me hace ver y entra en ese amor tan grande, eso depende tanto de ese Jesús que se sienta con uno a escucharlo, y me hace ver qué amor tan grande y cómo me siento yo deliberada al poderle expresar a Él sin justificación mi error, mi pequeñez, mi miseria, cuando me reconozco delante de Él tan pequeña, tan de verdad como dice él mismo, ¿no? Cuando su gracia nos invade y nos permite reconocernos lo pequeños que somos, ahí es cuando nos damos cuenta lo grande, lo misericordioso que él es con nosotros.
0: Ay, sí, miren qué bonito. Aquí encuentro un numeral del diario de Santa Faustina. Dice, hija mía, si es que yo reclamo a la gente a través tuyo la devoción de mi misericordia, debes ser tú la primera en distinguirte en esta confianza en mi misericordia. Yo exijo de ti actos de misericordia que deben realizarse por amor a mí. Tú debes mostrar misericordia a tu prójimo siempre y en todas partes. No debes acobardarte ante esto o tratar de excusarte o dispensar de esto. O sea, este es el numeral 742 del diario de Santa Faustina. Pues ahí nos dice, ahí está el ABC, ¿no? La confianza y el brindar la misericordia, ¿no? El Señor siempre le pidió eso como a Santa Faustina, que no se quede eso solo yo pensé que la misericordia era de allá para acá, que no era de aquí para allá. Entonces es quitarse un poquito esas limitaciones, esas excusas que tenemos como en el siempre de para dirigirnos a los otros. Y lo que decía su merced, siempre tratamos como de acomodar la realidad a mi antojo y a Dios a mi antojo. Y creo que es ahí donde el Señor nos ama tanto que Él nos deja, nos permite, ¿no? Y son nuestros propios errores los que nos hacen ver que eso no es así, que nosotros debemos primero mirar esa viga inmensa que tenemos encima y pues que lo que tiene la motita de algodón que tiene la otra persona en el ojo no es nada comparado a lo que tenemos nosotros. Y además, ¿quiénes somos nosotros para andar mirando lo que le pasa al otro en manera de juzgar, en vez de verlo, pero para ayudar? Siempre estamos como en esa, ¿no?, en ese venga y le damos látigo al prójimo.
1: Por eso se debe tener presente, sobre todo en las comunidades, ¿no?, esa corrección fraterna, esa corrección con amor, esa corrección de la que el Señor nos habla, porque sí es importante que a uno le digan que está en un error y que uno de pronto no lo puede estar viendo o lo puede estar justificando, como lo digo, pero qué bonito cuando hay en las comunidades ese espacio de la corrección fraterna. El diario de Santa Faustina, que es una escuela para aprender a entender la misericordia del Señor hacia nosotros, el diario nos enseña de verdad cómo buscarlo a Él y cómo empezar a sentir como esa confianza en Él, porque Él mismo dice que lo que más le duele es la falta de confianza a Él, que Él entregando absolutamente todo por nosotros y nosotros todavía no nos damos cuenta. Por eso a veces me encanta esa canción del himno de la misericordia que dice que nos enseñe, que nos transforme en Él para que nuestras obras le sean agradables a Él, no por el ego, ¿no?, sino que nos pasa mucho que es por el ego. ¿Qué el ego? ¿Cómo tenemos que morir a nosotros mismos, a ese ego, para darle espacio a la misericordia de Él, que es humildad, obediencia, amor, ternura? Todo lo bonito viene de Él, ¿no?
0: Sí, qué lindo. Bueno, yo les quiero hacer una pregunta. Desde las casas que ustedes representan, este ABC, ¿cómo lo vive, por ejemplo, la Casa de la Misericordia? Cuéntenos un poquito, Mayra.
1: Bueno, la Casa de la Misericordia tiene varias sedes, como todos sabemos. La Casa de la Misericordia es una comunidad de fieles laicos muy amplia, con diferentes sedes aquí en Colombia. La sede que tenemos en Duitama y que yo manejo en Duitama, la misericordia la vivimos de una manera real, porque tenemos un hogar de paso para las personas que no tienen ni dinero ni familia, que vienen de lejos, dejan su familiar en el hospital, no tienen dónde hospedarse ni tienen cómo pagar un hospedaje. Nosotros, ¿qué les brindamos? Ese hospedaje, esa manera de enseñarles que Dios está vivo y que los ama y que por eso existe ese hogar. Les enseñamos dos cosas fundamentales y ellos se deben ir con esas dos cosas: que Dios los ama profundamente, que no están solos, que por eso existe el hogar. Les enseñamos a caminar, a orar con la palabra, porque si ustedes se dan cuenta, en nuestro diario, en nuestro camino diario, en el libro Misericordia Día a Día, hacemos un camino de oración, incluyendo la palabra de Dios. Se nos vuelve oración que da frutos desde las entrañas de nuestro corazón, después de haber orado con la palabra. Y eso es lo que hacemos en Duitama, ¿no? Llevamos a las personas a que conozcan más de la misericordia del Señor a través de la obra social que ellos están beneficiando.
0: Ay, qué bonito, qué lindo esa obra. Bueno, y desde la Legión de María.
2: Pues, bueno, pensando en el ABC, en esto de, bueno, deteniéndonos un poco en la A y en la B, ¿no?, en apelar y brindar, considero yo que, bueno, la Legión de María siempre ha tenido como ese afán de ser muy virtuosa en el sentido, yo lo que entiendo por virtud es un poco el justo medio, ¿no? Entonces, la Legión de María es eso, oración y apostolado, es como el inhalar y el exhalar, o sea, no sirve de nada el uno sin el otro. Entonces, siempre lo que decimos es eso, en nuestras juntas semanales o mensuales, dependiendo del estamento, nos formamos, nos alimentamos, la devoción mariana, todo, que sería como el apelar, porque lo que siempre decimos, no podemos ser testigos de lo que no conocemos, no podemos hablar de aquello que no hemos experimentado. Y luego el brindar, el apostolado, el trabajo, el ir en salida, el que el nombre de Cristo a través de María sea conocido por todo el mundo y ayudar al enfermo y hacerles conocer todo eso. Entonces eso, el apelar y brindar, que se alimentan el uno del otro y no sirve de nada el uno sin el otro. Y en medio de toda esa labor legionaria, pues confiar es obligatorio. En nuestro manual lo dicen mucho, que es las acciones, las obras de la Legión de María, todo depende de Dios. La fuente es Dios y mucho más con la intercesión de la Santísima Virgen María. Pero si dependiera de nosotros, pues nada, nada se puede. Entonces estamos ahí con Dios, Él es el motor, Él es la fuente, el camino y el culmen de todo. Entonces ahí, eso de apelar, brindar y ante todo confiar, es algo que pues bueno, vivimos mucho. Y de hecho me doy cuenta de que en mi presidium de Legión de María son muchas las que son devotas a la Divina Misericordia. Entonces, pues bueno, eso es algo que nos acompaña a todas esas devociones. Pues Dios nos las da por algo y siempre son de provecho porque, por lo mismo, porque tienen su fuente en Él y porque todas nos han de llevar a Él.
1: Bueno, yo digo que la Divina Misericordia no es una devoción más. No es una devoción. Para mí es un estilo de vida. Es un estilo de vida real. Porque, bueno, las devociones sí, como la devoción a María, es una devoción hermosísima, porque nadie va a Jesús si no va por su mamá, total que eso lo tenemos, ¿cierto? Pero en la misericordia sí es un estilo de vida, que nos vuelve sensibles al otro, nos vuelve tremendamente sensibles al otro. Yo decía, recién comencé a pensar en el hogar de paso por mi profesión, yo soy enfermera, trabajé años en el hospital y veía la realidad de la gente y empecé a ver la necesidad. Entonces, cuando comenzamos a hablar de formar un hogar, siempre decíamos, qué bonito que la gente que llegue se vaya un poco evangelizada, que lleve un poquito del Evangelio, de la palabra del Señor, pero que también lleve un poquito de esa parte social, de ser generosos con el otro. Porque esa persona puede llegar a ser generosa en su vereda, porque viene gente sencilla. Aquí no viene gente que tenga plata ni que tenga ningún estatus, viene gente muy sencilla, con mucha necesidad en todos los aspectos. Cuando llegan ahí con los niños, con la materna y su pareja, y yo les pregunto, ¿cuántos llevan? Yo sé que no están casados, pero yo les pregunto, ¿y cuántos llevan de matrimonio? Me contestan, no, nosotros no somos casados, por ejemplo. Lo ven normal, es natural, es lo más para ellos, ¿cierto? Pero cuando uno les dice, qué bonito que puedan incluir al Señor en su relación, que es tan linda, porque su relación y tienen un bebé, es hermosa, qué lindo que puedan incluir al Señor. Y lo incluimos cuando vamos y le decimos al sacerdote, que él sea el que presida esa ceremonia y que nos case, por ejemplo. Yo les he dado como una catequesis del sacramento del matrimonio, porque llega mucha gente con una necesidad de entender de Dios, de saber de Dios.
0: Bueno, entonces las conclusiones de hoy sería que el ABC consiste en apelar a la misericordia de Dios en el arrepentimiento, brindarla a los demás y confiar plenamente en su amor. Como la Virgen María en Caná o la mujer cananea, estamos llamados a pedir la misericordia no solo para nosotros, sino para el mundo entero. Y la oración es el arma del alma, como nos enseña Santa Faustina en el diario, en el numeral 482. Todo cristiano, esté fuerte en conversión o en pecado, necesita de la oración continua. Bueno, yo les cuento que aquí el tiempo se pasa muy rápido. Sí. Entonces llegamos al final de nuestra emisión de hoy. En Misericordia Quiero, muchísimas gracias por su fiel sintonía. Muchas gracias, Omaira. Muchas gracias, Gabriel, hoy que nos acompañan de la Legión de María y de la Casa de la Misericordia, por sus mensajes y por compartir este espacio de fe. Mi agradecimiento especial para ustedes dos que me acompañaron hoy, hicimos oración muy bonito y tocamos corazones y esas personas que están desde el otro lado y nos escuchan y van aprendiendo un poquito más sobre la misericordia.
1: Los gracias a usted, gracias, sí, gracias a usted, Alejandra, y a Evelyn, gracias, que siempre está ahí,
0: siempre
1: tan
0: está
1: querida,
0: aquí en
1: gracias.
0: El máster, y pues que sea la primera de muchas que nos van a acompañar. Los invitamos a seguir caminando con nosotros en la Escuela de la Misericordia, continúen en sintonía con la red de emisoras Minuto de Dios, y recuerden poner en práctica el ABC durante todo el fin de semana. Y con nuestro grito de guerra y nuestro grito de batalla nos despedimos el día de hoy. Jesús, en ti

ninguna de las palabras del Señor dejó de cumplirse. Josué 21:45. Dios cumple sus promesas, confía en su palabra.

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9: El hombre es una belleza en el mundo, seguramente que en el universo. No hay un ser tan espléndido como el hombre, pero el hombre tiene sus limitaciones. El hombre se puede preguntar todo: ¿qué es su alma? ¿Qué es Dios? ¿Qué es la eternidad? ¿Qué es el universo? ¿Qué es él mismo? El hombre no tiene respuestas para nada. El hombre es un ser que se pregunta y nunca halla respuestas. Es posible que el hombre hable continuamente y no da ninguna respuesta a lo importante, a lo trascendental. Lo único que puede hacer el hombre es hacer el bien. No sabe ni cómo apareció el universo, no sabe cómo terminará, no sabe qué es su alma, mucho menos sabe quién es Dios. El hombre es un ser preguntón, sin ninguna clase de respuestas. Esta es la gran limitación que tiene el hombre, el espléndido hombre en la tierra.
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0: con las muy buenas tardes para toda nuestra audiencia de Servidores del Reino. Son las 4:01 de este viernes 11 de septiembre del 2026. Desde la emisora del Minuto de Dios 107.9, con la bendición del Señor y con la cercanía de María Santísima, iniciamos este programa en el acontecer de la vida diaconal. Hoy les habla, como siempre, el diácono permanente Gustavo Merchán, al servicio de la arquidiócesis. Es de anotar que estamos obviamente con la dirección del padre Javier Riveros. Hoy tenemos un par de invitados muy especiales. No olvidemos que el programa tiene una visión diaconal y que una de las preguntas que siempre vamos a responder en estos micrófonos es, oiga, ¿qué hace un diácono permanente? Las primeras expresiones que hemos usado en las sesiones de trabajo anterior nos han permitido entender que cuando uno va a una parroquia, en especial de Bogotá, y encuentra que en el altar hay dos hombres revestidos, siempre tenemos claro que se trata de un diácono permanente, de un hombre casado, que tiene obviamente un ministerio que ha sido ordenado, y adicionalmente, desde luego, el padre que preside la celebración. Pues para seguir, no se nos olvide que nos pueden sintonizar por Minuto de Dios TV a través del canal de YouTube, y también todas las inquietudes las podemos canalizar a través del WhatsApp 317-372-2333. 317-372-2333. Con también la asistencia técnica de Evelyn Pérez, a quien saludamos. Evelyn, bienvenida, muchas gracias por estar acá.
1: A ustedes muchas gracias, muy buenas tardes a todos nuestros oyentes y a esta hermosa mesa de trabajo del día de hoy.
0: Muchas gracias.
2: Gracias.
0: Pues muy bien, sin más preámbulos, vamos a que nuestros invitados de hoy, que son también una pareja muy especial, se haga su presentación aquí ante estos micrófonos. Démosle, como siempre, el primer turno a la señora.
3: Bueno, buenas tardes. Mi nombre es Ruth Mary Rodríguez, esposa del diácono José Gregorio Gil, 3 años de ordenado, y pues acompañándolo en su labor de diaconía. Estuve dictando educación religiosa unos años en el Colegio Nuestra Señora de la Paz. Muy feliz de dictar esta área y conociendo más del Señor cada día.
0: Muchas gracias, Ruth. Ahora escuchemos a José Gregorio, nuestro diácono ordenado. ¿Cuánto llevas de ordenado?
2: 3 años nomás.
0: Muy bien, bienvenido. Cuéntanos.
2: Muchas gracias, Gustavo. Bien, José Gregorio Gil, por gracia de Dios, hace 3 años recibió la orden diaconal de parte de Monseñor el Cardenal Luis José Rueda Aparicio. Y desde ese momento, pues el Señor me mandó para la parroquia Santa Ana, en la cual trabajo con el padre Edgar Galeano, que él es también el capellán de los párrocos de las cárceles.
0: Correcto.
2: Y pues la labor principal de un diácono allá en esa parroquia, especialmente, son las exequias.
0: Muy bien. Digamos que también lo hemos dicho en estos micrófonos, una de las actividades que puede ejecutar válidamente un diácono permanente es presidir las exequias. Y José Gregorio está asignado a una parroquia que fundamentalmente su actividad radica en atención de las exequias. ¿Qué nos puedes decir de ese ministerio tan hermoso, configurado en un momento tan especial como están en las exequias de alguien, de un ser querido?
2: Bueno, la experiencia es muy hermosa, pero también es bastante dolorosa, ¿no? Si pudiera decir así, porque pues siente uno muchas veces el dolor de las personas, cuando un familiar se va, cuando un amigo se va. Pero también a veces uno siente la lejanía de muchos, porque da tristeza ver que llegan muchas personas a acompañar al difunto, pero no participan, nunca comulgan. Entonces es duro para uno ver cómo el Señor ha sido abandonado a través de estos ritos que son tan importantes.
0: Muy bien. Y la esposa de un diácono que su actividad principal es estar atendiendo las exequias, ¿cómo se vislumbra y cómo se configura la esposa de un diácono en ese caso?
3: Bueno, pues a él se acompaña también proclamando la palabra y estando cerca de él en el altar y acompañándolo en ese momento de su servicio.
0: Muy bien. ¿Cuál es el mensaje especial cuando se asisten unas exequias? Se lo pregunto porque a mí me pasó un día, en una parroquia yo presidí unas exequias y después de darle la bienvenida a, digamos, de sí, como se debe decir, de recibir al fallecido en la puerta de la iglesia, que es donde se recibe en ese caso, y después de haberlo asperjado, ¿cierto?, haberle entregado un poco de agua sobre el cajón, me acuerdo mucho que en esas exequias, a partir de ahí, la procesión que llevaba desde la puerta hasta el altar fue acompañada con un sonoro aplauso de las personas que asistieron. Y entonces, hecha la averiguación del tema, porque me parece muy importante resaltarlo, en ese caso, en especial la familia, era una familia que tenía muy claro qué significaba pasar a la presencia de Dios, tener la certeza de que el mundo no se acaba cuando nos morimos aquí, que estamos diseñados para la vida eterna y que esa persona que acaba de fallecer lo que ha hecho es atender un llamado del Señor, que al fin y al cabo es atender un llamado cuando el Señor le dice te necesito aquí a mi lado, y que es un acto de amor profundo. ¿Cómo se hace en ese caso como para acompañar a esas personas que en definitiva ven ese momento no como un momento tan especial como de cercanía con Dios?
2: Bueno, cuando las personas creen y van convencidas y son católicas practicantes, no es tan tremendo, es más sencillo porque pues nosotros llamamos a esto la pastoral del consuelo.
0: Okay.
2: ¿Sí? Es consolar a las personas cuando el familiar, el amigo parte al encuentro con el Señor. Pero cuando ellos tienen conocimientos y saben que su familiar se va a encontrar con el Señor, es mucho más sencillo que cuando llegan personas que no conocen, no saben qué va a pasar con el difunto en ese momento. La gente cree que en ese momento se acabó todo para él y creen que es que ya se acabó la vida completamente.
0: Muy bien, entonces ahí es donde interviene, digamos, el Señor a través de un diácono y les hace una iluminación hermosa a esas personas que asisten a unas exequias para hacerles entender que ahí no se acabó todo y que en definitiva también con un ejercicio orante, ¿cierto?, se empieza a comprender cuál es la realidad. ¿Cómo es la oración en este caso? Preguntémosle a la esposa, ¿cómo es la oración profunda de una persona que acompaña a un esposo en unas exequias?
3: No, pues acompañarlo en todos los momentos de la oración, cuando él hace la oración por los difuntos, acompañarlo siempre, ¿no? Y en casa también orar, porque pues él llega siempre cargado, triste. Hay las exequias de los jóvenes parten el corazón de un niño. Ya uno comprende que cuando una persona ya es adulta, ya ha pasado por un largo trasegar en esta vida, pues ya el Señor lo recibe, pero en esos momentos de jóvenes o niños es muy, muy fuerte. Entonces en ese momento es cuando más se necesita de la oración y la compañía.
0: Sí, se requiere como de una presentación de una verdadera fe. En esos términos, ¿cómo asiste un diácono permanente en esas expresiones tan duras cuando tienes que asistir a las exequias de un joven o de un muchacho o de un niño? ¿Cuál es la posibilidad práctica de lo que hace un diácono en ese caso?
2: Muchas veces yo trato es de que ellos entiendan que cuando una persona parte por voluntad de Dios. Él no tiene nada, no tiene ningún poder sobre sí mismo, la persona que se va, sino es el Señor el que lo llama. Y el Señor nos puede llamar, como dice él mismo, ¿no? Entrada a la noche o al amanecer. Entonces, de pronto hay un muchacho que partió a los 30 años por muerte violenta. Entonces, no es que el Señor se haya empeñado con él en castigarlo o actuar alguna cosa contra él, sino que simplemente en ese momento, por su propia voluntad, el Señor se lo quiso llevar.
0: Sí, y que siempre lo que se hace es la voluntad del Señor, ¿no? No el interés de cada uno de nosotros. Digamos ahí que hay un tema interesantísimo y es que, pues terminan las exequias. pero en un diácono permanente hay una visión de intercesión. Entonces, no solamente es terminar como el rito, sino que en definitiva, me imagino que en el caso de José Gregorio y de Ruth, han sido impactados por esos temas para convertirse en una familia todavía mucho más orante y todavía con una oración muchísimo más profunda. ¿Qué tan cierto es eso?
3: Bueno, en este momento estoy acompañando a una alumna del colegio que perdió a su mamita en diciembre, es única hija, y pues la estoy acompañando en el duelo, porque ha sido muy duro para ella. Y ahí estamos, en oración, en compañía, en cercanía.
0: Muy bien. En ese caso, el diácono permanente también, cuando terminan las exequias, pues bueno, todo el mundo se va y en el contexto aparentemente terminado el rito, terminó todo. Pero desde la percepción de ser cada día más humanos, el tema no se acaba ahí, ¿cierto? ¿Qué es lo que sigue?
2: Pues normalmente ya uno termina cualquier celebración, cualquier rito, entonces todo debe uno entregárselo al Señor. Okay. Porque las cargas de dolor, las cargas de tristeza son muy profundas. Entonces, yo trato siempre de estar orando, de hacer siquiera una decena del rosario, o tratar de, mientras voy en el bus, voy haciendo las vísperas para ir descansando y entregándole todos esos sufrimientos y penas al Señor.
0: Sí, digámosle a nuestra audiencia que las vísperas es una expresión a una hora específica, es una oración concreta que se hace al cerrar la tarde y que cuyo objetivo es llegar y decir: Señor, gracias por lo que tú me hiciste en este día, porque me permitiste caminar en este momento, hice tales y tales y tales actividades, y todo es obviamente por gracia infinita del Señor. Yo creo que también, digamos, es una bendición del Señor que a ciertos diáconos los hayan elegido como para estar ahí en los momentos tan duros como lo que significa celebrar unas exequias, y que eso exige todavía mucha más devoción, mucha más cercanía con Dios, mucha más preparación, ¿cierto? ¿Cómo se prepara un diácono para atender un servicio de este estilo?
2: Bueno, primero que todo, saber que nosotros tenemos una promesa, uh-huh. ¿Sí? Y es la promesa de la vida eterna. Uh-huh. Y pues al tener esa promesa de la vida eterna, estar convencidos totalmente de que esta persona que estamos despidiendo, como dice Martín Valverde, no se ha ido del todo. Sí. Ella está presente ahí. Y mientras está presente, pues ella anhela con un gran fervor que todos estemos orando por ella, porque esas oraciones que llegan a ella le sirven como de bálsamo para el alma que está sufriendo en ese momento.
0: Sí, y el ejercicio de estar cada día más cerca del Señor, que desde luego nos invita a todos a que día tras día reflexionemos y miremos: oiga, mi vida, ¿cómo está? ¿Qué tan cerca está del Señor? ¿Qué expresión definitiva hace que uno se aproxime de una manera todavía mucho más intensa? ¿Usted qué dice?
3: Bueno, viví una experiencia hace poco de un retiro en La Fallé, de 7 días, el retiro fundamental, y realmente uno se da cuenta que Dios no conoce nada. O sea, es una gota en el mar. Uh-huh. Y esta experiencia pues lo llena uno de Él, de la Virgen Santísima, del Espíritu Santo, y cambia mucho la mirada cambia.
0: Sí, digamos que cuando uno entiende que en definitiva la muerte no es cerrar el camino final, sino que es la aproximación para encontrarse con Dios, que es como lo acaba de decir José Gregorio, es el momento en que has sido llamado a su presencia. Pero ahí hay un tema interesantísimo, y es que desde la visión diaconal nosotros tendríamos que como insistir mucho en el tema de que tenemos que purificarnos en este mundo, que este mundo terreno es un escenario en el cual todos tenemos que purificarnos para hacer la presencia infinita del Señor.
3: Sí, claro. ¿Cómo nos purificamos? pues asistiendo a la Eucaristía, cumpliendo con los sacramentos y amando a Dios día a día y comprendiendo su palabra y comprendiendo que Él nos ama infinitamente. Esa es.
0: Sí, yo creo que ahí hay que empezar a descubrir cómo nos ama el Señor, ¿no?
2: O sea, sí, claro.
0: Que a pesar de que hayas hecho un mundo de cosas, la misericordia del Señor reina sobre el juicio.
2: Sí, ahí digamos en la liturgia de las exequias hay varias lecturas que son muy, muy, muy interesantes, ¿no? A mí me llama mucho la atención la de las vírgenes necias y las vírgenes sensatas. Ahí el Señor, yo les digo, no es que nos esté amenazando, no, el Señor nos está enseñando que debemos estar preparados en cualquier momento porque la muerte no avisa. Y eso que dicen ellos, que el esposo llega, esa es la muerte, ¿no? Pues digamos la muerte representada en una forma hermosa, porque el Señor no va a llegar con venganza, simplemente Él va a llegar con amor a recogernos.
0: Sí. ¿Y qué papel juega aquí María Santísima?
3: No, importantísima. Siempre he sido mariana desde pequeña. Y la Virgen lo acompaña a uno en todo su caminar, en su trasegar, en este camino del diaconado. Ella siempre nos acompaña con su amor, con su ternura, con el abrazo tierno de la madre. Eso es lo que uno siente, ¿no? Su abrazo, su amor y su ternura.
0: Sí, y digamos que cuando una persona parte, ahí hay dos capítulos que hay que tener muy, muy demarcados. Obviamente el que se va, pues hay que orar por él, encontrarlo desde una manera también misericordiosa como lo miraría el Señor, pero también hay que mirar en los que se quedan. Y entonces, frente a los que se quedan, la pastoral que tú practicas todos los días, ¿cómo se connota? ¿Qué te preocupa en ese caso cuando uno dice, bueno, ya el fallecido está, pero ¿y los que se quedan?
2: Yo tengo dos momentos que me encantan. ¿Sí? Okay. Antes, al comenzar, pues cuando uno empieza a hacer los ritos, pues se pega bastante del ritual y pues no saca los ojos del ritual mientras se lo aprende. Pero llega el momento en que como que el mismo Señor le va iluminando a uno, lo va dando entendimiento. Entonces, al momento de despedirlos, antes de salir del altar, yo siempre les recuerdo que tenemos dos abogados allá arriba en el cielo. Uno, que es la Virgen María, que ella es nuestra abogada, nuestra intercesora siempre, y el Espíritu Santo. Y el segundo momento es cuando partimos. Ahora, pues normalmente siempre se va uno cantando, ¿cómo es? Somos los peregrinos, okay. Esto así. Uh-huh. Ahora yo he cogido mucho cantar, Madre mía que estás en el cielo, envía consuelo a mi corazón. O simplemente el de, mientras recorres la vida, tú sí. Nunca solo estás, porque es verdad. La Virgen siempre nos acompañará y nos acompaña después de este paso.
0: Sí, desde luego, siempre va a estar al lado de nosotros. Y sobre todo, que momentos tan cruciales como María al pie de la cruz, ¿cierto? Que tuvo la valentía de estar al pie de la cruz, cosa que no hicieron los apóstoles. Y que nos denota que en definitiva se requiere de una disposición muy especial, ¿no? Una disposición para enfrentar esos momentos, que la vida también son momentos duros, y que desde luego un diácono permanente también está acompañando en esos momentos tan duros a toda la población que en definitiva tiene que enfrentar realidades como las que estamos mencionando. Entonces, el programa sí tiene como la visión, oiga, ¿qué hace un diácono permanente? Pues un diácono permanente se conmueve ante la realidad de los demás, que es un momento especial en el caso de las exequias. Se conmueve, pretende sentir el dolor que significa, que entienden las personas que quedan, pero que también entiende la profunda esperanza de lo que significa tener la certeza de que Dios está en ese momento y de que esa persona, sin importar su comportamiento, porque al fin y al cabo, el Señor incluso en esta semana nos ha dicho que pues no juzguéis, no seréis juzgados, no condenéis, no seréis condenados, pero adicionalmente nos va a decir para el próximo domingo que deberíamos de perdonar y perdonar y perdonar y perdonar todas las veces que nosotros A veces no lo hacemos, a veces no lo hacemos. Entonces, ¿qué recomendación como para en el siguiente bloque vamos a empezar pensando en qué debería uno de como de enfocar esos momentos tan duros de la existencia? Normalmente uno encuentra que en las exequias hay representación de varias edades, ¿cierto? Entonces, al fallecido, en el fallecido está, del fallecido está el abuelito, o está la, el nieto, o está tantos familiares. Después de la pausa vamos a mirar cómo podríamos como consolidar, sin importar la etapa de la vida en que uno esté, esa expresión de amor que ha tenido con el Señor. Porque al fin y al cabo, digamos, unas exequias son un acto de amor profundo. Es un acto de amor profundo. Muy bien, al entrar en la siguiente, en el siguiente bloque, miraremos si hay alguna inquietud en el WhatsApp y miraremos también si hay algún comentario en el canal de YouTube. Vamos a una pausa y ya regresamos.

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0: Bueno, continuamos con nuestro programa Siervos del Reino. Antes de seguir, vamos a mirar el tema de lo que significa también pertenecer al club de amigos de la emisora. 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Muy bien, vamos a repetir nuestro número de fax. Evelyn, por favor.
1: Claro que sí, ustedes nos pueden escribir a nuestra línea de WhatsApp al 317-372-2333. 317-372-2333. Y también no olviden que ya tenemos varios programitas aquí en la emisora que lo estamos transmitiendo por el canal de YouTube en Minuto de Dios TV.

0: son de Dios. Y ya siendo familia diaconal es diferente en la oración, en el trato, en el trato con los hijos y con las demás personas. Sí, muy diferente.
1: Claro. Entonces, dentro del contexto de transformarnos, que es un verbo muy propio del diaconado, ¿no? Muy propio del diácono. ¿Qué sucede en un diácono? Hay una transformación. Ah, que cada uno tiene una transformación, digamos, particular y que la debe expresar de una manera distinta. Eso es otra cosa. Pero, en definitiva, un diácono es una persona que ha tenido una transformación y que ese testimonio le sirve de ejemplo a toda la comunidad. Muy bien. José Gregorio, entonces miremos un poquito el tema de lo que en ese contexto de dar la esperanza también a los que se quedan. El fallecido obviamente tiene una visión, pero el que se queda, ¿cómo lo acompañamos?
2: Normalmente trata uno de hacerle entender la no ausencia del fallecido y también de establecer la importancia que tiene nuestra oración para comunicarse con ellos. Ayer precisamente había una niña que su papá era, ella era una hija única, ¿sí? Y su papá falleció. Entonces, en la humildad yo aproveché para decirles, es que la continuación de nosotros para no olvidar a esta persona son los hijos, porque ahí queda la genética. Uno dice, ¿cómo recuerdo a mi papá o cómo voy a recordar a mi mamá si no tengo una foto de ella? Pues los niños son las fotos que ellos
1: Sí,
2: van.
1: yo creo que también una de las características de la visión del duelo, que tú también manejas en ese, digamos, en ese contexto, la pastoral del duelo también enfoca el criterio de hacerte entender que esa persona todavía está aquí, todavía está presente en el contexto tuyo. Una pregunta muy válida en ese caso es llegar y decir, mira, ¿y tú qué tienes de tu papá? ¿Y qué tienes de tu mamá? Y tú empiezas a decir, ¿sabes qué? Estas cualidades, me parezco mucho a mi papá en esto porque me comporto de esta manera. Entonces, ahí hay una, digamos, una transparencia definitiva. Y lo más importante del tema que nuestros oyentes deben de ayudarnos a comprender es que en esos momentos tan duros de la existencia, que a todos nos corresponde vivir, entre otras cosas, a todos nos vamos a pasar algún día el fallecimiento de un ser querido. En esos momentos siempre uno debería tener el criterio, oiga, ¿por qué no me entrevisto con un diácono que tiene esa sensibilidad para comprender qué es lo que me está pasando? Y que en definitiva a través de la homilía, como lo dice José Gregorio, a uno cuando preside unas exequias le corresponde ajustar la homilía a las realidades propias que está viviendo, pues no solo esa familia, sino la universalidad de la asamblea que está asistiendo a ese evento. Yo no puedo dejar de pasar siempre en estos micrófonos las consideraciones desde la visión académica. El padre José Antonio Fortea, que escribe un libro hermosísimo que lleva por nombre La luz de la diaconía, página 15, dice lo que voy a continuación a leer. Abro comillas. El presbítero transforma el pan, el diácono transforma las almas con el evangelio. Si la Eucaristía brilla como una corona sobre la frente del sacerdote, el Evangelio debe brillar sobre la frente del diácono. Cierro comillas. Entonces, cuando José Gregorio dice, no, me tocó ajustar la homilía y me tocó sugerir una serie digamos, no de comportamientos, sino de realidades, eso es lo que hace definitivamente que en un diácono el Evangelio tiene una visión absolutamente preponderante, preponderante. Nos tocaría ser presente al Señor a través del Evangelio en un tema de esos tan específicos.
2: Siempre, siempre. El Señor tiene que estar siempre presente ahí, porque primero que todo Él fue nuestro ejemplo, ¿sí? Y Él es nuestro Salvador, el que a fin de cuentas nos va a perdonar lo que nosotros hayamos podido cometer de malo. El Señor siempre tiene que estar presente en todo momento.
1: Sí, y que lo que tenemos garantizado es el perdón. O sea, que cuando tú te encuentres con el Señor, por más complicada que haya sido tu vida, el Señor, con su infinita misericordia, lo que va a atender es, aquí está, para perdonar.

0: perdonar, para perdonar, ¿cierto? ¿Y María Santísima?
1: Ah, no, ella es la que nos encamina a ese perdón, ¿no? Okay. Saber que ella perdonó a los que le hicieron tanto daño a su hijo. Yo admiro mucho a la Virgencita en ese aspecto, siendo mami. Yo soy mamá de un hijo especial, que es mi sol, mi todo. Y yo decía, yo siempre digo a la Virgen, ver a su hijo como lo dejaron, como lo mataron, y tener ese corazón tan fuerte. Cuando yo perdí a mi mami, ella y el Espíritu Santo me dieron esa fortaleza para seguir adelante, porque pues mi mami era todo, y todo para mí y yo para ella. Siempre éramos muy unidas, entonces, y ella siempre me enseñó el amor por la Virgencita María.
0: Muy bien, y el hecho de que ya no la veas físicamente no significa de que tú no la percibas, de que su presencia sigue estando ahí.
1: Ah, sí, en la oración siempre sé que está a mi lado y siempre me ha protegido de muchas cosas, sí. Mi mami ahí, no la veo físicamente, pero espiritualmente sé que está conmigo.
0: Y esa relación con ese hijo especial, en el evento de una madre que siempre ora, ¿cómo es? Que en definitiva me parece también recomendable, hay un libro, se me escapa el autor, precisamente cómo ora la esposa, que cuando una esposa ora, ora por sus hijos, ora por su esposo, eso es una oración que penetra y que conmueve el corazón del Señor, mucho más tratándose de un hijo especial.
1: Sí, mi hijo pues es autista, ya tiene 30 años, cuando supe que era autista él tenía 3 años más o menos, no sabía que era autista. Pues no voy a decir que fue fácil, no, para mí fue duro, porque tengo 2 hijos más, y entre comillas normales, aunque este niño es un amor de Dios, Dios, es muy pilo, y me ha enseñado el verdadero amor, porque si uno le pregunta a Jaime Andrés, ¿cómo estás hoy? Feliz, él nunca dice triste, entonces él me ha enseñado mucho sobre el amor de Dios, sobre todo eso, el amor de madre, ¿no?
0: Y me imagino que algún día, después de todo un discernimiento, comprendieron papá y mamá que esa condición de ese hijo especial era una bendición.
1: Ah, sí, totalmente. Yo siempre la asumí así, como esa bendición. Y él es la bendición que ha unido a nuestra familia.
0: Claro.
2: Gustavo, el hijo que tenemos nosotros, Jaime Andrés, me ha enseñado tantas cosas que de joven nunca las practiqué, ¿no? Por ejemplo, la obediencia. Él es muy obediente. Él es muy puntual. Él le dice a uno a ciertas horas y a ciertas horas tiene que ser. Pero lo que más me ha enseñado él es a ser constante en el estudiar. Él tiene la particularidad de que se pone a leer inglés o francés o a veces alemán o a veces estudia japonés o mandarín, y él es repita y repita y repita y repita, y eso me ha enseñado a mí a que uno por medio de la repetición es que puede lograr todos esos progresos, esos avances.
0: Oiga, después de que uno tiene un hijo que estudia mandarín, inglés, francés, alemán, oiga, qué bendición cuando uno dice, el Señor le dio una inteligencia superlativa.
2: Yo sé que él de pronto no lo hable así fluidamente delante de otra persona.
1: Pero lo entiende.
2: Pero lo entiende bastante.
1: Sí, lo entiende, y ese realmente es un don de Dios. Es un don de Dios, porque él cómo aprendió o cómo ha aprendido estos idiomas, él viendo el Chavo. Él los colocaba en todos los idiomas, y él se sentaba en la sala y hasta que él no pronunciara bien no se paraba de ahí. O sea, él nos enseña, a nosotros él nos ha enseñado muchas cosas, lo que dice mi esposo, la obediencia. Uno le dice, Jaime Andrés, tal cosa, bueno mamá, ya, y es ya, no es después, no, es ya.
0: Sí, lo que yo entiendo ahí es que también hay, al estilo de María, hay un acto de valentía. Porque cualquiera de nosotros dice, no, yo voy a aprender alemán, y de pronto en la tercera clase o en la segunda clase dice, no, esto está muy complicado, yo me retiro de este esfuerzo. Y fíjate cómo es Dios de grande, que a través de esas personas nos está enseñando que hay que persistir y persistir y persistir, porque en definitiva los logros, desde la visión teológica de acercarse a Dios, es de todos los días. es de todos los días. Y en eso, por ejemplo, sí, yo sí he percibido que las, digamos, en las parejas del diaconado hay una evolución positiva desde la percepción de la oración. Vas a hacer una oración, un rosario. Pues cuántos rosarios no hemos hecho cada uno de nosotros, pero es que cada vez que hacemos un rosario, la cercanía con Dios tiene una connotación cada vez más precisa. Te sientes como ascendiendo un poquito más en un montecito o en una escalera gigante, gigante, y tú avanzas otro pasito. Es una oración todavía mucho más profunda. Y mucho más cuando entonces el Señor le traza el camino a José Gregorio y le dice, usted tiene que ir a acompañar en las exequias a esas personas que en ese momento requieren de la presencia infinita de Dios, de la cercanía con Dios y de la presencia de María. Y de la presencia infinita de María. Entonces, bueno, son las 4:39 minutos. Creo que vamos a hacer la lectura hoy, vamos a iniciar un poco antes la lectura de nuestro Evangelio del próximo domingo. Siempre en esta sección del programa lo que pretendemos es que nuestros oyentes, cuando lleguen a la Eucaristía del próximo domingo, pues no solamente, digamos, no les sea desconocido la fracción del Evangelio que se escucha, sino que en definitiva también, hoy es viernes, pongamos en consideración, en oración, este texto, que a cada uno nos va a decir algo muy puntual, dependiendo del lenguaje que nosotros tengamos y de lo que el Señor nos quiere expresar a cada uno de nosotros. Entonces, quien atiende o quien le pone atención a esta expresión de lo que nosotros hacemos desde aquí, me parece importantísimo y definitivo que la gente tenga un poquito de criterio, que discierna el Evangelio del viernes al domingo cuando vaya a la Eucaristía y entienda la dimensión enorme de la profundidad de la palabra de Dios. Vamos a leer el Evangelio, como siempre, en una voz femenina, ¿cierto? Nuestros oyentes ya están acostumbrados a que en este programa la visión femenina es trascendentalísima. O sea, podríamos decir que de pronto alguno de los diáconos se nos excusó, pero casi siempre a nosotros nos acompaña aquí o la esposa de un diácono, o como hemos encontrado en una ocasión, la viuda de un diácono, que también nos iluminó mucho con su expresión.
1: Bueno, del Evangelio según San Mateo. En aquel tiempo, acercándose Pedro a Jesús, le preguntó: Señor, si mi hermano me ofende, ¿cuántas veces tengo que perdonarlo? ¿Hasta 7 veces? Jesús le contesta: No te digo hasta 7 veces, sino hasta 70 veces 7. Por eso se parece el reino de los cielos a un rey que quiso ajustar las cuentas de sus criados. Al empezar a ajustarlas, le presentaron uno que debía 10,000 talentos. Como no tenía con qué pagar, el señor mandó que lo vendieran a él con su esposa y sus hijos, y todas sus posesiones, y que así pagaran. El criado, arrojándose a sus pies, le suplicaba diciendo: Ten paciencia conmigo y te lo pagaré todo. Se compadeció el señor de aquel criado y lo dejó marchar, perdonándole la deuda. Pero al salir, el criado aquel encontró a uno de sus compañeros que le debía 100 denarios, y agarrándolo, lo estranguló, diciéndole: Págame lo que me debes. El compañero, arrojándose a sus pies, le rogaba diciendo: Ten paciencia conmigo y te lo pagaré. Pero él se negó y fue y lo metió en la cárcel hasta que pagara lo que debía. Sus compañeros, al ver lo ocurrido, quedaron consternados y fueron a contarle a su señor todo lo sucedido. Entonces el señor lo llamó y le dijo: Siervo malvado, toda aquella deuda te la perdoné porque me lo rogaste. ¿No debías tú también tener compasión de tu compañero como yo tuve compasión de ti? Y el señor, indignado, lo entregó a los verdugos hasta que pagara toda la deuda. Lo mismo hará con ustedes mi Padre Celestial, si cada cual no perdona de corazón a su hermano. Palabra del Señor.
2: Gloria a ti,
0: Señor Jesús. Bueno, ¿qué nos dice este Evangelio? Que en definitiva es la continuación del que miramos hace 8 días. Mateo le escribe obviamente a un público muy especial, concreto. ¿Pero qué nos dice la palabra de hoy?
1: Perdonar siempre.
0: Perdonar siempre. Evelyn, ¿qué te dice a ti la palabra?
3: Bueno, yo lo dividí como en dos partes, muy interesante. Sí. La primera, vi a Jesús como lo más humano posible, porque siempre queremos una explicación a todo, queremos que todo nos lo den como en números, en este caso, y él dice 70 veces 7, pues obviamente no se refiere a eso, pero es como, vengan, ustedes, sus mentecitas humanas, van a entender de este modo, y me gusta ahí, porque él siempre tiene como su toque especial para evangelizar. Y sí, el perdonar, no esperemos siempre que nos perdonen, sino primero yo perdonar para que así también me perdonen.
2: Bueno, yo coloco esta parte del Evangelio en un contexto pascual.
0: Sí, magnífico. Sí,
2: porque esto es parte de lo que nosotros estábamos hablando extra micrófonos acerca de nuestro juicio particular, ¿no? Entonces, primero le lanza Pedro una pregunta, ¿sí?, al Señor, y el Señor se la responde, pero se la responde en una visión pascual. Si tu hermano si tú no perdonaste a tu hermano, ¿cómo pretendes que Dios te perdone a ti? Sería la segunda parte, ¿cierto?
0: Sí.
2: Primero la pregunta. Segundo, por medio de la parábola, el Señor le dice a uno, si tú no perdonas, ¿cómo quieres que el Señor te perdone a ti? Y al final le dice, lo mismo hará vuestro Padre con vosotros allá en el cielo.
0: Allá en el cielo.
1: Allá en el cielo.
2: Entonces, si no perdoné en la tierra, ¿cómo voy a pretender perdón?
0: Yo creo que también nos invita a mirar el Evangelio como lo hemos mencionado en algunas ocasiones en este micrófono. El Evangelio también es un tema de profunda cercanía con Dios, de una intimidad con Dios. Si yo no tuviera la confianza, no le pregunto. Y Pedro sí tiene la confianza con el Señor y le pregunta, ¿cuántas veces tengo que perdonar? Y no cualquier pregunta, ¿cierto? Porque responder esa inquietud no era obviamente desde la visión académica. No estaba preguntando Pedro, oiga, ¿qué dice la Torá respecto de esto? El Señor le responde con el corazón en la boca. Dice, ¿cuántas veces tengo que perdonar? Yo no te digo que hasta 70 veces, sino todas las veces que tengas que hacerlo, perdónalo. Entonces, los evangelios también podríamos ser, digamos, entenderlos, leerlos como esos diálogos tan íntimos, tan cercanos del Señor con los discípulos, y no solamente con los discípulos, con otros públicos, ¿cierto? Yo creo que dentro de todo ese contexto, y bueno, estamos hablando de Mateo, pero hay, digamos, una expresión definitiva ahí, y es que el Evangelio sí invita a hablar con Dios, a que cada vez que tú llegues al Santísimo, le hables con Él y que le preguntes las cosas que aparentemente no son como a veces, ¿cierto? A veces que no son como tan racionales del tema, porque en el contexto de la época, acordémonos que imperaba mucho pues la ley del talión, ojo por ojo, diente por diente. Tiene todo el sentido cuando Pedro le dice, venga, ¿cuántas veces tengo que perdonar? Eso me parece que hay que decirlo, que esto es un escenario en el cual lo que impera es la cercanía con Dios. Si yo no tuviera confianza o si Pedro no la hubiera tenido, pues no hace la pregunta, ¿cierto? Ahora, después de esto, el Señor responde de una manera tan, digamos, tan académica, nos dice de una manera exagerada, ¿no? O sea, había un personaje que debía una deuda impagable. O sea, porque para llegar a esa cuantía, pues tendría que haber hecho yo no sé qué consideraciones para decir este es un deudor, pero un deudor, mejor dicho, exagerado. Porque también en el fondo lo que está diciendo la parábola es que si el Señor perdonó lo imperdonable, una deuda que no tenía, que no se puede pagar, ¿cierto? Porque al fin y al cabo era tan impagable que no, y lo que pide esa persona es, ten paciencia conmigo, ¿cierto? Sí. Y eso importa mucho en esta vida eclesial. ¿De verdad que seremos hombres y mujeres de paciencia o no?
2: Hay que aprenderla. Yo creo que el Señor tuvo paciencia conmigo. Esa misma paciencia que le mostró al deudor,
0: sí,
2: la tuvo él conmigo.
0: Okay.
2: No porque yo le debiera a él, pero sí debía a otras personas. Mas, sin embargo, uno le dice, Señor, yo no tengo cómo, yo no puedo cómo. El único que puede eres tú.
0: Sí.
2: Y él lo hace.
0: Sí, porque es que en definitiva, el Señor sí ha tenido paciencia con cada uno de nosotros. Y tiene una paciencia, y nos espera, y vuelve y nos da una oportunidad, y vuelve y dice, sí, espérese un segundo, no importa que te hayas equivocado a los 20 años, a los 30 vuelve y te da otra oportunidad, y a los 40, y creo que la vida diaconal es precisamente un escenario de eso, ¿cierto? Uh-huh. Casi todos los que somos diáconos permanentes podemos decir, oiga, es que el amor del Señor es muy grande, perdonó mi pecado, ¿cierto?
1: Sí.
0: Perdonó mi pecado. Aparte de que perdonó mi pecado, pues seguramente pasó lo que, por ejemplo, le pasó a Pablo, un perseguidor que aparentemente es un pecado que dice, pero ¿cómo vamos? Y perdona semejantes circunstancias. Y en general los santos, ¿no? Cuando usted coge la vida de los santos y descubre que ninguno ha tenido un pasado como para decir, no, es que fue inmaculado desde tiempos... No, todo el mundo nos hemos equivocado.
2: Sí.
0: Todo el mundo.
2: A mí me impresiona mucho, Gustavo, la parábola del hijo pródigo. Pues claro. Yo sé que a todo el mundo le impresiona, ¿sí?
0: Sí.
2: Pero es que cuando uno la vive realmente en su propia carne es cuando se da cuenta de la misericordia de Dios. El despreciar a Dios, ¿sí? Tratándolo de anciano, ya no me sirves para nada. El ir a derrochar todo lo que nos da y después verse uno con las tripas pegadas al espinazo, hablándolo vulgarmente, eso es terrible. Y volver a los brazos de él y que él lo revista a uno de fiesta, de júbilo, eso es algo maravilloso.
0: No, eso es algo que no tiene comparación, ¿no?
1: No.
0: Y que es la dimensión del cristianismo, ¿no? O sea, porque es que, digamos, en estos últimos días, el Señor lo que nos ha expresado son realidades muy profundas del cristianismo. Y esta que viene el domingo es definitiva. ¿Qué hace un verdadero y auténtico cristiano? Perdonar. Casi que podríamos decir, ¿cuál es su profesión? Mi profesión es perdonar. ¿Vuelven y me ofenden? Vuelvo y perdono.
1: No es fácil.
0: Claro, no es fácil, ¿cierto? ¿Qué hacemos como para que sí sea fácil?
1: No, solamente de la mano de él y María, porque cuando uno lo ofenden, lo hieren, no es fácil perdonar, pero se puede, no es imposible, no es imposible perdonar.
2: En definitiva, el perdón es un don, es un regalo del Señor. Entonces, lo que le toca a uno es pedirle al Señor que le regale ese don.
0: Sí, yo creo que está dentro del contexto de pedir. Señor, regálame el don del perdón, el don del perdón. Muy bien, y sobre todo que la exageración que en términos, digamos, literarios, desde la visión teológica se denomina como una hipérbole, el Señor le perdona una deuda impagable a este personaje, y este personaje que en lugar de sentirse perdonado, ¿cierto?, va y recrimina al otro que sí tenía una deuda pagable, que sí tenía una deuda fácil de conciliar, y pues mire la reacción. Entonces, también hay un parangón entre la condición del Señor, la condición divina, ¿cierto? Con toda la razón, perdonar es divino, ¿no? Perdonar es divino.
2: Errar es humano, perdonar es divino.
0: Y errar. En cambio, el otro sí, no. El que sale y estrangula al otro porque le debe tan solo una suma, que pues no tiene. Pero ahí estamos. El Señor, creo que de una manera muy ilustrativa, se valió del Evangelio de Mateo para hacernos entender esa realidad. Pues bueno, 4:52 minutos de la tarde, hoy hemos realizado en compañía de estos bellos invitados, en compañía de Evelyn, un programa, yo creo que dentro de una condición cada vez más humana. El objetivo de este programa es decir, ¿sabe qué? Si usted tiene alguna especificación, alguna ilusión que hacer. En nuestras parroquias hay un ser humano que se llama un diácono permanente, que exhibe una condición profundamente humana. Acérquese ahí, pídale que ore por usted, pídale que lo escuche, pídale que le atienda. Ahí estamos los diáconos permanentes para servir. Pues con la dirección del padre Javier Riveros, la conducción de quien les habla, el diácono permanente Gustavo Merchán, la presencia de esta hermosura de pareja que nos ha dado estos testimonios tan bellos y la compañía de Evelyn, nos despedimos por esta tarde. Que Dios los acompañe y que la Virgen Santísima, que es nuestra guía y nuestra madre, sea para siempre la guía que nos lleva y que nos acerca al Señor. Amén.
1: Amén. Amén.

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2: 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En la emisora Minuto de Dios son las...
0: En la emisora Minuto de Dios son las 5 de la tarde. 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
1: Los invito a que recemos el rosario. Los misterios que vamos a considerar hoy son los dolorosos. En el nombre del Padre, del Hijo y del Espíritu Santo. Amén. Podemos hacer un acto de contrición pidiéndole al Señor perdón de nuestras culpas. Señor mío Jesucristo, Dios y hombre verdadero, Creador, Padre y Redentor mío, por ser quien eres y porque te amo sobre todas las cosas, me pesa de todo corazón haberte ofendido. Propongo firmemente nunca más pecar, apartarme de todas las ocasiones de ofenderte, confesarme y cumplir la penitencia que me sea impuesta. Ofrezco, Señor, mi vida, obras y trabajos en satisfacción de todos mis pecados. Y así como te lo suplico, así confío en tu bondad y misericordia infinitas, que los perdonarás por los méritos de tu preciosa sangre, pasión y muerte, y me darás gracia para enmendarme y perseverar en tu santo amor y servicio hasta el fin de mi vida. Amén.
0: Primer misterio doloroso: la oración de Jesús en el huerto de los olivos. Padre, si quieres, aparta de mí esta copa, pero no se haga mi voluntad, sino la tuya. Lucas 22:42.
1: María, queremos invocarte mientras pensamos en Jesús, en su agonía en el jardín de los olivos, en su angustia cuando gritaba con clamor y lágrimas: Abba, si es posible, aparta de mí este cáliz, pero que no se haga mi voluntad, sino la tuya. Te invocamos, María, a ti, unida espiritualmente a tu Hijo, mientras aún los discípulos más cercanos dormían. Queremos, Señora, pensar en Jesús, bañado en sudor y en sangre, quien vigilaba orando cuando se acercaba el traidor que quería entregarlo con un beso, mientras los soldados del templo se apresuraban en las tinieblas a apresarlo, pensando que podrían apagar la luz. María, enséñanos a combatir en la agonía de la existencia, en la lucha de las tentaciones, en el combate por mantener la virtud. Enséñanos a ser fieles a una costa del dolor y de la sangre. Padre nuestro que estás en el cielo, santificado sea tu nombre. Venga a nosotros tu reino. Hágase tu voluntad en la tierra como en el cielo.
2: Danos hoy nuestro pan de cada día. Perdona nuestras ofensas, como también nosotros perdonamos a los que nos ofenden. No nos dejes caer en la tentación y líbranos del mal. Amén.
1: Dios te salve María, llena eres de gracia. El Señor es contigo. Bendita tú eres entre todas las mujeres y bendito es el fruto de tu vientre, Jesús.
2: Santa María, Madre de Dios, ruega por nosotros pecadores, ahora y en la hora de nuestra muerte. Amén.
1: Dios te salve María, llena eres de gracia, el Señor es contigo. Bendita tú eres entre todas las mujeres, y bendito es el fruto de tu vientre, Jesús.
2: Santa María, Madre de Dios, ruega por nosotros pecadores, ahora y en la hora de nuestra muerte. Amén.
1: Dios te salve María, llena eres de gracia, el Señor es contigo. Bendita tú eres entre todas las mujeres, y bendito es el fruto de tu vientre, Jesús.
2: Santa María, Madre de Dios, ruega por nosotros pecadores, ahora y en la hora de nuestra muerte. Amén.
1: Dios te salve María, llena eres de gracia, el Señor es contigo. Bendita tú eres entre todas las mujeres, y bendito es el fruto de tu vientre, Jesús.
2: Santa María, Madre de Dios, ruega por nosotros pecadores, ahora y en la hora de nuestra muerte. Amén.
1: Dios te salve María, llena eres de gracia, el Señor es contigo. Bendita tú eres entre todas las mujeres, y bendito es el fruto de tu vientre, Jesús.
2: Santa María, Madre de Dios, ruega por nosotros pecadores, ahora y en la hora de nuestra muerte. Amén.
1: Dios te salve María, llena eres de gracia, el Señor es contigo. Bendita tú eres entre todas las mujeres, y bendito es el fruto de tu vientre, Jesús.
2: Santa María, Madre de Dios, ruega por nosotros pecadores, ahora y en la hora de nuestra muerte. Amén.
1: Dios te salve.

0: Madre de Dios, ruega por nosotros pecadores, ahora y en la hora de nuestra muerte. Amén.
1: Dios te salve María, llena eres de gracia, el Señor es contigo. Bendita tú eres entre todas las mujeres, y bendito es el fruto de tu vientre, Jesús.
0: Santa María, Madre de Dios, ruega por nosotros pecadores, ahora y en la hora de nuestra muerte. Amén.
1: Dios te salve María, llena eres de gracia, el Señor es contigo. Bendita tú eres entre todas las mujeres, y bendito es el fruto de tu vientre, Jesús.
0: Santa María, Madre de Dios, ruega por nosotros pecadores, ahora y en la hora de nuestra muerte. Amén.
1: Gloria al Padre, y al Hijo, y al Espíritu Santo.
0: Como era en el principio, ahora y siempre, y por los siglos de los siglos. Amén.
2: Segundo misterio doloroso, la flagelación de Jesús atado a una columna. Era un hombre lleno de dolor, acostumbrado al sufrimiento, como alguien que no merece ser visto. Lo despreciamos, no lo tuvimos en cuenta. Isaías 53, 3.
1: Te mandaron azotar, Jesús. Los golpes de los látigos cayeron inmisericordiamente sobre tus espaldas hasta hacerte sangrar. Tus brazos, tus piernas se llenaron de heridas. Cada fuetazo vulneraba tu cuerpo que no había merecido ningún castigo. ¿Por qué ordenó ese tormento el cobarde gobernador romano, a pesar de reconocer que tú eras inocente? Te estaban tratando como a un gusano, no como a un hombre. Te estaban desfigurando el cuerpo, de modo que hasta mirarte causaba desagrado. Era preferible volver hacia otro lado el rostro. Tú eras el hombre, el varón de dolores, el cordero silencioso ante quien lo trasquila, la oveja presentada al sacrificio. María Dolorosa, enséñanos a mirar a Jesús destrozado por nuestras culpas y a suplicarle perdón.
0: Padre nuestro que estás en el cielo, santificado sea tu nombre. Venga a nosotros tu reino. Hágase tu voluntad en la tierra como en el cielo.
1: Danos hoy nuestro pan de cada día. Perdona nuestras ofensas, como también nosotros perdonamos a los que nos ofenden. No nos dejes caer en tentación y líbranos del mal. Amén.
0: Dios te salve María, llena eres de gracia, el Señor es contigo, bendita tú eres entre todas las mujeres, y bendito es el fruto de tu vientre, Jesús.
1: Santa María, Madre de Dios, ruega por nosotros, pecadores, ahora y en la hora de nuestra muerte. Amén.
0: Dios te salve María, llena eres de gracia, el Señor es contigo, bendita tú eres entre todas las mujeres, y bendito es el fruto de tu vientre, Jesús.
1: Santa María, Madre de Dios, ruega por nosotros, pecadores, ahora y en la hora de nuestra muerte. Amén.
0: Dios te salve María, llena eres de gracia, el Señor es contigo, bendita tú eres entre todas las mujeres, y bendito es el fruto de tu vientre, Jesús.
1: Santa María, Madre de Dios, ruega por nosotros, pecadores, ahora y en la hora de nuestra muerte. Amén.
0: Dios te salve María, llena eres de gracia, el Señor es contigo, bendita tú eres entre todas las mujeres, y bendito es el fruto de tu vientre, Jesús.
1: Santa María, Madre de Dios, ruega por nosotros, pecadores, ahora y en la hora de nuestra muerte. Amén.
0: Dios te salve María, llena eres de gracia, el Señor es contigo, bendita tú eres entre todas las mujeres, y bendito es el fruto de tu vientre, Jesús.
1: Santa María, Madre de Dios, ruega por nosotros, pecadores, ahora y en la hora de nuestra muerte. Amén.
0: Dios te salve María, llena eres de gracia, el Señor es contigo, bendita tú eres entre todas las mujeres, y bendito es el fruto de tu vientre, Jesús.
1: Santa María, Madre de Dios, ruega por nosotros, pecadores, ahora y en la hora de nuestra muerte. Amén.
0: Dios te salve María, llena eres de gracia, el Señor es contigo, bendita tú eres entre todas las mujeres, y bendito es el fruto de tu vientre, Jesús.
1: Santa María, Madre de Dios, ruega por nosotros, pecadores, ahora y en la hora de nuestra muerte. Amén.
0: Dios te salve María, llena eres de gracia, el Señor es contigo, bendita tú eres

0: entre todas las mujeres, y bendito es el fruto de tu vientre, Jesús.
1: Santa María, Madre de Dios, ruega por nosotros, pecadores, ahora y en la hora de nuestra muerte. Amén.
0: Dios te salve María, llena eres de gracia, el Señor es contigo, bendita tú eres entre todas las mujeres, y bendito es el fruto de tu vientre, Jesús.
1: Santa María, Madre de Dios, ruega por nosotros, pecadores, ahora y en la hora de nuestra muerte. Amén.
0: Dios te salve María, llena eres de gracia, el Señor es contigo, bendita tú eres entre todas las mujeres, y bendito es el fruto de tu vientre, Jesús.
1: Santa María, Madre de Dios, ruega por nosotros, pecadores, ahora y en la hora de nuestra muerte. Amén.
0: Gloria al Padre, y al Hijo, y al Espíritu Santo,
1: como era en el principio, ahora y siempre, por los siglos de los siglos. Amén.
2: Tercer misterio doloroso, la corona de espinas colocada sobre la cabeza de Jesús. Los soldados lo vistieron de púrpura, y trenzando una corona de espinas, se la ciñen, y se pusieron a saludarle. Salve, Rey de los Judíos. Marcos 14, 17, 18.
1: Jesús, tú eres nuestro Señor, tú nuestro Rey. Los soldados quisieron burlarse de ti cuando te revistieron con un manto de color púrpura y cuando te coronaron de espinas. Para culminar la mofa que te hacían, pondrían luego un letrero redactado en el idioma de los sabios, en el de los religiosos y en el de los dominadores, para reconocer que tú eras el Nazareno, el Rey de los Judíos. Las espinas de la corona te punzaron las sienes y la cabeza, pero no te impedían pensar ni te impedían amar. Por el contrario, cada aguja que penetraba tu cabeza te recordaba que estaba sufriendo por nosotros y te decía que tú, el Rey de Reyes y Señor de Señores, te hacías esclavo para librarnos a todos con las monedas de tu sangre. Por ese dolor en tu cabeza y en tus sienes, perdona, Jesús, nuestros olvidos y nuestras distracciones de ti. Padre nuestro que estás en el cielo, santificado sea tu nombre. Venga a nosotros tu reino. Hágase tu voluntad en la tierra como en el cielo.
0: Danos hoy nuestro pan de cada día. Perdona nuestras ofensas, como también nosotros perdonamos a los que nos ofenden. No nos dejes caer en la tentación y líbranos del mal. Amén.
1: Dios te salve María, llena eres de gracia. El Señor es contigo. Bendita tú eres entre todas las mujeres y bendito es el fruto de tu vientre, Jesús.
0: Santa María, Madre de Dios, ruega por nosotros pecadores, ahora y en la hora de nuestra muerte. Amén.
1: Dios te salve María, llena eres de gracia, el Señor es contigo. Bendita tú eres entre todas las mujeres, y bendito es el fruto de tu vientre, Jesús.
0: Santa María, Madre de Dios, ruega por nosotros pecadores, ahora y en la hora de nuestra muerte. Amén.
1: Dios te salve María, llena eres de gracia, el Señor es contigo. Bendita tú eres entre todas las mujeres, y bendito es el fruto de tu vientre, Jesús.
0: Santa María, Madre de Dios, ruega por nosotros pecadores, ahora y en la hora de nuestra muerte. Amén.
1: Dios te salve María, llena eres de gracia, el Señor es contigo. Bendita tú eres entre todas las mujeres, y bendito es el fruto de tu vientre, Jesús.
0: Santa María, Madre de Dios, ruega por nosotros pecadores, ahora y en la hora de nuestra muerte. Amén.
1: Dios te salve María, llena eres de gracia, el Señor es contigo. Bendita tú eres entre todas las mujeres, y bendito es el fruto de tu vientre, Jesús.
0: Santa María, Madre de Dios, ruega por nosotros pecadores, ahora y en la hora de nuestra muerte. Amén.
1: Dios te salve María, llena eres de gracia, el Señor es contigo. Bendita tú eres entre todas las mujeres, y bendito es el fruto de tu vientre, Jesús.
0: Santa María, Madre de Dios, ruega por nosotros pecadores, ahora y en la hora de nuestra muerte. Amén.
1: Dios te salve María, llena eres de gracia, el Señor es contigo. Bendita tú eres entre todas las mujeres, y bendito es el fruto de tu vientre, Jesús.
0: Santa María, Madre de Dios, ruega por nosotros pecadores, ahora y en la hora de nuestra muerte.
3: Amén.
1: Dios te salve María, llena eres de gracia, el Señor es contigo. Bendita tú eres entre todas las mujeres, y bendito es el fruto de tu vientre, Jesús.
0: Santa María, Madre de Dios, ruega por nosotros pecadores, ahora y en la hora de nuestra muerte. Amén.
1: Dios te salve María, llena eres de gracia, el Señor es contigo. Bendita tú eres entre todas las mujeres, y bendito es el fruto de tu vientre, Jesús.
0: Santa María, Madre de Dios, ruega por nosotros pecadores, ahora y en la hora de nuestra muerte. Amén.
1: Dios te salve María, llena eres de gracia, el Señor es contigo. Bendita tú eres entre todas las mujeres, y bendito es el fruto de tu vientre, Jesús.
0: Santa María, Madre de Dios, ruega por nosotros pecadores, ahora y en la hora de nuestra muerte. Amén.
1: Gloria al Padre, y al Hijo, y al Espíritu Santo.
0: Como era en el principio, ahora y siempre, y por los siglos de los siglos. Amén.
2: Cuarto misterio doloroso, el camino del Calvario con la cruz a cuestas. Jesús, cargando con su cruz, salió hacia el lugar llamado Calvario, que en hebreo se llama Gólgota. Juan 19, 17.
1: Señor Jesús, tú aceptaste por nosotros la cruz. Tú quisiste llevar sobre tus hombros el madero al que te habrían luego de clavar. Era un pesado tronco de árbol. Al llevarlo te oprimía los hombros, de tal manera que tus mismos verdugos juzgaron preferible que te ayudara Simón, el llamado Cireneo. Tú, Señor, habías dicho que todo el que desee seguirte debe tomar su cruz cada día y marchar contigo hasta la muerte. Contigo todos debemos morir a nuestros pecados y pasiones. Esa es la condición indispensable para poder resucitar. Señor, contigo queremos tomar la ruta del Calvario. Tú el inocente, nosotros los culpables. Tú el que merece vivir y nosotros los que merecemos morir. Tú el que te entregas al suplicio para que nosotros seamos perdonados, para que sean rotas nuestras cadenas, abiertas nuestras prisiones.
0: Padre nuestro que estás en el cielo, santificado sea tu nombre. Venga a nosotros tu reino. Hágase tu voluntad en la tierra como en el cielo.
1: Danos hoy nuestro pan de cada día. Perdona nuestras ofensas, como también nosotros perdonamos a los que nos ofenden. No nos dejes caer en tentación y líbranos del mal. Amén.
0: Dios te salve María, llena eres de gracia, el Señor es contigo. Bendita tú eres entre todas las mujeres y bendito es el fruto de tu vientre, Jesús.
1: Santa María, Madre de Dios, ruega por nosotros, pecadores, ahora y en la hora de nuestra muerte. Amén.
0: Dios te salve María, llena eres de gracia, el Señor es contigo. Bendita tú eres entre todas las mujeres, y bendito es el fruto de tu vientre, Jesús.
1: Santa María, Madre de Dios, ruega por nosotros, pecadores, ahora y en la hora de nuestra muerte. Amén.
0: Dios te salve María, llena eres de gracia, el Señor es contigo. Bendita tú eres entre todas las mujeres, y bendito es el fruto de tu vientre, Jesús.
1: Santa María, Madre de Dios, ruega por nosotros, pecadores, ahora y en la hora de nuestra muerte. Amén.
0: Dios te salve María, llena eres de gracia, el Señor es contigo. Bendita tú eres entre todas las mujeres, y bendito es el fruto de tu vientre, Jesús.
1: Santa María, Madre de Dios, ruega por nosotros, pecadores, ahora y en la hora de nuestra muerte. Amén.
0: Dios te salve María, llena eres de gracia, el Señor es contigo. Bendita tú eres entre todas las mujeres, y bendito es el fruto de tu vientre, Jesús.
1: Santa María, Madre de Dios, ruega por nosotros, pecadores, ahora y en la hora de nuestra muerte. Amén.
0: Dios te salve María, llena eres de gracia, el Señor es contigo. Bendita tú eres entre todas las mujeres, y bendito es el fruto de tu vientre, Jesús.
1: Santa María, Madre de Dios, ruega por nosotros, pecadores, ahora y en la hora de nuestra muerte. Amén.
0: Dios te salve María, llena eres de gracia, el Señor es contigo. Bendita tú eres entre todas las mujeres, y bendito es el fruto de tu vientre, Jesús.
1: Santa María, Madre de Dios, ruega por nosotros, pecadores, ahora y en la hora de nuestra muerte. Amén.
0: Dios te salve María, llena eres de gracia, el Señor es contigo, bendita tú eres entre todas las mujeres, y bendito es el fruto de tu vientre, Jesús.
1: Santa María, Madre de Dios, ruega por nosotros, pecadores, ahora y en la hora de nuestra muerte. Amén.
0: Dios te salve María, llena eres de gracia, el Señor es contigo, bendita tú eres entre todas las mujeres, y bendito es el fruto de tu vientre, Jesús.
1: Santa María, Madre de Dios, ruega por nosotros, pecadores, ahora y en la hora de nuestra muerte. Amén.
0: Dios te salve María, llena eres de gracia, el Señor es contigo, bendita tú eres entre todas las mujeres, y bendito es el fruto de tu vientre, Jesús.
1: Santa María, Madre de Dios, ruega por nosotros, pecadores, ahora y en la hora de nuestra muerte. Amén.
0: Gloria al Padre, y al Hijo, y al Espíritu Santo,
1: como era en el principio, ahora y siempre, por los siglos de los siglos. Amén.
2: Quinto misterio doloroso, la crucifixión y muerte del Señor. Cuando Jesús tomó el vinagre, dijo: todo está cumplido, e inclinando la cabeza, entregó el espíritu. Juan 19:30.
1: Señor Jesús, al llegar a la cumbre del Calvario, te despojaron de tus vestidos y los echaron a suerte entre los soldados, porque tú renunciaste a todo por nosotros. Luego te clavaron de las manos y de los pies a la cruz, para que no te bajaras nunca, ni siquiera para escapar al suplicio y probar que eras el Hijo de Dios. Desde entonces en tu cuerpo brillan estas heridas como si fueran claveles rojos. Tú quedaste ahí entre el cielo y la tierra, como un puente a través del cual pasan las súplicas que los hombres le dirigimos a Dios. Ahí, Jesús, muriéndote de sed, abandonado de todos, estás perdonando. Estás pensando en María y en tu discípulo amado. Estás llevando la seguridad del perdón y del paraíso a un facineroso que también moría contigo. Estás, Jesús, entregando tu espíritu en manos de tu Padre. Ahí estás, Jesús, muriendo por nosotros como expresión definitiva de tu amor, pues como decías, nadie tiene mayor amor que quien da la vida por sus amigos. Con esa muerte, Jesús nos ha salvado y redimido, y nos has dejado una madre, la mujer que te acompañó hasta el último momento de tu existencia, la que te amaba, como si no tuviera contigo sin un solo corazón, y nos has entregado tu espíritu, porque deseabas quedarte en nosotros y con nosotros para siempre. Padre nuestro que estás en el cielo, santificado sea tu nombre, venga a nosotros tu reino. Hágase tu voluntad en la tierra como en el cielo.
0: Danos hoy nuestro pan de cada día. Perdona nuestras ofensas, como también nosotros perdonamos a los que nos ofenden. No nos dejes caer en la tentación y líbranos del mal. Amén.
1: Dios te salve María, llena eres de gracia. El Señor es contigo. Bendita tú eres entre todas las mujeres y bendito es el fruto de tu vientre, Jesús.
0: Santa María, Madre de Dios, ruega por nosotros pecadores, ahora y en la hora de nuestra muerte. Amén.
1: Dios te salve María, llena eres de gracia, el Señor es contigo, bendita tú eres entre todas las mujeres, y bendito es el fruto de tu vientre, Jesús.
0: Santa María, Madre de Dios, ruega por nosotros pecadores, ahora y en la hora de nuestra muerte. Amén.
1: Dios te salve María, llena eres de gracia, el Señor es contigo. Bendita tú eres entre todas las mujeres, y bendito es el fruto de tu vientre, Jesús.
0: Santa María, Madre de Dios, ruega por nosotros pecadores, ahora y en la hora de nuestra muerte. Amén.
1: Dios te salve María, llena eres de gracia, el Señor es contigo. Bendita tú eres entre todas las mujeres, y bendito es el fruto de tu vientre, Jesús.
0: Santa María, Madre de Dios, ruega por nosotros pecadores, ahora y en la hora de nuestra muerte. Amén.
1: Dios te salve María, llena eres de gracia, el Señor es contigo. Bendita tú eres entre todas las mujeres, y bendito es el fruto de tu vientre, Jesús.
0: Santa María, Madre de Dios, ruega por nosotros pecadores, ahora y en la hora de nuestra muerte. Amén.
1: Dios te salve María, llena eres de gracia, el Señor es contigo. Bendita tú eres entre todas las mujeres, y bendito es el fruto de tu vientre, Jesús.
0: Santa María, Madre de Dios, ruega por nosotros pecadores, ahora y en la hora de nuestra muerte. Amén.
1: Dios te salve María, llena eres de gracia, el Señor es contigo. Bendita tú eres entre todas las mujeres, y bendito es el fruto de tu vientre, Jesús.
0: Santa María.

0: eres de gracia, el Señor es contigo. Bendita tú eres entre todas las mujeres, y bendito es el fruto de tu vientre, Jesús.
1: Santa María, Madre de Dios, ruega por nosotros pecadores, ahora y en la hora de nuestra muerte. Amén.
0: Gloria al Padre, y al Hijo, y al Espíritu Santo.
1: Como era en el principio, ahora y siempre, y por los siglos de los siglos. Amén.
0: Dios te salve, Reina y Madre de Misericordia, vida y dulzura y esperanza nuestra. Dios te salve, a ti llamamos los desterrados hijos de Eva. A ti suspiramos gimiendo y llorando en este valle de lágrimas. Ea pues, Señora, abogada nuestra, vuelve a nosotros tus ojos misericordiosos. Y después de este destierro, muéstranos a Jesús, fruto bendito de tu vientre. Oh clemente, oh piadosa, oh dulce Virgen María, ruega por nosotros, Santa Madre de Dios, para que seamos dignos de alcanzar las promesas de Cristo. Amén. En el nombre del Padre.

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2: Permíteme descansar a tus pies y deleitarme de tu paz y de tu amor.
3: Bienaventurados los que escuchan la palabra de Dios y la practican. Lucas 11:28. La palabra no solo se escucha, se vive.

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4: 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Amén.

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1: María, Madre Nuestra, a ti María, Madre la Esperanza, que las personas que no llegan a ti a través de la iglesia puedan escucharte a través de la música y de la alabanza. Amén.

Esa es la fe que nos deja María. Si te unes a la fe de María, tú podrás sumarte a la fe que cree contra toda esperanza, al que cree todo lo es posible. Y por eso Isabel le dijo: dichosa tú, porque has creído. Y como creyó, así el Señor le concedió, porque la escuela de fe que nos dio María no nos la dio nadie más en la profundidad y radicalidad con la que ella nos enseñó.

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0: Ha sido una bella tradición de la Iglesia saludar a la Virgen María con el Ángelus o anuncio del ángel todos los días, a mediodía y al caer de la tarde. Por eso oremos todos hoy. El ángel del Señor anunció a María.
1: Y ella concibió por obra y gracia del Espíritu Santo.
0: Dios te salve María, llena eres de gracia. El Señor es contigo, bendita tú eres entre todas las mujeres. Bendito es el fruto de tu vientre Jesús.
2: Santa María, Madre de Dios, ruega por nosotros pecadores, ahora y en la hora de nuestra muerte. Amén.
0: He aquí la esclava del Señor.
1: Hágase en mí según tu palabra.
0: Dios te salve María, llena eres de gracia. El Señor es contigo, bendita tú eres entre todas las mujeres. Bendito es el fruto de tu vientre Jesús.
2: Santa María, Madre de Dios, ruega por nosotros pecadores, ahora y en la hora de nuestra muerte. Amén.
0: El Verbo se hizo carne
1: y habitó entre nosotros.
0: Dios te salve María, llena eres de gracia. El Señor es contigo, bendita tú eres entre todas las mujeres. Bendito es el fruto de tu vientre Jesús.
2: Santa María, Madre de Dios, ruega por nosotros pecadores, ahora y en la hora de nuestra muerte. Amén.
0: Ruega por nosotros, Santa Madre de Dios,
1: para que seamos dignos de las promesas de Cristo.
0: Oremos, Señor, derrama tu gracia en nuestros corazones, para que habiendo conocido por la voz del ángel el misterio de la encarnación de tu Hijo, podamos llegar por los méritos de tu cruz y pasión a la gloria de la resurrección. Por el mismo Cristo nuestro Señor.
2: Amén.

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0: Le doy las gracias al Señor por la oportunidad que me da el día de hoy de presidir esta celebración eucarística de la semana vigésimo tercera del tiempo ordinario. Estamos a viernes 11 de septiembre. Ya los noticieros, entonces estamos un aniversario del atentado a las Torres en ese 2001. Recordaba que venía yo estaba de Cartagena y había llegado al apartamento en la mañana. Mi hermana estaba en Estados Unidos y cuando puse las noticias, entrábamos allí en la mañana viendo CNN en español cuando empezaron a transmitir y a dar la noticia. Entonces, es viernes penitencial también para algunos en la iglesia. Una invitación, una llamada para reconocer que somos limitados, que somos frágiles en la presencia de Dios. Ofrecemos esta celebración litúrgica del día de hoy por la comunidad Escuela Normal Superior La Hacienda, en Barranquilla, por la salud de Juan Sebastián Gómez y por en acción de gracias por la vida de la profesora Liliana Pájaro, que está de aniversario de fallecimiento. Entonces, los invito a disponer nuestros corazones. Vamos a orar. Ya muchas personas han iniciado su trabajo, sus actividades diarias, ya van en Transmilenio, ya van en el SITP, otros van en sus automóviles, ya están en los trancones. Bueno, y nosotros los acompañamos desde aquí. Nosotros oramos por la guerra. Esta mañana también tenemos guerras en Ucrania. No hemos aprendido desde hace 25 años y seguimos todavía guerras en Oriente Medio, guerras en Ucrania, en Rusia. Entonces, bueno, y cuando nos ponemos a dar una mirada a nuestro país, pues también. Ayer estábamos cumpliendo un mes de haber sufrido como el impacto de ese sismo que de alguna manera se volvió bendición por toda la solidaridad, por todas las expresiones, por esa reconciliación también que se nos ha brindado. Y ojalá que podamos seguir reconciliándonos. Entonces, por todo eso es lo que nos preocupa a los creyentes. Ese es el mundo en el que nos encontramos, ofrecemos nuestra Eucaristía del día de hoy. En el nombre del Padre, del Hijo y del Espíritu Santo.
1: Amén.
0: La gracia de nuestro Señor Jesucristo, el amor del Padre y la comunión del Espíritu Santo esté con todos ustedes.
1: Y con su Espíritu.
0: Al iniciar nuestra celebración litúrgica, el Señor nos invita a reconocer que somos limitados, que somos pequeños, que somos frágiles en su presencia. Quiero invitarlos a todos, a los que nos escuchan, a los que nos están viendo, a los que están conectados a través de las redes. Vamos a cerrar un momento nuestros ojos. Hoy la palabra de Dios nos invita a estar muy pendientes de ese trabajo personal, de esa reflexión, de esa introspección. Hay un trabajo que tenemos que hacer cada uno de nosotros y es precisamente darnos cuenta, pedirle al Señor que nos dé la gracia de reconocer las veces en que nos hemos apartado de Él. Esas veces que tal vez como algunos adolescentes, como jóvenes, nos soltamos de la mano y queremos hacer nuestro camino solos, sin ayuda, sin orientación. Y el Señor nos dice, yo estoy para ustedes. Pero a veces creemos que el Señor nos va a limitar, que no nos permite ser. Por esas veces, Señor, en que nos hemos apartado de ti, por esas veces, Señor, en que no te hemos dejado obrar en nosotros, te pedimos que nos perdones. Te pedimos que sanes nuestros corazones. Hay momentos, Señor, en que somos nosotros los que dejamos que en nuestro corazón reine el egoísmo, el orgullo, la soberbia, la ambición. Nos hacemos daño y le hacemos daño a las personas que comparten la vida con nosotros, a la familia, a los amigos, a los compañeros de trabajo. Por eso, Señor, al comenzar nuestra celebración litúrgica de hoy, te pedimos que nos perdones. Perdón, Señor, por esas veces en que hemos permitido que esos sentimientos, Señor, de venganza, de odio, de egoísmo, de vanidad, de soberbia, reinen. Sabemos, Señor, que nos hemos lastimado y que hemos lastimado a otras personas. Por eso también te pedimos que nos perdones. Pedirte perdón, Señor, porque a veces se nos van haciendo común, se nos va haciendo común la pobreza, el dolor, la fragilidad. Son tantos, Señor, los que se suben al Transmilenio, son tantos los que encontramos en las calles, en nuestros barrios, y ya somos indiferentes al dolor, a la fragilidad, a la pequeñez de las personas que nos rodean. Pidámosle al Señor que nos perdone por esa indiferencia, por esa falta de empatía con las personas que están a nuestro alrededor. Hoy te pedimos, Señor, que nos mires con amor, que nos mires con misericordia. Te pedimos, Señor, que sanes nuestros corazones. Venda las heridas, Señor. Saca de nosotros todo aquello que no sea tuyo, Señor. Concédenos tu amor y tu misericordia. Dios Todopoderoso, tenga misericordia de nosotros. Perdone nuestros pecados y nos lleve un día a la vida eterna.
1: Amén.

0: Ofrecemos esta celebración por la comunidad de la Escuela Normal Superior La Hacienda en Barranquilla, por la salud de Juan Sebastián Gómez y por el eterno descanso de la profesora Liliana Pájaro. Colocamos también las intenciones de todos ustedes, de los que están escuchando esta celebración, de los que nos están viendo. Cierren un momento sus ojos y ofrezcan esta celebración litúrgica. Diga, yo quiero colocarla por esta situación especial de mi comunidad, de mi familia, por esta situación personal que estoy viviendo. Ofrezcamos esta Eucaristía, pidámosle al Señor que manifieste su amor y su bondad. Escucha, bondadoso Señor, nuestras súplicas y perdona los pecados de los que creemos en ti, para que nos concedas juntamente tu perdón y tu paz. Por nuestro Señor Jesucristo, tu Hijo, que vive y reina contigo en la unidad del Espíritu Santo y es Dios por los siglos de los siglos.
1: Amén.
2: De la primera carta del apóstol San Pablo a los Corintios. Hermanos, el hecho de predicar no es para mí motivo de orgullo. No tengo más remedio. Y ay de mí si no anuncio el Evangelio. Si yo lo hiciera por mi propio gusto, eso mismo sería mi paga. Pero si lo hago a pesar mío, es que me han encargado este oficio. Entonces, ¿cuál es la paga? Precisamente dar a conocer el Evangelio, anunciándolo de balde, sin usar el derecho que me da la predicación del Evangelio. Porque, siendo libre como soy, me he hecho esclavo de todos para ganar a los más posibles. Me he hecho todo para todos, para ganar, sea como sea, a algunos. Todo lo hago por causa del Evangelio, para participar yo también de sus bienes. ¿No saben que en el estadio todos los corredores cubren la carrera, aunque uno solo se lleva el premio? Pues corran así, para ganar. Pero un atleta se impone toda clase de privaciones, ellos para ganar una corona que se marchita. Nosotros, en cambio, una que no se marchita. Por eso corro yo, pero no al azar. Lucho, pero no contra el aire, sino que golpeo mi cuerpo y lo someto, no sea que, habiendo predicado a otros, quede yo descalificado. Palabra de Dios.
1: Te alabamos, Señor.
3: Qué deseables son tus moradas, Señor del universo. Mi alma se consume y anhela los atrios del Señor. Mi corazón y mi carne se alegran por el Dios vivo. Qué deseables son tus moradas, Señor del universo. Hasta el gorrión ha encontrado una casa, la golondrina un nido donde colocar sus polluelos. Tus altares, Señor del universo, Rey mío y Dios mío.
1: Qué deseables son tus moradas, Señor Dios del universo.
3: Dichosos los que viven en tu casa, alabándote siempre. Dichoso el que encuentra en ti su fuerza y tiene tus caminos en su corazón.
1: Qué deseables son tus moradas, Señor Dios del universo.
3: Porque el Señor Dios es sol y escudo. El Señor da la gracia y la gloria y no niega sus bienes a los que conducta, a los de la conducta intachable.
1: Qué deseables son tus moradas, Señor Dios de los ejércitos.

0: El Señor esté con ustedes.
1: Y con su espíritu.
0: Lectura del Santo Evangelio según San Lucas.
1: Gloria a ti, Señor.
0: En aquel tiempo dijo Jesús a los discípulos una parábola. ¿Acaso puede un ciego guiar a otro ciego? ¿No caerán los dos en el hoyo? No está el discípulo sobre su maestro, si bien cuando termine su aprendizaje será como su maestro. ¿Por qué te fijas en la mota que tiene tu hermano en el ojo y no reparas en la viga que llevas en el tuyo? ¿Cómo puedes decirle a tu hermano, hermano, déjame que te saque la mota del ojo, sin fijarte en la viga que llevas en el tuyo? Hipócrita. Saca primero la viga de tu ojo y entonces verás claro para sacar la mota del ojo de tu hermano. Palabra del Señor.
1: Gloria a ti, Señor Jesús.
0: Entonces, la primera lectura del apóstol San Pablo a los Corintios habla de la predicación. Dice San Pablo que realmente es algo que sale de él, algo que le han, que como él, que él mismo se ha encomendado, su encuentro con el Señor lo lleva a predicar, a dar testimonio de palabra y de obra. Y es un esfuerzo que él hace. Él es todo un ejercicio que hace San Pablo para compartir a otros el Evangelio. Y él dice que no es algo que lo enorgullezca, es simplemente que su experiencia del Señor lleva a compartir esa experiencia con otros. Y eso le pasa a uno. Yo creo que eso es como lo primero. Alguna vez recuerdo a Rubén Sánchez, diácono, estábamos, y Rubén, que dejara la filosofía en forma, dijo, no, es que ustedes los creyentes a toda hora ven a Cristo por todo lado. Así es. Pero pues uno, claro, es su encuentro con el Señor, y el encuentro con Dios pues lo hace ver a uno al Señor por todo lado. Recuerdo que ese día fui a ver esa de Forrest Gump, el que estaba lisiadito de las piernas desde niño. Y entonces conocí a con Jenny, que era la niña que lo acompañaba, y luego, y toda su historia que va haciendo el recorrido ya hasta que se hace adulto. Y entonces le dije, oiga, Rubén, yo debería hacer la tesis de teología sobre esa película. Me parece como tan significativa, porque lo que entiendo es que como que dibuja lo que es la modernidad, y una modernidad que está como peleada con Dios. Un ser humano que quiere buscar su realización, y ese era Jenny. Y ella tenía sus sueños, y ella quería ser cantante y triunfar en Hollywood y hacer... Y pues no, terminó en un cabaret y estaba ya cantando, y luego tuvo una enfermedad que no sabían más o menos, y ya por esa época ya era el SIDA, como que era eso. Y cuando tuvo el niño, por eso le dijo, y el niño sí está bien, pero eso se lo preguntó fue Forrest a Jenny, dijo, no, sí, el niño es completamente bien, porque él temía como de su problema, como de aprendizaje del que tenía. Entonces yo le digo, eso nos pasa a los seres humanos. Peleamos un poco con Dios en la modernidad, nos alejamos, pensamos que Dios como que no nos permite ser, y lo que hace es que Dios como que nos da la plenitud de vida, y eso es lo que lo mueve a uno a contar el Evangelio, a contarle a otros su experiencia de Dios, a decirles que el Señor nos libera, que el Señor está siempre para nosotros, para acompañarnos en esa plenitud de vida. Creo que eso es lo que mueve al apóstol, y por eso dice, yo por eso predico. No es lo que gane, no es lo que el orgullo que reciba personal, sino que voy así, compartiendo el Evangelio para que sea conocido por otros, para que otros lo conozcan, para que otros puedan tener ese encuentro con la persona de Jesús. Y teniendo ese encuentro, pues puedan también tener su plenitud de vida, su realización. Y entonces, y eso lo lleva de una manera práctica a hacerse esclavo de todos. Por amor, ya ha tocado algo del amor, ha dicho, y si yo tengo que dejar algo que yo hago y escandaliza a otro, pues yo lo dejo porque lo amo. Y aunque el otro no me pueda comprender en este momento, luego lo podrá entender, pero por ahora, pues yo, por amor a él, no lo voy a escandalizar. Y entonces él se hace a los demás y quiere estar con los otros para que compartiendo con los otros, eso lo llamaban como la inculturación. Hay que estar con el otro, hay que caminar con el otro. Nosotros llegamos de una vez a contarles el evangelio y resulta que no los escuchamos. Y hoy en día todas las teorías de la enseñanza y del conocimiento dicen que nosotros tenemos que aprender a escuchar. La enseñanza está en aprender a escuchar. Cuando uno escucha al niño, ayer repasaba otra vez eso, empieza uno a formarlos, a compartir con ellos el conocimiento desde ellos, desde sus preguntas, no desde lo que yo estoy esperando, sino desde lo que ellos, desde los razonamientos que ellos van haciendo, desde sus conclusiones, y va uno construyendo con ellos el aprendizaje. Entonces, por eso, escuchar, inculturación es escuchar, saber llegar uno a las personas. Ahora que recordemos, por ejemplo, lo del sismo. Le comentaba al padre Camilo hace un poco, le dije, qué chévere que Monseñor, el cardenal, se fue como con 50 sacerdotes.
1: 80.
0: Y le dije, oye, yo lo pensé y dije, me faltó. Cuando ya vi la noticia, él ya estaba, dije, porque yo iba a ir allá a cada uno de esos lugares y uno se pone el alma, se pone como cuando está uno en la jornada mundial y ahí. Y la gente se va acercando y cuando uno está y los escucha y cuando uno ora con ellos, uno la gente va sintiendo como Dios va haciendo su obra y los va a... Entonces, escuchar es muy importante. Entonces, cuidado, le cierra la puerta a mi hermana, mírele a vos. Sigan, pasen y verán. Entonces, escuchar, estar uno como atento. Entonces, mira que la predicación no es como si fuera como un... No, es algo que surge del encuentro con Dios. Y entonces surge el participar, el comunicar, el llevar. Pero ese comunicar implica un hacer silencio, escuchar, atender, aprender a caminar con otros. Ahora que veo a Gracielita y que conoce a mi mamá, todas ellas terminan diciendo, ay, es que mi marido no se convierte, es que las mujeres quieren ver al marido haciendo el rosario con ustedes. Pues ahí, por ahí hay ustedes que se la pasan en eso, sí, ustedes, pero esos son 10 nomás. La mayoría no, porque el varón no tiene esa manera de responder religiosamente. Yo les tomaba el pelo y le decía a mi mamá, mi papá decía, Diego, ¿le faltó algo? No. Mija, ¿les ha faltado algo? No. ¿Tienen casa? Sí. ¿Tienen esto? Yo cumplí con Dios. A eso me comprometí. A que a mis hijos no le faltara nada, a que mi mujer, a que tuviéramos casa. Y eso lo hice. Al Señor yo le cumplí. A Él no le pidan rezar rosarios. A Él no le pidan hacer nada más. No va a hacer. Pero Él en lo que se comprometió, lo hace. Entonces esperamos una respuesta porque pensamos que es que la respuesta es como nosotros la hacemos. Y por eso dicen, ay, lloro, y no se ha convertido mi marido. No, sí, mi papá era convertido. No oraba, que era distinto, pero eso es diferente. Pero él respondió a la manera como él comprendía y captaba que Dios... Entonces él respondió, entonces nosotros a veces no queremos que respondan como nosotros queremos. Entonces, caminar con otros significa aprender a escuchar. Y aparte de aprender a escuchar, finaliza San Pablo diciendo algo que me parece maravilloso. Y dice, soy yo el primero que como que... Y recordaba al padre Alberto Linero. Decía Alberto, decía, el primero que estoy fregado con la predicación soy yo, porque estas son las primeras que escuchan. Y es la predicación al primero que está tocando y moviendo. Entonces hay un compromiso. El evangelio es exigente en la medida que se vuelve exigitivo para el predicador. Hacer realidad la palabra de Dios no es fácil. Dar testimonio de él no es sencillo. Por eso nuestras comunidades, ¡ay, ese padrecito! ¡Ese genio que llegaste! No le ha llegado todavía el evangelio. Y sí, y es verdad. Uno, ¿por qué? Porque a veces no nos ha llegado mucho el evangelio. Porque es exigitivo. El evangelio se tiene que volver se vuelve exigencia. Una exigencia de vida. Y por eso dice San Pablo, y yo corro esa carrera y me exijo. No hay que yo por fuera, porque yo que estoy predicando, yo que estoy diciendo, yo que estoy intentando decirles a otros, hagan, pongan, esfuércense, soy el primero que tengo que esforzarme, el evangelio, y mire que allí está, y en eso, por eso decía que casi que en eso está como la palabra del día de hoy, porque miren el evangelio que dice, ¿cómo puede un ciego guiar a otro ciego? ¿Cómo puede alguien que no está atento haciendo esa introspección, esa reflexión personal, esa transformación individual? ¿Cómo podemos guiar a otros? ¿Cómo podemos caminar con otros en misericordia? Ahora que los veo, uno a veces se cree perfecto en la iglesia y le gusta juzgar a otros, ¿sí? Y entonces, ¡ay! Y entonces uno le ve la viga y la mota que tiene, y no se da uno cuenta que uno a veces ya también se llena como de soberbia. A mí me gusta decir, todos sabemos de qué pata cojeamos. Cada quien tiene la mesa y ¡tim! La toca uno por acá y cojea. ¡Ah! Para unos es la obediencia, para otros, para eso, la pata de algún lado cojea. Eso no. Pero lo importante es que nos apoyemos, que caminemos juntos, que ese evangelio nos vaya transformando, que podamos nosotros estar atentos a la palabra de nuestros predicadores, de esas personas que no por ser perfectas, sino por ese compromiso de vida, nos comparten el evangelio y que nos ayudan a crecer. Y nosotros también, hoy en día, en nuestras comunidades. Me encantaba ver, yo tenía unos amigos excelentes en muchas parroquias.

realización, una plenitud. No es algo que nos llena de orgullo. La predicación es algo que se nos vuelve exigitivo. Nos exige. Nos exige una introspección. Nos exige un trabajo personal. Nos exige un estar continuamente atentos para poder nosotros guiar, orientar, animar a otros. Que el Señor Jesús nos dé la gracia en este día de hacer realidad el Evangelio. Amén.

0: Oremos, hermanos, para que este sacrificio mío y de ustedes, unido al sacrificio de Cristo, sea agradable a Dios Padre Todopoderoso.
1: Señor, reciba de tus manos este sacrificio para alabanza y gloria de su nombre, para nuestro bien y el de toda su santa iglesia.
0: Te ofrecemos, Señor, este sacrificio de reconciliación y alabanza para que, compasivo, perdones nuestras faltas y guíes tú mismo nuestro vacilante corazón. Por Jesucristo nuestro Señor.
1: Amén.
0: El Señor esté con ustedes.
1: Y con su espíritu.
0: Levantemos el corazón.
1: Lo tenemos levantado hacia el Señor.
0: Demos gracias al Señor nuestro Dios.
1: Es justo y necesario.
0: En verdad es justo y necesario. Es nuestro deber y salvación darte gracias siempre y en todo lugar, Señor Padre Santo, Dios Todopoderoso y Eterno, por Jesucristo Señor nuestro. Porque Él, con su nacimiento, restauró nuestra naturaleza caída. Con su muerte destruyó nuestro pecado. Al resucitar nos dio nueva vida. Y en su ascensión a ti, Padre, nos abrió el camino de tu reino. Por eso, con los ángeles y con la multitud de los santos, te cantamos el himno de alabanza, diciendo sin cesar.

Santo eres en verdad, Señor, fuente de toda santidad. Por eso te pedimos que santifiques estos dones con la efusión de tu Espíritu, de manera que se conviertan para nosotros en el cuerpo y la sangre de Jesucristo nuestro Señor, el cual, cuando iba a ser entregado a su pasión voluntariamente, aceptó

0: tal, tomó pan. Dándote gracias, lo partió y lo dio a sus discípulos diciendo, tomen y coman todos de él, porque esto es mi cuerpo, que será entregado por ustedes. Del mismo modo, acabada la cena, tomó el cáliz y dándote gracias de nuevo, lo pasó a sus discípulos diciendo, tomen y beban todos de él, porque este es el cáliz de mi sangre, sangre de la alianza nueva y eterna, que será derramada por ustedes y por muchos para el perdón de los pecados. Hagan esto en conmemoración mía. Este es el sacramento de nuestra fe.
1: Anunciamos tu muerte, proclamamos tu resurrección. Ven, Señor Jesús.
0: Así pues, Padre, al celebrar ahora el memorial de la muerte y resurrección de tu Hijo, te ofrecemos el pan de vida y el cáliz de salvación, y te damos gracias porque nos haces dignos de servirte en tu presencia. Te pedimos humildemente que el Espíritu Santo congregue en la unidad a cuantos participamos del cuerpo y sangre de Cristo. Acuérdate, Señor, de tu Iglesia extendida por toda la tierra, y con el Papa León, con nuestro obispo Germán Medina y todos los pastores que cuidan de tu pueblo, llévala a su perfección por la caridad. Acuérdate también de nuestros hermanos que durmieron en la esperanza de la resurrección. Tengamos presente a nuestros familiares, amigos, conocidos. Hoy de manera especial ofrecemos esta Eucaristía por la profesora Liliana Pájaro. Y de todos los que han muerto en tu misericordia, admítelos a contemplar la luz de tu rostro. Ten misericordia de todos nosotros. Ten misericordia, Señor, de nuestro país. De una manera especial, ten misericordia de todas aquellas comunidades y regiones que fueron afectadas por el sismo, de las que están siendo afectadas por la violencia. Mira con amor y con misericordia, Señor, a nuestras familias, a la renovación carismática, a la obra Minuto de Dios. Míranos con amor, Señor. Dirige tu mirada. Extiende tu mano, Señor. Y así, con María, la Virgen Madre de Dios, San José su esposo, los apóstoles, San Juan Eudes, y cuantos vivieron en tu amistad a través de los tiempos, merezcamos por tu Hijo Jesucristo compartir la vida eterna y cantar tus alabanzas. Por Cristo, con Él y en Él, a ti Dios Padre omnipotente, en la unidad del Espíritu Santo, todo honor y toda gloria, por los siglos de los siglos.
1: Amén.
0: El amor de Dios ha sido derramado en nuestros corazones con el Espíritu Santo que se nos ha dado. Digamos con fe y esperanza.
1: Padre nuestro que estás en el cielo, santificado sea tu nombre. Venga a nosotros tu reino. Hágase tu voluntad en la tierra como en el cielo. Danos hoy nuestro pan de cada día. Perdona nuestras ofensas, como también nosotros perdonamos a los que nos ofenden. No nos dejes caer en tentación y líbranos del mal.
0: Líbranos de todos los males, Señor, y concédenos la paz en nuestros días, para que, ayudados por tu misericordia, vivamos siempre libres de pecado y protegidos de toda perturbación, mientras esperamos la gloriosa venida de nuestro Salvador Jesucristo.
1: Que tuyo es el reino, tuyo el poder y la gloria por siempre, Señor.
0: Señor Jesucristo, que dijiste a tus apóstoles, la paz les dejo, mi paz les doy. No tengas en cuenta nuestros pecados, sino la fe de tu Iglesia, y conforme a tu palabra, concédele la paz y la unidad. Tú que vives y reinas por los siglos de los siglos.
1: Amén.
0: La paz del Señor esté con todos ustedes.
1: Y con su espíritu.
0: En Jesucristo nos damos un signo de comunión.

0: Él es el camino, la verdad y la vida. Dichosos los invitados a esta comunión.
1: Señor, no soy digna de que entres en mi casa, pero una palabra tuya bastará para sanarnos.
2: Oración espiritual. Creo, Jesús mío, que estás real y verdaderamente en el cielo y en el santísimo sacramento del altar. Te amo sobre todas las cosas. Deseo vivamente recibirte dentro de mi alma, pero no pudiendo hacerlo ahora sacramentalmente, ven al menos espiritualmente a mi corazón y como si ya te hubiese recibido, te abrazo y me uno del todo a ti. Señor, no permitas que jamás me aparte de ti. Amén.

0: Gracias por este día, por permitirnos participar de esta celebración litúrgica. Gracias, Señor, por tu presencia, por tu acción salvadora en todos nosotros. Tu palabra, Señor, nos ilumine, nos guíe, nos dé fortaleza. Danos la gracia, Señor, de llevar el Evangelio, de predicar de palabra y de obra, de enamorar a las personas que nos acompañan, enamorarlas de Cristo. Permítenos, Señor, hacer la carrera, poner de nuestra parte, para que el Evangelio vaya creciendo en todos nosotros, de día en día. Oremos. Te pedimos, Dios de misericordia, que al recibir en este sacramento perdón de los pecados, por tu gracia no volvamos a pecar y podamos servirte con sincero corazón. Por Jesucristo nuestro Señor.
1: Amén.
0: El Señor esté con ustedes.
1: Y con su espíritu.
0: La bendición de Dios Todopoderoso, Padre, Hijo y Espíritu Santo, descienda sobre ustedes y los acompañe hoy y siempre.
1: Amén.
0: Un feliz día para todos.
1: Gracias, Padre.
0: El Señor los bendice.

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1: Hemos venido ahora.

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Agradezcamos en esta noche a Dios la bella patria que nos dio para nacer. Colombia, tierra de más de 1 millón de kilómetros cuadrados. País bañado al norte por el Océano Atlántico y al occidente por el Pacífico. Colombia, atravesada de sur a norte por la cordillera de los Andes, que se divide en tres hermosas cadenas montañosas. Patria surcada por torrentosos ríos que cruzan valles y llanuras, riscos y sabanas. Colombia caracterizada por rica biodiversidad de vegetales y animales, árboles y flores, aves e insectos, fieras y ganados. Gracias por Colombia, Señor, el bello rincón del universo que nos diste para nacer. Dios mío, en tus manos colocamos este día que ya pasó y la noche que llega.

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1: En tu nombre, Señor,

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1: Bienvenidos una vez más al programa Guardianes de Paz. Somos el Obispado Castrense de Colombia. Para los oyentes que no nos conocen, nosotros evangelizamos a los hombres y a las mujeres de las fuerzas militares y de policía junto con sus familias, en cabeza de nuestro administrador apostólico Monseñor José Roberto Espinal León Gómez, quien lidera a casi 200 capellanes castrenses y las áreas pastorales en todo el territorio nacional. Les habla Valentina Rodríguez, comunicadora social y periodista aquí del Obispado. Y como siempre, queremos hacer un agradecimiento muy especial a la emisora Minuto de Dios por abrirnos este espacio cada noche de cada viernes. El día de hoy, queridos oyentes, tenemos unos invitados muy especiales. Buenas noches a todas, ¿cómo están? Diana, ¿cómo estás? Buenas noches.
2: Bueno, buenas noches, muy bien, gracias a Dios, bendecida.
1: Diana, ¿cómo estás? Hay dos Dianas, ¿no? Entonces, Diana G, me dijeron por acá, y Diana B. Diana, okay, B, ¿cómo
3: yo
1: estás?
3: Yo soy Diana B, ¿cómo estás? Vale, buenas noches.
1: ¿Y tú, Lau, cómo vas?
4: Muy bien, gracias, todo súper.
1: Ah, bueno. Guapacho, ¿cómo estás?
5: Muy bien, buenas noches, Valentina, ¿cómo estás?
1: Todo muy bien. Bueno, recordemos que ellas pertenecen, son psicólogas y trabajadoras sociales del área de jóvenes, educación y cultura. Aquí, bueno, acá me dicen que todas son psicólogas, ¿no? Sí, trabajadoras sí, sociales, sí. No. Entonces, bueno, profesionales en psicología, y quiero que alguna, no sé quién quiera tomar la vocería, nos explique a los oyentes que nos están escuchando en qué consiste esta área, qué talleres brindan y a qué población específica actúan.
3: Bueno, muy buenas noches para todos. Gracias al equipo de comunicaciones de nuestro Obispado Castrense de Colombia por esta invitación tan bonita que hacen al área de jóvenes, educación y cultura. Quiero contarles a todas las personas que nos están escuchando en este bonito espacio que el área de jóvenes, educación y cultura se dedica a evangelizar y a llevar un mensaje psicosocial y espiritual a todos los jóvenes que pertenecen a las Fuerzas Armadas de Colombia. Desde allí, entonces, nosotros tenemos tres focos principales. El primer foco con el que trabajamos son las escuelas